0: Días para todos, gracias por la invitación. Hoy nos convoca acá la Fórmula 1, un tema que a nosotros nos gusta, nos apasiona mucho.
1: Mueve pasiones.
0: Y que ya hace unos años estamos coordinando y llevando pasajeros a la Fórmula 1 en San Pablo. Así que bueno, gracias de vuelta por la invitación.
1: Exacto.
2: Hoy no tenemos la información desde la Perla del Plata, ¿no?
1: Hoy no sabemos cómo está la Perla del Plata, así que,
2: pero
1: por supuesto.
2: Sí, pero sí sabremos lo que será Escandinavia, ¿no?
1: Sí, Oslo realmente se está viviendo de forma increíble, pero ya que no lo tenemos a Walter, entonces desde Punta del Este los queremos invitar a todos a que se comuniquen con nosotros y nos hagan llegar su mensaje a través del WhatsApp del programa, que es el 091-525252. 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Y bueno, antes también de desembarcar en lo que es Fórmula 1, tenemos una invitación muy especial para el día de hoy, que yo creo que también se presta por el día, ¿no? Este día de frío, de lluvia, qué mejor, Marcelo, que encontrarnos justamente para charlar de viajes y disfrutar de un chocolate caliente.
2: Hoy los íbamos a invitar para disfrutar de un chocolate caliente. Está ideal, señores, para disfrutar de este fresco Montevideo. Y vamos a hablar de viajes, como siempre lo hacemos. Y bueno, nos toca unos destinos muy, pero muy interesantes. Así que si tienen un ratito, 17:30, por favor, comuníquense con nosotros. Le pasamos la dirección y los esperamos para tomar un rico chocolate.
1: Es en la zona de Punta Carretas, así que bueno, les vamos a pasar el WhatsApp para anotarse y allí les pasamos, como bien decías, Marcelo, la dirección. Lo pueden hacer a través del WhatsApp 094-879-274. 094-879-274. Y ahora sí, vamos a partir hacia la Fórmula 1 y lo vamos a hacer de esta manera.

0: Bueno, estábamos escuchando la música oficial de la Fórmula 1, así que bueno, ya nos estamos ambientando para vivir este evento. Y de hecho, bueno, ya que también lo tenemos a Gonzalo, me gustaría hacer un poquito de historia y recordar cómo es que nace este segmento y también cuánto hace que Jetmar propone el evento de Fórmula 1.
1: Bueno, en realidad, justamente, Fórmula 1 nació hace ya casi 20 años. Más que nada por una necesidad de algunas personas específicamente que estaban vinculadas a todo el tema del automovilismo acá en Uruguay, de los rally, del Pinar. Empezaron a ver esa inquietud de asistir a los grandes premios de Fórmula 1. En su momento, en un principio estaba el Gran Premio de Argentina, que creo que fue el último año que se corrió, fue en el año 98, y a partir de ahí pasó a Brasil, a Río de Janeiro, con el circuito de Jacarepaguá, y después se hizo dueño hace muchos años de esa franquicia, San Pablo, con el circuito de Interlagos. Entonces, a partir de ahí, año a año, fuimos trabajando, fuimos ofreciendo, fuimos mejorando el producto. Y
0: creciendo, bueno, ¿verdad?
1: Sobre y creciendo en cantidad de gente. O sea, toda la vida hubo mucha gente interesada en la Fórmula 1, levantándose temprano, madrugando, con las diferencias horarias para poder ver la carrera por televisión, seguir a su piloto favorito, en su momento Ayrton Senna, Alain Prost, cada uno tendría su favorito. Y bueno, y de a poco fuimos armando esta estructura que al día de hoy ya está totalmente consolidada.
0: Bien, Agustín, ¿qué incluye justamente esta propuesta para vivir la Fórmula 1 de la mano de Jetmar? Y también consultarte cuál es el gran diferencial por elegirnos.
2: Bueno, empiezo por el final. Creo que el gran diferencial es justamente esto que decía Gonza, la experiencia que tiene la empresa Jetmar haciendo este viaje. Es prácticamente un grupo. Bueno, este año tenemos el objetivo de llegar a 140 personas, que sería bastante más que el año pasado. El año pasado fuimos 122. Entonces, es un grupo grande. La experiencia de Jetmar en esto ya nos respalda a nosotros. La empresa respalda a nosotros también. Entonces, es como todo un ida y vuelta que hace que podamos ir tranquilos todos. Nosotros, exacto. Nosotros con todos los pasajeros que vamos a llevar este año. El gran diferencial creo que también son los coordinadores en destino. O sea, nosotros, Gonza y yo, y este año va Yanira, otra persona también, para coordinar allá en destino. No es poco que haya tres uruguayos de habla hispana allá en destino con todos los pasajeros nuestros. Y además de los guías locales que nos ayudan allá, que son, bueno, este año serán tres o cuatro también. Entonces es como una operativa muy grande, con mucha experiencia, por suerte, y bagaje que te da tranquilidad al momento de realizarla. Y bueno, ¿y qué incluye? Incluye todo lo necesario, lo indispensable. Los pasajes, obviamente, en vuelo directo, con carry-on y mochila para cada uno. Traslados de llegada y salida, es decir, del aeropuerto hasta el hotel y el hotel al aeropuerto. Y además, traslados al autódromo los tres días.
0: Eso yo creo que es fundamental porque realmente, bueno, San Pablo es una ciudad muy grande, ¿sí?
2: Sí.
0: Y que esté todo planificado, sobre todo porque es un evento que mueve multitudes.
2: Muy masivo, sí.
1: Sí, hay que tener en cuenta que San Pablo es una mega ciudad donde muchas veces convergen varios eventos al mismo tiempo. Y a veces se congestiona por distintos motivos. Es una metrópoli, hay muchos eventos, congresos, ferias. Y esto de la Fórmula 1 realmente congrega bastante año a año gente de toda Latinoamérica, incluso algunas personas de Norteamérica, de Europa, cruzan a San Pablo. Y ya estos últimos años, Interlagos está full, lleno de gente, entradas agotadas. Y San Pablo es una ciudad que brinda muchas opciones. Uno solo la piensa a nivel de comercio, a nivel de ferias, de eventos, y en realidad hay mucho arte, mucha moda, mucho teatro, mucha vida nocturna. Es cosmopolita a nivel de gastronomía, podés encontrar cualquier tipo de comida del mundo.
2: Sí, y algo importante con respecto a esto, Gonza, es que lo otro que incluye obviamente el paquete es la hotelería. Y la hotelería nuestra está muy bien ubicada, te diría, en la mejor zona que podés estar para disfrutar tanto el Gran Premio como también después del Gran Premio, el salir a comer algo, a tomar algo, porque la realidad es que mucha gente también va al Gran Premio, pero también quiere conocer un poco la ciudad. Y en ese sentido, los hoteles están en barrio Jardín Paulista, que es Bueno, Gonza conoce mucho más San Pablo que yo, sí, pero es de los mejores lugares, sin duda.
1: En realidad, sí, allá hay un eje principal, que es la Avenida Paulista, que es como es el centro de San Pablo. Y este barrio, Jardín Paulista, está ahí sobre esa avenida. Normalmente nuestros hoteles, los que elegimos y los que nos quedamos durante todos estos años, son a 3-4 cuadras de esa avenida principal. Y ese barrio específicamente, la zona de Jardín Paulista, es una zona de mucha influencia gastronómica, de tiendas, de comercios, o sea, una zona totalmente tranquila, mucha hotelería. Por lo tanto, en todos estos años que hemos llevado gente, le podemos dar la total tranquilidad de que es una zona que se puede salir, se puede caminar, se puede salir a cenar de noche, se puede ir a un shopping a pasear y a comprar alguna cosa de recuerdo. Así que hasta en ese aspecto pensamos y se lo trasladamos a nuestros pasajeros esa tranquilidad.
0: De hecho, bueno, nos está escribiendo Susana a través del WhatsApp y lo que nos preguntaba es si muchas veces se puede acompañar justamente a este evento de Fórmula 1, pero sin necesidad de asistir al evento, ¿verdad? De repente aprovechar, ella nos pone aquí para irse de compras mientras el esposo asiste a la carrera. Eso se puede.
1: Ha sucedido y lo hemos hecho muchas veces en realidad. Esposas o hermanas o lo que fuera que quieren viajar para conocer la ciudad, para acompañar a la otra persona en el viaje, pero que no necesariamente le interesa el automovilismo y no necesariamente va a Interlagos. Sí.
2: De hecho, perdón, Gonzalo, este año tenemos una familia de 4, que es así, marido, mujer y 2 hijos.
0: Los chicos.
2: Y hay una, la esposa me comentó, mirá, yo no creo que vaya todos los días, probablemente vaya sola a la carrera, y mi hija chica tampoco va a ir sola a la carrera, y bueno, es también obviamente es un lindo, una linda experiencia para vivir en familia, conocer otra ciudad. Y compartir, y no necesariamente tiene que ir solo el que le súper interesa la Fórmula 1, porque la realidad es que también alrededor de todo el Gran Premio en ese fin de semana se genera algo hermoso, entonces hay como una vida
1: distinta. Y de hecho, en esos días, cuando ellos estén, le vamos a generar o le vamos a informar de actividades, de cosas que puedan hacer ellos, recomendarles, asesorarlos y darle todas las herramientas para que ellos puedan, al no ir a Interlagos, que puedan tener actividades en la ciudad. Sí.
0: Bueno, el foco justamente también es la carrera, ¿verdad? Y me gustaría que le cuenten a la audiencia, ¿verdad?, qué hace que esta experiencia de Fórmula 1 sea tan distinta, ¿verdad?, a verla por televisión.
2: Sí, a ver, para mí la carrera en sí, el circuito de Interlagos, es de los más codiciados de todo el calendario. Es histórico y además han sucedido cosas a lo largo de la historia en ese circuito que hace que sea como icónico, que sea, no, es icónico sin dudas.
0: Que ya te emocione simplemente el hecho de estar ahí.
2: Sí, de hecho, como dice Gonza, no solo va gente de Sudamérica, cruza gente de Europa para este circuito por eso mismo. Gonza tiene acá unas cositas que pasaron.
1: Sí, un poco, algunos datos anecdóticos, ¿no? Como por ejemplo, bueno, dentro de la gente de la Fórmula 1, Interlagos está considerado como uno de los 3 mejores circuitos, no solo porque su topografía, en la forma en la que está armado el circuito, tiene curvas, bajadas, subidas, rectas. No todos los circuitos lo tienen en el mundo, por lo tanto Interlagos entonces tiene esas características y hay mucha gente que aprecia eso.
2: Es de las pocas que se corre en sentido antihorario, además, que eso es muy raro.
1: Y eso es algo, es un dato que no es menor, porque los pilotos entrenan la parte física, ¿tá?, para correr en la gran mayoría de los circuitos donde todo su recorrido y la fuerza G y todo lo que genera esa velocidad es para correr en forma horaria, o sea, siempre girando y doblando hacia la derecha, y en realidad acá es todo lo contrario, es de los pocos circuitos, y no sé, creo que hay uno o hay dos, que es antihorario, por lo tanto, los pilotos tienen que entrenar cómo estar durante 1 hora y media, 2 horas arriba de un auto, sufriendo la fuerza, la aerodinamia, y girando siempre hacia la izquierda, o sea, su cuello, toda la fortaleza, toda la parte física que tiene que tener.
0: Eso, bueno, le da un factor sorpresa también al evento, ¿no? Sí. Porque puede cambiar un poquito cómo viene.
1: Me iba a referir al tema del clima, por ejemplo, claro, que también es otra cosa que no pasa en todos los circuitos del mundo. Si no te gusta el clima en Interlagos, hay un viejo dicho que dice, espera 5 minutos, porque puedes arrancar la carrera con 30 grados y podés terminar con una lluvia torrencial al punto de que tenga que suspender la carrera porque las condiciones climáticas no...
2: Bueno, sin ir más lejos, el año pasado, el domingo, el día de la carrera, empezó lluvioso, pero desde las 7 de la mañana hasta las 10, 11, que ya estábamos adentro del circuito. Bueno, yo justo ese día entré. Y después la carrera se corrió sin lluvia y terminó saliendo el sol. O sea, es increíble. Y eso hace también muy apasionante el circuito, porque es eso. Obviamente todo lo que implica además la lluvia, el piso mojado, no tan mojado, muy mojado, etcétera. Entonces, claro, es como que todo el tiempo se generan cambios y de estrategia, etcétera, que a los que les gusta el automovilismo, la Fórmula 1, hacen que sea sumamente atractivo.
1: Y han sucedido cosas importantes, como por ejemplo, pilotos que se coronaron campeones del mundo, sí, en Interlagos, uh-huh, con los puntos de Interlagos, como por ejemplo, me acuerdo Alonso corriendo para
2: sí,
1: Renault.
2: Sí.
1: En el 2008, bueno, Hamilton también, con una carrera bastante particular,
2: sí,
1: porque faltaba una vuelta y ya Massa, el corredor brasilero, se autoproclamaba campeón del mundo, porque con el puesto que había obtenido en ese momento ya le daba para ser campeón del mundo. Ya estaban festejando los brasileros, uh-huh, el campeonato mundial, hasta que en la última vuelta
0: todo
1: cambió, porque un corredor, Timo Glock, Hamilton lo sobrepasó.
2: Pero por eso mismo que decíamos, porque el piso estaba mojado y él tenía gomas secas y no pudo aguantar el ritmo de,
1: exacto,
2: Hamilton, que estaba atrás, y lo pasó en la última vuelta Hamilton.
1: Y con ese pasaje ya Hamilton generó los suficientes puntos para ser el campeón, uh-huh, del mundo.
2: Antes lo que pasa también, Brasil era creo que el penúltimo circuito.
1: Exacto.
2: Hoy ya hay dos más después, entonces tampoco se puede dar una definición, porque hay que verlo. El año pasado, de hecho, casi sale campeón Norris, terminó saliendo campeón la carrera siguiente. Pero sí, es una carrera que por el calendario, por cuándo cae, por lo general se definen cosas importantes. Entonces también eso es otro plus.
3: Es una carrera picante.
2: Claro,
3: es picante.
2: Sí, y rápida, además, con lindas curvas.
1: Déjame agregarte algo, Mariana, como para terminar. Yo creo que este año, la Fórmula 1, el 2026, es un año súper particular.
0: Uh-huh, a ver.
1: Porque por todas las modificaciones que ha tenido la categoría, y específicamente, uh-huh, los autos, la parte de tecnología, la parte de aerodinámica, se han achicado el tamaño de los autos, se han achicado el tema de las llantas, se ha cambiado el sistema, para los que entienden, el DRS, que es esa aleta que lleva atrás de todo el auto, que es la que le permitía hacer adelantamientos y en las rectas y todo eso. Eso se sacó después de 15 años. Hay una cantidad de eventos tecnológicos que hacen de que mucha gente dice que ya ni siquiera es una,

0: la clasificación para la carrera del domingo. Y además, obviamente, se corre fórmula brasileña, o sea, no es solamente Fórmula 1, si bien nosotros vamos
1: a eso específicamente. Va más allá de la carrera. Sí,
2: sí. Hay otros eventos.
1: Hay, en sí, cuando estaban hablando, me quedé un poquitito atrás, que me encanta mucho eso de especificar y abrir el abanico, que no es para el grupo de amigos que quieren solamente el fierrero, que solamente va por la Fórmula 1, sino en sí la vida
0: que hay ahí.
1: Y todo lo alrededor. Sí, sí. Y todo el espectáculo que se forma en base al viernes, que eso es lo que tiene un plus cuando se viaja con el programa de aquí de Jetmar, que van el viernes, van, ya tienen el sábado para tener también ir a las carreras y después la carrera final el domingo, que vale la pena para hacer todo, ¿no? Y todo eso que se forma antes, esa vida que se forma antes, en la entrada, toda la feria, en la espera, todo, el sentir el sonido. La verdad que sí. Además, las curvas que tiene ahí cuando empiezan a empezar a moverse los autos, ya empieza la adrenalina a esperar la carrera.
2: Sí,
1: vale la pena.
0: Y el brasileño es pasional, además.
1: Sí. Uy, bueno, y todavía el show que forma el espectáculo de Brasil, ¿no?
2: Y tiene una tradición de automovilismo y de Fórmula 1 increíble. Lo que tú decías, Marcelo, hay carreras de Porsche, hay desfiles de Ferrari, hay Fórmula 3, hay una cantidad, está el desfile de pilotos, hay una cantidad de eventos para que la persona que va y está dentro de Interlagos pueda vivir otras cosas aparte de lo que es Fórmula 1, que ya de por sí
1: es muy atractivo para aparte. Toda la familia, realmente.
0: Sí. Y una cosita nada más, Mariana, que el año pasado fue un pasajero que ya había ido a Miami y había ido a Las Vegas. El año anterior, y él charlando un poco me dice: mirá, yo quería venir a esta porque quiero sentir a ver si de verdad Interlagos tiene algo distinto. A mí me pasó en Miami, me decía que era mucho show, viste, no me gustó, no sentí pasión, no había pasión. Y cuando terminó me dijo: no, esto es totalmente distinto, se vive de una forma de verdad distinta a lo que es Miami, Las Vegas, que son otras cosas increíbles, pero no de otra forma. Uh-huh. Otro espectáculo, otro show.
3: Tiene,
0: ¿no?,
3: que ver también con lo cultural, ¿verdad?
0: Sí.
1: Ahí va, eso, tiene la de Abu Dhabi, que también. Es tan, tan señorial y todo, no tiene esa energía que tiene Interlagos. Sí. Sin lugar a dudas, es un espectáculo fuera de serie. Sí.
3: Bueno, en cuanto a entradas, tenemos distintos sectores, ¿todavía tenemos entradas?
0: Sí, todavía nos quedan algunas. La realidad es que de las 140 que dijimos que vamos a ir, nos están quedando, te diría, un 10%, así que tenemos que apurarnos como para poder cerrar el viaje. La gente que esté interesada, que no dude, porque bueno, tenemos pocos lugares, la realidad, y por suerte, pero bueno.
2: Lo importante de todo esto, y que no nos sucedió el año pasado, es que este año todavía estamos teniendo entradas en sectores que tienen alta demanda. La tribuna M, la tribuna S, las tribunas que son techadas, la tribuna que tiene otro tipo de servilla dentro del propio sector, como por ejemplo kioscos de merchandising, buffet, una cantidad de cosas. Tenemos también el sector Heineken, que es un sector relativamente nuevo, donde ves la carrera desde otro ángulo, donde hay otras cosas, hay DJ, o sea que es como más descontracturado ese sector también. Uh-huh. También tenemos disponibles ahí, cosa que el año pasado nos quedamos muy temprano sin ese tipo de entrada. Este año todavía nos están quedando algunas opciones.
0: Sí,
2: así
0: están
2: que...
0: quedando, bueno, el de Heineken yo lo recomiendo mucho, es una muy buena experiencia, es distinta, porque además estás adentro del circuito, del lado de adentro, y te permite poder moverte y ver distintas curvas según la carrera, o sea, el momento de la carrera que vos quieras. Yo el año pasado lo viví ahí, la verdad es que lo recomiendo mucho como una experiencia distinta. Y después el otro sector que tenemos también disponible en este momento, que yo lo recomiendo mucho, es el H, que el H es la bajada de la S de escena, la famosa S de escena, y se ve bien de frente la bajada y la entrada a la recta opuesta. Se ve perfecto todo ese sector y es un sector techado, además, lo recomendamos mucho.
2: Se ve la salida de boxes.
0: Exacto, sí.
2: Y la salida de boxes.
0: Y es un muy buen sector, y este año, que por lo general tampoco nos quedan muchas, este año nos están quedando todavía algunas disponibles. Entonces, yo si tendríamos que apuntar a algo distinto, yo diría el Heineken, que está el campo, y el Estrella, que bueno, Estrella es como la parte más VIP, o el H, que es una muy buena opción, sin duda, precio-calidad.
3: Vale la pena vivirlo, por supuesto, así que hay que apurarse, sí, porque realmente cuando uno se deja estar, después ya se agotan las entradas, también se complican los vuelos.
0: Eso,
3: los
0: hay un tema de vuelos también, ¿no?
3: Eso es que hay que tenerlo en cuenta. Uh-huh. Así que bueno, ¿a dónde se tienen que comunicar?
0: Y bueno, nos pueden escribir directamente al WhatsApp de Jetmar en nuestra web. Si cliquean la web pueden escribir al directo, viste, hay un link para WhatsApp, o si no, bueno,

0: a mi WhatsApp 095-860-162, o si no al de Gonza también, que lo
1: Sí,
0: pueden
1: sí.
0: contactar y obviamente les vamos a estar respondiendo ahí, si quieres decirlo.
1: Sí, 096-205-061.
2: O por supuesto el teléfono de Jetmar, el 1793.
0: Exacto.
2: Así que bueno, muchísimas gracias por acompañarnos en el
0: Por
2: día
0: favor.
2: de hoy. Y nos vamos a la pausa de una forma muy especial. Ya volvemos.
1: Gracias, Mariana.
0: Gracias.

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5: Muy bien, seguimos con Tripulación y bueno, ya nos están llegando varios mensajes para sumarse entonces en la tarde de hoy en este chocolate caliente que vamos a compartir en la zona de Punta Carretas. Qué linda oportunidad para vernos, para reencontrarnos y para charlar de viajes.
6: La verdad que sí, va a ser un ratito para hablar de este segundo semestre que tenemos un montón de propuestas y la verdad que está bueno reunirse y hacer estas breves charlas sobre alguno de los tantos viajes que tenemos y tan lindos que se han sumado muchos amigos y bueno, esperemos que se sumen muchos más.
5: Por supuesto que el clima no los detenga, así que vamos a reiterar el WhatsApp para anotarse, que es el 094-879-274. Y ahora sí nos toca partir hacia Oslo, vamos a recibir a Walter y lo vamos a hacer con música.

0: Pero muy buenas tardes, amigos de Tripulación, oyentes de la radio, compañeros de viaje que están siempre presentes miércoles a miércoles a través de nuestro programa de radio junto a nosotros, disfrutando de los viajes por el mundo. En este momento estoy grabando este mensaje desde la hermosísima capital de Noruega, la ciudad de Oslo. Hoy creo que es más conocida, más allá de por los vikingos, por Haaland, el jugador de fútbol, que no solo estaba presente en todo el recorrido que hicimos para llegar acá en Europa, sino que este mes ha sido portal en todos los medios y en todos los programas de televisión referidos al Mundial. Así que bueno, desde la casa de Haaland, les mando un abrazo muy grande, Marianita, Oscar, Marcelo, los amigos, como les dije recién. La verdad es que hemos iniciado otro viaje de grandes grupos acompañados, con una cantidad de amigos que confían en nosotros para que los acompañemos en este itinerario que realmente es magnífico. Hemos iniciado nuestro viaje volando el día domingo a la ciudad de Madrid, donde llegamos el día lunes. Y que, por suerte, ahora estamos tratando de hacer escalas un poco diferentes para que les guste más a nuestros compañeros de viaje. Y habíamos elegido, como en algún otro viaje anterior, la hermosísima y muy coqueta ciudad universitaria de Alcalá de Henares, muy próxima al aeropuerto, a la misma distancia que el centro de Madrid, pero con la particularidad de ser un casco histórico en el que nosotros estamos, muy manejable, muy tranquilo y con una belleza que solo las cigüeñas en las cúpulas de las catedrales y de los conventos logran opacar un poco. Una ciudad muy limpia, con una peatonal muy linda para caminarla, con una oferta gastronómica limitada, pero no por ello mala, sino al revés, todo lo contrario, y donde disfrutamos de este oasis en nuestra escala, ya que si lo hubiéramos hecho como habitualmente, de quedarnos en el centro de Madrid, hubiera sido un caos, porque fue el día de que la selección española arribó y estaba todo Madrid colapsado con los festejos que ustedes lo vieron por la tele, que duraron hasta altas horas de la mañana. Después de disfrutar de esa tarde-noche en Alcalá de Henares, desayunamos para partir hacia el aeropuerto nuevamente de Barajas y embarcarnos en un vuelo directo de muy corta duración, de apenas 3 horas 40 minutos, hacia la capital, como les decía, de Noruega, Oslo. Oslo es una ciudad muy hermosa, donde también estamos alojados. Pienso que en la mejor ubicación donde uno se puede alojar en la ciudad de Oslo, a un paso de todo lo que tenemos que visitar, a un paso de las peatonales, a un paso de la ópera, a un paso de la biblioteca, a un paso a 4 cuadras del Museo Munch, la costa que es hermosísima de este fiordo de Oslo en donde está la ciudad. Y la verdad que, bueno, llegamos el día de hoy, el vuelo parece que hace varios días que salimos de viaje, pero no, en realidad llegamos hoy a la ciudad de Oslo, dejamos las cosas en el hotel, tomamos nuestras habitaciones y ya salimos, como es habitual en nosotros, que hacemos con Marcelo, también en otros destinos, en cada ciudad que llegamos, tratamos de que hacer un reconocimiento del área cercana al hotel para poder ya marcar o resaltar los lugares gastronómicos, los lugares donde hacer algunas compras, los paseos más agradables para disponer de un tiempo libre para tomar un trago frente al fiordo en este caso, o en la peatonal desde los fondos de la catedral, el claustro, que ha sido todo reformado con todo bolichitos, restaurancitos. La verdad que estos países disfrutan de una manera muy especial el verano. Ustedes ya saben que para ellos el verano es muy corto y por eso es la época de las festividades, la época del aire libre. Si bien nosotros salimos a caminar con un día, una tarde muy agradable, parcialmente nublada, pero con una temperatura de 23 grados, que para nosotros era especial como para salir a caminar. Bueno, la gente estaba colmando lo que ellos llaman playas, que son en realidad unos pequeños agregados de arena artificial para disfrutar de este fiordo, que suponíamos, no llegamos a tocarla, de que el agua no debería estar para nada caliente para nuestro gusto, pero que sin embargo estaban todos los niños y todas las familias disfrutando del atardecer en el agua. También pudimos ver, como siempre, desde la base de la ópera, ese hermoso edificio que engalana la bahía y que es hoy en día quizás la foto más emblemática de lo que es la ciudad de Oslo, comparable a lo que sería la ópera de Sydney. Esa inclinación que permite su uso durante la temporada de verano, como ahora, como un solaz para disfrutar de la bahía, para tener unas vistas panorámicas increíbles de la ciudad, ya que es muy baja, y durante el invierno como una pista más de patín sobre hielo y de esquí, con su inclinación hacia el fiordo. Pero les decía que desde ahí, desde el fiordo, dejando hacia nuestras espaldas la ópera, la biblioteca y el museo de Munch, podíamos apreciar amarradas en el puerto esas famosas casitas de madera que permanecen históricamente en la bahía de Oslo y de casi todas las ciudades importantes de Escandinavia, que son esos saunas flotantes y que ahora están en el solaz del verano, disfrute del verano, pero que los utilizan durante todo el año cuando el fiordo está totalmente congelado, sus aguas en hielo, y ellos desde esos de esos barquitos flotantes disfrutan del sauna y del cubo que hacen en el medio del sauna para poder darse esos baños de inmersión en las aguas heladas. Un punto más diferente, pero que nos atrae muchísimo de esta cultura vikinga, que mañana vamos a salir a redescubrir y a descubrir con muchos de nuestros amigos que nos están acompañando, en una ciudad que vale la pena conocer por su tranquilidad, su seguridad, su limpieza y con la amabilidad que nos tratan los noruegos, a pesar de que no dominamos su idioma. La bandera uruguaya abre caminos, todo el mundo nos dice nuestro país cuando nos cruzamos, y por supuesto lo que les mencionaba al principio de Halland. Así que los dejo ahora en manos, muy buenas manos, de Marianita y de Marcelo para volver el miércoles que viene ya con nuestro itinerario más avanzado y con muchísimos cuentos para compartir. Un abrazo grande para todos, viva la radio y hasta el próximo miércoles.
1: Qué lindo lugar que está Walter en este momento, Oslo, una ciudad verde. Y hoy justo estuvimos escuchando, como siempre hacemos todas las mañanas en perspectiva, y hablaban de la movilidad, de lo que va a ser un proyecto que tienen, que han presentado para Montevideo. Ojalá que haya más de uno para ver qué mejor opción tenemos para Montevideo, que fue el tranvía, el tren tranvía, un formato que comienza como tranvía en vía y termina en tren haciendo largas distancias. Y bueno, Oslo justo es una ciudad verde donde tiene proyectado para el 2028 tener el 100% del transporte público netamente eléctrico y autosustentable. Así que imagínense, ojalá Montevideo también vaya por ese mismo plan, ya que también está con ese formato eléctrico. Y bueno, este país hace mucho tiempo ya tiene esa mentalidad de tener ese servicio de transporte hasta el privado totalmente autosustentable. Bueno, señores, que siga disfrutando Walter y nos vamos a la pausa.

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8: Muy bien, seguimos con Tripulación y tenemos que saludar a Silvia, a Gladys, también a Etel, que bueno, todas ellas estaban comunicando con nosotros a través del WhatsApp. Y también, por supuesto, la tenemos a Yoli, como cada miércoles, que bueno, nos dice que ya está anotada para Isla de Pascua y que, por supuesto, esta tarde nos vemos para tomar, para disfrutar ese chocolate caliente.
9: La verdad que sí, muchas gracias, Yoli, por acompañarnos. Y sí, y justo vamos a hablar en este bloque de Isla de Pascua, ¿no? Uh-huh. Un poquitito, pero bueno, también lo vamos a hacer en cuando nos juntemos y disfrutemos de ese rico chocolate.
8: Pero un gran destino necesita una gran introducción.

0: Hoy nos vamos a un lugar muy, pero muy especial, ¿no, Mariana?
1: Me gusta por la mística que tiene. A mí me gusta realmente, me encantan los destinos con misterio y yo creo que Isla de Pascua lo tiene.
0: Es un gran misterio, sí. Realmente hoy para el bloque del espacio de misterios del mundo elegimos Rapa Nui. ¿Y por qué? Porque es una isla encantada. Realmente, ustedes imagínense, nos vamos a trasladar a un rinconcito del planeta que está a 3.000 kilómetros del continente, ¿no?
1: Bastante
0: de ese
1: remoto.
0: Chile. La verdad que sí, un lugar muy especial con una energía única, donde vamos a hablar de esa pequeña isla, Rapa Nui, popularmente conocida como lo que es Isla de Pascua. El misterio lo vamos a aclarar un poquitito más en el viaje, pero hoy vamos a dar algún adelanto, ¿te
1: ¿Alguna
0: parece?
1: Alguna pista, yo creo que sí.
0: Es una civilización pequeña, imagínense, en el misterio viene de esa civilización pequeña que no tiene. Estamos hablando de una época que no había tecnología, que esculpía la piedra y movió gigantes bloques de piedra de hasta algunos de 80 toneladas. Así que imagínense de lo que estamos hablando. Hoy nos vamos a desenterrar algún secreto que tiene esa isla, que todos los nativos de allí vivieron y qué pasó, ¿no? ¿Qué pasó con esa isla? Hoy vamos a hablar, sí, de los Moai, señores. Vamos a hablar de esas obras de arte que son milenarias. Y siempre todo el mundo se pregunta, ¿cómo los hicieron? ¿Qué son? Bueno, eso lo vamos a hacer, lo vamos a vivir y lo vamos a entender cuando viajemos allí, ¿verdad? Lo vamos a hacer en el mes de octubre. Pero bueno, imagínense que tenemos 900 moais en toda la isla. La mayoría...
1: De hecho, hay una foto icónica, ¿verdad? Justamente de los moais, pero nunca pensé que fueran tantos.
0: Sí, sí. 900. Son muchos. Casi 900 en toda la isla, desplegados en toda la isla, uh-huh. Los que realmente están... de pie y algunos no de pie, ¿no? La mayoría miran hacia internamente hacia la isla, no miran hacia el mar. Uh-huh. Eso es uno de los grandes misterios que también tiene un porqué, ¿no? Miran hacia el interior de la isla para proteger a sus pueblos. Sin embargo, también hay unos 7 moais que miran hacia el horizonte, viendo hacia un punto cardinal determinado. Y de espalda a la isla. Eso también tiene un misterio, uh-huh. Que también lo vamos a desarrollar y lo vamos a ver en este viaje. Tiene muchas cosas. Vamos a decir qué son estas obras, qué son estas figuras esculpidas. Lo que quieren representar los Moai son ancestros, líderes espirituales, que luego de su muerte quedan eternamente con su población como una forma de protección hacia su cultura, ¿sí? Se esculpían directamente en una cantera y desde allí los trasladaban al punto o al altar que la población no necesitaba. Y ahí es donde viene el misterio. ¿Cómo hacían para trasladar algunos bloques de piedra que medían algunos hasta 10 metros y como dije, algunos medían pesaban casi 80 toneladas, es mucho. Ustedes imagínense, ¿no? Con una herramienta de piedra, esculpir una estatua queriendo interpretar una figura, un formato de un tamaño de un edificio de 3 pisos. Vamos a empezar por ahí, ¿no? Para darles una idea, ¿no? Del tamaño. Desprender la roca primero, buscar el punto donde se pueda tallar esa emblemática cara o imagen. Y para mí el verdadero dolor de cabeza sería, o me la imagino, cómo trasladarla, ¿no? Entonces me imaginaba como los egipcios con un sistema un poco tecnológico entre ponerlos a rodar bajo algunos troncos. Pero estamos hablando de una civilización que dependía de su pequeña agricultura, donde no había una gran y una vasta vegetación como para poder talar árboles y, uh-huh. y tener troncos para poder moverlos. Entonces, el
1: es
0: gran misterio
1: de cómo
0: los movían.
1: ¿Cómo los movían? ¿Cómo llegaron hasta ahí?
0: El misterio es cómo los movían. Y hay pruebas donde algunos de estos elementos, estas piedras gigantes, como las primero llegaban a separar el bloque, empezar a esculpirlo en la cantera y después trasladarlo. Y hasta unos hay un altar que tiene casi 10 metros y lo tiene ahí, en esa base. Se los voy a dejar picando. Esto sí se los voy a dejar picando. Iban parados. Es decir, tal cual uno los ve, así los trasladaban. Y ahí van a empezar. ¿Cómo podemos encontrar ese formato de trasladar esa piedra, ¿no? Bueno, les doy el pique. De una forma, ustedes imagínense que están en su casa, tienen que limpiar la cocina y tienen que mover la heladera. ¿Cómo la mueven? De un lado y del otro, de un lado y del otro. Bueno, así tenían un formato de entre cuerdas entrelazadas y con la fuerza humana de un lado y del otro iban haciendo como si caminaran de un lado del otro, movían esas piedras. Algo ilógico, ¿no? Bueno, así, y hay una prueba que que se llega a mover de esa manera. Así que imagínense si habrá misterios para descubrir en esta isla, ¿no?
1: Marcelo,
0: la gran leyenda era que disculpa que te lo diga, eran que los nativos decían mismo que los Moai caminaban de esa manera.
1: Wow.
0: Y de que ese espíritu se trasladaba hacia su altar para protegerlos, uh-huh. ¿no? Hubieron un montón de leyendas, pero esa es la que más...
1: Es la más fuerte.
0: La más fuerte.
1: De hecho, nos escribe Graciela a través del WhatsApp, nos dice que ya tuvo la posibilidad hace varios años de visitar Isla de Pascua y que se respira allí una energía única, que solamente, bueno, la van a poder sentir realizando este viaje, Marcelo.
0: Sí, realmente, ese archipiélago muestra lugares magníficos. Vamos a sentir una energía muy especial por el lugar y el entorno que, uh-huh. que estamos, por lo que se llegó a lograr, esas comunidades llegaron a lograr. Históricamente dicen que esas islas volcánicas emergieron y estaban deshabitadas. Y esos Moai que miran hacia el horizonte, ya voy a descubrir otra de las leyendas, que están mirando hacia el horizonte, los únicos 7 Moai que están mirando hacia el mar, la orientación desde donde llegaron los primeros habitantes, donde estaban sus islas, y llegaron los primeros habitantes para explorar y quedarse y traer a su pueblo, pero nunca olvidarse de dónde vinieron. Eso es lo más interesante. Entonces tenemos todos los Moai mirando hacia adentro, protegiendo a su población, y esos 7 Moai no olvidándose y esperando en ese horizonte de ver más más habitantes de esas mismas islas que vienen desde ese punto cardinal donde están apuntando los Moai. La verdad que hay un montón de misterios y muy románticos. Por ejemplo, los ojos que adaptaban unos corales para llegar a lograr el blanco, esos sombreros que tenían los Moais que tienen un color rojizo, que era uh-huh. de una piedra rojiza también, de un mineral específico que tenía mucho hierro, que en verdad no simboliza un sombrero, sino simplemente un lazo de tela roja, que era la parte parte del uniforme militar que tenían esos aborígenes con sus pelos largos. Así que imagínense que tenemos un montón de misterios que vamos a ir descubriendo en esa natural isla con esa gran, gran historia. La verdad que tienen un montón de cosas para descubrir. Eso lo de los sombreros para mí era algo que no le había prestado atención, y cuando empecé a instruirme sobre este viaje dije, tenemos que conocerlo porque tiene un montón de historias y no tantas leyendas, porque los arqueólogos, por ejemplo, probaron ese formato de traslado. Después vamos a conocer por qué ese gran colapso y por qué esa desaparición de esa cultura. ¿A dónde están? para dónde fueron.
1: Yo creo que también el hecho de conocer a sus comunidades, ¿verdad? Nos va a contar muchísimo. El hecho de poder conectar también con sus habitantes
0: y nos
1: narren sus historias.
0: Cuando veamos las ciudadelas, cuando veamos el estilo arquitectónico de la construcción, esa corriente de Humboldt que tanto tuvo que ver para que llegaran a otras tierras, llegaran al continente. Uh-huh. Y la vamos a ver en otras comunidades indígenas en el correr de la historia, en las Américas. La mismo estilo de construcción en los Andes.
1: Vamos a disfrutar de la gastronomía de este lugar, Marcelo.
0: Por supuesto,
1: Marcelo.
0: Que sí, la gastronomía siempre está presente.
1: Siempre.
0: Siempre está presente. Vamos a conocer también ese gran misterio de ese gran coloso inacabado, que es uno del que está en la cantera, que todavía está sin terminar, ese gran gigante de 21 metros. Así que imagínense, en 21 metros, calculo 7 pisos. Uh-huh. Imagínense de lo que estamos hablando, que no está de pie, pero está sin terminar en una de las canteras que vamos a ir a conocer. Y también vamos a ver ahí en esa misma cantera que descubrieron que estos moáis también tienen cuerpo. Uh-huh. Y que están algunos desenterrados para poder apreciarlos. La verdad, estamos incursionando en una cultura que vamos a descubrir y nos va a sorprender. En ese lugar tan icónico en el Pacífico, donde vamos a encontrarnos muchos, pero muchos misterios. Dijimos, tenemos que poner Rapa Nui para nuestro próximo programa, que era este. Y dijimos, bueno, tiene muchos misterios, vamos a descubrir algunos y vamos a dejar algunos pendientes.
1: Este tour va a terminar justamente en Santiago de Chile, así que realmente, bueno, vale muchísimo la pena. Nos tienen que acompañar en el día de hoy. Vamos a estar también en este chocolate caliente por la tarde, vamos a estar profundizando en este itinerario, así que por supuesto los esperamos con muchísimo gusto. Y ahora sí, Marce, nos toca despedirnos.
0: Nos toca despedirnos, sin decir antes que Rapa Nui nos va a demostrar un verdadero misterio. No solo cómo movieron las piedras gigantes. Yo quiero cerrar este bloque de misterios de esta manera, sino con huellas imborrables de lo que dejaron en el tiempo. Vamos a ver esos moai que siguen de pie, como dije, que están mirando ese interior y ese exterior. Y bueno, quizás ese destino de Isla de Pascua no sea algo de ser explicado más que en ese momento y en ese lugar. Así que los invitamos a todos a descubrir este pedacito de tierra en el mundo.
1: Será hasta el próximo miércoles y nos vamos de viaje. Chau, chau.

¿Y cuántos de ustedes viven en el área metropolitana a quien Lucía Severino dedicó esta canción, que forma parte del primer disco de estudio y que es uno de sus temas más populares? En este caso lo escuchamos como primer adelanto del registro de Lucía Severino en Sesiones Pegaso, ciclo llevado adelante por Agadu. En esta versión en vivo acompaña a Lucía, también su coterránea canaria, la artista urbana Cara. Aunque dice ella que no es ni tan canaria ni tan montevideana, porque están ahí como en una zona donde mucha gente, antes se decía que era una ciudad dormitorio, por ejemplo, la ciudad de la costa, pero ahora, bueno, hay mucha ida y venida en Ciudad de la Costa, en Costa de Oro, en San José, porque el área metropolitana no se queda solo en Canelones. Pero bueno, les dedicaron estos párrafos, estas canciones, esta letra. En el 2024 fue que Lucía invitó a Cara a armar una versión en vivo, pero para una presentación que hizo en la Sala Zitarrosa, y ahí quedó encantada con el aporte que le hizo al tema y sintió que merecía sobrevivir a aquel show. Y Sesiones Pegaso, que es las sesiones, vendrían a ser como Autores en Vivo, ¿se acuerdan del ciclo de Autores en Vivo que hacía Agadu? Bueno, pero una versión más digital, que está muy buena y que está mostrando también el trabajo de muchísimos artistas, de los emergentes y también de los más conocidos. Cuenta Lucía, la idea de invitarla a formar parte de esta canción, que tanto me define, dice, nació en Chile durante el Mixur. Estábamos en un bar en el evento de La Noche Uruguaya y esa se presentaba junto a Costeros Crew. La escuché rapear, la rompió toda y en ese mismo instante supe que teníamos que hacer algo juntas. Generaciones nacidas sintiendo al tiempo de rodar en bicicleta y sin contar sus vueltas, se volvió perfecta para abrirle paso a sus palabras desde otro tiempo, porque son dos generaciones distintas, pero unidas por la costa compartida como historia. Sesiones Pegaso ya tiene, por supuesto, este video subido a YouTube y ya está esta canción también en Spotify, y seguramente conoceremos algunos temas más de Lucía y toda su banda, porque está muy bien acompañada tocando allí en las sesiones armadas por Agadu.

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4: Bienvenidos a una nueva tertulia de colección. Hoy viajamos en el tiempo hasta el año 2009 para compartir esta mesa conducida por Rosario Castellanos que se realizó el 16 de julio.
5: Vamos a comenzar con esta tertulia de viernes. A Mauricio Rosenkopf llega de lejos, Carlos Maggi, puntual y el primero. ¿Cómo te va, Carlos?
6: Bien, bien dispuesto.
5: Alberto Volonté, mate en mano hoy también.
7: Sí,
5: por supuesto.
7: Otro
5: infaltable,
7: Rosario, claro.
5: Y con su compañero infaltable. Y por suerte, Carmen Tornaría, para equilibrar un poco aquí, Carmen, las dos esta vez, esta mesa, imponiendo
8: no
5: género.
8: No llegamos a ser mayoría como
5: bueno, pero
8: en la
5: dos en este caso vale
8: ahí, pero bueno.
5: Pero dos en este caso que valen por tres, ¿o no?
9: Es un placer ver del otro lado a Volonté, carabina en la espalda y mate en mano. Porque seguro hay unos que se dispararon y andan con carabina en la espalda y motosierra en mano, ¿no?
8: Así.
5: Bueno, ¿qué les parece si hablamos de libros? Porque desde temprano estuvimos contando de esta novedad. La revista Newsweek publicó en los últimos días una lista de los 100 mejores libros de todos los tiempos. La lista, en este caso, está encabezada por La guerra y la paz de Tolstoy. 1984 luego, de George Orwell. Ulises, de Joyce. Lolita, de Nabokov. Y El sonido de la furia, de Faulkner. Esos son los primeros 5 lugares. Pero luego, además, en 100, fíjense ustedes, aparecen algunas rarezas. Por lo pronto, el único libro en lengua española que aparece en los 100 es 100 años de soledad, de Gabriel García Márquez. Y por lo pronto también el ingenioso hidalgo Don Quijote de la Mancha no figura Miguel de Cervantes en esta lista. No sé cómo se confecciona esta lista, pero hay algunas omisiones, más allá de lo opinable, que parecen realmente sorprendentes, ¿no? ¿Qué querían decir ustedes al respecto?
9: Queríamos decir muchas cosas. Me parece que es un grado de ceguera y de vanidad tan grande de los anglosajones que organizaron esto, que se escapa reliquias de la literatura universal y en la categorización que hacen, no solo porque no aparezca Don Quijote y de la literatura de lengua hispana hay clásicos que desaparecen, sino que además desaparecen otros libros de otros lugares, como el Ramayana y el Mahabharata, que quiere decir que los ingleses se leen entre, los anglosajones se leen entre ellos, ¿viste? Y por ahí tradujeron 100 años de soledad porque fue premio Nobel, dijeron, mira, vamos a darle esto. Es el mismo espíritu colonialista que tenían en las conquistas que lo tienen ahora en materia literaria.
6: ¿Sabes lo que pasa?
9: Digo, son de cuarta.
6: Sí, pero ¿sabes lo que sucede? Están muy aislados. Dijo recién Rosario, y me gustó mucho, yo creo que es la gran interrogante. ¿Cómo se confeccionan estas listas? Y esta lista se confeccionó para ellos, pura y exclusivamente. Si se lee la información que nos ha llegado, van a ver que es toda, absolutamente toda británica. Por tanto, no solo lo que tú señalas, sino que es en su aislamiento hasta en los propios gustos. Y fíjate tú, que con todo respeto a una película que cuando la vi me encantó, cuando era más joven, hace unos años, Lo que el viento se llevó, ese novelón que tiene su encanto, está en el lugar 16. Para el gran público inglés, aunque podríamos decir entre inglés y americano, Lo que el viento se llevó lo subyugó. Entonces, esa ubicación, esa lista tiene que ver con el aislamiento inglés.
5: ¿Y el Lolita en cuarto lugar?
7: Yo pienso que la...
9: Tiene que ver con la mentalidad del inglés, entonces.
7: Los errores no cabe duda que son muy gruesos, ¿no? Demasiado gruesos para cualquier persona, o más o menos entendida, no precisa ser un genio, para darse cuenta que esa lista está muy, muy errada. Pero lo interesante es saber por qué está errada. La que la edita es una revista. Y una revista tiene una función, primero... En buena medida, sea por ser, por todo lo seria que se quiera, Newsweek no lo es. Es una revista, en cierta medida, es una cosa frívola, es una cosa perecedera, parece. Es una publicación hebdomadaria, es una publicación seriada que sale periódicamente y tiene un público. Y satisface a su público haciendo un poco de demagogia también. Le nombra como los mejores libros del mundo lo que supone que sus lectores leen. No son los mejores libros. No. Pero
5: yo creo
7: tampoco...
5: que hay un criterio de bestseller más que
7: sí, más cerca de
5: buena literatura.
9: Entonces, si es una revista, hay un criterio de anunciantes. La editorial que pone aviso en la revista, entonces está, te coloco el título.
6: Es como las 50 primeras fortunas o las 30 mujeres más elegantes. Es un poco ese el sentido de esta lista, me parece.
7: Corresponde a la farándula de las bibliotecas.
5: Pero en todo caso se puede ser bastante más frívolo con las fortunas o con las modas que con la literatura.
6: De alguna forma es un riesgo para una revista
5: que tiene jerarquía.
6: Pero para ellos eso es lo increíble. Abaratan tanto la literatura que la ponen en pie de igualdad con la lista de las mujeres más elegantes o las 100 fortunas. ¿Por qué? Porque también eso vende mucho. Es muy atractivo para ese público que quiere saber si hay 10 mejores.
9: Pero mira, yo no voy a reestructurar la lista esa. Habré leído de lo que se menciona en la tercera parte de esos 100. Pero yo quiero hacer referencia a una cosa. En la década del 60, cuando la literatura universal estaba de capa caída en Europa... En América Latina se produce una eclosión de talentos que es impresionante. Aparece, está Borges, aparece la Rayuela de Cortázar, aparece El siglo de las luces de Carpentier, aparece Arguedas, aparece Rulfo, aparece Onetti. Pero decime una cosa, ¿estos leen nada más que en inglés?
6: Sí.
7: No, los lectores, claro que sí.
6: El tema es que leen solo en inglés, están aislados. Están aislados.
9: Calma, porque no te son sentí. Una isla.
6: Sí.
5: No, esos son los ingleses, claro.
10: No le di mayor trascendencia. Me parece que pasa con esta lista como con el Tamiflu. Entonces veo, y ahora los que saben más que yo lo han dicho, que quizá lo que hay es una movida comercial y editorial. Y entonces me imagino una cantidad de gente saliendo a comprar alguno de estos libros que no leyó, porque es como dedito para arriba, dedito para abajo, y entonces hay que ponerse a la moda. Después pienso que ayer pensaba, porque alguien me había anunciado que Maggi quería hacer un juego con la audiencia,
5: tengo
10: si se arrepintió, y entonces pensaba qué 5 libros me llevaría yo en un momento difícil, y bueno, no hay ninguno de esos, y quizá tampoco sean los mejores libros de la literatura universal, porque me parece que es muy personal. Digo, una obra de arte cualquiera tiene mucho que ver con el diálogo que el espectador, el lector, la lectora hacen con esa con ese texto, en este caso. Y bueno, y seguramente incluso acá vamos a discrepar, digo, pero yo por lo menos, esperando el juego de Mali, ya me preparé mis 5 libros.
11: Bien, lo vamos a hacer, yo también.
7: Sí, yo también lo hice, y al hacerlo, que me costó mucho más de lo que creía.
11: Impresionante.
7: La consideración de que son libros para llevarse a un lugar donde va a estar uno mucho tiempo sin hacer nada y sin poder conseguir otros, no es en consecuencia la lista de los mejores libros que he leído. Son los que me gustaría leer en esas condiciones, pero no es fácil elegir.
9: Bravo en esas condiciones cuando no te podés llevar uno.
7: El problema es que te dejen leer, ¿no? En esas condiciones.
10: No, uno lo puede recordar, ¿no?
7: Vos no leías muy seguido, no, Mauricio.
9: Sí, pero a propósito de eso, una cosa muy interesante en materia de libros en el penal de Punta Rieles cuando estaban las compañeras. Le habían requisado todos los libros y se los habían incinerado. Es decir, le prendieron fuego a una biblioteca. Entonces, a partir de entonces, cada una empezó a recordar el libro que tenía. Entonces, tenías a la compañera León Tolstoy, tenías a la compañera Florencio Sánchez, y se iban contando y se iba, es decir, no se pierde. Y te pones a pensar, y Ray Bradbury, que Crónica Marciana bien podría figurar en toda esta historia, hace en Fahrenheit, también hay una población oculta de gente porque han prendido fuego a los libros, y aparecen del bosque las chicas.
6: Eso que tú contaste me parece fantástico, me hace acordar, hay una historia de Europa de Henri Pirén, que cuando estaba preso al comienzo de la guerra del 14, era belga y los alemanes lo habían tomado prisionero, él escribe la historia de Europa, que en realidad llega solo al siglo XVI, que es un clásico de la historia de Henri Pirén, sin ningún libro, pues le sacan todo, y él nada más que buscando en sus antecedentes memoriosos, escribe una joya de la historia, privado de toda fuente y de toda consulta.
11: La convocatoria se hizo desde temprano en el programa, que la gente no tomara 5, yo también elegí 5 y no pude quedarme en 5, y en realidad son muchos los que ya nos enviaron un único libro, en este caso, que se llamarían a un lugar donde tuvieran otra posibilidad. Les cuento algunos de los libros que aparecen: El nombre de la rosa, de Humberto Eco; La agonía de la democracia, de Julio María Sanguinetti. Lo proponen desde Nueva Helvecia. El libro favorito dice El diccionario de la Real Academia Española. Eso es una buena idea. Yo pensé en una enciclopedia también. Crimen y castigo de Dostoyevsky, dice Freddy. Antes que 1984, y si hubiera elegido La rebelión en la granja, si no está Don Quijote, esta valoración carece de validez. El ingenioso Hidalgo, que no ni no. ¿Cómo no puede estar Don Quijote en la nómina?, se pregunta otro. Ulises de Joyce. Libro favorito es El arte de amar, de Fromm; Las venas abiertas, Galeano; En 1984, de Orwell. Ese es Carlos de Aires Puros. Hay quien mete de astillero de Onetti. Bueno, aparece un Onetti entonces. Hay quien opina que el libro por excelencia es La Biblia, dice El cordón. Y luego La montaña mágica de Mann; Ensayo para seguir a Saramago; Malleville de Merle. Y hay alguien que con mucho humor dice: el libro que aparece en la lista de Newsweek debe ser Loneliness Century, dado el aprecio que tiene la cultura anglosajona por la literatura hispana, dice Jorge.
9: En cualquier momento te ponen el libro de los clasificados.
11: De cualquier modo, creo que hay una consideración que podía tenerse, ¿no? Es decir, entre el crítico que sabe leer y evalúa un libro desde ese punto de vista literario, y la persona que por el gusto de leer de pronto opta por libros más livianos, también tiene su validez. Yo creo que de alguna forma el lector tiene derecho, desde su condición simple de lector, a elegir como propios libros que de pronto ustedes que saben más los consideran literatura barata.
9: Yo me adhiero a eso, incluyo a Corín Tellado y a Agatha Christie.
6: Está muy bueno.
11: Y sí, ¿por qué no?
7: ¿Por qué no? Claro, Alejandro Dumas, Los Tres Mosqueteros y 20 años después, ¿por qué no?
9: Es
7: una lectura deliciosa.
9: Yo leí como 5 veces Sandokan, el tigre de la Malasia.
6: Claro, eso es Salgari.
9: Seguro.
6: Salgari.
11: Pero porque además hay eso, ¿no? Hay libros que en definitiva son lo que a uno significan más importantes que la valoración estética. Yo cuando hice la lista, Carmen, me pasó lo mismo que tú. Pensé, ¿qué libros me marcaron?

0: te diste por satisfecho cuando dijiste no, come un plato muy abundante.
1: Había hecho una panzada.
2: Pero es interesante ese comentario, porque pienso que la Ilíada y la Odisea se maneja que tiene una diferencia de 70 años, quiere decir que no pueden haber sido escritos por el mismo autor, pero eso es secundario. Pero la Ilíada, que es, digamos, es más literatura que la Odisea desde mi punto de vista, es el punto de partida de la literatura moderna.
1: Claro.
2: Digamos, la estructura, el estilo, los mecanismos literarios que utiliza, eso de que un capítulo termina cuando la flecha parte del arco de París y va a dar en el talón de Aquiles, entonces termina ahí el capítulo y en el capítulo siguiente, olvídate, ya no trata de eso, y te tiene en vilo. Bueno, esa es la técnica de buena parte de los mecanismos de la literatura moderna.
1: Suspenso, claro.
0: Pero Alberto, tú estabas contando que habías elegido y por qué.
3: Yo,
0: ¿con qué criterio lo hiciste?
3: Dije, si me voy 30 años y quedo aislado de lo que yo leí y me gustó y me hizo reflexionar y me entretuvo diversas cosas, dije, para poder pensar Ortega y Gasset, para entretenerme, sin duda, Stefan Zweig y André Mauroy. En varios libros de ellos, me entretuvieron mucho y me siguen entreteniendo. Y nadie me hace pensar como Ortega y Gasset. Y después la historia que me surgió. Pero empiezo por algo que lo leí, lo releí y lo releo cada tanto, que es Crónica General del Uruguay de Reyes Abadí, Meloño y Vázquez Romero. Y ahí sí, sin ningún tipo de duda, Erich Hoffmann en la historia universal. Vale decir, cinco aspectos para mí vitales, o cuatro, historia a través de un conjunto de historiadores, entretenimiento con esos dos ensayistas formidables, con biografías estupendas, y pensar con Ortega, que me encanta. Eso es lo que yo llevaría. Y yo,
2: haría un razonamiento. Hay una frase que decía Herrera, que dice que dentro de este gauchito hay un inglés.
3: Sí, sí.
2: Bueno, yo me olvido de lo siguiente, de la literatura. Pienso que la identidad nacional en buena medida pasa por la literatura nacional. Y hay autores uruguayos que no están presentes. Es decir, ¿cómo se les escapa Horacio Quiroga, por ejemplo? Cómo se les escapa el combate de la Tapera y Acevedo Díaz, cómo Javier de Viana, cómo Florencio Sánchez. Es decir, pero digamos, es una cosa fantástica, tiene que ver con nosotros a tal punto que si vos querés saber qué pasaba en los días de Florencio Sánchez en aquella época, no hay un libro de historia que te lo exprese, pero te lo expresa Sánchez, porque te muestra en el conventillo el desalojo y Canillita, y te muestra en el bajo y la estafa en moneda falsa. ¿Te acordás que lo hizo Guarnero, no? Y si querés ver lo que pasaba en el campo, tenés La Gringa y Barranca Abajo. Y si querés algo, también la diversión que podía haber la cédula de San Juan, y el problema de la madre soltera y el problema de la concepción ¿cómo se llama, pibe? Ayúdame vos. Hace algo.
1: Eso es un libro abierto.
2: Oíme. Claro. ¿Cómo se llama esa que hacía Nelly Antúnez? Para la clase media.
1: Ah, María, Marta Gruni.
2: No, Marta Gruni es otra que le puso música, yo era la Marque.
0: La Marque, claro.
2: Ya me voy a acordar, que es lo derecho a la salud. Gracias, pibe.
0: Está pidiendo cancha.
4: Bueno, yo rapidito, confieso que no me hice mucho lío.
0: No, claro.
4: Dije, Maggi nos dice que nos van a llevar para algún lugar, adentro o afuera, y nos vamos a quedar un rato, y yo quiero tener algunos libros. Miré la biblioteca y dije, me llevo La Educación del Pueblo, de José Pedro Varela, Cuentos de Amor, Locura y Muerte, de Quiroga. Con Balzac hice una trampa y las obras completas que las tengo, así que el bolso tiene que ser un poquito grande, porque son 16 tomos, los meto también allí. Y me llevo también La Odisea, y me llevo también cualquier novela de las que tengo de Vázquez Montalbán. Y con eso quedo tranquila, que las puedo leer 20.000 veces, que voy a estar requete satisfecha.
0: ¿Qué hiciste, amigo Carlos?
1: A mí pasa que yo he leído mal el Quijote, porque nunca lo leí de cabo a rabo de un tirón. Siempre le digo pedazos. Yo no sé por qué la lectura del Quijote, tal vez por el tamaño que tiene y por lo bueno que es, se lee a pedazos. No conozco ninguna persona que lo haya leído como corresponde leer un libro del principio.

0: hasta el final. Y es un trabajo que si tuviera tiempo en una celda me gustaría muchísimo hacer y gozaría enormemente. Es el libro más divertido, más luminoso, más bueno que hay, ¿no? La bondad es el, y la cosa ideal, están todas juntas ahí. Y yo lo he tenido siempre por pedazos, es una lectura como histérica. Sí. Me gustaría hacer una lectura tranquila, pausada, que me durara mucho, como sucede en la cárcel, de eso cuando lees con cuidado para que no se te termine. Y sería, pienso que muchos años bien empleados en asimilar eso hasta el
1: claro,
0: fondo.
1: Vos, ¿no? Vos lo leíste como se publicó, ¿no? Porque creo que fue por entregas, ¿no fue así?
0: Sí, sí, pero yo ni siquiera en orden. Ah, claro. He leído desordenadamente al lado de mi vida, de repente la historia de tal y la historia de cual, de los galeotes, de la que venga, por separado, siempre por alguna cosa acuciante del momento. Nunca me senté a leerlo como hay que leer un libro, ¿no? Desde el principio hasta el final y verlo hilando.
2: Los oyentes recuerdan a Proust, a Marat, a Isidoro Cañones. Nadie va a nombrar la leyenda patria de Juan Sorbilla San Martín, se pregunta. ¿Alguien que opina?
3: Ella.
2: Don Quijote, La noche del uno, Memorias de Adriano, El astillero, La puerta de la misericordia. Linda gente, sería bueno que comentaran periódicamente un libro, propone alguien, puede ser buena cosa. Lo hemos hecho alguna vez,
3: sí, claro.
2: Con libros publicados, ¿no? Bueno, ¿quién falta? Todos dijeron sus libros.
3: Ahí mencionaste, es un autor que es de primera línea, ¿no? Marcel Proust y Kafka, que faltan la lista, también son de primera.
0: Son buenos para tener mucho tiempo por delante.
3: De primera
0: Yo pensé
3: línea.
0: En uno que para mí sería maravilloso y comprende casi todo lo que se habló de la literatura nacional. Yo me llevaría el archivo Artigas.
2: Bueno, grande también tu bolso de mano.
0: Claro, 36 tomos grandes, ¿no? Donde están todos los papeles referidos a Artigas en todos los países del mundo. No es un depósito. Siempre se lee a pedazos, nadie lo conoce bien. Sería lindísimo plantearse a lo largo de 5 años penetrar eso hasta el final.
3: Sí, seguro. Además, lo que tiene de bueno es porque más o menos conoces el argumento.
0: Sí, el argumento lo sabes de antemano. Pero como en todas las obras, lo que importa son los detalles, chicos.
4: Bajaste la sentencia de 35, 5 años. Nos habías dicho 30, entonces...
0: Bueno, yo dije dedicar 5 nada más que al Chivo Artigas.
4: Ah, el Chivo Artigas.
2: Impresionante, no sé si te da el tiempo en 5.
4: Creo que es muy diferente pensar en que uno va a leer este verano que una reflexión de un pedazo grande de la vida, ¿no?
2: Claro. Alguien pregunta, ¿y 100 años de soledad? No. Y bueno, y ahí yo me voy a sumar justamente con los cinco que yo elegí, que están todos vinculados a una concreta etapa de mi vida. No todos los voy a explicar. 100 años de soledad sí los llevaría, pero este puedo contarlos porque fue el que me inició en la literatura.
0: Volví a leer de no hace mucho 100 años de soledad. Hacía tiempo, lo leí cuando salió y me apasionó, me volvió loco. Pero después lo volví a leer. Y es un libro más sorprendente, más diferente, más creador de cosas que bueno.
2: Es que yo creo que es eso, lo que a mí
0: no es un gran libro,
2: pero
0: tiene los efectos repetidos,
2: te abre la cabeza.
0: Pero hay una cosa de atracción brutal, es un libro bien para una revista como Newsweek.
1: ¿Cuál otro Rosario?
2: Pedro Páramo de Juan Rulfo, Bo Marzo de Mujica Lainez. La puerta de misericordia, me reencontré con mi fe, y la consagración de la primavera de Alejo Carpentier, porque une dos amores, la arquitectura y el ballet, que de alguna forma también marcaron mi vida.
4: La puerta de la misericordia, fantástico, eso me encantó.
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8: Continuamos viajando en el tiempo y continuamos compartiendo esta mesa del 16 de julio del año 2009, conducida por Rosario Castellanos.
2: Nos vamos a ir un poco más lejos en el espacio y en el tiempo. El martes pasado, 14 de julio, se celebraron 220 años de la Revolución Francesa.

0: Es sin lugar a dudas el mejor himno del mundo, pero no, la Piaf cantando esto.
1: Lo mejor que dio la Revolución Francesa fue a Piaf.
0: Es impresionante, realmente la versión de Pierre Parisien. Pero tú además querías hacer una vinculación de esta fecha con nuestro 18 de julio de mañana.
2: Yo pienso que es la misma cosa.
0: Ajá.
2: Es decir, para algunos años. El siglo XVIII fue un siglo transformador, se le llamó el siglo de las luces, se le llamó el siglo de la ilustración. ¿Por qué? Porque los conceptos fundamentales se cambiaron, ¿no? La gente empezó a reconocer a la gente de otra manera, se terminaron los privilegios nobiliarios, los privilegios por nacimiento, y todos fueron iguales, y después se empezó el trabajo difícil y nunca terminado de poder vivir democráticamente en conjunto siendo todos iguales, ¿no? La vida y las diferencias entre las personas hacen que el ser todos iguales sea difícil. Son todos iguales, pero no. Esa es la verdad final de la democracia. Pero es muy lindo que cuando se piensa que la Revolución Francesa, como la Revolución Norteamericana, establecieron una manera nueva de tratarse, somos republicanos, no tenemos más reyes, no tenemos más nobles, votamos y nosotros decidimos lo que queremos. Eso lo entablaron en el mundo y no hay otra vuelta. Las monarquías, para subsistir, tuvieron que someterse a los principios republicanos, eligen sus gobernantes verdaderos y tienen al monarca como un representante del Estado. Y eso coincide con el aniversario nuestro de mañana, que es una revolución republicana basada en los mismos principios, en el famoso triángulo de la igualdad, la legalidad y la fraternidad. Y bueno, nada, me gusta que esos aniversarios estén hermanados, me gusta que el Uruguay esté cerca de Francia, que es un país siempre cuidadoso de su libertad, aunque tenga un gobierno de derecha como el que tiene ahora. Y buen cumpleaños.
1: Claro.
0: Buenos 220 años. Claro.
1: Te termino retomando lo del primer bloque, que no terminé de contar, del siglo de las luces. Lo que llega, comienza la novela de Carpentier, cuando llega un barco al puerto de La Habana con un artefacto desconocido y que llama admiración, y bajan y lo instalan, y es la guillotina.
3: Es importante señalar que la Revolución Francesa, tú lo señalabas muy bien, Carlos, pero fundamentalmente la Revolución de la Libertad, y a veces los franceses, que es una sociedad que ha generado tantas cosas para el mundo, piensan que fue su revolución, y lo fue, en el espacio geográfico y en el pensamiento. Pero era universal. A fines de ese siglo XVIII estaba al explotar precisamente ese espacio de libertad que cambia la mirada, que cambia la forma de vivir.
0: Y la historiadora parecía...
4: siglo XVIII. Yo siempre le digo a mis alumnos que pasan dos cosas allí, en el siglo XVIII, las dos en Europa. Una, en la espléndida aislada que es Inglaterra, y otra, la central que es Francia, que explican un poco claramente y todavía siguen explicando la historia contemporánea.
0: Y la nuestra en particular, ¿no? Exacto,
4: y sucede casi al mismo tiempo. La revolución industrial, que estalla en Inglaterra, la revolución religiosa que acompaña la revolución industrial, es decir, cae una manera de producir, cambia un modo de producción y surge el modo de producción contemporáneo con sus variantes en Inglaterra. En la Inglaterra protestante, lo que se sacude es la economía. Y en Francia católica, lo que se sacude son las cabezas. Y cualquiera de esas dos revoluciones, la industrial y la francesa, la ideológica, prácticamente tiñen al mundo. Es decir, el mundo empieza a beber de esas dos revoluciones que cambiaron el mundo y la vida de la gente. Los tres principios de la Revolución Francesa, Maggi me dice Jacobina y otros también, son fantásticos: igualdad, libertad y fraternidad. Me parece que es la segunda revolución civil que toma el concepto de fraternidad.
0: Plenamente
4: solo
0: vigente,
4: lo había tomado Jesús.
3: Yo jamás diría que tú sos jacobina. Yo pienso una cosa.
4: Para mí me gusta ser jacobina.
3: Pero hay una cosa que es importante: el concepto de libertad no es patrimonio ni de izquierda ni de derecha, al contrario. Todas las ideologías tienen el sentido de la libertad. No, la libertad está por encima de toda ideología.
4: Lo más interesante de la Revolución Francesa, vuelvo a repetir, porque esto une la modernidad con la antigüedad.
1: Es el contrato social de Rousseau.
4: Y es el concepto de fraternidad, que tiene que ver con el contrato social. La primera respuesta ideológica a que los seres humanos, los hombres y las mujeres, somos iguales, y eso está basado en lazos fraternos y no en lazos de poder de dominación, es Jesús. Es el primero que lo plantea, rompiendo también económicamente ideológicamente con el mundo antiguo, y le cuesta.
3: Claro.
4: Y los segundos que lo retoma y lo meten al lado de la libertad y de la igualdad son los franceses. Entonces, para mi gusto, esas dos cosas son fantásticas.
3: Siempre con la libertad. Eso me parece esencial.
0: Comenzamos este bloque con una versión impresionante, el mejor himno del mundo, cual es la Marsellesa por Edith Piaf. Y yo me gustaría terminarla con una canción que interpretaban los soldados de la Revolución Francesa, también a cargo de la Piaf, que se llama Les Sa Ira. Y con esto me despido de Carlos Maggi, de Mauricio Rosenkopf, de Carmen Tornaría y de Alberto Volonté. Hasta el próximo viernes. Escuchen, es una maravilla.
1: Ahora, la Marsellesa se llamaba La Caramañola.
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6: En este tercer tramo de la tertulia de Colección, viajamos un año más. Del 2009 nos vamos al 2010. Esta mesa realizada el 16 de julio, integrada por Carlos Maggi, Juan Grompone, Carmen Tornaría y Alberto Volonté.
7: Falleció este martes, a los 89 años, la poeta uruguaya Amanda Berenguer.
8: Aquí, en el hemisferio sur, sucede que el año tiene forma de herradura y nos rodea como el horizonte cuando se navega en medio del océano. Una herradura con las puntas separadas hacia
7: representante
8: el norte,
7: de la llamada generación del 45, rojo, Amanda Berenguer estuvo casada con otro de sus exponentes, José Pedro Díaz, y fue académica de honor en la Academia Nacional de Letras del Uruguay. Publicó su primer libro de poemas con tan solo 18 años, y a partir de ese momento editó más de 20 títulos que fueron traducidos al inglés, al francés, al italiano y al portugués.
8: Sorprendidos por sus edades opuestas, el último día del año viejo y el primer día del año nuevo.
7: Carlos, tú la conociste muy de cerca.
9: Sí, claro, fue mi amiga. Compartimos la vida cuando recién nos casamos, porque habíamos alquilado una casa juntos, los dos matrimonios, y ahí nos casamos en los años 50. Y además nos veíamos prácticamente todas las semanas en la casa de Amanda Berenguer, cuando nosotros, Ángel Rama y David Tale, y yo y mi mujer María Inés Silva Vila, vivíamos en la casa de la calle Martí, en Pocitos, y allá íbamos a Punta Gorda, a la calle, a la casa de José Pedro Díaz y Amanda Berenguer. Así que tuvimos una amistad grande, y no solo una amistad grande, sino una amistad muy trabajada en nuestro oficio. Nos reuníamos para hablar y comentar y discutir de literatura, no de otra cosa. Yo no sabía nunca de la barra que tenían en Metro y las reuniones en la casa de José Pedro, qué posición política tenía cada uno, porque no hablábamos nunca de eso.
7: Ajá. Juan.
10: Sí, yo, por supuesto, estando presente Carlos Maggi, no voy a hablar de Amanda. Quiero hablar de la generación del 45, porque creo que hay algún aspecto que por lo menos yo nunca lo he oído señalar. Yo creo que la generación del 45, la llamada generación crítica, fue mucho más que una generación de literatura. Entonces quiero recordar todas las otras cosas que fueron. Por empezar, al primero que quiero recordar es, hubo una generación de ingenieros. Mis profesores en la Facultad de Ingeniería fueron de la generación del 45 y con cumbres están destacadas como Eladio Dieste. Sí, Eladio Dieste es un típico representante de la generación del 45 que hace la revolución crítica, es decir, frente al mundo del hormigón crea el mundo del ladrillo. Ahí están los científicos, del cual quiero destacar a la cumbre de nuestro país, que es José Luis Macera. José Luis Macera crea lo que hoy se llama la Escuela Matemática del Sur. Es decir, es reconocido en el Uruguay todo aquello que arrancó de la obra de un típico representante de la generación del 45 como José Luis Macera. Quiero recordar a los pintores, alumnos del taller de Torres García, que si hay una revolución en la pintura en este país y hay una crítica de lo anterior, es la que realizan los alumnos del taller Torres García, guiados por la mano de don Joaquín, ¿verdad? Quiero recordar que hay una generación de políticos que hacen la crítica de los partidos tradicionales, y esos son los fundadores del Frente Amplio. Es decir, esa generación del 45. Quiero recordar a las feministas del año 40, de la generación del 45, que por supuesto muchas eran escritoras, pero además había pintoras, había poetas, había políticos, en fin, había toda una generación de mujeres que iniciaron un gran movimiento feminista y también era una generación crítica respecto a la pasividad de las generaciones anteriores. Y ahora quiero hacer algo que va a ser interpretado de muchas maneras. También hubo otra generación crítica que fue la de los militares. Los militares, que fueron la generación crítica de los militares, fueron los que hicieron el golpe de Estado, en definitiva. Es la misma generación. Y curiosamente, y esto es un poco para aliviar el tema, hasta tuvieron una gran obra literaria. Por ejemplo, los comunicados 4 y 7.
7: A Carlos lo dejaste perplejo.
9: No esperaba ese enfoque. Me parece excelente. Yo lo he pensado muchas veces, porque estuve muy cerca de las dos formas en que la generación del 45 primó en la política. De la generación del 45 salieron, los menores eran Sanguinetti y Jorge, y los mayores eran Selmar Michelini y Flores Mora, todos los jóvenes turcos que estaban en acción. Uh-huh. Así que tuvieron una acción política decisiva en el Uruguay. Y tuvieron una contingencia histórica además, ¿no? La generación del 45 se llama del 45 porque la guerra 39-45 terminó ese año. Era un mundo que empezaba de nuevo, ¿no? Así que se justifica mucho. Pero Uruguay tuvo un florecimiento en todas sus actividades. Yo comparto totalmente lo que dijo Juan y lo pienso desde hace mucho tiempo.
7: ¿De la generación del 45 salieron los Tupamaros también?
10: También.
9: Claro.
11: De la generación siempre...
9: Mauricio Rosenkopf es un típico puente intermedio entre la generación del 45 y la del 60. Es de los mayores del 60 y los menores del 45.
7: Es un buen marco este para seguir hablando de Amanda Berenguer.
11: Yo simplemente comparto lo que se acaba de decir, y lo que quería es, me es difícil hablar de Amanda sin pensar en José Pedro, y me es difícil hablar de José Pedro sin pensar en Amanda. Y en esa generación del 45, yo conocí, estuve muy cerca de otra pareja, Perla Rodríguez, Elia Rodríguez Velo y Artucio, que también andan en la misma dirección de los personajes que señalaba Grompone, y quiero recordar su papel como docente, como esos docentes que estamos reclamando muchos de nosotros a cada rato hoy, que van más allá su rol referente del aula, y constituyen referentes éticos, referentes ciudadanos, y era bastante frecuente, no me tocó a mí porque soy más chica, pero le tocó a mi marido, las visitas que hacían a esa casa de Punta Gorda, donde se reunía la generación de 45, años más tarde.
9: Calle Guarambaré.
11: Exactamente, hoy María Espínola, se reunían alumnos y exalumnos de Amanda y de José Pedro, y a mí me parece que esas parejas del 45, Maggi también la tuvo, Ángel Rama también la tuvo, bueno, tuvieron un impacto en la generación del 60, en la generación del 68, imborrable, más allá de lo intelectual puro.
7: Ahora, no fue el caso de la propia Amanda Berenguer. Ella no fue docente. Hoy
11: ella siempre estaba ahí, te aviso.
7: Sí, pero fíjate, Ana Inés Larreborges en Brecha hoy escribe una de las notas que el semanario publica a propósito de Amanda. Y dice, si fue muchos poetas capaz de cambios de estilo radicales como hacen los pintores, fue empecinadamente solo poeta, sin titubeos ni distracciones. No intentó ser ninguna otra cosa, y, protegida por José Pedro, pudo hacerlo. No cultivó otros géneros, ni practicó la crítica o la docencia. Tampoco fue una intelectual en el sentido en que habitualmente se entiende la figura. Su participación social, su diálogo con su cultura y con su tiempo, se ejerció siempre a través de sus versos. Si opinó, fue a través de sus poemas. Y en ellos hay que buscar sus definiciones y su compromiso. Y allí también el diálogo con las novedades tecnológicas que la deslumbraron. Vivió a través de su poesía, dice Ana Inés Larreborges.
9: Y dice bien.
7: Alberto.
12: Juan, cuando tú te refieres a todas esas figuras, seres humanos, hombres y mujeres, entre otros, esos políticos críticos que me hubiera gustado que los identificaras, que de alguna manera fundaron al Frente Amplio y en definitiva lograron que el Frente Amplio ganara las últimas elecciones, en apretada síntesis. Yo agrego lo siguiente, como yo vi siempre a la generación del 45 y la sigo viendo, es al espacio intelectual. A veces lo que cuesta es definir qué es un espacio intelectual, qué son los intelectuales, ¿verdad? Eso es, a veces puede ser más complejo. Tal vez por influencias familiares, siempre cito un tío mío que yo admiraba, que era Dionisio Trillo Páez. Yo me acercaba a la generación del 45, siendo muy jovencito, porque a su casa concurrían. Y por supuesto que sabía, pero además por otras razones familiares, por el lado de Blonté, quién era Maggi y quién eran todos los demás. Pero para mí siempre ellos fueron los intelectuales, que además se reunían muy cálidamente, o en esa casa de Punta Gorda, o en otras casas, o en los tradicionales cafés de aquel Montevideo que tenía, de alguna manera, las escuelas formadoras de opinión en los boliches, formidable, y de alta categoría, ni que hablar de otro. Pero ya que tú señalaste eso, yo a veces quiero recordar que el Uruguay, en esas décadas del 40 y 50, dio médicos como Arana, que era un neurocirujano, reconocido en el mundo entero, pero reconocido en serio, donde de toda América del Sur se venía a estudiar con Arana. El que quería saber de neurocirugía, argentino, brasilero, boliviano, podría dar pruebas. El doctor Coda Gorostiaga, uno de los más grandes neurocirujanos paraguayos, casado con una prima hermana mía, se vino a formar al Uruguay en 1948 porque al lado de Arana se aprendía neurocirugía.
9: ¿Sabes una cosa? Sí. La generación del 45 ganó el campeonato del 50.
12: ¿Qué te parece? Bueno, quiero definir eso. No puedo dejar de recordar lo que fue considerado uno de los más grandes urólogos también del mundo, el doctor Frank Hughes. Entonces yo pienso que el Uruguay, además de la generación del 45, en esos años, entre la década del 40 y 50, generó un culture en derecho. ¡Culture! A un Sayagués Lasso. Entonces, fue el Uruguay, que además Carlos lo acaba de completar, creó ese espacio, ese clima, estableció que hubieran deportistas que lograran un campeonato del mundo. Yo soy muy partidario de creer que es toda una sociedad que avanza en el deporte, en las ciencias y demás, y en los intelectuales.
9: A mí me gustaría leer, porque es lo lógico, un poema de Amanda Berenguer que nos atañe a todos, porque nos nombra a todos, y que es parte de un poema que abarca 50 páginas y se llama El río. Fue la primera obra grande que escribió Amanda. Tiene un título que refiere a Heráclito, el que no es posible sumergirse dos veces en el mismo río. Pero Heráclito tiene en esa frase una continuación que no es común. Todos sabemos que esto de no bañarse dos veces en el mismo río es porque el río corre, pero él agrega, ni tampoco por dos veces el mismo estado de tocar y asir de un ser mortal, porque un ser mortal fluye siempre y concurre nuevamente y viene y va y cambia siempre. Así que no solo te bañas en el mismo río, sino que nunca sos el mismo que se baña. Y sobre ese tema, Amanda Berenguer escribió un poema mayor, a mi entender, que vale la pena leerlo hoy, por lo menos en fragmentos. Dice así: detrás de mí, como un lagarto de hambre, del tiempo y de la carne desprendido, detrás de mí, como la sombra misma prendiéndose a mis pies anochecidos, desde el diente del viento y sus despojos, desde el oro mortal del viejo otoño, con el grito pesado de la tierra, me siguen, me persiguen, yo las oigo, yo las siento venir, olas vivientes detrás de mí, mordiéndome. Ellos vienen detrás como tormenta, los jóvenes, los niños, los recientes, Ayer yo era lo que son ahora ellos, y soy apenas hoy los que otros fueron. Ellos vienen descalzos en la noche, sigilosos leopardos germinales, bajo un bosque de cuerpos en otoño, subiendo como un agua sin descanso, hasta ahogarnos de amor y de quebranto. Amigos, bajo el aire hoy reunidos, bajo los fieles álamos plateados de mi casa, doblados por el viento aquí, sobre la hierba todos vivos, ustedes los del mismo intacto tiempo, ustedes los amigos, ríos juntos, con el agua corriendo al lado mío, amigos respirando, transpirando, mirando la ascensión, la luz hablando, ustedes los que están aquí en el día para abrirnos la voz en compañía. Yo quisiera dejar los nombres vivos, escribirlos, decirlos, levantarlos, porque sé que nos vamos, nos hundimos, y que el aire se hará tierra cerrada, y el lujo de esta hora fugitiva, larga pobreza y desventura vana. ¿Dónde estará tu gesto, Manuel Flores, el aire altivo y dulce de tu cara? Cuando mueran los álamos que vemos con el gesto que todo se confunda y un olvido de cal teje los huesos. También tú, Algenrama, estarás ciego. También tu pecho aquí de brasa ardiente tendrá su corazón de sombra dura. ¿Dónde estarás, amigo, cuando suban los cardos por las ruinas de mi casa? ¿Dónde estarán tus vagos ojos grises, María Inés, y tu larga voz de niebla cuando un metro de bruma nos explique las lenguas de esplendor que aquí separan? ¿Seguirás más hundiendo tu ternura entre agudos pliegues de palabras? Ida Vitales, ¿será tu piel, tu tierna y tibia geografía blanca cuando crezcan los ríos y las hiedras? ¿Qué será de tu paso, Mario Arregui, tu andar entre los libros y las vacas, sobre el cuero, las páginas y el pasto? Y tú, Gladys, tu pelo entre las ramas, como raíz al aire anticipada. Recuerdan, amigos, nos diremos, y no estaremos más para escucharnos.

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4: Hola a todos, bienvenidos a una nueva conversación en este ciclo de Arte UI en Perspectiva. Hoy vamos a conversar sobre un tema que ha surgido en muchas entrevistas con los artistas, quizás uno de los temas que más ha surgido, que es cómo formarse. Cuando nos queremos dedicar al arte, ¿qué pasa en nuestras casas? ¿Qué pasa por nuestras cabezas? ¿Cuáles son las opciones para elegir? ¿Cuál es el perfil o el punto fuerte de cada una de esas opciones? ¿Cómo se han ido aggiornando también? ¿Y qué aspectos siguen pendientes, siguen en el debe? A partir de esa decisión surgen muchas preguntas, muchas dudas, preocupaciones, desafíos y también aparecen algunos prejuicios todavía. La inserción laboral, si se puede vivir del arte, cuánto hay de formación y cuánto hay de talento natural. Y bueno, podríamos seguir así un buen rato, pero para responder esas preguntas tenemos a dos invitados hoy en esta mesa. Tenemos en el estudio a Fernando Miranda, decano de la Facultad de Artes de la Universidad de la República. Bienvenido.
5: Muchas gracias por la invitación.
4: Un placer tenerte por acá. Ya estuvimos haciendo previa, como siempre, fuera del estudio. Y tenemos a Leandro Gómez, director de la Licenciatura de Artes Visuales de la Universidad Católica. Lo tenemos en contacto por Zoom porque por cuestiones laborales estaba en Punta del Este, pero también está con nosotros hoy para responder varias de nuestras preguntas. Vamos a empezar con Fernando y con una pregunta que es para ambos, seguro que Leandro también me está escuchando por ahí, que es, bueno, un poco eso que decía yo en la presentación, ¿no? Cuando uno decía en su casa, quiero estudiar arte, me quiero dedicar al arte, muchas veces los artistas han traído acá a la entrevista que les decían, bueno, está bien, dedícate al arte, pero estudia otra cosa. ¿O de qué vas a trabajar? No, entonces, bueno, ¿cómo lo ven ustedes como directores de las carreras? ¿Sigue pasando esto? ¿Les traen esta situación los estudiantes cuando empiezan un poco a formarse, empiezan en este camino?
5: Yo creo que sí, que sigue pasando. Nos ha pasado a todos y a todas de mi generación, pero creo que eso continúa, aun cuando la oferta universitaria se ha diversificado, ha crecido, y la inserción profesional también. Creo que convergen en esa visión de, bueno, hay que estudiar otra cosa, hay que vivir de otra cosa, y esto es una especie de, en fin, pasatiempo, segunda carrera, de hobby, de algo que, bueno, cultiva la sensibilidad por otro lado, que no por la inserción laboral y una forma de vida, ¿no? Y además porque las maneras de reconocimiento social de los artistas y las artistas no tiene que ver con un título académico muchas veces. Yo el otro día me hacían una nota en la Facultad de Información y Comunicación y decía, bueno, quizás a los periodistas y a las periodistas les pase algo similar. No hay que tener un título de una Facultad de Comunicación para ser reconocido o reconocida como periodista. Bueno,
4: entonces, te escuchaba y me pareció muy buena el ejemplo y la comparación. Y vos decías, claro, no formamos para ser artistas.
5: No formamos estrictamente para ser artistas. Por supuesto que sí, buscamos la formación de artistas con una inserción social y con una práctica cultural que entendemos las sociedades necesitan y desarrollan, porque es una forma de generar metáfora y de simbolizar lo que nos pasa como colectivos humanos, como sociedades, ¿no? Pero más allá de la práctica artística en sí, también formamos para la educación, para la investigación, incluso para el desarrollo de otros campos disciplinares a partir de prácticas basadas en las artes que también se cultivan. De manera que, digamos, naturalmente, como Facultad de Artes, en nuestro caso la Universidad de la República, hay un objetivo de la formación de artistas, pero también tenemos que reconocer que hay otros espacios de inserción, de trabajo, de reflexión y de estudio que también se cultivan al mismo momento, digamos, ¿no? Y que diversifican las posibilidades de salida también.
4: Súper interesante esa mirada. Vamos a probar nuevamente a ver con Leandro. Bienvenido.
6: Encantado. Lo mismo, Daniela, lo mismo, Fernando. Encantado de poder compartir la mesa, aunque sea un poco virtual. Me hubiese encantado estar presencial, pero justo hoy me tocó dar un ateneo en la tarde acá en Punta del Este, para la UCU Senior, esta área de formación que estamos haciendo para la tercera edad, a los seniors, digamos. Y bueno, escuchando un poco la pregunta, yo siento que en el caso de la Universidad Católica, hace 10 años lanzó lo que es la primera licenciatura en artes visuales, que lo que su principal objetivo era justamente buscar este mundo del arte vinculado a las industrias creativas que necesitan de gente formada con una visión artística. Es decir, estamos en la era de la visualidad y bueno, necesitamos profesionales de la visualidad que se puedan insertar en múltiples industrias creativas que requieren gente con esa profesionalidad y que pueda sumar con una visión, un ADN muy artístico a grupos multidisciplinarios. Y por otro lado, que también habilite a los que quieran, bueno, empezar a construir un camino artístico propio, ¿no? Entonces, un poco esa pregunta fue un poco la respuesta de esta propuesta, buscando que, bueno, hoy el artista contemporáneo en general trabaja en algo vinculado que le gusta, busca alguna salida profesional interesante y a su vez puede hacer su exploración artística propia, a veces hasta con menos presión de tener que decir estoy produciendo para vender y entonces ya, bueno, eso se irá viendo, se irá haciendo un camino y bueno, se irán dando las posibilidades.
4: Así como Fernando decía, bueno, eso, que no forman exclusivamente artistas, sino, bueno, para trabajar en las artes, no en distintos campos de las artes, vos muchas veces has dicho que bueno, forman licenciados en arte multimedia, ¿no? También y multiplataforma, como para trabajar en distintas disciplinas, un poco eso que estabas explicando recién.
6: Exacto, sí, en realidad el abordaje nuestro tiene un poco esa búsqueda, ¿no? Que tengan una mirada, más bien una exploración propia muy amplia en múltiples disciplinas. Nosotros sí tenemos el dibujo, la pintura, la escultura, la fotografía, lo audiovisual, 2D, 3D, efectos visuales, diseño gráfico. Entonces busca una mirada bastante amplia, por supuesto herramientas de inteligencia artificial hoy en día también, que les permita a ellos optar por algún camino en principio y después que también puedan irse reinventando, porque en esta vida profesional hoy, un poco lo que nosotros hemos visto en que está pasando aquí, que también pasa en el mundo, es que los empleadores futuros de ellos les van a pedir que tengan múltiples capacidades, ¿no? Entonces, qué lindo el afiche que me diseñaste, ¿me podés hacer un video? No, yo video no hago, yo solo diseño afiches. Y eso no funciona así hoy, ¿no? Entonces, no es que uno tenga que ser el Da Vinci o el, ¿no?, el renacentista de todo, pero sí tener idea un poco de las distintas áreas de la visualidad que hoy Por lo menos en las artes visuales, a nosotros nos parece interesante esa forma, ¿no? De tratar de mirar, de vivirlo un poco más integral y después uno ir eligiendo a qué quiere profundizar.
4: Perfecto. Fernando, en el caso de la Facultad de Artes, ¿cómo funciona hoy? Hablábamos un poco por fuera de todas las, bueno, de la mudanza progresiva de la instalación en el edificio que ocupa hoy y también de cómo se fue aggiornando. Eso me interesaba que me contaras un poco y se integró con la Escuela Universitaria de Música, por ejemplo, sí, hace unos años. Entonces, ¿cómo cambió la propuesta también, la currícula en función de todas estas transformaciones de los últimos años?
5: Sí, nosotros, la Facultad de Artes hoy de la Universidad de la República, que va a cumplir ahora 5 años en septiembre, reúne, digamos, la tradición histórica de la Escuela Universitaria de Música, de lo que era la Escuela Nacional de Bellas Artes, y también generó un Instituto de Artes Escénicas que hoy por hoy tiene la formación en danza contemporánea a partir del legado de varios colectivos artísticos vinculados a la danza contemporánea a nivel nacional. Entonces, hoy la Facultad de Artes tiene 3 institutos, el Instituto de Bellas Artes, el Instituto de Música y el Instituto de Artes Escénicas, y estamos trabajando y cada vez empiezan a haber mayores resultados en la transversalidad de esas formaciones, ¿no? Porque, naturalmente, quien hace, por ejemplo, el primer egresado de danza contemporánea, lo cuento siempre como anécdota, resulta que con su trabajo de egreso ganó una convocatoria que tenía que presentar en el Teatro Solís. Le exigían una serie de fotografías de su trabajo que él no sabía hacer. Vino a hablar a decanato y dijo, mira, tengo esto, no sé cómo hacerlo. Una compañera estudiante de fotografía le hizo una especie de book de fotos, uh-huh, y entonces trabajaron interdisciplinariamente y en conjunto, por decirlo así. Y así se han ido multiplicando situaciones de colaboraciones y de desarrollo de, como decía Leandro también, distintas formas que no van tanto quizás a la inserción tradicional o productos que no van tanto a la inserción tradicional del mercado del arte, al requerimiento respecto de vendo mi obra o realizo mi trabajo en tal o cual escenario, sino en la condición interdisciplinaria, no solo entre las artes, sino también vinculado, digamos, a otras disciplinas. Entonces, cada vez más, también la gente que viene un poco de esa cuestión de qué otra cosa vas a estudiar, que era aquello que finalmente tenía una inserción laboral, cada vez se hace más convergente con la formación artística, digamos, ¿no? Entonces, actúan, digamos, en conjunto las disciplinas y el interés desde la ciencia de la salud, o desde la psicología, o desde la antropología, o de las ciencias sociales, tiene que ver con el trabajo artístico, tiene que ver con los procesos de metáfora, de construcción simbólica, etcétera, etcétera. Entonces, se ve también en los egresados y en las egresadas esos perfiles de intersección disciplinar. Y, por ejemplo, nosotros hoy estamos trabajando con el programa de salud mental que se desarrolla en el Hospital de Clínicas a partir de talleres y de trabajos vinculados a las artes visuales, a la música y a la expresión corporal y a la danza contemporánea en el programa de salud mental. Entonces ahí hay una intersección disciplinar. En mi caso personal, trabajamos con un equipo de colegas dando una asignatura, por decir un ejemplo, que se llama Innovación y Creación para el posgrado de Transformación Organizacional de la Facultad de Ciencias Económicas. Entonces, un poco lo que decía Leandro, se van construyendo ahí intersecciones.
4: Traen un poco los conocimientos de la Facultad de Artes.
5: Exacto, no, colaborar con esos conocimientos en otros, en otras disciplinas y en otras inserciones profesionales, algunas que existen y otras que se van creando, digamos, también, ¿no?
4: Una pregunta un poco vinculada a eso es que también lo traían muchos artistas que han pasado por acá, sobre todo de la vieja escuela de Bellas Artes, era que muchos empezaban pero no la lograban terminar, a veces porque era muy larga, porque los primeros años eran como de un ciclo básico y después por la carga horaria, que a veces implicaba, bueno, muchas horas al día que les impedía ir trabajando de forma simultánea. Sí. ¿Eso se fue solucionando? ¿Sigue siendo así?
5: Eso se ha ido. Nosotros hemos elevado el nivel de egreso notoriamente. Estamos entregando semestralmente 40, 50, 60 títulos. Incluso hasta con, digamos, medidas de de incentivar el egreso, porque la gente no solo es que no egresaba por, bueno, por dedicarse a otras cosas que le dieran formas de vida, uh-huh, también. En otros casos, porque quizás en, cursando uno, dos, tres años, encontraban un complemento de conocimiento suficiente, digamos, para lo que pretendían de acercamiento a las artes. Pero cada vez más el reconocimiento, digamos, social de los títulos universitarios vinculados a las artes es mayor. Hemos tomado algunas medidas de incentivar el egreso de las personas, hasta con actos de graduación, digamos, donde, bueno, reunimos a la gente que egresa, se hace una ceremonia de entrega de títulos, y eso ha servido también para que las familias y el entorno social de los estudiantes y las estudiantes...
4: Incentiva y valida todo el proceso.
5: Incentiva, ¿no? Valida, ponen... La facultad se abre también a que la gente conozca lo que se hace allí y al vínculo entre las familias, los amigos, en fin, de la gente que se gradúa y que recibe su título con la facultad, y entonces tenemos el salón de actos colmado con 250 personas en esa especie de fiesta. Eso también, de alguna manera, incentiva el egreso y que la gente haga valer su título y su formación general, sin perjuicio de que sí es verdad que a veces las personas tomaban especialmente Bellas Artes como una segunda carrera, como algo para hacer ya cuando la gente tenía, digamos, un cierto respaldo económico, familiar, en fin, ciertas posibilidades de hacerlo. Hoy en día los estudiantes son cada vez más jóvenes,
4: cambio.
5: La Facultad de Artes representa para la mayoría su primera opción, y eso ha cambiado, y también son personas que quieren hacer valer su título socialmente. Y eso diversifica también la inserción laboral, más allá de lo que entendemos o tenemos de manera entrenada como visión de artista, digamos, ¿no?
4: Muy, muy bueno. Leandro, te quería preguntar por ese lado también. Decías, bueno, es una carrera bastante joven, ¿no? Mismo dentro del entorno de todas las carreras que ofrece la UCU. ¿Qué tipo de estudiantes llegan a la licenciatura?
6: Sí, mirá, creo que está bueno también un poco subrayar que la propuesta de la universidad hace 10 años, cuando genera la licenciatura en Artes Visuales, es con el afán de cómo dar otra opción, complementar. No fue el objetivo competir, digamos, con la opción de Bellas Artes. Está establecida, sigue su evolución maravillosa. Nosotros queríamos ver qué podíamos ofrecer con algún otro perfil para complementar opciones, ¿no? Y un poco en ese camino nosotros lo que más recibimos son estudiantes del bachillerato artístico. Hemos notado como, bueno, que ha habido como un crecimiento en el interés también de las artes en esa evolución del bachillerato artístico. Pero también recibimos gente que no tiene por qué haber hecho bachillerato artístico. De repente hay gente que hizo ingeniería y le interesa el arte y siempre le gustó dibujar, pero también está buscando cómo hacer un poco una profesión vinculado a su pasión, digamos, ¿no? Cómo poder transformar esa pasión en una profesión. Y en esa línea, y ya que estamos como hablando de las artes, si bien yo soy director de la licenciatura de Artes Visuales, lo que buscamos fue seguir abriendo alternativas con una licenciatura en Artes Escénicas, que tampoco había, y una licenciatura en Cine, que tampoco había. Entonces, y con una visión que a mí me parece que me gustó mucho, esa innovación que buscó la universidad en esto de buscar propuestas diferentes o alternativas para los estudiantes, que es que en el sistema por créditos que tiene la universidad hay un porcentaje importante de los créditos que ellos tienen que hacer para recibirse, casi un 20%, que son de otras carreras. O sea, ellos pueden cruzar, yo hago licenciatura en Artes Visuales, pero me interesa comunicación y me interesa el área de periodismo, me interesa el área de publicidad y quiero hacer la visualidad vinculado a, y puedo tomar cursos de eso. Puedo tomar cursos de empresa, puedo tomar cursos de ingeniería, puedo tomar cursos de arquitectura, de psicología, de educación. Puedo mezclar y hacer mi perfil, y eso, o de artes escénicas, porque tenemos estudiantes de artes visuales que también les gustan las artes escénicas, y al revés lo mismo. Tenemos estudiantes de negocios internacionales que están haciendo cursos de dibujo de pintura académica al óleo o de dibujo de figura humana, y eso es un poco la búsqueda también de la propuesta de la universidad con respecto al arte, ¿no? Complementar toda una gran oferta donde también el estudiante pueda acercarse a esa sensibilidad artística, que de repente estoy haciendo ingeniería o estoy haciendo enfermería y capaz que tengo ganas de probar algo o no, de aprender, sensibilizarme en otra área, y ahora lo pueden hacer. Y eso es un poco, me parece, la... Por eso en realidad nosotros también tenemos en nuestros cursos muchos estudiantes de electivas de otras carreras, y eso es muy lindo para el grupo, cómo enriquece, y también es un desafío para los profesores, porque bueno, no todos vienen con los mismos niveles, pero bueno, son las competencias de ese curso que se tienen que ir cumpliendo, pero en general los que vienen de afuera vienen con mucha mucha hambre, con mucho entusiasmo, con mucha sed de acercarse también a la experiencia artística, que creo que es algo muy muy lindo, ¿no? Y que está lindo que se pueda ampliar.
4: Y una pregunta que sería un poco para los dos. Estamos hablando como de cosas muy concretas, de las propuestas concretas, y no quería dejar de preguntar como esta cosa más filosófica que hay detrás, y que ya que estamos hablando de la enseñanza del arte, que es ese dilema o esa discusión eterna, ¿no? Parecida a la del huevo y la gallina, pero bueno, ¿se puede enseñar arte? ¿Se puede trabajar la enseñanza del arte? ¿O depende más del talento? ¿Artista se nace o artista se hace? ¿Está todavía, aparece como esa pregunta, ese dilema en los estudiantes, en quienes llegan a una formación, a quienes llegan en busca de una formación?
5: Empiezo, si querés. Yo creo que, sí, que artista se hace, digamos, ¿no? Está claro que no creo mucho en esa cosa de los talentos. Creo en que, primero porque creo que los artistas y las artistas representan, digamos, o tienen sentido en cuanto expresan algo que sucede colectivamente. Y a veces tenemos esa idea de que esa inspiración que surge de nosotros y de nosotras, y esa especie de musa y no sé qué. Yo creo que eso es, al final, interpretar lo colectivo, digamos, y que sin lo colectivo no existe esa posibilidad de creación individual. Eso por un lado. Por otro lado, creo que artista se hace porque... uno puede tener naturalmente una inclinación, un interés, una sensibilidad hacia un campo de estudios, hacia unas disciplinas, hacia una forma de incorporarse, digamos, a la vida social, y sobre esa inclinación, sobre esa intención, sobre esa aspiración, bueno, se necesita una serie de herramientas, de conocimientos, de técnicas, de manera de permitir, digamos, desarrollar un trayecto propio o grupal en un espacio de creación social específico y de producción de conocimiento específico, que no son ni la ciencia de la salud, ni las ciencias sociales, ni las tecnologías, en fin, o cualquier otra ciencia, sino que tiene que ver con la producción, la representación, digamos, la sublimación de ciertas cuestiones que pasan en lo social y que son formas de creación de conocimiento diferentes, que operan de manera diferente, y que nos permiten entender lo que pasa en nuestro entorno y en el mundo. Entonces, creo que artistas, si hubiera que decir si nace o se hace, yo creo que se hace sobre y se construye sobre dotar de una serie de conocimientos, de entrenamientos, de técnicas, de estudio, digamos, respecto de un interés inicial, de una sensibilidad inicial, etcétera, que las tendremos para el campo del arte o del campo de la ciencia, uh-huh, o las tecnologías, o bueno, o cada uno y cada una tenemos una inclinación inicial y por ahí vamos construyendo.
4: Perfecto. Leandro.
6: Sí, a ver, concuerdo absolutamente con todo lo que dijo Fernando. Me parece que nosotros, de hecho, decimos aprender haciendo, y a su vez, digo, apostamos a un profesional de la visualidad, de las artes visuales, y para

0: para el dibujo y nunca lo profundizó, o bueno, quedó ahí, bueno, y hay gente que de repente no lo tiene tanto y empieza a hacer un camino tan impresionante que al final no estaba parado en la técnica, porque también nosotros estamos formando personas que, bueno, que van a aportar su visión, ¿no? O sea, un curador, un artista, una persona que va a estar pensando proyectos, que va a estar diseñando proyectos en conjunto con otras personas, que tiene que saber interpretar lo que le están pidiendo o qué puede aportar. Entonces, creo, como decía Fernando, que sí, absolutamente se hace y se potencia y se proyecta y cada vez se hace. Realmente yo los veo en el primer año, después los ves en cuarto y a Fernando le pasa lo mismo y ves las cosas que hacen los estudiantes y cómo van creciendo y cómo van madurando y es maravilloso. Entonces, sin duda que bueno, uno solo podría decir, bueno, yo igual hago mi arte, etcétera, pinto, dibujo, hago lo que quiero por mi cuenta, soy autodidacta, puede ser eso. En realidad hoy el arte contemporáneo da lugar a todas las cosas, pero cuando hablamos de formación, no es solo un talento. Es justamente un camino de profundización, de exploración y de cultivar un ojo, cultivar una mirada, una cabeza, un corazón, ¿no?
1: Y
0: Y
1: las
0: bueno,
1: herramientas, obviamente.
0: claro, las herramientas que nos fortalecen para poder ofrecer algo sólido a la sociedad, ¿no?
1: Perfecto. Me quedo con esas dos respuestas. Creo que queda clarísimo. Comparto con ustedes, pero como no era importante mi opinión, quería que ustedes lo explicaran y lo dejaran clarísimo para los oyentes. Nos vamos a una breve pausa y después volvemos, que quiero justamente profundizar en esas nuevas herramientas y también, bueno, ha cambiado mucho el mundo, las técnicas para enseñar y las herramientas accesibles para todos, ¿no? Así que con eso volvemos después de la tanda.
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1: Seguimos en la conversación. Hoy estamos hablando de educación, de formación en el mundo de las artes. Estamos con Fernando Miranda acá en el estudio y con Leandro Gómez conectado por Zoom desde Punta del Este. Veníamos hablando, bueno, terminamos con artistas se nace o se hace, ya quedó clarísimo que se hace. Y ligado a eso, bueno, hablamos un montón de las herramientas de formación y quería profundizar un poquito en eso porque obviamente en los últimos años han surgido muchísimas herramientas, ¿no? Vamos a terminar hablando seguramente de inteligencia artificial, pero hay muchos, ¿no? La tecnología en el sentido más amplio es un jugador que pisó fuerte. ¿Cómo impactó y cómo modificó las currículas en ambos casos?
3: Bueno, cada vez hay como una presión también social por el desarrollo de ciertas tecnologías, por un lado, y por otro lado, el manejo de las tecnologías a nivel masivo, digamos, y generacional. Yo creo que también hay una demanda generacional de uso de las tecnologías, porque los estudiantes y las estudiantes que ingresan a las universidades, digamos, tienen un manejo tecnológico, un conocimiento del uso de las tecnologías distinto del que tenían otras generaciones. Eso es obvio, por lo menos en las tecnologías digitales. Eso también va generando un interés, una intención, digamos, y una obligación de la transformación de las instituciones hacia esos lugares. Eso, en el caso de la Facultad de Artes, para decir un par de ejemplos, nosotros hemos desarrollado mucho un área que se dedica al arte digital, digamos, que aún conserva un título o una denominación que yo creo que ya es anacrónica, de lenguajes computarizados, ¿no? Pero bueno, a veces sí. Esas cosas institucionales, sus denominaciones duran mucho más que su métier o su objeto de trabajo, ¿no? Pero gente que viene

0: Viene trabajando con la producción de arte digital y todas sus posibilidades, digamos, tanto más de laboratorio como de expresión pública, de intervención pública. Tenemos cada vez más interés de los estudiantes en esa área de colaborar en cuestiones vinculadas a las artes digitales. Tenemos un docente haciendo una formación de posgrado en una universidad de Shanghai, en China, en esa área. Es decir, cada vez más tenemos a nivel de arte digital y cada vez más también a nivel de uso de la inteligencia artificial generativa en la producción de imágenes, o algo que decía Leandro también, en la formación para comprender el mundo que nos rodea, ¿no? Digamos, primero porque la inteligencia artificial tiene determinados sesgos. Joan Subirats, que era el antiguo ministro de Universidades de España, dice: detrás de la inteligencia artificial hay varones blancos o asiáticos y jóvenes, y eso le da un sesgo y una arbitrariedad, digamos así, a la inteligencia artificial. Y entonces, más allá de su uso, creo que la misión de la universidad es formar para la comprensión de esa herramienta, ¿no? Uh-huh. Eso por un lado. Por otro lado, hace un año y medio, Luis Kamnitzer presentó un libro en la Facultad de Artes. Tuvimos la oportunidad de un diálogo con él para esto, y él, varios de sus capítulos de ese último libro, trabaja sobre el tema de la inteligencia artificial y dice, bueno, ¿qué le agrega o qué le agrega el artista o la persona que hace arte a la condición de inteligencia artificial, ¿no? Y él de alguna forma dice, bueno, le agrega lo humano, ¿no? Porque al final la inteligencia artificial es una operación tecnológica y lo que le agregamos los humanos es justamente esa dimensión afectiva, sensible, etcétera, que no da el resultado puro y duro de la inteligencia artificial, ¿no? Y Luis decía, yo le pedí a un programa de inteligencia artificial, dame 20 obras como las haría Luis Kamnitzer, y me dio unos resultados que razonablemente las podía haber hecho yo, ¿no? Pero le falta todo eso otro que le agregamos a la práctica humana, de afectividad, de sensibilidad, de subjetividad, digamos, uh-huh, así, individual y colectiva, ¿no? Eso por un lado. Y por otro lado, nosotros estamos inaugurando, ahora está en la convocatoria para el año próximo, una maestría en arte sonoro, justamente un programa de posgrado en maestría en arte sonoro, que tiene que ver con, no con la interpretación de instrumentos para ejecutantes, digamos, sino con entender, comprender y usar la construcción de lo sonoro, digamos, en un sentido amplio, la dimensión de lo sonoro en un sentido amplio, y eso tiene muchas más posibilidades, obviamente, que la música estrictamente, o que la visión reducida de la música, ¿no? Entonces, porque eso tiene una dimensión mucho más vinculada incluso a lo arquitectónico, a lo espacial, a la relación del sonido con otros, con otras disciplinas artísticas, y no artísticas, ¿no? Entonces, ese cruce disciplinar, esa ampliación de conocimientos, tiene que ver también con el uso de la tecnología y con la transformación que las universidades y las instituciones van teniendo, un poco por aggiornar su objeto de estudio a lo contemporáneo, y otro poco, quizás lo más importante, por la propia presión, no tanto del medio, o no solo del medio, sino también de los estudiantes y de las estudiantes que asisten, ¿no?
1: Uh-huh. Leandro.
2: A ver, por un lado, también está esto de la presión del mundo laboral, o sea, ¿qué le va a exigir a ese profesional de la visualidad que maneje, que sepa, ¿no? Tenga ciertos dominios y habilidades sobre ciertas tecnologías, pero un poco lo que nosotros apostamos es a justamente no ser esclavo de la tecnología. Es decir, si incorporamos, primero tuvimos un rediseño en el 2021 donde ya se incorporó mucho de toda esta tecnología, pero después en el 2025 se hicieron ajustes, obviamente ahí se profundizó en todo lo que es inteligencia artificial, pero no para depender de ella, sino justamente para domar el toro, ¿no? Decir, bueno, yo no voy a ser esclavo de la tecnología, y esta me puede servir hoy, mañana uso otra. El tema es en qué me sirve, para qué me sirve, para lo que yo quiero hacer, ¿no? Y un poco, como decía Fernando, no perder la originalidad del ser humano. O sea, que eso es lo interesante, que estamos formando seres humanos, personas con una mirada única, propia, ¿no? Que con un potencial propio, personal. Por eso, gracias a Dios, seguimos viviendo en un mundo de personas donde cuando esa persona no está, la extrañamos porque tenía su propia personalidad. Nadie será imprescindible, pero todos somos únicos, ¿no? Y entonces, y en los equipos creativos y en las áreas creativas, cada uno da su toque especial, ¿no? Yo he trabajado con muchos equipos creativos y con mucha gente también vinculada al arte, y lo maravilloso es cómo cada uno tiene eso especial que aporta al grupo, ¿no? Y bueno, eso es lo que tenemos que cada vez potenciar más, porque en este mundo de una tecnología que genera en base a antecedentes, o sea, porque está se basa en referencias, por lo tanto, no es original. Estás repitiendo cosas, tenemos que tener el ojo original arriba, que diga esto sí, esto no, y por acá, y ahora en base a esto yo sigo, digamos, ¿no? Tampoco es que, no sé si me va a resolver todo esto, esta herramienta, ¿no? Entonces, pero sí perderle el miedo, sí, de alguna manera tener el volante de mi camino, ¿no? Y eso nos parece que es muy importante en torno a esto. Nosotros sí hemos traído gente de Barcelona para hacer capacitación a los docentes sobre inteligencia artificial, y eso a su vez baja en todas las carreras, ¿no? Baja también a los estudiantes, al aula, ¿no? Pero bueno, justamente
1: eso les quería preguntar, pensando, porque también no es solo el tema de los estudiantes, las demandas, cómo utilizan estas herramientas, sino cómo modificó esto el rol de los docentes, ¿no? Cuando los estudiantes pueden mirar, bueno, tutoriales en YouTube, preguntarle a la inteligencia artificial, informarse y formarse de N maneras, ¿no? Entonces también coloca al docente en otro lugar y le exige de otra manera.
2: Sí, nosotros lo que estamos notando es que les da la oportunidad de repente poder bocetar mejor esas ideas, ¿no? O sea, armar como la maqueta, el esquema, y poder mostrarlo mejor. Si vamos a utilizar algo vinculado al dibujo, bueno, capaz que hay estudiantes que les costaba mucho eso y ahora pueden mostrar mejor sus proyectos, pueden llegar más cerca de lo que quieren. Pero tampoco sustituye a veces a esa técnica especial de un artista, ¿no? Por eso está bueno igual seguir explorando e investigando en las técnicas, en la manera original de cada uno, de cómo va, o pinta, o dibuja, o saca fotos, o hace retoques, o lo que fuera. Eso es infinito también, y es muy interesante. Y sí, los docentes, o sea, sobre todo, como que lo importante es que no se pierda de vista, que el estudiante no vaya a creer que ahora, porque tiene más herramientas, la cosa es más fácil. Es lo mismo, uno va a tener que seguir utilizando su intelecto, su cabeza, su capacidad de análisis, metodologías, herramientas, y convencer al profesor de ese camino, ¿no? Y de esos avances que son genuinos del propio estudiante, y no una reproducción de algo que vino, que en realidad nosotros lo que vemos es como que es hermosamente mediocre la inteligencia artificial, pero es muy media, digamos, ¿no? Entonces, mejora el medio, de repente los resultados muy malos se pueden ir disminuyendo, pero el tema es ir por los muy buenos, o sea, por los súper destacados, ¿no? Los sobresalientes, y esos sobresalientes no te los garantiza ninguna inteligencia artificial, ¿no?
1: Perfecto. Leandro, se nos viene terminando el tiempo. Les quiero hacer una última pregunta a los dos para contestar muy brevemente. Los dos estudiaron artes, son artistas, trabajan en este campo. Si tuvieran de vuelta 18 años y que quisieran volver a empezar, ¿elegirían el mismo camino o qué le dirían a alguien que está empezando? Tiene que ser breve porque ya me están haciendo señas del otro lado.
0: Yo elegiría el mismo camino, quizás. Si hubiera pensado una proyección mucho más interdisciplinaria, digamos, pero también es cierto, un poco lo decía Leandro, que las posibilidades institucionales de la interdisciplina se dan ahora como en otras generaciones no teníamos, ¿no? Entonces, yo creo que esa posibilidad de flexibilizar planes de estudio para que las personas no se formen en tubos únicos, sino con posibilidades transversales de ingreso a otras disciplinas es fundamental, y creo que elegiría los mismos caminos con otra perspectiva, pero que me da la experiencia, pero eso
1: lo estás,
0: ya...
1: Lo estás haciendo, pero desde tu rol
0: intento actual. Intento hacerlo desde mi rol actual.
1: Perfecto. Leandro.
2: Sí, Somos afortunados, desde este rol uno puede mirar muchas cosas y disfrutar de un poco toda esta evolución y ser un poco partícipe. Pero yo en mi caso, yo estudié comunicación porque no existía esta carrera, tiene 10 años, y la verdad que si hoy pudiera, hubiera arrancado haciendo directamente esta carrera y complementándome con más y más cosas. Es un momento súper efervescente, súper interesante, desafiante, pero con muchísimas posibilidades, y la verdad es que hubiera estudiado arte seguro.
1: Perfecto. Bueno, ahí está el consejo en primera persona. Entonces, les agradezco mucho a los dos, Fernando Miranda y Leandro Gómez. Gracias por estar acá una vez más en esta conversación.
0: Muchas gracias, Daniela, por la invitación, y gracias a Leandro por compartir la charla.
2: Encantado de poder compartir mesa con Fernando y la invitación de ustedes, por supuesto, que hace muy bien poder reflexionar sobre el arte, porque todavía hay bullying a los estudiantes de que estudias arte. Y bueno, creo que esa cabeza va a ir cambiando.
1: Va a ir cambiando. Nos volvemos a encontrar seguro. Gracias. Vengo con varias recomendaciones. Arrancó el segundo semestre del año y hay grandes muestras para quienes disfrutan del arte. Una de las que seguramente va a ser un mojón de este 2026 es la muestra que se inaugura mañana, jueves 23, en el Museo Gurbich. Una muestra de Octavio Podestá, pero es diferente. Es una muestra en la que el artista va a compartir maquetas e ideas que pensó para la ciudad con curaduría de Fernando Lago Marcino. La escala Podestá, así se llama la muestra, incluye no solo un archivo de maquetas, sino también las pruebas hechas de papel, cartón y plástico, que muestran el origen de las obras que el artista luego instaló en los espacios públicos de Montevideo. Abre sus puertas mañana, jueves 23, y estará en las salas del museo hasta octubre, el Museo Gurbich en Sarandí 524. La segunda recomendación que traigo es una muestra de Pedro Blanes Viale en la ciudad de Mercedes. El artista y curador Enrique Aguerre, que muchos también conocen por su gestión al frente del Museo Nacional de Artes Visuales, estuvo trabajando en la Pinacoteca Eusebio Jiménez de Mercedes para revisitar la obra de Blanes Viale. Organizada para conmemorar los 100 años de la muerte del artista, la muestra reúne unas 30 pinturas y dibujos que provienen del acervo de la Pinacoteca y también del Palacio Legislativo y de colecciones privadas. Esa muestra se inaugura hoy, miércoles, y va a estar hasta el 20 de diciembre, así que hay tiempo para verla y para ir hasta Mercedes a compartir con estas obras. Y la última propuesta que traigo es una exposición de Héctor Laborde en Z Art Lab. La muestra se llama Obras en Construcción y tiene curaduría de Alejandro Denes. Hay piezas de distintos periodos de este artista que no ha expuesto muchas veces, y el título hace referencia al concepto de que para Laborde las pinturas están siempre en proceso de creación. Vale la pena ir a recorrerla y a conocer este espacio multipropósito que funciona a impulso de Darío Invernizzi. Se puede visitar unos días más, hasta el 31 de julio, de lunes a viernes, de 17 a 20 horas. Ahora sí, nos despedimos, nos volvemos a encontrar el miércoles que viene para una nueva conversación. Muchas gracias.
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6: El gobierno pisó el acelerador para concretar las reformas al sistema previsional vigente desde la anterior administración. El lunes, el Ministerio de Economía anunció que enviará un proyecto de ley al Parlamento para crear una nueva causal de jubilación anticipada a los 60 años. Además, hará cambios en el funcionamiento de la SAFAP como parte del paquete de reformas definido tras analizar las recomendaciones del diálogo social. Las transformaciones apuntan a bajar el costo a los afiliados. Sin embargo, quedó descartada la posibilidad de centralizar en un organismo público la administración de los ahorros individuales en lugar de las AFAPs, uno de los puntos más polémicos del documento final del diálogo social. Esta última decisión molestó al PIT-CNT, que ayer aseguró que los acuerdos están para cumplirse. Vamos a profundizar en la visión de la central sindical. Para eso estamos recibiendo aquí en estudios a su presidente, Marcelo Audala, que ayer se reunió con el ministro de Economía, Gabriel Odone. ¿Qué tal, Audala? ¿Cómo le va? Un gusto recibirlo por acá.
7: Muy buenos días, un gustazo.
6: Tomando esa expresión, ¿no?, que usted utilizó ayer, los acuerdos están para cumplirse. A ver, ¿qué implica esa frase más allá de la crítica implícita que puede tener al gobierno?
7: Implica que después que se procesa con la trayectoria que tiene además este tema, digamos, con la crítica que el movimiento sindical estableció sobre gran parte de los contenidos de la ley 20.130, en donde las formas, digamos, de interacción previa a la elaboración del proyecto de ley se circunscribieron a un ámbito específicamente técnico, naturalmente donde los participantes llevaban las posiciones de sus mandantes, pero con un horizonte específicamente técnico, y de alguna manera en la campaña preelectoral el partido de gobierno estableció que se iba a convocar un diálogo social para conversar acerca de la protección social y específicamente la seguridad social, un proceso que fue de amplio alcance, con actividades descentralizadas, con seminarios académicos, digamos, con las discusiones actuales en materia de seguridad social, pero con mucho diálogo, negociación, manejo de distintas iniciativas y propuestas. El punto es que para el movimiento sindical, después que en un ámbito de este tipo se arriban a determinados acuerdos, deben ser cumplidos de manera integral. Esa frase es una frase de don José de Lía, digamos, que ante algún ejemplo de un empleador que más allá de que tenía convenido determinados parámetros no los cumplió, él dijo con claridad que los acuerdos están para cumplirse en una doble línea desde ese punto de vista. Uh-huh. Evidentemente que el movimiento sindical tiene que honrar los acuerdos en que participa, pero el resto de los actores, y más aún, el Poder Ejecutivo, que tiene un aspecto clave en su implementación, digamos, tiene que cumplir con los acuerdos.
6: Ahora, ¿por qué el PIT-CNT entiende que lo acordado en el diálogo social estaba como escrito en piedra y se iba a llevar adelante? Digo porque el propio documento, ¿no?, decía que tenía sus limitantes lo acordado. Se señalaba, el resultado del proceso reflejado en este documento no constituye un ámbito de definición de políticas públicas en el sentido estricto, ni implica compromisos automáticos de implementación por parte del gobierno.
7: Bueno, en el caso nuestro, cuando participamos en un proceso de diálogo social es para obtener resultados concretos, digamos, ¿no? No tiene mucho sentido, digamos, la generación de un escenario donde no participa solamente el movimiento sindical. Aquí estuvieron algunos partidos políticos, el Frente Amplio, Cabildo Abierto, la Organización Nacional de Jubilados, distintas organizaciones que se especializan, digamos, en la sensibilidad y en la atención a la infancia. Para nosotros, digamos, si participamos en un espacio de negociación o de diálogo, es a los estrictos efectos de que se constituyan los productos de ese diálogo, los productos consensuados.
6: Pero ustedes, ¿qué los desorientó un poco? ¿Que el Poder Ejecutivo hubiera respaldado en aquel momento este punto, por ejemplo, el de la centralización de las cuentas de ahorro individual?
7: No solamente lo respaldó, sino que fue quien hizo la propuesta.
6: Bueno, ahora podemos capaz que repasar, como porque fue un proceso largo, ¿no? Y esto viene también de, por ejemplo, para ordenar, a ver, recordemos los postulados iniciales que el PIT-CNT y la UNASPU llevaron al diálogo social allí, en síntesis, eran incluso los mismos que impulsó en el plebiscito de 2024, que no salió, ¿no?
7: Sí, pero con más elementos. En fin, nosotros ubicamos el 1 de mayo del 2025 la propuesta de una sobretasa en el impuesto al patrimonio a las personas físicas, uh-huh, para las en torno de 20.000 personas que tienen patrimonios personales iguales o mayores al $1,000,000, una sobretasa, digamos, del 1%, digamos, promedio al patrimonio, que también podía ser progresiva en esta franja, de modo de generar mayores recursos para abatir la pobreza infantil. Eso, claro, es una propuesta, digamos, diferente, o un planteo que desarrollamos, pero que no pudo ser discutido, es la necesidad de repensar el paradigma contributivo en materia de seguridad social, porque hoy está parado desde el punto de vista de la cantidad de trabajadores que hay en cada empresa. Uh-huh. Y estamos en una revolución tecnológica muy importante que en algunos casos está sustituyendo trabajadores por tecnología, y bueno, nosotros allí reflexionábamos que se da la paradoja que una empresa que inclusive mejora su rentabilidad aporta menos a la seguridad social por este hecho, entonces que había que probablemente pensar en una propuesta sintética, ética, digamos, que mida estrictamente la rentabilidad. Ahora, nosotros no le pediríamos...
6: Eso que usted dice, no llegaron a desarrollarlo, o sí estuvo, formó parte de lo que ustedes plantearon.
7: De los planteos que hizo el PICNT, sin duda, porque si tú no generas la condición de financiar la protección social se queda corta. Uh-huh. Fíjate que nosotros estamos sintiéndonos contentos con la conquista, digamos, de que la gente pueda elegir jubilarse a los 60 años si así lo necesita. Y estamos contentos con la conquista de que en esta rendición de cuentas se unifiquen y se amplíen las partidas para la infancia, uh-huh, pero van a atender en un primer tramo solamente a los chiquilines de menos de 3 años y los problemas de la pobreza infantil son más amplios. Nosotros hicimos un planteo integral en el diálogo social. Yo no le reclamaría al Poder Ejecutivo que aplique elementos que no pudieron ser considerados, porque el propio Poder Ejecutivo nos propuso, uh-huh, que estas dos cuestiones, el cambio del paradigma contributivo de la seguridad social y la cuestión de cómo financiamos la protección social, en particular a la infancia, vayan al diálogo social en materia de desarrollo. Y es hasta lógico, ¿no?
6: Porque eso
7: no
6: pasó al otro diálogo, entonces.
7: Exactamente.
6: Al que lidera la OPP.
7: Un país no se puede desarrollar, por lo menos el desarrollo que pensamos nosotros, que es para las personas, para la gente, si tiene 1 de cada 3 chiquilines debajo de la línea de pobreza.
6: Está bien, pero a ver.
7: Ahora,
6: si entiendo,
7: yo no le pediría al Poder Ejecutivo que cumpla con estas dos cuestiones, porque todavía se están conversando. Ahora, los elementos que fueron consensuados, que figuran de manera expresa en el documento final del diálogo social, y nosotros lo conversamos para que se implementen. Porque para escribir un documento no precisamos ir a un diálogo social. No tiene sentido, ¿se entiende? Uh-huh. Entonces, ahí es que nosotros le planteamos al Poder Ejecutivo que, bueno, nosotros participamos en una negociación con un gran esfuerzo, que trabajamos de buena fe, que arrimamos todas las propuestas. Algunas de las propuestas del movimiento sindical quedaron, fuera, digamos, del acuerdo. Y es lógico eso, en una, uh-huh, negociación el movimiento sindical nunca sale con el 100%, digamos, de sus aspiraciones. Pero anunciado públicamente el diálogo social con los ítems concretos de un acuerdo, bueno, para nosotros son para implementarse, ¿no?
6: A ver, repasaba lo de, sobre todo el punto, vuelvo con lo que usted decía, esperábamos que se cumpliera porque de hecho esta propuesta vino del Poder Ejecutivo, decía usted.
7: No solo por eso.
6: Digo, porque la de ustedes, está claro, era más ambiciosa, ¿no? O sea, planteaba la eliminación total de la AFAP, la rebaja de la jubilación a los 60 años, cosa que sí se cumple, y la fijación de una jubilación mínima atada al salario mínimo nacional.
7: Asociar,
6: ¿no?,
7: la seguridad social a los derechos básicos de la gente, ¿no?
6: Ahí está. En el diálogo, finalmente se termina acordando otra cosa, el acuerdo cerrado entre el Poder Ejecutivo y el PITCNT no fue la eliminación de las AFAPs, pero sí lo que se consideró en principio una reforma significativa, ¿no? Que era esto de, se propuso quitarle la administración directa de las cuentas personales, dejándolas exclusivamente entonces para el manejo de portafolios de inversión a las AFAPs, y que fuera un organismo estatal entonces el encargado de centralizar y se encargará de gestionar las cuentas de los ahorristas. En este punto usted dice que esto surgió ¿como una opción intermedia del propio gobierno?
7: Fue una propuesta específica del Poder Ejecutivo, que como tú bien decías, la leo textual si tú querés, avanzar en la conformación de un pilar de ahorro generacional en el que las cuentas de ahorro individual sean gestionadas de forma centralizada por un organismo público que se encargará de administrarlas de manera integrada con las prestaciones de los restantes pilares. ¿Qué si hubiera significado esta propuesta? Bueno, se generaría un organismo público, digamos, que...
6: O el BPS también podía ser, ¿no?
7: Podía ser, perfectamente, el BPS, en el cual las cuentas de ahorro individual de la totalidad de la población trabajadora, porque la ley 20.130 generalizó la participación de los trabajadores en las AFAP. Antes dependían de cuánto percibían de salario.
6: Recordemos, hoy por esa ley, la que hace referencia es la reforma jubilatoria del gobierno pasado.
7: Exactamente, generalizó, digamos, la participación en las AFAP, este organismo público, contra, y esto es recontra importante, parámetros de calidad de la inversión y del retorno que tuvieran eventualmente los trabajadores de este ahorro forzoso, podríamos decir, que inauguran las AFAP, administraría las cuentas y las AFAP tendrían un rol estrictamente inversor. Este fue el acuerdo a que nosotros llegamos y, bueno, evidentemente, si uno lee el material que fue colgado en la página del Ministerio de Economía y Finanzas y de la OPP, allí se honran un conjunto, digamos, de ítems que efectivamente pasaron por el diálogo social como acuerdo, no que los haya planteado el PCNT, sino que nos aglomeramos en un punto medio de...
6: Dijeron, ahí está, esta es una solución intermedia a la que podemos llegar. No es la eliminación de las AFAP que querían ustedes, pero algo se cambia.
7: Exacto, este acuerdo no se implementa.
6: Y ahora queda por el camino. A ver, pero volviendo a eso, usted decía, bueno, no era un cambio sustancial tampoco lo que se planteaba. Las AFAP sí lo veían así, ¿no? Salieron a cuestionar ese punto, lo digo de forma simplificada, hablaban de una especie de estatización en los hechos de los ahorros previsionales.
7: Cada vez que la sociedad uruguaya quiera tocar un privilegio de las distintas formas del capital, las distintas formas del capital van a poner un grito en el cielo. Es característico, sucedió cuando don José Valle y Ordóñez envió un proyecto de ley que estableció, después de importantes huelgas del movimiento obrero, la ley de 8 horas. Las patronales del momento pusieron el grito en el cielo. Sucedió con los consejos de salario, la ley de 1943. Más aquí en el tiempo sucedió con la ley de negociación colectiva. Es decir, a nosotros no nos llama la atención que el poder fáctico económico, que tiene obviamente muchísima más influencia y gravitación que el movimiento sindical, puso el grito en el cielo por lo que en definitiva era un avance regulatorio.
6: Bueno, el propio ministro de Economía, Gabriel O'Donnell, trató de bajarle los decibeles, ¿no?, a esa discusión o a eso que se estaba señalando por parte de la AFAP como una alarma. Y después se abrió entonces, tras esas críticas de las propias AFAP y de la oposición, se abrió un diálogo entre las AFAP, las administradoras, y el gobierno, ¿verdad? ¿Ustedes cómo vieron esa otra instancia?
7: Bueno, tú me permitís un ejercicio, digamos, de hacer de cuenta de un observador no implicado, para llamarlo de alguna manera. Viste que yo te leí, digamos, lo que está escrito en el material del diálogo social, que expresamente señala que se crearía una institución pública, de manera perceptiva, digamos. Lo que comunica el Poder Ejecutivo el 28 de abril dice analizar la oportunidad de introducir cambios que mejoren la eficiencia en beneficio de la persona afiliada. Nosotros actuamos en beneficio de la parte trabajadora, pero es muy distinto lo que firmó en el diálogo social que lo que ya comunicó el 28 de abril. Analizar la oportunidad no es lo mismo que comprometerse a implementar. Son dos cosas
6: distintas. Por eso, y yo le leía también este pasaje donde decía que no era... ¿Y eso por qué lo trae ahora? ¿Porque no se advirtió en su momento que había una diferencia entonces en lo que habían firmado como un compromiso del diálogo, bueno, y lo que se comunicó públicamente como acuerdo?
7: Si uno observa los hechos posteriores de que terminó el diálogo social, en cierta medida hubo un degradé, podría decirse, con respecto a la propuesta original de lo que finalmente ocurrió, porque nosotros defendimos los acuerdos en materia de seguridad social. En la movilización del 1 de mayo emitimos una resolución en la mesa representativa sin votos en contra. Que hay que saber el esfuerzo y el trabajo de pensar, escuchar, hacer propuestas, armar alternativas, lo que es de trabajoso para una organización tan amplia como el PCNT, digamos, de llegar a acuerdos puntuales sobre un tema tan sentido como la seguridad social. pero después entre lo que se firmó y lo que se comunicó hay una diferencia.
6: Yo recuerdo, ustedes lo celebraron, digamos, sí, lo celebraron en el primero de mayo y lo celebraron después en el propio PIT-CNT, ¿no?
7: Pero inclusive, digamos,
6: en un comunicado donde decían, expresaban esa satisfacción.
7: Exactamente, y ponderando los avances que se conquistan para la vida, por lo menos, de segmentos importantes de la población. Para un trabajador o trabajadora que se queda sin trabajo a los 50 y pico y que tenga que esperar en el hambre, digamos, a que le lleguen los 65 años para poder jubilarse, si tiene los 30 años de trabajo, lo que implica uh-huh. poder jubilarse a los 60, el aumento de las partidas para los niños, el derecho al seguro de paro.
6: Bueno,
7: de
6: eso se mantiene, ahí no parece haber diferencia.
7: Es que nosotros lo consideramos como conquistas del movimiento sindical. Lo que sucede es que después, en un ámbito que se manejó públicamente, digamos, entre el Ministerio de Economía y Finanzas y la SAFAP, un ámbito reservado, además, uh-huh. de 60 días...
6: Sí, reservado porque no trascendió, ¿no? Es ser una, bueno, de las condiciones.
7: La negociación nuestra es transparente. Nosotros informamos todo lo que tenemos que informar en los organismos democráticos del PIT-CNT. Participamos en un diálogo social amplio, pero claro, parece que hubo un diálogo social, un microdiálogo social mano a mano del Ministerio de Economía con la SAFAP, y finalmente no se está cumpliendo con un aspecto que para nosotros es un hecho, digamos, lamentable, digamos, en la perspectiva que cuando, como en Uruguay, todos nos ponemos contentos de los distintos ámbitos de trabajo conjunto, de trabajo en equipo, de buscar acuerdos, los distintos ámbitos de la negociación colectiva y del diálogo social, que se genere un precedente de este tipo, bueno, es una cuestión efectivamente compleja, ¿no? Nos pone en un brete importante.
6: Dice, ¿para futuras negociaciones, incluso para el gobierno, con el gobierno?
7: Con todo, porque esa frase hay que dimensionarla desde este punto de vista, digamos. Eso de que los acuerdos son para cumplirse, en realidad protege a la parte más débil de la relación laboral, ¿no? Si lo que predominaría, o lo que pudiera predominar, mejor dicho, es que la libre disponibilidad del empleador hace y deshace a pesar de la normativa establecida, bueno, evidentemente que eso va en contra del interés del trabajador, ¿no?
6: Hacemos una breve pausa y enseguida continuamos en la entrevista con el presidente del PIT-CNT, Marcelo Abdala.
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6: El gobierno resolvió realizar algunos cambios en el funcionamiento de la SAFAP, pero descartó la idea de centralizar la administración de las cuentas de ahorro individual en un organismo estatal, tal como había surgido del diálogo social en una propuesta acordada entre representantes del Poder Ejecutivo y el PIT-CNT. La decisión molestó a la central sindical, que ayer aseguró que los acuerdos están para cumplirse. Bueno, ¿qué implica esta postura del PIT-CNT? Lo estamos conversando con el presidente de la central sindical, Marcelo Abdala. De esto que veníamos conversando y de este problema que ustedes ven, ¿no?, en este incumplimiento de lo acordado, ¿qué le trasladó concretamente al ministro de Economía, Gabriel Odone, ayer?
7: Bueno,
6: ¿o qué le respondió sobre este planteo del incumplimiento?
7: ¿Nosotros al ministro o al revés?
6: A ambas cosas.
7: Bueno, nosotros planteamos básicamente esto que estamos conversando aquí, de una manera muy, muy clara, obviamente siempre respetuosa de las personas, pero muy clara desde el punto de vista de lo que está en juego cuando sucede una cuestión de este tipo. Y bueno, el Ministerio de Economía planteó, digamos, un conjunto de restricciones o dificultades con respecto a los vínculos, a la relación, a las presiones del capital financiero internacional, digamos, pero no dio mayores detalles al respecto de a qué se refería de manera específica.
6: Pero cualquiera le mencionaron la presión que pueden haber ejercido las propias AFAPs.
7: Criterios macroeconómicos generales, no tanto, digamos, de manera directa de las AFAP, sino evidentemente de algunos vínculos que tienen los estados, los gobiernos con fuentes de financiación, etcétera, ¿no? Pero en realidad,
6: sí, porque ahí recordemos, ¿no? Se señalaba, y gran parte de quienes cuestionaban lo que se previó inicialmente, es que las AFAPs en el mercado internacional, en el mercado internacional de deuda soberana, operan como una contraparte de los inversores internacionales que adquieren la deuda uruguaya en las emisiones internacionales, ¿no? Y que decían quienes cuestionaban lo que estaba previsto inicialmente, que afectar esa estructura del mercado de AFAP iba a generar una incertidumbre y por esa vía iba a erosionar lo que es la percepción de la sostenibilidad institucional del pilar de capitalización individual a largo plazo, ¿no?
7: ¿Y dónde está la soberanía, digamos, democrática? Si el pueblo uruguayo resuelve a través de un gobierno que hizo promesas preelectorales de avanzar contra el lucro en la seguridad social de manera explícita, que anunció que iba a convocar un diálogo social para generar transformaciones de un sentido diferente a las que están establecidas en la ley 20.130. ¿Qué espacio hay para la democracia, para las políticas públicas, para innovar en políticas que terminen resolviendo el problema de una sociedad cada vez más desigual, cada vez más excluyente? Hoy leía que con un cambio metodológico, no es que haya más pobres, pero que en Montevideo, concentrado además en algunos barrios, hay un 17,5 de personas por debajo de la línea de pobreza monetaria. Es decir, ¿qué espacio tenemos en la democracia para confrontar con decisiones de los poderes económicos fácticos que dicen, hacen y regulan?
6: Pero ahí le pueden responder algo que aparecía en los mensajes de los oyentes hoy temprano. La democracia ya se expresó cuando votó en contra del plebiscito, por ejemplo, ¿no?
7: Pero votó a un partido político, al gobierno, que dijo que iba a haber diálogo social y que quería avanzar sobre el lucro.
6: Sí. Bueno, avanzar sobre el lucro siempre fue como un tema vidrioso. ¿Qué quiere decir avanzar sobre el lucro? No estaba escrito la eliminación total y absoluta del lucro, ¿no? Que implicaría,
7: la eliminación de las AFAPs. Desde el punto de vista de la palabra, digamos, de los oyentes que pudieran establecer que en el plebiscito que impulsó el PCNT por tres derechos básicos de la gente, digamos, si bien tuvo un importante respaldo, no juntó la mitad más uno de los votos, yo me permito establecer que lo que la población no avaló es una enmienda constitucional. Esto no tiene nada que ver con ninguna enmienda constitucional. Es decir, perfectamente alguien podría estar de acuerdo, digamos, con que se suban las jubilaciones mínimas, uh-huh, pero sin embargo podía diferir en que eso esté en la Constitución. Es decir, no es un fundamento de que se votó para no impulsarlo en un ámbito donde además el problema no es entre el PCNT y el gobierno. El problema es que una propuesta de un diálogo social amplio, donde estuvo ONASPU, donde estuvieron las organizaciones que atienden a la infancia, donde estuvo el gobierno, donde estuvieron los partidos políticos, no se implementa del todo. Ese es el problema, digamos, que nosotros decimos, bueno, hay que tener cuidado, porque esa costumbre, esa práctica, digamos,
6: ¿le hicieron esto como una advertencia al propio ministro?
7: Sí, en la conversación nosotros inclusive mencionamos directamente el ejemplo de cuando don José Pepe de Lía, frente a un incumplimiento de un convenio colectivo, dijo que los convenios había que cumplirlos, porque si no se genera una práctica que puede ser compleja, ¿no? Y en eso, inclusive, con quienes conversamos también, como principio general, estaban de acuerdo, ¿no? Yo creo que esto trae a colación otra discusión mayor. ¿Y qué espacios en esta época de capital transnacional, digamos, tienen los estados para articular sus políticas? Y nosotros no renunciamos, digamos, por la vía democrática, a que efectivamente haya una agenda de políticas públicas que tienda a generar trabajo de calidad, desarrollo, que cuide, digamos, a las personas en un marco bien distinto de este tipo, digamos, de capitalismo salvaje del siglo XXI que bueno, ya está demostrando su desastre, ¿no? Que 12 personas tengan la misma riqueza que 4.500 millones de seres humanos, que un día sí y otro también las noticias que uno mira sean de genocidio al pueblo palestino, hambre y destrucción y guerra, bueno, creo que hay que pensar cómo se van generando las condiciones, sin aventuras, ¿no? Uh-huh. Pero cómo se van generando las condiciones para cambios que vayan a favor de la gente. No los estamos viendo.
6: Vayamos ahora sí a lo que sí comunicó el Ministerio de Economía, ¿no? Respecto a las AFAP, me quedo en ese capítulo. Sí se establecieron cambios ahora, o se anuncia que se establecerán cambios destinados a bajar el costo a los afiliados. Concretamente, una reducción de entre el 5 y el 10% en las comisiones y en el seguro colectivo, una ventanilla única para los trámites jubilatorios, más facilidades para cambiar de administradora y un nuevo mecanismo de asignación de afiliados que priorizará mejor rentabilidad y menores costos sin perder la libertad de elección. Ahora, ¿cómo evalúan ustedes el alcance de estas reformas que se sugieren?
7: Bueno, nosotros, muy respetuosos de nuestros propios ámbitos, estamos esperando, digamos, que el equipo de representación de los trabajadores en el directorio del Banco de Previsión Social, nuestra Comisión de Seguridad Social, nos arrimen, digamos, valoraciones técnicas de estos planteos, que obviamente los vamos a considerar al detalle, ¿no? Son movimientos. Entre que haya una comisión abusiva y haya cierto mecanismo de control, digamos, del tipo de comisión que cobran las AFAP en beneficio de los trabajadores, los ahorristas individuales, digamos, ahorro forzoso, por otra parte, obviamente que el movimiento sindical presta atención a ese aspecto. Que haya una licitación desde el punto de vista de, para los nuevos afiliados a las AFAP, desde el punto de vista de a dónde les correspondería en función de parámetros de eficiencia en la inversión y de cuidado que no haya una utilización depredatoria del cobro de comisiones o del Banco de Seguros del Estado, que también está involucrado, digamos, obviamente que son movimientos positivos para la gente, pero probablemente muy muy básicos desde el punto de vista del impacto. Hay que saber que
6: para usted es menor el impacto, porque digo, el gobierno dice que esto va a redundar en una mejora de las prestaciones porque por el pilar de ahorro individual, porque se van a reducir igual los
7: hay costos, que ver cuánto, ¿no? Yo lo que sé es que la mayoría del trabajo a las AFAP se los hace administrativamente el BPS, que la gente de su jubilación cobra un porcentaje enorme, digamos, del BPS, y que de repente después de toda una vida de aportes una AFAP le paga 1.000, 1.500 pesos por mes a mucha gente. Y hay que recordar siempre, porque acá hablamos de capital financiero, ¿no? Que cuando tú te abrís un plazo fijo o una caja de ahorro y pones tu ahorro individual, el banco te devuelve intereses. Aquí te cobran comisiones. Es lo contrario, por esa razón nosotros
6: bueno, los intereses me lo va a pagar después, ¿no? Cuando cobre la jubilación,
7: no,
6: se supone.
7: No, lo que tú pagaste de comisión, seguramente no lo cobras más.
6: Pero los intereses sí.
7: Pero ¿se entiende a qué nos referimos? Es decir, un negocio que tiene un ingreso y una rentabilidad a priori, ex ante de cualquier inversión, un ingreso garantizado porque te depredan la comisión del salario de los trabajadores. De eso estamos hablando, ¿no? Porque si tú me dijeras, bueno, hay que enriquecer, digamos, la seguridad social no contributiva, ahí salimos bien en el diálogo social. El suplemento solidario, cosa que no estaba clara en la 20.130, hay un acuerdo de que se va a ir ajustando por el índice medio de salarios. Por tanto, ese piso jubilatorio no se va a deteriorar. El derecho a jubilarse a los 60 años, bueno, ahí salimos bien, recosquintamos un derecho, de alguna manera, más allá de que se establezca.
6: Sí, va a ser menos que, ¿no? que lo que sería por en el sentido comparativo, ¿no? Va a tener que jubilarse a menor tasa ese trabajador que si siguiera trabajando hasta los 65 años, eso claramente.
7: En algunos sentidos puede mejorar inclusive la tasa de reemplazo con respecto a lo que establecía.
6: Por el mínimo, dice usted, sí. Por ese mínimo sí. de pilar.
7: Pero además es una cuerda, es como quien dice un salvavidas a los sectores de más vulnerados del mundo del trabajo. Esto está especialmente concebido porque hoy, ¿por qué la gente hoy se jubila a los 64 años? Y porque tiene una jubilación de hambre. Entonces, pudiéndose jubilar a los 60, tiene que seguir un poco más porque lo que le retribuye la jubilación no le alcanza para vivir. Digamos, esa es la ley de hierro de por qué uno elige o no jubilarse a determinada edad.
6: Pero el argumento del Ministerio de Economía es que la tasa de reemplazo va a ser menor.
7: Bueno, en algunos sentidos inclusive podía, para los sectores más sumergidos, mejorar con respecto a los parámetros anteriores.
6: Claro, pero ese por ese pilar, por ese mínimo.
7: Porque ¿a qué es que nosotros nos referimos? Fue tan salvaje la aprobación de la 20.130 que no cuidó ni siquiera que una persona de 56, 57 años se queda sin trabajo y tiene que esperar en el hambre hasta jubilarse a los 65. Esto de reconquistar el derecho...
6: Ya había algunas excepciones para algunos sectores, ¿no?
7: Sí, pero muy focalizadas. Esto es un principio general. El trabajador tiene el derecho a elegir, si así le conviene, depende de cómo esté, su propia situación de salud, su propia situación de su vida laboral. Puede elegir jubilarse a los 60 años. Esto es una conquista. Ahora, con respecto a un principio, digamos, que establece que la seguridad social debe estar gestionada democráticamente con participación de los empleadores, de los jubilados y de los trabajadores. ¿Cuál es el ámbito de participación que a nosotros nos permite participar en la gobernanza de qué sucede con el pilar del ahorro individual? Porque en los países escandinavos también hay formas de enriquecer la jubilación con parámetros de ahorro colectivo o de ahorro individual, pero los trabajadores participan activamente.
6: Ese era un punto que ustedes querían... En ese nuevo formato que se pensaba, ¿no? De centralización de las cuentas de ahorro individual.
7: Es que en los congresos...
6: Estaba eso planteado, que operara como el BPS, por ejemplo, con participación donde hay representantes de...
7: Exactamente, que hubiera un mecanismo de gobernanza democrática de una parte importante de la seguridad social, que hoy es directamente potestad de la discrecionalidad de entidades financieras que no tienen nada que ver con la seguridad social. Porque nosotros... No teníamos una diferencia, digamos, con el Poder Ejecutivo desde el punto de vista de un sistema multipilar. Las resoluciones del Congreso del PCNT hablan, digamos, de un sistema multipilar, pero hecho sobre bases totalmente diferentes a esto, ¿no?
6: Ahora, vuelvo sobre lo que efectivamente planteaba, ¿no? Esto que dice el gobierno de que estos cambios que sí está dispuesto a llevar adelante, lo de la reducción a las comisiones y en el seguro colectivo, la ventanilla única, este mecanismo para las nuevas afiliaciones, implicarán una mejora entonces en lo que es la prestación que el propio trabajador va a terminar cobrando del pilar de ahorro individual. ¿No termina siendo lo mismo que lo que buscaba la centralización de las cuentas? Digo porque, por ejemplo, el economista Pablo Rosselli, socio de la consultora Exante, decía acá hace meses, cuando surgió el tema, que el costo que iba a significar este nuevo cambio, ¿no?, con la centralización de las cuentas, era muy pequeño, era de apenas 0,05% del fondo de las AFAPs. Y que, sin embargo, bueno, el riesgo era más grande. Las propias AFAPs argumentaban eso, ¿no? Que el costo, lo que se podía bajar respecto a el costo de administración que tenían las propias AFAPs, que ya se entiende que habían alcanzado una eficiencia, bueno, era bajo respecto a el cambio sustancial que entendían que le significaba el negocio.
7: Las AFAP casi que no tienen costo, les hace todo a la parte administrativa, el BPS.
6: Bueno, tienen, ¿no?, un equipo de venta, ¿no?
7: Tienen un equipo de venta que salen a visitar a la gente para que... Pero tienen externalizada gran parte de la labor administrativa en el propio BPS, que le hace transferencias, por tanto, públicas a esta forma, digamos, de capital financiero... A esta forma de privatización de la seguridad social les hace el trabajo. No, yo desde una perspectiva técnica, digamos, de a ver, ¿cuáles pueden ser los resultados que se pueden virtualizar de estas medidas? Como naturalmente, en principio, hubo una variación del acuerdo, obviamente que nosotros decimos, bueno, tenemos que cumplir lo que acordamos. Ahora ya el Poder Ejecutivo lo comunicó públicamente, ayer dieron sus explicaciones, inclusive probablemente algunas de las medidas puntuales que se ubican van en una dirección similar al objetivo intermedio que nosotros planteamos, pero en ese sentido nosotros no nos podemos pronunciar. Los pronunciamientos políticos están claros, digamos, en el comunicado que emitió el PCNT, en que nosotros queremos que se cumplan los acuerdos y que no nos conformamos en una sociedad donde un grupo de técnicos transnacionales pueden determinar si el país puede resolver sus problemas de endeudamiento o no, porque eso lesiona la soberanía democrática del propio país. Esos son los postulados políticos. Y seguramente mañana en la mesa representativa se pueda aprobar una movilización, inclusive, no solamente por esto, sino por toda la...
6: Eso está previsto, pero, ¿no? O sea, o uno de los aspectos que van a discutir es si esto que pasó y esta diferencia que ahora tienen en torno al diálogo social con el gobierno se lleva entonces a esta movilización, que en principio que es un paro general.
7: No, está en discusión, hay una propuesta de paro general de 24 horas, a su vez el secretariado plantea la posibilidad de una movilización con paro parcial, está la cuestión de la rendición de cuentas, la cuestión de la necesidad de un plan específico que genere trabajo de calidad, porque la cosa está fea, digamos. Y bueno, ya se venía trabajando en esta dirección, pero bueno, ahora el día jueves se resuelve. Pero lo que te quería apuntar desde esa perspectiva más técnica, dadas las resoluciones políticas, es que nuestros propios compañeros y compañeras del equipo de representación de los trabajadores en el BPS, el asesoramiento jurídico y económico que tenemos, digamos, obviamente que al secretariado le arrimarán observaciones de cada una de las cuestiones que ahora comunica el Poder Ejecutivo. Por ejemplo, ayer se preguntaba, ¿qué garantía tenemos los trabajadores con respecto a la posibilidad de diversificar inversiones y contemplar inversiones en el exterior?
6: Ese es otro de los puntos que tenía que para preguntarle, eso, porque es otro de los anuncios, ¿no?
7: Claro, de que eso tenga un retorno garantizado para los trabajadores, porque estamos hablando de que la gente que está obligada al ahorro forzoso, digamos, en las AFAP, acá no hay liberalismo, ¿no? Acá hay una jaula de ahorro forzoso de trabajadores individuales de un dinero con el que lucran las AFAP. ¿Qué garantía tenemos de que eso vuelva? Hay muchas cosas que nosotros las tenemos que ver desde una perspectiva técnica y obviamente yo...
6: Pero ahí hay un argumento, ¿no?, respecto a la diversificación del fondo, que es, bueno, hoy el fondo no está siendo tan rentable como podría ser porque justamente hay restricciones en cuanto a qué se puede invertir y no se está teniendo la máxima rentabilidad. Por eso usted dice, quiere saber qué garantías hay atrás de eso.
7: Y es una pregunta que ayer hizo la delegación del PCNT.
6: ¿Tuvo respuesta?
7: No. Se planteó, digamos, en cierta medida una explicación de no las garantías ex post, después, digamos, sino las garantías ex ante, que eso se iba a mirar con un monitoreo, cierta intervención, digamos, desde un punto de vista profesional que garantice la eficacia de las inversiones o la calidad de las inversiones, y que tuvimos allí algún comentario, pero estos son temas muy complejos que obviamente hay que mirarlos técnicamente, digamos, y que estamos esperando en ese sentido, ¿no?
6: De este tema, ¿conversaron con el Ministerio de Economía? ¿También lo harán con el Ministerio de Trabajo?
7: Bueno, quien asumió, digamos, la responsabilidad de emitir una comunicación de cuál es la forma de implementación del diálogo social en seguridad social fueron dos instituciones del Estado, la OPP, que ayer estuvo también presente en la conversación, y el Ministerio de Economía. Acá nosotros no tenemos una diferencia con ambas instituciones. Tenemos una diferencia con el Poder Ejecutivo.
6: Pero como bueno, un todo.
7: Claro. Ayer las explicaciones las dieron ellos. Bienvenidos las explicaciones. Nosotros no nos quedamos con las ganas de decir nada. Es decir, porque la relación tiene que ser frontal y clara. Y obviamente, como tú decías bien al principio, hay malestar en el PCNT porque... no se avanzó en el cumplimiento íntegro de cada ítem que está establecido. Bueno, eso lo manifestamos e inclusive luego emitimos una resolución, una declaración importante.
6: ¿Cuán alejados entonces se ven ahora del gobierno?
7: No, nosotros tenemos que... No tenemos otra, digamos. Si hay una razón de ser del sindicato, es que en vez de una relación individual de cada trabajador por separado con el empleador o con las instituciones públicas o con el Parlamento... Nosotros necesitamos una relación colectiva, por tanto, en los distintos ámbitos de trabajo, de gestión o de diálogo o de negociación en que estamos, obviamente que nosotros tenemos que seguir. Pero hay una sombra, quedó una sombra, me parece, porque es grave, digamos. Fíjate una cosa, que un equipo muy amplio de gente participa y logra un acuerdo y después, ante sí y de por sí, el gobierno comunica a través de OPP y Economía que no lo va a cumplir. Yo me pregunto, ni siquiera hubo... Nadie se le ocurrió, por ejemplo, convocar al diálogo social y decir, bueno, mirá, nosotros nos comprometimos a esto, esto y esto, pero bueno, resulta que pasó tal cosa o tal elemento, la verdad que no... Pero hay que dar la cara. Con nosotros tuvimos esta reunión, pero IONASPU y las organizaciones que atienden, digamos, las cuestiones de la infancia y todos los implicados, digamos, en la conversación. Por eso digo yo que nosotros tenemos que ponderar, que elevar esos mecanismos de diálogo que ayudan a generar compromisos, que ayudan a asumir responsabilidades. Porque cuando uno conversa, también escucha, busca, entiende razones, busca puntos medios. Imagínate, el movimiento sindical uruguayo es muy amplio, el PCNT además es una central única como no existe en el resto del planeta, pero imagínate la enorme diversidad de realidades del trabajo, ramas de actividad, pensamientos, que se haya votado el acuerdo sin votos en contra, te habla del proceso de trabajo que se invirtió. Es una lástima, ¿no?
6: Los empresarios ahí ya habían puesto su matiz, ¿no? No habían votado la última, el acuerdo.
7: Sí,

0: Ahora, también hay quienes apuntan, por ejemplo, veo este último mensaje que llegaba desde la audiencia, Fernando dice, perdón, pero el diálogo social está en el Parlamento, para algo emitimos nuestro voto y se ve reflejado en la representación. Ese es el diálogo social válido, ¿entiende?
1: Bueno, ese es un diálogo político, en primer lugar. Pero la democracia es mucho más densa que la representación parlamentaria por la cual el movimiento obrero dio la vida en la huelga general, digamos, en defensa de las instituciones y pagando un altísimo precio por seguir luchando en la clandestinidad y en la resistencia contra la dictadura fascista, ¿no? Pero la democracia es una cosa bastante más compleja que estrictamente la representación parlamentaria, absolutamente trascendente y valiosa. Pero si tú tenés una ley de negociación colectiva donde las partes acuerdan generar normativa desde el punto de vista del trabajo, de la normativa laboral, del trabajo, de los derechos, si tú tenés ámbitos especializados que discuten tal o cual cuestión, en último término, eso enriquece la democracia. Y es uno de los capitales, podríamos decir, sociales más elevados que tiene nuestro país. Por eso justamente es que hay que cuidarlo tanto, ¿no? Nada de esto es en desmedro del Parlamento, muy por el contrario.
0: Entiendo. Lo último, decíamos, está este tema en el tapete, tienen rendición de cuenta también, como pasa todos los años a esta altura del año, pero también están abocados ahora a un aniversario, ¿no? Los 60 años de la unificación de la Central de Trabajadores.
1: Sí, realmente es un año bien significativo porque, sintetizando todo un proceso sumamente rico, recontra complejo, de solidaridad, de unidad de acción, de lucha en común, de apoyo recíproco, digamos, de los sindicatos, los días 29 y 30 de septiembre y 1 de octubre de 1966, es decir, ya se cumplen 60 años este año, se constituyó la unidad de todo el movimiento sindical en la CNT. Y estamos desarrollando un trabajo con compañeras y compañeros entrañables, algunos miembros de la mesa representativa de la CNT fundacional. Ajá. Allí está participando compañeras y compañeros de la jerarquía, digamos, de Daniel Baldassari, de Curbelo, que se enganchó después a través de AUTE en las luchas del movimiento sindical, de Rodrigo Arocena, es rector de la universidad, pero que era el representante de la FEU en la mesa representativa, para toda una campaña que va a poner en discusión la importancia de la unidad sindical, que no existe en el mundo, digamos. Mismo si tú vas a Argentina, te encontrás con tres o cuatro centrales. En Brasil hay como nueve centrales sindicales. Hay mucha fragmentación, digamos. Se va a desarrollar toda una campaña que va a promover distintos debates, distintas cuestiones vinculadas a este hecho, que tuvo importante influencia y gravitación en la realidad del país, que empieza el 30 de julio a las 18 horas en el Salón Azul de la Intendencia Municipal, donde va a haber toda una campaña, en donde desde fines de julio hasta principios de octubre, que tenemos una obra de gala aquí en el Teatro Solís, y hay distintas, digamos, actividades, vamos a estar convidando, digamos, a que la población participe.
0: Marcelo Abdala, presidente del PIT-CNT, gracias por estos minutos esta mañana aquí en Perspectiva.
1: Muchas gracias a ustedes.
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3: El diario de Galgo Mundo en un día de miércoles. El galgo en reversa. Vamos, rewind. Rebobinamos, llegamos, aterrizamos en el domingo cuando estábamos en la Galgo Conversation después de la final del mundo del campeonato de fútbol. Cuando llegamos al segundo piso, veníamos de el Sanatorio Americano directo al segundo piso del Victoria Plaza Office Radio Tower.
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5: Gracias Messi, gracias a todo el mundo, esto se terminó. Ahora queda lo más importante de este partido. Le damos la bienvenida a nuestro querido amigo Damián. Damián, aguanta un toque nomás. A ver, Damián, si funciona ahí. A ver, Damián. Diga hola.
6: Hola. Hola. Hola.
5: Sí, Damián, la pregunta es, ¿Pisa o Chivito?
6: Pisa, siempre Pisa.
5: ¿Por qué?
6: Porque porque es rica, viene mucha y podemos compartir entre varios.
5: Pregunta número 2. ¿Qué es lo que más te gusta hacer tú solo?
6: Tomar mates y leer libros.
5: Como esta era nada más que las instrucciones del juego que estamos, charlas de mesa, seguimos en el Sanatorio Americano, en la 120, en pediatría. ¿Hace cuánto que trabajas? No está acá. En el Sanatorio Americano, Damián.
6: 5 años.
5: 5 años. ¿Y tus funciones más habituales aquí son andar por pediatría, por todos los pisos? ¿Cómo es?
6: No, principalmente pediatría.
5: ¿Estudiante de la medicina?
6: También.
5: ¿Sos estudiante de medicina? ¿Ya has recibido?
6: Ahora ya recibido.
5: ¿Sí? ¿Y en cuál de las en los caminos de la medicina?
6: Pediatría.
5: Pediatría.
6: Siempre pediatría, oncología.
5: Bueno, muy bien. Si fueras invisible por una hora, ¿qué harías?
6: ¿Qué haría? Escuchar conversaciones sin que me vean.
5: Bueno, eso está bastante bien. Bueno, la última cosa que queda para hacer acá, aparte de agradecerte, Damián, y aparte de anunciar que, bueno, España es campeón del mundo y bla, bla, bla, es que tú digas 3 palabras. Cecilia, decirle cuáles son.
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8: radio!
6: Muy bien. ¡Viva la radio!
5: Bien, listo. Quedamos prontos. Muchas gracias, Damián.

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1: Cuando nos metimos en la Galgo Conversation con Felipe Sánchez. Sánchez, no te enganches, en la Galgo Conversation Rewind. Las músicas que sonaron, los discos que giraron y la Galgo Conversation que tuvimos la vez que apareció Felipe Sánchez. Aquel domingo pasado, cuando la Copa del Mundo se había entregado, cuando, joder, tío, nos llevamos esto para España y ustedes tienen que esperar al próximo Mundial. Messi o no Messi, hasta acá llegamos. La vez que estuvimos en la Galgo Conversation, la vez que conversamos, cuando nos fuimos del sanatorio americano en un taxi volando hasta el segundo piso del Victoria Plaza Office Radio Tower, y esta es la Galgo Conversation que tuvimos.
0: Viva la radio. Saludos cordiales, Galgo Mundo.
2: Hola Felipe, ¿cómo andas?
3: ¿Todo bien?
2: How are you? Thank you. Ese está Mick Jagger, todo más contento que la última vez. ¡Au!
3: Está contento.
2: Que estaba jugando Inglaterra, ¿quién era?
3: Inglaterra, España.
2: Sí, pero hoy el hombre tiene que haber imaginado algo así como, si voy a ver a los que mejor saben cantar las canciones y por más que hablan idiomas distintos en la Argentina, creo y supongo, si lo viste a Mick Jagger en hoy en la final esta.
3: ¿Estaba Mick Jagger en la final?
2: Hola Felipe Sánchez, ¿estás en Galgo Mundo?
3: Estoy en Galgo Mundo.
2: Y el otro que estaba antes era uno que trabaja en el sanatorio americano, que es pediatra. ¿Tú a qué te dedicas, Felipe Sánchez?
3: Me dedico a varias cosas.
2: ¿Principalmente la que te hace más feliz?
3: ¿La laboral o la que me hace más feliz?
2: La que te hace más feliz. ¿Chivito o pizza?
3: Chivito.
2: Bien.
3: Para hoy de noche.
2: Había un mazo de cartas allá en pediatría. Cecilia estaba con los broncoespasmos, pero está bien. Se hizo un poco larga la estadía, no está grave. Es tiempo de contaminación en el aire y en el invierno y todo, y no sé qué tipo de cóctel que hay en el aire, que en este momento del año a veces sucede, que se reporta y aparece el bronco, que te da bronca, porque dice, ¿por qué tengo asma y broncoespasmos?
3: Ah.
2: Y eso te lleva a Fantil 3, inhalocámaras, ventolines, todos. Y a veces cuando eso no alcanza.
3: ¿Y el que hablaba era el doctor?
2: Bueno, resulta que hicimos un programa de radio hasta ahora, de 6 a 8.38. El único programa que hicimos es un programa que iba del primer piso del sanatorio americano, más precisamente de la habitación 120, al segundo piso, que es donde ahora finalmente nos encontramos.
3: Increíble.
2: Increíble.
3: El diario de Galgo Mundo.
2: El diario de Galgo Mundo, pero en versión dominical. Gracias por venir un domingo, querido vecino de la Ciudad Vieja.
3: Muchas gracias por invitarme.
2: La vida que te va a hacer feliz es la de la música, y la que te va a hacer millonario algún día, tal vez, es toda esa cantidad de figuritas que pudiste haber vendido si hubieras aceptado vender figuritas.
3: Pero no lo acepté. Están muy caras.
2: Tú, cuando la gente te busca, te puede encontrar en un fuerte.
3: Sí, en Salón El Fuerte, en Plaza Zavala.
2: ¿Salón o Maxi Fuerte?
3: No. Salón.
2: Si vas a la Argentina, que es al otro lado del charco, todos los que tienen kioscos, ¿cómo se llaman?
3: Maxis.
2: Todos los Maxis tienen un kiosco.
3: Es increíble.
2: ¿Y tú, sin llamarte Maxi?
3: Le pusimos salón directo.
2: ¿Y no es salón bailable?
3: No, nadie sabe que es un salón todavía. Lo estamos inventando. Porque no creo que sea lo que todos imaginan que es un salón.
2: Ajá.
3: Y después está el salón tipo...
2: ¿Salón?
3: El salón, el de los western.
2: Ahí
3: el
2: va.
3: Salón.
2: ¿Y vos de todo eso que tenés el bigote?
3: El bigote de Jaime.
2: Sí, no, del cowboy mexicano.
3: Del cowboy mexicano.
2: ¿No andás mexicaneando por toda la Ciudad Vieja? No.
3: No.
2: Un tipo sereno.
3: Pero ¿cómo me va a decir eso?
2: ¿Cómo me va a decir eso? Sí. Querido tocayo.
3: En vivo.
2: ¿Usted es tocayo? ¿Mío?
3: Pero claro. ¿Y de San Felipe y Santiago?
2: También.
3: También.
2: ¿Qué tan contenta tiene a la familia Sánchez la victoria de los que, bueno, más que si las Malvinas, los españoles, que por un tiempo anduvieron por acá? Dominaron el campo.
3: Tengo ascendencia española, pero tampoco... Son más los uruguayos que emigraron a España los que están contentos.
2: Ah.
3: Una prima, me pongo contento por ella, que vive en Valencia.
2: Bien.
3: ¿Y
2: quién más?
3: Y mi otra prima, que es española.
2: Ah.
3: Una prima chica que en los 2000 se fue, y después una prima que nació allá.
2: O sea que hay mucha gente que... Hay algunos que estuvieron en España y volvieron de España.
3: Hay algunos que estuvieron en España y volvieron de España. Hay algunos que estuvieron en Uruguay y se fueron a España. Hay
2: sí.
3: algunos que estuvieron en España y se han quedado en España.
2: Hay otros que vinieron de España, pero eso fue hace mucho tiempo. ¿No venían con unos barcos? ¿Cómo era? ¿La Pinta, la Pinti? La...
3: Sí, creo que tengo alguna ascendencia española. No es la mayoritaria.
2: Pero ese Sánchez pide.
3: Ese Sánchez pide cancha, ¿no?
2: Sí, y pide aire. ¿Cómo te sentís en el segundo piso del Victoria Plaza Office Radio Tower, dando el anuncio de que España, después de 120 minutos...
3: ha salido...
2: campeón del mundo.
3: En lo que respecta a el fútbol masculino.
2: Sí, claro.
3: El campeonato de todos los tiempos, pero no en lo que respecta a cualquier otro deporte o cualquier otra cosa en el mundo.
2: Claro.
3: No son campeones de todo.
2: No, no, no.
3: De fútbol.
2: De fútbol y en la versión 2026, porque en otras ediciones han sufrido más que los brasileños, que no sé dónde se metieron.
3: Los brasileños jugaban al fútbol, ¿no?
2: Jugaban.
3: Cuando yo era chico jugaban al fútbol.
2: Y ahora el vistoso, goloso, no ten más nada, cara.
3: Ya no ten.
2: No ten nada. ¿Y Italia, que era tan buena la Italia?
3: La temida Italia.
2: ¿Dónde quedó todo eso? Dinosov, toda esa gente, ni sabes de quién te estoy hablando, ¿no?
3: Sí, un poco sé.
2: España 82. Mirá, España 82, ahí tenés. Creo que en España 82 se lo lleva a Italia, España 82. ¿Están escuchando algo mundo? O sea, ¿o están viendo cómo celebran la triste noticia en el obelisco? Si llegaban a ganar este partido, no se sabe qué iban a hacer con el obelisco, además de treparlo.
3: Ya a este punto lo iban a cortar al medio.
2: ¿Quién podía llegar a soportar semejante victoria? ¿Al Dibu? Pintado en todas las voladas y paradas de buses. ¡Viva el Dibu!
3: Una pregunta, ¿ese sí. sigue siendo un programa de música?
2: Totalmente.
3: Ah, ok.
2: Estoy buscando...
3: En un momento me sentí más cerca de otro tipo de radios.
2: No, pero no, jamás. Pero nunca en ningún partido, en ningún programa que se hablara de este deporte, de la pelota que rueda por el césped, ¿viste que lo regaron?
3: Lo regaron antes, ¿no?
2: Antes del alargue. Ahora, no estamos alargando la canción, pero qué buen entretenimiento que pusieron de media hora. Al final, quien pagó la entrada pagó para eso, ¿o no?
3: Salió cara la entrada.
2: Pero qué buen show.
3: Pero qué show se pegaron. Los mejores artistas. Era como un campeonato del mundo, pero de artistas ya este punto.
2: Claro. A esta altura del partido, lo único que me gustaría decir es que hay una canción que tiene todo lo que... esta situación merece, hablando de música.
3: ¿Hablando de música?
2: Sí, y no vas a adivinar jamás cuál música es, la música que es como una bandera así de paz y amor, de peace and love.
3: Peace and love.
2: De que está todo bien.
3: Respeto.
2: Hablando de volar y atravesar la frontera. Ahí vamos, mirá lo que te digo, ahí vamos. Los Rodríguez, los Sánchez, los Fernández. 1, 2, 3, Calamaro, allá. Ahí vamos.

0: Aló, te mandan besos. ¿Cómo puede ser que te manden besos? Si tú estás explorando la discoteca del segundo piso, ¿qué encontraste, Felipe
1: ¿Qué
0: Sánchez?
1: me manda besos?
0: Y Eduardo Mateo y Diane de Noir. Dame Fever, Gimme Fever. ¿Qué más
1: Diane de
0: encontraste?
1: Noir. Este es un discazo, ¿eh?
0: Sí, ¿qué más encontraste?
1: Son todos discos que me gustan.
0: Bueno, ¿cuál
1: Jaime
0: más?
1: Ross interpreta La Margarita,
0: Sí.
1: con textos de Mauricio Rosenkopf y música de Jaime.
0: Tertuliano, el hombre.
1: Y El Club de Toby, un disco que me marcó mucho en mi juventud. Que la
0: Ajá.
1: tuve. La tuve. Ya no la tengo, pero la tuve.
0: Ah, llegaste a ser como lo contrario, o sea, fuiste niño.
1: Fui niño y fui joven.
0: Ah.
1: Mantengo esa juventud de igual manera.
0: Sí,
1: Ya me
0: que
1: siento un adulto.
0: de la misma manera que Jim Croce guardaba el tiempo en una botella.
1: De la misma manera que es el. Ese es el bigotín.
0: Sí, lo tenés.
1: Mi club.
0: Sí, y de Jaime también, del mismo club.
1: Me encanta ese
0: Cantantes
1: club.
0: con bigote.
1: Cantante con bigote.
0: Este no tenía ningún fuerte en la Plaza Zabala.
1: Ni tampoco había escrito Cometa de la Farola.
0: No, no. Y mucho menos me lo imagino a Jaime manejando camiones en la carretera de los Estados Unidos o alterados de América del Norte. Cosa que Jim Croce supo
1: Mirá.
0: hacer. Sabía manejar camiones.
1: Mirá. En las grandes rutas no argentinas
0: No de allá.
1: de Estados Unidos.
0: Era un hombre bien de la carretera.
1: Mirá.
0: Sí. Ahora la canción.
1: Highwayman.
0: Sí, también, es verdad. Pero este tenía eso de guardar el tiempo en una botella. ¿La escuchaste?
1: No, la tengo. No tengo ningún disco de. Tengo que tener alguno.
0: Sí.
1: Además te lo tiran medio por la cabeza, creo.
0: Sí, claro. Cotiza en la bolsa de Galgomundo. Acá cotiza bien arriba.
1: Cotiza
0: Pero
1: arriba.
0: luego vas a dar una vuelta por ahí por la feria. Hoy estaba complicado para ir a la feria,
1: Hoy
0: ¿no?
1: estaba. Mi saludo a los feriantes que hoy no
0: No
1: creo
0: fue
1: que
0: un gran
1: hayan
0: día.
1: tenido un gran día
0: Gracias.
1: económico.
0: Sí.
1: Capaz que se quedaron un domingo, pero ya vienen siendo varios domingos, pobres feriantes. Así que un saludo para ellos.
0: Los del domingo. Hay feria todos los días. Estábamos hablando de la del domingo, la de Tristán.
1: Y mi saludo especial a Ricardo, que es donde
0: Claro.
1: más me
0: En la esquina.
1: abastezco
0: De los
1: de acetatos.
0: vinílicos.
1: De los productos vinílicos que tanto nos
0: Claro.
1: gustan.
0: Sí. Que tanto nos gustaba saborear.
1: Y ver girar.
0: Sí, y si vas ahí a lo de Ricardo y le decís, ¿me das el disco aquel de poner el tiempo en la botella de cuando yo vendía las copas de las botellas, iba a la feria y los discos tenían precios hermosos? Cuando los discos de vinilo no eran tan caros.
1: Otros tiempos.
0: Otros tiempos. Los tiempos en los que Jim Croce guardaba todo en una botella. Ahora voy a tener que rebobinar. ¿Cómo está el negocio de los cassettes? ¿En alza, en baja, en media?
1: Creo que está en alza, pero recién pegando la curva. Me quiero subir ahora.
0: En este momento tu caseteca, ¿qué dice? ¿Under the Red Sky?
1: Traje un cassette especial para el final,
0: Pero no,
1: una joya.
0: no puse el casetero, no traje el
1: Pero yo
0: casetero.
1: lo traje porque un cliente me regaló un grabador.
0: Ah, y lo vas a
1: Es un.
0: depositar en el micrófono ese.
1: Para el final, para un.
0: Para una final arriba, arriba, arriba.
1: Sí, bello, bello, bello.
0: Ok, pero ¿y cuántos cassettes ahora? El top 5 de los cassettes de Felipe Sánchez. Gracias otra vez. Te manda saludos Charlie.
1: Bueno, un beso.
0: Y no García.
1: No, Chromes.
0: Ok.
1: Chrome Hearts.
0: Sí.
1: Mis cinco cassettes preferidos.
0: Sí, cintas, magnet.
1: Jaime Ross, Si me voy a que tejé vos.
0: Que los tenés,
1: Que los tengo,
0: que
1: que
0: los
1: los tengo.
0: poseo.
1: Y que los escuché en cassette.
0: Y no los trajiste de una isla desierta ni te vas a ir con
1: No,
0: el
1: traje
0: náufrago.
1: una grabación, una field recording.
0: Ajá.
1: Pero volviendo al tema,
0: Sí.
1: Under the Red Sky, que lo hablábamos la otra vez
0: Sí.
1: en el kiosco, se puede pasar a hablar de música. Si pueden pasar a hablar de música en vez de comprar,
0: No,
1: se acepta igual.
0: mejor que
1: Se acepta
0: compren
1: igual.
0: y si quieren hablar de música también, pero mejor que compren.
1: ¿Y cuál más? Tengo
0: El
1: uno
0: de
1: de
0: David
1: Laura
0: Cross.
1: Canoura, el segundo.
0: Esa tristeza no, lo que vino después de la tristeza.
1: Puedes oírme, el segundo disco de
0: Te
1: Laura Canoura, que
0: escucho.
1: sigue estando producido por Jaime, es muy bueno.
0: James Rose.
1: Y bueno, ese es el top 3.
0: Y dos más. ¿Dos el de David Crosby no, porque lo dejaste en casa, tanto no te interesaba?
1: Ah, no, Heroes de David Crosby, ojalá, de tremendo disco. Ajá. Tiene pocos discos además él.
0: David Crosby, sí.
1: Mucho tiempo en la cárcel pasó, me parece.
0: Sí, también, pero no hablemos de ese pasado tan, tan encarcelario que tuvo Crosby cuando se escapó de los pájaros y lo dejaron libre los Crosby, Stills, Nash.
1: Y bueno, tengo uno más que es más del círculo interno de Montevideo, de Capitán Ulcoma, una banda de cumbia psicodélica.
0: Ah.
1: Que me hizo llegar una amiga que me gusta mucho, Capitán Ulcoma.
0: Bueno, después de todo eso te pido que encuentres lo más próximamente posible un cassette que diga You Don't Mess Around With Jim.
1: Ok.
0: Hay que ponerle ese nombre a You Don't Mess Around With Jim.
1: Me gusta.
0: Bueno, ese es el disco que trae la del tiempo en la botella.
1: Ok.
0: Viva la radio.
1: Viva.
0: ¿Viva solo?
1: La...

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3: Hay 2 cosas que quiero hacer. Una es decirte qué buena canción.
4: Muy buena canción.
3: Y la otra es que si ven a Galgo Mundo en Instagram, que no se asusten.
4: No, ¿por qué?
3: Porque hay una foto ahí de donde sucedía la primera parte de este programa. El comienzo, había 1 hora de diferencia, 2 horas. Arrancó en el Sanatorio Americano. Este programa empieza, este que estamos acá.
4: Empieza
3: en el Sanatorio Americano y termina en el Victoria Plaza Office Radio Tower. Es decir, estamos vivos y coleando y bien.
4: Y bien y coleando.
3: Sí. Como un galgo que mueve la cola y felizmente dice, aquí estamos bien. Ahora, si Cecilia está bien, Cecilia está muy bien. Uh-huh. Y próximamente va a estar lejos de el Sanatorio Americano porque vuelve hacia su lugar habitual, llámese hogar de la mamá o casa de los osos y del galgo, hogar de el que aquí está hablando. Uh-huh. Así que no cunda el pánico.
4: No
3: es que quise engañar con esa foto. Es lo que realmente sucedió. El galgo y Cecilia, Cecilia y el galgo, hay que contar al galgo último, primero Cecilia, después el galgo, hicieron un programa desde la habitación número 120, que es el piso de pediatría del Sanatorio Americano.
4: Buen sanatorio, mandamos nuestros saludos, ¿no?
3: También, sí, claro, y hubieron participaciones, no, es una radio, así como ustedes operan, nosotros acá operamos aire, claro. Queremos vivir del aire, el oxígeno a Cecilia le entra bien, ya bajó la cantidad de oxígeno, ya no le entra tanto aire, porque ya se está mejorando.
4: Ok.
3: ¿Está? Y así como ellos andan con aire y oxígeno, acá estamos haciendo lo mismo con el aire.
4: Moviéndolo.
3: Sí. Para que todos estén bien.
4: Y para que todos tengan una maravillosa
3: noche de domingo.
4: Noche de domingo.
3: Ajá. Y entonces ahora, ¿sabes lo que se me ocurre que vamos a hacer?
4: ¿Un tacho?
3: No, ah. un me das algo de lo que le daba. ¿Viste ese disco que dijiste que el primero que te dije que reconocí?
4: Sí.
3: Que
4: el
3: tiene
4: de Mateo
3: y Diane Denoir. Sí, gracias por el acento francés.
4: Y bueno, si es francés, respetémoslo.
3: ¿Sabes lo que sucede a veces cuando que por eso no? En un momento tenía de esto que te voy a mostrar ahora, tenía 38, pero bajó. ¿Qué es lo que puede tener 38? Y te dicen, che, capaz tiene un poco de
4: ¿qué? Fiebre.
3: ¿Y entonces qué dicen? ¿Qué dicen acá?
4: A ver qué dicen.
3: Si dejamos hablar, a ver.

0: ¿Qué me querías decir, Felipe Sánchez?
1: ¿Puedo hacer una breve acotación?
0: Sí, fiebre.
1: Fiebre. Hace casi 30 años, mientras cantábamos con ingenua espontaneidad y frescura, pensando y admirando a los Beatles, a Joao Gilberto y a Elías Regina, Carlos Piris, excelente técnico de sonido y además nuestro representante, nos grababa rigurosa y metódicamente, con un equipo Edward que, mirando hoy la foto, se parece más a una caja de zapatos a una consola. Grabó con acople incluido Vivo Soñando y Fever en vivo durante el cuarto concierto Beat en diciembre de 1966 en el Teatro Solís. El trío que me acompaña es, por cierto, la formación de músicos con la cual comencé a cantar en octubre del 66. Y va la bandita: Eduardo Mateo en guitarra, Roberto Galetti en batería y Antonio Lobo Lagarde en contrabajo.
0: Y bueno, es lo que tenés de beber. Te dan agua de beber. ¿Qué vas a hacer?
1: ¿Me dan agua?
0: Sí.

0: Aló.
1: Rock and roll.
0: Ah, rock and roll. Pensé que te había sido.
1: No,
0: si
1: no,
0: me voy.
1: Aquí.
0: ¿Quién cantaba? Dino. Cuna de mi muerte. Son tus ojos verdes. ¿De qué color tenés los ojos, Felipe Sánchez? Para los que no pueden ver eso en el YouTube, en el YouTube.
1: Amarronados.
0: ¿De qué? Amarronados. ¿Y te cambian con la luz del sol?
1: No, no, son estándar.
0: Estándar.
1: No son muy románticos.
0: ¿Sabes qué? Sin darte ninguna cuenta, salvo que yo tuviera gentilmente alcanzado un guión, quiero decirte que Dino, ¿sabes, no? ¿Quién es Dino?
1: ¿Qué sé de Dino?
0: Que cantaba canciones, Viento del
1: Viento del Sur, Noche de Lluvia, claro, sí, claro.
0: Y que tenía una banda que se llamaba Moonlight.
1: Los Moonlights, una de las primeras bandas de rock and roll.
0: Del rock beat que veníamos escuchando, beat de rock.
1: Me encanta el rock and roll, es una cosa que no puedo dejar de escuchar.
0: Desde esos tiempos de que existía ese grupo con ese nombre, si todo va bien, ay, no me trates mal, no me hagas daño, los Moonlights.
1: Moonlights, cuando todavía estaba bien visto ponerse un nombre de banda con el idioma de los conquistadores.
0: Sí, dijiste algo del estándar.
1: Marrón standard.
0: Brown standard.
1: ¿Vas a poner un estándar de jazz?
0: No, voy a poner algo que conecta directo con Dino, con los Moonlight y con la palabra esa.
1: El rey de la asociación, Galgo.
0: Sí, The Galgo Association. No, increíble porque alguna vez sentiste que estabas estando con alguien que se parecía a eso.
1: ¿A qué?
0: A alguien que alguna vez conociste que tenía la cualidad de ser algo.

0: Porque eres estándar, como casi. Pa.
1: Qué buena canción, loco.
0: ¿Viste lo que es?
1: Es buenísima. ¿De qué año es eso? Del 60 y...
0: Del ni me acuerdo. No, es. Y de ahí venía la versión primera de Cuna de mi muerte y demás. Son tus ojos.
1: The Moonlights.
0: No eran marrones, eran verdes. ¿Alguna otra con ojos marrones? Van de Man.
1: Okay.
0: ¿Sí?
1: Van de man.
0: Van de Man es aquel de los Astral Weeks. Van de Man es Morrison de apellido y no Jim. Van Morrison.
1: Van de man.
0: Van de Man. Van on Demand. ¿Qué camioneta te gustaría manejar? ¿Qué gira te gustaría asistir? ¿Y cómo es la vida en la carretera cuando el jardín lo pones en ruedas de bicicleta? No, porque la última vez venías en una bicicleta con un disco de vinilo. ¿Y qué pasó?
1: Me partí.
0: ¿Qué gira?
1: ¿Qué gira me gustaría hacer?
0: ¿Sí? ¿En una van?
1: Y mi sueño hoy en día
0: Sí.
1: es hacer
0: Decilo.
1: una gira de 2 días con mi banda.
0: Yo pensé que era una gira nocturna de que salgo el viernes y vuelvo el domingo.
1: Bueno, podría ser así, pero una gira de banda, de rock, ¿viste?
0: Ah.
1: Y tocar un poco por fuera de Montevideo. Ese es el sueño más loco al que puedo aspirar hoy en
0: Casi
1: día.
0: el mismo sueño de Galgo Mundo. Historias
1: Bueno,
0: de carretera, salir a recorrer el mundo.
1: historias de carretera.
0: Capaz mejor, más económico la van que el galgo entero, ¿no?
1: O aún más económico, escuchar Van Morrison.
0: ¿Cómo sabías que el guión estaba ahí al borde de la mesa? Eso no, eso ya lo escuchamos.
1: Ese es The Moonlights,
0: Porque eres estándar como todas las everyone else. Y sin embargo, por allá, Van de Man, Brown Eyed Girl, viva la van
1: la radio.
0: y la gira.

0: Brown Eyed Girl.
1: Yo vengo con una petición, porque
0: sí,
1: vos sos de pasar poco a Petty.
0: Bueno, ¿cuál?
1: Zombie Zoo me encanta.
0: Pero qué bailable que
1: salí bailable, estoy bailable este fin de... Pero sí. Cualquiera de ese disco me encantan todas. Fever, ¿no? ¿Cómo se llama?
0: O
1: cualquiera de Wildflowers. Full Moon Fever, Wildflowers, el único trabajo bueno de Rick Rubin, Wildflowers.
0: Ah, mirá, qué conclusión más impresionante.
1: Un tipo que le saca la Telecaster a Johnny Cash merece un poco más de crítica, me parece.
0: Ahí va. Este de Tom Petty está producido por otra persona que se llama Jeff. Tiene la J. El de Electric Light Orchestra.
1: El de...
0: Los Traveling Wilburys.
1: Yo iba a decir todo. El del afro... El afro...
0: Sí, el mejor look.
1: El afrito.
0: El afrito. Es el como una especie de Bill Gates, Steve Jobs de la music.
1: Era un CEO de la music antes de existiera cualquiera de esas palabras.
0: De cómo producir la música. Bueno, Rick Rubin hizo eso de los Wildflowers.
1: Sí.
0: Y no sé dónde dejó los Heartbreakers. Y Jeff Lynne también produjo este disco y no sé qué hizo con los Heartbreakers, porque los mandó a pasear. Quedó Tom Petty, el productor, y un solo de los Heartbreakers, Mike Campbell.
1: Todo lo otro lo hicieron...
0: Ahí.
1: Mirá.
0: Sí.
1: Mirá.
0: Y esto es el Full Moon Fever.
1: El Full Moon Fever, que hablando
0: que tú
1: de Fever...
0: pediste. Sí, hablando de Fever, sí.
1: Todo llega a un círculo.
0: Y me pregunto cómo estarán bailando por allá en la Argentina. Tal vez como zombies, en un zoológico.
1: Porque están muertos de sí.
0: Sí, Dancing at the Zombie Zoo.
1: Este tema, si algún día hago un baile y me acuerdo de este tema y paso música...
0: Ponelo.
1: Lo voy a poner, porque la verdad que es muy bailable.
0: ¿Cómo lo sabías? Porque lo bailamos arriba a las mesas una vez en un parador de carretera que no había vecinos. Subimos el volumen con alguien que Charlie conoce, que es Paul Edward Hicks.
1: Ajá.
0: Y estaba la Yaya, se llama Yaya.
1: Y pasó Zombie Zoo.
0: Y no, y le dije, esta música solo se puede bailar arriba de las mesas. Y como no había nadie.
1: Ah, igual Emiliano se enojaría, creo que sí.
0: No, acá no, okay. En un parador de carretera, allá.
1: Me estabas incitando a...
0: No, acá no, si mañana tienen la tertulia, todo, no, dejá quieto. Acá tenemos que irnos y dejar todo como está.
1: Este tema se lo mostré a Charlie Cromhearts.
0: Sí.
1: Y le encantó.
0: Bueno, va, Viva los Heartbreakers, aunque había solo uno.

0: Sí, pero hay un solo detalle aquí en este mismo disquísimo, que es el que viene a continuación. Hablando de cuando la música venía en disco compacto, y si no venía en disco compacto, venía en cassette, y si no venía en disco compacto, venía en disco de vinilo. Esto es de la época en la que estábamos en la transition, en la transición.
1: Me encanta el funny fact que vas a tirar.
0: Y entonces hay un momento. Este
2: Hello,
0: momento.
2: CD listeners. We've come to the point in this album where those listening on cassette or records will have to stand up or sit down and turn over the record or tape. In fairness to those listeners, we'll now take a few seconds before we begin side two. Hello, CD listeners. We've come to the point in this album where those listening on cassette or records will have to stand up or sit down and turn over the record or tape. In fairness to those listeners, we'll now take a few seconds before we begin side two.
1: Me acuerdo de la primera vez que lo escuché eso. Estuvo re divertido. Y lo escuché en cassette, lo más raro.
0: Ah, y lo que viene pegado a eso es lo que Charlie García dijo. Que de todas las versiones que hay de esta canción, la más conocida es ¿cuál?
1: Si no sé la canción, es difícil.
0: Pues Charly García dijo que su canción más conocida ni siquiera es Demoliendo Hoteles, tampoco es Rasguña las Piedras, no son ninguna de esas más que una donde cambió el Me Siento Mejor por Me Siento Mucho Más Fuerte.

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8: Bueno, tenemos una noticia que tiene que ver con las compras en el exterior, que siguen cayendo, fíjense ustedes. Esto es una nota que está en Montevideo Portal, dice, en junio de este 2026 fueron la mitad que en el mismo mes, es decir, junio del 2025. El acumulado del primer semestre refleja una baja del 41% frente al mismo periodo del año pasado, según estadísticas de aduanas. El volumen de compras en el exterior ingresadas al país bajo el régimen de franquicia siguió cayendo en junio y profundizó la tendencia iniciada el mes anterior. Según las estadísticas de la Dirección Nacional de Aduanas, en junio del 2026 ingresaron 83.130 envíos contra 167.950 del mismo mes del año 2025. ¿Verdad? Mayo, que fue el primer mes de vigencia del nuevo régimen, donde se grabaron a las cosas que vienen de China y todo eso, ¿no? Ya había marcado una caída del 42,6% con 112.355 envíos frente a 195.000 en mayo del año pasado. Así que la baja no comenzó en mayo. Los datos mensuales muestran que los envíos ya venían por debajo de los registros de 2025 desde el propio mes de enero del 2026. El año pasado estuvo marcado, como bien sabemos, por un fuerte adelanto de compras anticipando los cambios regulatorios, lo que llevó a que en 2025 prácticamente se duplicaran los números del 2024, con un alza del 108.5% en 2025 respecto al año anterior, 2024. El nuevo marco normativo, vigente desde el 1 de mayo, estableció una franquicia anual de hasta $800 por persona en no más de 3 envíos, pero incorporó el IVA del 22% sobre estas importaciones que antes no estaba. La única excepción es para compras realizadas en Estados Unidos de hasta $200, que mantiene la exoneración al amparo del acuerdo TIFA. Los productos más importados bajo este régimen en lo que va del año son ropa, artículos textiles, seguidos de juguetes y artículos de recreo, muebles y artículos del hogar y maquinaria y material eléctrico. El mismo fenómeno se replica en el conjunto de los envíos postales internacionales, que incluye también el régimen simplificado. En ese universo más amplio, junio registró 125.149 envíos frente a 250.919 de un año atrás, una caída del 50.1%, y el acumulado del semestre totaliza 1.493.736 envíos, un 47.1% por debajo del primer semestre del 2025. Así que casi que podríamos decir que entró en crisis el sistema de las compras en el exterior, o por lo menos hay una disminución realmente dramática de todo esto. Bueno, vamos a...
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8: Todos bienvenidos, sean todos bienvenidos a este nuevo programa de jueves, desde hace tarde, aquí en Radio Mundo, 1170 AM, estas son las 2 horas del día en las que no envejecemos. Oscar Romero está con nosotros y vamos a Los Reflejos, 2 versiones diferentes de una misma canción. En este caso es un clásico del rock de los años 50. El 4 de mayo de 1956, el gran Jim Vincent, uno de los grandes rockeros originales de los años 50, ese 4 de mayo del 56 grabó el impresionante Viva Pulula.

Viva Bolula, Jim Vincent, mayo de 1956. Bueno, ustedes dirán, ¿qué otra versión de Viva Bolula vamos a escuchar ahora? Bueno, vamos a escuchar la versión que grabó Paul McCartney para su Unplugged, que fue uno de los primeros Unplugged de la serie de Unplugged para MTV, aquellos discos desenchufados, acústicos, que estaban tan en boga desde fines de los años 90, no, desde los años 90 y comienzos de los años 2000. El 25 de enero de 1991, en el Limehouse Studios, en la localidad de Wembley, en las afueras de Londres, Paul McCartney grabó su Unplugged, y allí, por supuesto, que está esta gran versión de Viva Bolula.

Bueno, y como hacemos generalmente con los reflejos, nos quedamos con estos mismos artistas un poquito más. Volvemos con Jim Vincent, entonces, en 1956, un tema donde el guitarrista que tocaba con Jim Vincent realmente abre el libro y demuestra estar adelantado a su época. El guitarrista llamado Cliff Gallup. Así que Jim Vincent haciendo Carrera con el Demonio, Race with the Devil.

Estábamos allí con Race with the Devil, Carrera con el Demonio, 1956, del gran Jim Vincent. Volvemos con Paul McCartney. Esto está incluido en el disco que Paul McCartney grabó exclusivamente para el mercado de la Unión Soviética, un disco que se llamó Chova BSSP, de octubre de 1988. Fue tal el éxito de la venta de copias piratas que venían de la Unión Soviética que al final el disco Chova BSSP se editó para, digámoslo en términos de la Guerra Fría, para de este lado de la cortina de hierro también. Versión original, octubre del 88, Paul McCartney haciendo el clásico de Eddie Cochran, 20 Fly Rock.

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4: Bueno, ahora con todo esto de la venida del Papa, todas las iglesias se están aprontando para tener allí una afluencia de fieles y todo lo demás que provoca un acontecimiento como ese. Les voy a hacer unas preguntas que tienen que ver con iglesias de Montevideo. ¿En qué calle se encuentra la iglesia Nuestra Señora del Perpetuo Socorro y San Alfonso? La Señora del Perpetuo Socorro y San Alfonso, ¿en qué calle de Montevideo es? 091-525252. A ver quién la sabe. Vamos con un...

Bueno, déjenme ver si alguno me contestó. Señora Beatriz dice, Tapes 966. Me dice, Tapes 966. Hola, por la calle Tapes, dice Ricardo. La iglesia de Nuestra Señora del Perpetuo Socorro y San Alfonso. Buenas tardes, Eduardo. Está en la calle Tapes, me dice Daniel por acá. A ver, una pregunta sobre otra iglesia de nuestra capital. ¿En qué calle está la Basílica de Nuestra Señora del Carmen? Basílica de Nuestra Señora del Carmen, 091-525252. A ver, vamos con el grupo Tavares. Estamos en un plan discotequero 1976. Bailables del 76. El grupo de música Soul Tavares haciendo Heaven Must Be Missing an Angel.

A ver, estábamos con Heaven Must Be Missing an Angel de Tabárez y vamos con un tema del álbum doble que en su momento fue el disco en vivo más vendido de la historia del rock, que es el Frampton Comes Alive de Peter Frampton, y ahí está Show Me the Way.

La respuesta de la segunda pregunta, señora Beatriz, dice la iglesia, la segunda iglesia que yo pregunté, la Basílica de Nuestra Señora del Carmen, es conocida como la Iglesia de la Aguada. Avenida Libertador, Brigadier General Lavalleja, 2022, me pone la dirección. Está en Avenida Libertador y Lima. Hoy es el Día de la Virgen del Carmen. Mirá qué casualidad, esto me dice Daniel. Ricardo, en Avenida del Libertador. Seguimos entonces, luego de Show Me the Way de Peter Frampton, vamos con Bee Gees y Funny Be Tender with My Love, también de 1975.

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0: El 23 de febrero de 1981 hubo un patético intento de golpe de Estado en el marco de la renaciente democracia española. Este señor, un militar llamado Tejero, irrumpió en el Parlamento, sacó un revólver, empezó a los tiros contra el techo y todo el mundo al piso y qué sé yo. Hubo un solo parlamentario que se mantuvo de pie, que era un ancianísimo señor que le hizo frente a este hombre. El hecho es que era un intento de golpe totalmente inviable, ridículo, de nostálgicos del franquismo, en fin. Esa noche, tarde en la noche, se presentó en cadena de televisión el rey de España y en un discurso de 2 minutos le hizo una parada de carro tan grande a los presuntos golpistas y a cualquier otro que intentara algo así, y defendió la renacida democracia española, dicho sea de paso. Yo me acuerdo que esto pasó el 23 de febrero del 81, yo en abril del 81 yo fui a Madrid y seguía siendo tema de las conversaciones, el famoso Tejerazo, como lo bautizaron, ¿no? El Tejerazo, por ese señor Tejero. Así que lo que les propongo, escuchar esos 2 minutos que son históricos. Cuando un rey de España, que fue por este discurso, fue adorado por la gente en su país, era joven y todavía no se conocían sus bandideadas con señoras y señoritas, ni los viajes a cazar animales salvajes en África y todo eso. Así que este es un momento histórico, el 23 de febrero del 81, tarde en la noche, cuando salió el rey en cadena y dijo lo siguiente.
1: Al dirigirme a todos los españoles, con brevedad y concisión, en las circunstancias extraordinarias que en estos momentos estamos viviendo, pido a todos la mayor serenidad y confianza y les hago saber que he cursado a los capitanes generales de las regiones militares, zonas marítimas y regiones aéreas la orden siguiente. Ante la situación creada por los sucesos desarrollados en el Palacio del Congreso y para evitar cualquier posible confusión, confirmo que he ordenado a las autoridades civiles y a la Junta de Jefes de Estado Mayor que tomen todas las medidas necesarias para mantener el orden constitucional dentro de la legalidad vigente. Cualquier medida de carácter militar que en su caso hubiera de tomarse deberá contar con la aprobación de la Junta de Jefes de Estado Mayor. La corona, símbolo de la permanencia y unidad de la patria, no puede tolerar en forma alguna acciones o actitudes de personas que pretendan interrumpir por la fuerza el proceso democrático que la Constitución votada por el pueblo español determinó en su día a través de referéndum.
0: Y con esa fanfarria terminaba ese discursito de 2 minutos, cortita y al pie, como dicen acá los que juegan al fútbol, cortita y al pie, para que no quedaran dudas. El rey salió vestido con uniforme militar y dijo eso y adiós. Y nunca más hubo un intento de golpe hasta el día de hoy. Bueno, seguimos entonces un bloque con algunas bellezas del país norteño, nuestro hermano país del Brasil. Eli Regina, la pequeña gigante nacida en Porto Alegre, Río Grande do Sul. Eli Regina, 1972, en su disco Elis, haciendo de Milton Nascimento Nada Será Como Antes.

Nada será como antes. Elis Regina, de su álbum Elis, 1972, vamos a 1979. El disco se llama Anoichi, La Noche. El gran Iván Lins. Y aquí está Antes que sea tarde.

Bueno, un coro bien pegadizo, eso de Antes que sea tarde, Van Lins, es un bloque de música brasilera bien, bien polenta. El Ir Regina primero con Nada Será Como Antes, luego Antes que sea tarde, Van Lins, y ahora vamos con el álbum Estrangeiro de 1989 del baiano Caetano Veloso y haciendo Meia Lua Inteira.

Estábamos entonces con Caetano Veloso y Media Lua Integra del disco Estrangeiro 1989. Y vamos a una que aparece siempre del álbum Realci 1979, Gilberto Gil haciendo Toda Menina Baiana.

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0: Uruguayos.
1: Bueno, en Uruguayos tenemos un uruguayo que tuvo que ver con el fútbol y es una personalidad legendaria del fútbol uruguayo que yo creo que se merecía un destaque, y es el gran Hugo Añulo. Hugo Añulo fue un director técnico muy recordado y que tuvo una gran carrera, más grande esa carrera de lo que uno recordaba, sinceramente, lo digo sinceramente. A ver, fíjense ustedes, les voy a dar algunos datos. Víctor Hugo Añulo Fernández nació en Montevideo el 23 de julio de 1915, murió en Montevideo el 7 de febrero del 2008, futbolista y entrenador, histórico técnico de Peñarol y la selección uruguaya, de larga y destacada trayectoria. Fíjense ustedes que se inició como jugador en las divisiones menores de Central Español, luego fue fichado por Defensor y ya en los años de su retiro jugó un tiempo en Danubio, fue fundador de la Mutual de Futbolers Profesionales, dirigió la selección uruguaya en varias oportunidades, ganó la Copa América del año 56 con Uruguay, fue director técnico junto a Juan López, el legendario técnico del Maracanazo de 1950, dirigieron juntos a la selección uruguaya en el Mundial de Chile de 1962 en un triunvirato que también, del que también formaba parte Roberto Scarone. Dirigió en la eliminatoria de Alemania 74 a Uruguay, aunque cuando Uruguay fue al Mundial fue sustituido por Roberto Porta, nadie sabe por qué. Y tuvo también un lapso de interinato en la selección muy breve en el año 1978. Déjenme ver, acá hay una lista de algunos de los títulos que ganó. Campeonatos uruguayos con Peñarol 1958, 59, 73, 74, 75 y 82. Todos esos campeonatos ganó. Ganó la Copa América del 56 con la selección uruguaya, el trofeo Teresa Herrera en España en el 74 con Peñarol, otra vez el Teresa Herrera en el 75 con Peñarol, era la época de oro de Morena y del argentino Daniel Quevedo. Ganó la Copa Libertadores de 1982 con Peñarol y la Intercontinental del 82 también con Peñarol. Hay una anécdota para terminar con esto del uruguayo de hoy. Cuando jugaron la Copa Teresa Herrera, contaba Nelson, creo que era Nelson Acosta, que después dirigió la selección de Chile. ¿Se acuerdan que había un medio campo de Peñarol que era Acosta y Ramón Silva? Y en la Copa Teresa Herrera le tocó marcar, creo que era a Johan Cruyff en el Barcelona, una vez. Y entonces le dijo, vos corré al lado de él, y si ves que se te va, sus ojos se cerraron. Como diciendo, matalo, ¿viste? Es impresionante. Era la vieja época donde el fútbol uruguayo le pegaban hasta el boletero del estadio, cobraba. Así que bueno, ahí está. El disco se llama Veneno para el Corazón, 1993. Ana Belén, y aquí está haciendo el precioso bolero, La Mentira.

Era entonces La Mentira, precioso bolero, Ana Belén. Vamos a quedar un poquito más con ese disco, Veneno para el Corazón, de 1993. Esta es una canción que nadie la recuerda de ese disco, pero a mí siempre me gustó mucho y se llama Como la Vida Misma.

Bueno, muy bien. Eso era como la vida misma de Ana Belén, de su disco Veneno para el Corazón de 1993. Y ahora vamos a una gran banda española, ya que estamos con cosas de España. 1993 también, la banda El Último de la Fila. Esto es el disco Astronomía Razonable y se llama Lápiz y Tinta.

Bueno, esto era entonces Lápiz y Tinta, del último de la fila. Y volvemos ahora sí con un clásico de la música española, 1984, La Unión, Lobo Hombre en París.

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4: Bueno, tenemos otro bloque de música con ustedes y aquí está el dúo Captain and Tennille, 1980. Do That to Me One More Time.

Muy bien, estábamos con Do That To Me One More Time, Captain and Tennille, 1980, y ahora el gran clásico también del 80 de Kim Carnes, Bette Davis Eyes.

Bette Davis Ice, entonces, Kim Carnes. Vamos rapidito al territorio de las baladas, 1980, el grupo Commodores, y el tema se llama Still.

0: tío.
1: Bueno, nos vamos a despedir de ustedes con Kenny Rogers. Hace pila que no escuchábamos a Kenny Rogers. 1981, el tema Gran Balada Lady. Gracias a todos ustedes por habernos acompañado en estas dos horas del día en las que no envejecemos. Gracias a Oscar Romero. Nos reencontramos mañana viernes con el programa Beatlemaníaco. Mañana vamos a escuchar entera la cinta del 1 de enero del 62, cuando los Beatles se presentaron para el sello Decca. Completa, las 15 canciones. Bueno, hasta mañana entonces, y mucha música siempre.

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5: Yo creo que, bueno, hay cierto espíritu del tiempo, ¿no? El Zeitgeist, que dicen los alemanes. Sí, eso existe.
6: Sí. Eso permanece, digamos.
5: Yo creo que sí, que o sea, en cada periodo la música tiene diferentes dimensiones. No hay un progreso. No podés decir que esto es lo de ahora es mejor que lo de antes.
6: Perfecto.
5: Es diferente. En arte yo creo que progreso no hay. O sea, una fantasía de Milán, por ejemplo, la más simple, tiene una riqueza enorme musicalmente.
6: No es inocente lo que está diciendo, porque claro, uno va a ver, no sé, claro, escalas renacentistas o cosas así, y puede llegar a sentir la tentación de pensar, esto es más elemental.
5: Esto es más primitivo.
6: Claro, sí. Pero usted lo niega eso.
5: No, yo creo que de ninguna manera es primitivo.
6: Claro.
5: O sea, es igual de elaborado que una obra, no sé, de Stravinsky, digamos, pero es otro tipo de mirada sobre lo que es la música, otra manera de pensarla. Entonces, bueno, hay que empezar a entender esa manera primero para saber qué es lo que está diciendo la pieza, ¿no? O sea, tienes un texto y tienes un contexto de la pieza. Y el contexto es súper importante porque es una especie de nube, de aura que envuelve el texto. Claro. Y te dice cómo leerlo.
6: Y tiene su emoción el viaje en el tiempo, entonces, ¿no?
7: Por supuesto.
6: Porque el que rodó fue el mundo, la música de alguna forma.
7: Y es el momento en que fue hecha, lo que se vivía alrededor, yo qué sé. Pero tiene una belleza y una calidad la música del siglo XVI, tanto como la de hoy.
6: Y reconoces cosas escuchando, no sé, a Milán o a Sor, y dices, ah, mirá, claro, por eso Biglietti o por eso Citarrosa.
7: Claro.
6: ¿Hay eso?
7: Cuando con Benavides hicimos un trabajo, el maestro Escande me pasó una cantidad de pavanas de... no una cantidad, creo que son tres. Pavanas de Milán, ¿no?
5: Hay seis.
7: Seis. Bueno, sí. Él me pasó tres. Y yo de pronto me digo, pero esto es lo que yo le escuché tocar, el arreglo, me refiero, ¿no? La transcripción. Es lo que yo le escuché a tocar a Biglietti en Tacuarembó en el año 65. Y Daniel era alumno de Carlevaro. Y Escande, por supuesto, alumno y compañero de Carlevaro en muchos años de trabajo, ¿no? Eran esas pavanas. Bueno. Ahí nació eso de ensamblar la poesía de Benavides con la pavana porque quedaba perfecta. Yo traté de ensamblar una fantasía de Milán, por ejemplo, con los textos de Benavides y no combinaba, pero las pavanas Perfecto.
6: Ahí vemos a la vez la división y la continuidad entre lo clásico y lo,
7: y el y tiempo, lo popular. El tiempo, cómo corrió y...
5: Bueno, y con Barrios tenemos una cosa bastante más fuerte en ese sentido, ¿no?
7: Claro.
5: Capaz que es muy largo para contar.
6: No, no, al contrario, me interesa mucho.
5: Pero básicamente, mira, Barrios escribió La Catedral. La Catedral tiene tres movimientos. El segundo y tercero los escribió en Montevideo en 1921. 17 años después, estando en Cuba, escribe El Preludio, que sería el primer movimiento de La Catedral. Yo tengo que además le puso un título, le puso Saudade. Entonces uno se pregunta de qué podía tener nostalgia Barrios en La Habana. A mí se me ocurrió inmediatamente que el malecón de La Habana es igualito a la Rambla de Montevideo.
6: Ajá,
5: cuando Barrios estaba en Montevideo,
6: buena hipótesis, sí.
5: Cuando Barrios estaba en Montevideo vivía muy cerquita de la Rambla y ya estaba hecha la primera sección de la Rambla. O sea que es posible que sea eso. Yo pienso que ese preludio es prácticamente una milonga. O tengo esa teoría, ¿no? Eso tiene influencia sobre a qué velocidad la toco, el tipo de acentuación, y no es neutral saber eso, ¿no?
6: ¿Cómo hay que situar a Agustín Barrios como compositor? Porque se movió mucho.
5: Y yo creo que está exactamente en la frontera. Él empezó con intención de hacer música más bien clásica.
6: Ajá.
5: Y con el tiempo fue pasando cada vez más hacia lo popular, creo. Yo dividiría la carrera de Barrios en tres etapas.
6: Nació en Paraguay.
5: Sí, ahí tenemos a Agustín, ¿sí? Después tenés el Barrios, que quiso ser compositor, y tenés el Mangoré, que es un personaje que se creó él, ¿no? Entonces, el Mangoré tiene mucho más que ver con lo popular, con lo latinoamericano en general y con lo paraguayo en particular, y Barrios es más universal. Fíjate que Barrios publicó algunas cosas en Buenos Aires, y le ponía vals opus tanto, número tanto,
6: claro.
5: Porque no existen los opus anteriores ni posteriores, es un invento total ese título, porque quería presentarlo así para que fuera más clásico, digamos, ¿no? Un poco ingenuo.
6: Hablar querer, otro pero... lenguaje, sí, sí, claro. Sí, el lenguaje de lo clásico.
5: Bueno, entonces lo que pasó fue que Numa leyó ese trabajo que hice yo sobre La Catedral, me lo tomó en serio, con esa creatividad que tiene... Encontró un poema de Juan Cuña que va justito con la duración de ese preludio y hizo un acompañamiento a la milonga y podemos superponer las tres cosas.
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1: El 23 de julio de 1986, la Comisión Ballenera Internacional decidió proclamar ese día como el Día Mundial contra la Caza de Ballenas, hoy conocido como Día Mundial de las Ballenas y los Delfines. El propósito de esta fecha es frenar la caza indiscriminada y tortuosa de estos hermosos animales en peligro de extinción. Sin embargo, aunque ya han pasado muchos años desde esa histórica reunión, aún existen muchos países que persisten en la caza de estos mamíferos acuáticos, y lo que es peor, parece no importarles. En realidad, el problema radica en el hecho de que existen igual número de países dentro de la CBI que están a favor y en contra de la caza de especímenes, de estos especímenes, por lo que nunca se ha llegado a un acuerdo formal al respecto. En este momento, la Liga de Naciones desarrolló un primer documento al respecto, pero no fue hasta 1972, en la Conferencia de Naciones Unidas sobre el Medio Ambiente Humano, que se aprobara en la primera moratoria de 10 años donde se frenaba la caza de las ballenas para garantizar que aumentara su población y así evitar su extinción. No obstante, el problema se siguió presentando y en 1986 la Comisión Ballenera Internacional prohibió de una vez por todas la caza comercial de estos animales. Empieza un nuevo día. En este jueves 23 de julio de 2026. Vamos a vivirlo juntos en la mañana Radio Mundo.

6:04. Buen día, bienvenidas, bienvenidos todos. Comienza Noticias a las 6 con Música a las 6. Amigas, amigos, con nosotros, con ustedes, la muy buena compañía del señor John Martin.

0: Felipe Reyes, El Galgo en la selección musical.
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0: Frío aquí en el sur y área metropolitana. Cielo claro, 7 grados, 3 décimas la temperatura. Alto el índice de humedad, 99%. Los vientos soplan del este a 2 kilómetros en la hora. La presión atmosférica es de 1023.1 hectopascales. Para hoy esperamos una máxima de 14 grados. Al comienzo del día lo hacemos con cielo nuboso, periodos de cubierto, neblinas y en la tarde-noche nuboso y cubierto. Para mañana viernes 24 tendremos una mínima de 9 grados y una máxima de 16. Al comienzo de la jornada tendremos cielo nuboso, periodos de cubierto y precipitaciones escasas. En la tarde-noche, nuboso y cubierto, precipitaciones escasas, neblinas incluidas. Y para pasado mañana sábado 25, la mínima será de 9 grados y la máxima de 18. Al comienzo del día tendremos cielo nuboso, nieblas y neblinas. Y en la tarde-noche de pasado mañana, nuboso, periodos de cubierto, baja probabilidad de precipitaciones y más neblinas.
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0: El ministro del Interior anunció una nueva estrategia para reducir los focos de mayor violencia. Carlos Negro dijo que se buscará abordar la movilidad de las bandas criminales, la lucha por los territorios y las venganzas que determinan los ciclos de violencia. El secretario del Interior se reunió con el Comando Ampliado de la Policía Nacional y posteriormente anunció en régimen de conferencia de prensa que se combinarán estrategias para reducir los focos de mayor violencia que se encuentran concentrados en la zona metropolitana y en Canelones. El jerarca hizo estos anuncios luego que se hicieran públicas las cifras de los delitos del primer semestre del año, que muestran un aumento de los homicidios del 6.6% respecto del mismo periodo del año pasado. Además, en los datos publicados por el Área de Estadística y Criminología Aplicada, se indicó que la concentración de los homicidios estuvo en Montevideo, 114 de un total de 195, y que en Canelones se registró el aumento absoluto más importante entre los departamentos del interior, ya que pasó de 17 casos en el primer semestre de 2025 a 30 en el mismo periodo de este año. Negro explicó que la estrategia busca abordar la movilidad de las bandas criminales, la lucha por los territorios y las venganzas que determinan ciclos de violencia como el que venimos abordando en estos últimos días. Dijo que se han dado principalmente focalizados en la zona de Montevideo, el área metropolitana y Canelones. En ese sentido, explicó que la combinación de las estrategias va a estar dirigida precisamente a los focos de mayor violencia que se encuentran concentrados en la zona metropolitana y la capital del país. También indicó que uno de los puntos abordados en la reunión consistió en diseñar una redistribución de recursos, tanto materiales como humanos, para abordar la problemática en las zonas más comprometidas por la violencia. Destacó que se suman otros aspectos, como la utilización de vehículos blindados para el patrullaje, que comenzarán a usarse mañana, y el decreto para regular las armas y municiones, que será enviado al Poder Ejecutivo a la brevedad. Por otra parte, Carlos Negro destacó que se buscará crear próximamente las dos cárceles de máxima seguridad que fueron anunciadas por el presidente Yamandú Orsi en el discurso del 2 de marzo. Puntualizó asimismo que en el Ministerio del Interior están ocupados en acelerar los trámites para la construcción. Otro de los aspectos mencionados en el encuentro fue la necesidad de establecer un canal más intenso de comunicación con la Fiscalía para que los operativos de investigación, prevención y abordaje de los territorios sean de mayor eficiencia. Por su parte, José Manuel Azambulla, director de la Policía Nacional, dijo a su vez que a nivel estratégico y a nivel operacional las unidades van a estar abocadas a neutralizar las amenazas que puedan ir apareciendo o se vayan identificando, dijo, esto es dinámico, explicó, hay una evaluación, hay focos que han ido concentrándose en la zona sur de Canelones y la franja norte de Montevideo, dijo también, agregando que se trata de grupos que están debidamente identificados. Mientras tanto, la coalición opositora, la coalición denominada republicana, quiere seguir insistiendo tras declaraciones favorables de la fiscal Mónica Ferrero en torno a los allanamientos nocturnos. El diputado del Partido Nacional, Pablo Abdala, dijo que las expresiones de la fiscal de corte subrogante tienen otro peso porque es una opinión autorizada que habla desde la experiencia y no desde la teoría ni desde la academia, escribe Ignacio Martínez en la sección política de La Diaria. El lunes, durante su comparecencia ante la comisión parlamentaria que tiene a estudio la rendición de cuentas, la fiscal de corte subrogante se expresó a favor de habilitar los allanamientos nocturnos para combatir el narcotráfico, para estar un paso más adelante que los narcos, quienes, según señaló, guardan la droga de noche porque saben que la norma los favorece. El tema ha estado en el debate público con distintas intensidades a lo largo de los años, sobre todo porque la actual oposición impulsó dos plebiscitos al respecto para reformar la Constitución y poder habilitarlos, ya que el artículo 11 de la Carta Magna los prohíbe. Uno fue en 2019 e incluyó otras reformas sobre seguridad y el otro fue en 2024. Ninguno alcanzó los votos suficientes para aprobarse, pero las palabras de Ferrero en el Parlamento resultaron, bueno, música para los oídos de algunos legisladores que se entusiasmaron con volver a poner el tema sobre la mesa. Pablo Abdala incluso efectuó una expresión de deseo, dijo ojalá la izquierda recapacitara en torno a este tema. Por su parte, el diputado también nacionalista Juan Martín Rodríguez, que igualmente participó de la convención el lunes, dijo a La Diaria que está de acuerdo con Ferrero y sigue pensando lo mismo que hace dos años cuando el tema se plebiscitó por última vez. En tanto, el diputado del Frente Amplio, Alejandro Zavala, que también integra la comisión, dijo a La Diaria que todo se puede volver a discutir todas las veces que sea necesario, por eso vivimos en una sociedad democrática, pero sostuvo que en el oficialismo no están de acuerdo con establecer los allanamientos nocturnos, como ya lo han repetido en varias oportunidades, porque su prohibición es un derecho constitucional y nada garantiza que vayan a solucionar el problema. Estamos lejos de esa posición, no porque estemos a favor de la droga, ni mucho menos, sino simplemente porque no consideramos que autorizar los allanamientos nocturnos vaya a cambiar la realidad. Finalizó también. El planteo del gobierno sobre las AFAP va en la dirección de empezar a centralizar el sistema, aseguró un diputado del Frente Amplio. La bancada del oficialismo recibió al ministro de Economía, Gabriel Odone, tras las críticas del PIT-CNT a la revisión que hizo el Poder Ejecutivo de las recomendaciones del diálogo social. Al término del diálogo social convocado por el Poder Ejecutivo para reformar el sistema de seguridad social, el PIT-CNT había definido como un cambio estructural la propuesta de desvincular a las administradoras de fondos de ahorro previsional, las AFAP, de la administración directa de las cuentas de ahorro individual. Este planteo, en el que hubo acuerdo entre el gobierno y la central sindical, implicaba que las AFAP mantuvieran la función de inversión y rentabilización de los fondos previsionales, por un lado, y por otro, que las cuentas de los trabajadores fueran gestionadas de manera centralizada por un organismo público. En tanto, en una entrevista en el programa de streaming llamado Dopamina, el senador del Frente Amplio y secretario general del Partido Comunista, Oscar Andrade, por ejemplo, sostuvo que en este tema es evidente que hubo una presión muy dura del capital financiero en contra de la recomendación del diálogo social. Con todo, considero que lo que pasó es durísimo, no tanto por los contenidos de los cambios que anunció el gobierno, sino porque para el movimiento obrero, yo fui dirigente sindical, recordó, si yo firmo un acuerdo por 10, no me des 9,9999, es 10, no porque te transformaste en un vintenero, es porque tiene que valer mi firma, afirmó también. En su momento, cuando finalizó el diálogo social, la Asociación Nacional de AFAP, que nuclea a las tres administradoras privadas que operan en Uruguay, Itaú, Sura e Integración, advirtió el subsecretario Martín Baicorba que hay que tener en cuenta los efectos de la segunda y tercera vuelta. Sobre el tema HIF Global, la ministra de Industria, Fernanda Cardona, informó que la empresa accedió a instalar un laboratorio para trabajar sobre hidrógeno en Uruguay. Se trata de una propuesta personal que realizó la ministra de Industria para que el proyecto de inversión deje conocimiento a nuestra academia y también a nuestras empresas públicas, indicó. El canciller de la República, Mario Lubetkin, aseguró por su parte que la invitación a la reunión encabezada por Marco Rubio, que causó polémica en las últimas horas, se hizo de forma muy confusa. El canciller reiteró que el gobierno uruguayo decidió enviar al embajador al encuentro para tomar nota y escuchar. Para el diputado del Frente Amplio, Sebastián Baldomir, fue un error haber estado presente. El canciller Lubetkin dio explicaciones ayer sobre la decisión del gobierno de enviar al embajador de Uruguay en Estados Unidos, Daniel Castillos, a la denominada reunión ministerial sobre el resurgimiento del terrorismo político convocada por el secretario de Estado de Estados Unidos, Marco Rubio, en la que se afirmó que el terrorismo de extrema izquierda representa una amenaza única y distintiva, y se mencionó, entre otros grupos, al Movimiento de Liberación Nacional Tupamaros. Y en materia de actividad portuaria, la Administración Nacional de Puertos registró un superávit de 57 millones de dólares y Terminal Cuenca del Plata estima que tendrá un nuevo muelle operativo en 2027. La especialista en logística portuaria, Silvia Echevarne, en tanto consideró que las consecuencias de la concesión a Catunasi han sido nefastas para el país, según entiende. Y en materia de seguridad alimentaria, en la sección Ciencia de la Diaria, Leo Lagos escribe un título por demás interesante, además de preocupante en sí. El título es preocupante, dos puntos. Detectan glifosato por encima de los límites máximos en 6 de 12 alimentos de Uruguay. Un trabajo reporta la presencia de altísimos niveles de herbicida glifosato en fideos, lentejas, arroz, polenta, leche en polvo y avena laminada de Uruguay y en leche en polvo, galletas de trigo, pavo en lata y maíz de Perú, según destaca. Otros títulos en tapa de la edición papel de la Diaria. La foto principal en portada muestra a Martín Baicorba, su secretario de Economía, y al ministro Gabriel Odone, llegando a un lugar de reunión, matera en mano, ambos funcionarios, ambos jerarcas, una foto de Rodrigo Viera Amaral, y el título, Jubilaciones y AFAP, bancada del Frente Amplio, recibió al equipo económico. Tras críticas del PIT-CNT a los cambios impulsados por el gobierno, la discusión se instaló en el oficialismo. El diputado Carlos Varela dijo que el planteo apunta a centralizar el sistema. Ventanita informativa en tapa de la Diaria, ángulo inferior izquierdo. Lula frente a los aranceles de Trump. El presidente de Brasil anunció que destinará 3.500 millones de dólares a medidas para disminuir el impacto de las tasas de 25% que comenzaron a regir ayer para algunos productos. Suplemento de Economía con la Diaria, Economía 308, con Laura Tavares. La Intendencia de Montevideo tiene hoy una situación financiera tranquila. Récord de jubilaciones, en 2025 se aceleró el trámite de expedientes atrasados. Otros títulos, Ministerio de Salud Pública ampliará la cobertura de vacunación contra el meningococo. Hubo acuerdo entre la Mutual y la AUF y vuelve el fútbol. Principales títulos de la Diaria.

0: 6 de la mañana, 20 minutos, este jueves 23 de julio de 2026. El tiempo continúa frío aquí en el sur y área metropolitana. 7 grados, 3 décimas, la temperatura 99%, el índice de humedad. El señor Ariel Gómez, en la puesta al aire, de Noticias a las 6, con Música a las 6.
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23 de julio de 2026. Noticias a las 6 con música a las 6 en el aire de la radio. 1170 AM, Radio Mundo. 6 grados, 7 décimas la temperatura. Ha bajado un poquito la temperatura. Cielo con neblina. Se mantiene el índice de humedad 99%. La visibilidad reducida a 9 kilómetros. 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

0: Y como siempre, Felipe Reyes tiene mucho más para decirnos acerca de su elección musical para esta jornada. Galgo, bienvenido. Buen día.
1: Hola y buen día. Hoy en Música a las 6, Noticias a las 6, venimos haciendo algo parecido a vivir en el aire sólido. Y eso puede que sea gracias a un bien guardado secreto que John Martin nos enseñó. Puede ser que nunca lo hubiéramos pensado o imaginar si no estuviera este guitarrista, que no me animo a decirle algo como exquisito, pero le puede caer bien esa característica. La manera en la que John Martin se hizo más conocido es por el estilo que posee como guitarrista acústico, que lo llevan, o mejor debo decir, nos conduce por caminos de la experimentación y algo difícil de imitar. El modo jazzy de cantar, esa manera del jazz, tiene un sentido perfecto de ser como lluvia tras lluvia. Esto que venimos escuchando es una recopilación que va de los primeros discos de aquel joven de 17 años que nació en Glasgow, se crió con su abuela y viajó en busca de algo de la música folk.

que anduviera por la vuelta. Por ahí se encontró con el cantante, guitarrista y productor de uno de sus primeros discos, Al Stewart, que sabía de los tiempos y sus pasajes y del año del gato. Para ahí y para ese momento es que hace un primer contrato con el sello que nunca antes había editado a uno que no fuera de Jamaica o hiciera reggae music. Chris Blackwell invitó a John Martin a su sello Island Records para esos primeros discos. Un largo camino, el de John Martin, algunos asuntos con la dependencia, alcoholismo. Vino Phil Collins al rescate por los 80s. Le produjo un disco, tocó la batería y llamó a Eric Clapton para que también participara. Los 90s fueron mejores sus intentos por un hit en el mundo del pop. Quedaron en el pasado y volvió al lugar de culto que mantuvo el tiempo que vivió y tocó. Grabó discos, pero luego en enero del 2009 partió y nos dejó los discos girando allá en Tombstone, Irlanda, en Solid Air. Descansa en paz, John Martin. Viva la radio, saludos cordiales, el Galgo.

0: Saludos cordiales, Feli, y que viva la radio.
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0: Brasil destinará más de 3.500 millones de dólares a las empresas afectadas por los aranceles de Donald Trump. La medida de Washington entró en vigencia ayer y el ministro de Industria brasileño aseguró que la relación comercial entre los dos países solo puede mejorar con un acuerdo. El presidente brasileño anunció que firmó una medida provisoria que prevé entonces destinar 18.500 millones de reales, aproximadamente 3.500 millones de dólares, a las empresas afectadas por los aranceles del 25% impuestos por el gobierno estadounidense de Donald Trump. De acuerdo con lo que informó el portal brasileño Metrópoles, una parte de este dinero saldrá de los recursos del Tesoro de Estado y otra parte la aportará el Banco Nacional de Desarrollo Económico y Social. Si bien algunos productos que Brasil exporta en cantidades significativas a Estados Unidos quedaron fuera de los nuevos aranceles, como la carne vacuna, el café y el jugo de naranja, la medida impactó en otros sectores como la industria textil, los fertilizantes, los productos farmacéuticos, los productos electrónicos y también los minerales críticos. Según Márcio Elias Rosa, ministro de Desarrollo, Industria, Comercio y Servicios, la medida firmada por Lula podría beneficiar a cerca de 1.000 empresas que exportan a Estados Unidos y que se vieron afectadas por los nuevos aranceles. El Congreso colombiano discute si se puede asumir la presidencia en una base militar. Hay debate sobre la posesión del presidente electo de la Espriella. El presidente electo aseguró que lo hará a pesar de la negativa del actual gobernante, Gustavo Petro, que defiende el carácter civil de la transición. Durante un acto en Medellín, una ciudad en la que tuvo un gran apoyo de los votantes, el presidente electo de Colombia, el ultraderechista Abelardo de la Espriella, declaró que en su gobierno las fuerzas militares se volverán a temer, no volverán a temer para defender la ley. Tanto en Medellín como en Barranquilla, de la Espriella espera instalar una de varias sedes alternativas de la presidencia para gobernar desde las regiones. Así lo expresó en las últimas horas. Y también el alcalde de Nueva York, Soran Mamdani, reiteró que él no puede ejecutar la orden de arresto de la Corte Penal Internacional sobre Benjamín Netanyahu, primer ministro de Israel, por crímenes de guerra en Gaza, y pidió

0: al gobierno federal que lo haga, pero bueno, Donald Trump respondió que no será arrestado, ni mucho menos. El alcalde de Nueva York publicó en sus redes sociales un video de poco más de 2 minutos de duración dedicado al primer ministro de Israel y titulado Benjamín Netanyahu es un criminal de guerra, frase que el jerarca estadounidense reiteró durante los primeros segundos del mensaje grabado. Dijo que Benjamín Netanyahu es el arquitecto de un genocidio horrorífico contra el pueblo palestino. 6:34 a.m.
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0: El ministro de Economía, Gabriel Odone, habló sobre las transferencias sociales. Todo el mundo puede hacer lo que quiere y no hay que condicionarlo en nada, salvo el pobre. Dijo el ministro de Economía, que se refirió al diálogo social, indicó que es un insumo, pero agregó que las decisiones las toma el gobierno, escriben Miguel Nogués y Maximiliano Montauti. En El Observador, el ministro de Economía y Finanzas, Gabriel Odone, defendió los cambios que el gobierno impulsa en el régimen de ahorro individual, explicó por qué se descartó centralizar la gestión de las cuentas de las AFAP y sostuvo que la ampliación de las inversiones en el exterior busca reducir la concentración del fondo de ahorro previsional. Además, señaló que ordenar esta discusión era necesario antes de volver al mercado internacional de deuda. También defendió el nuevo sistema de transferencias sociales. Somos la apología de la libertad para todo el mundo. Todo el mundo puede hacer lo que quiere y no hay que condicionarlo en nada, salvo el pobre, afirmó también el secretario de Estado. Identificaron a varias personas por el ataque de disparos a un ómnibus con hinchas del equipo argentino de Tigre. Vinieron de una zona alta. Por el momento, las autoridades no pueden confirmar que los autores estén relacionados a Nacional. La policía sí identificó a varias personas por el ataque de disparos contra los ómnibus con hinchas de Tigre. Ahora las autoridades buscan a los responsables y aún no han podido determinar si están relacionados con Nacional. Como decíamos, el jefe de policía de Montevideo, Alfredo Clavijo, aseguró que los objetivos ya están identificados. De los 16 ómnibus con hinchas argentinos, 2 fueron baleados en la Ruta 1. Fue cerca del barrio Maracaná, tras la derrota tricolor por 3-0 contra el equipo bonaerense. Uno de los argentinos, de 57 años, resultó baleado y fue dado de alta en la misma noche. Improcedente y absolutamente ridículo, esto fue lo que expresaron senadores blancos tras recibir un interrogatorio por colillas de cigarrillo encontradas en el Parlamento. La Cámara de Senadores inició una investigación administrativa por el hallazgo de colillas de cigarro en una sala durante la interpelación al ministro de Economía, Gabriel Odone. Los senadores blancos, Sebastián da Silva y Sergio Botana, calificaron de improcedente el interrogatorio que recibieron por escrito en el marco de la investigación administrativa dispuesta en la Cámara de Senadores que preside Carolina Cose tras el hallazgo de colillas de cigarro en la sala Martín C. Martínez durante la interpelación a Gabriel Odone el pasado 22 de junio. Se devuelve por improcedente, esto no es Egipto, escribió en una de las hojas el senador blanco da Silva, quien dijo al Observador que devolvió el sobre que contenía varias preguntas. Entre ellas, en el interrogatorio, los funcionarios preguntaban a da Silva si en algún momento de la interpelación había estado en la sala Martín C. Martínez, si vio a alguien fumando, estando allí, o constató la presencia de humo de tabaco. También preguntaban si vio alguna colilla de cigarros, si estuvo fumando en esa sala ese día, o si tiene conocimiento de quiénes estaban presentes en la referida sala. Preguntas de ese mismo tenor llegaron también al senador Sergio Botana. Según confirmó el Observador, el legislador también calificó de improcedente el planteo y argumentó que se invoca un estatuto del funcionario de la Cámara de Senadores cuando se trata de funcionarios de la República, dijo en las últimas horas. Principales títulos, principales contenidos publicados, desarrollados a esta hora en el sitio web del diario El Observador. 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

0: 6:42, este jueves 23 de julio 2026, 6 grados 7 décimas, la temperatura 99%, el índice de humedad. Estás escuchando a John Martin en el aire de la radio.
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0: Y su primera plana, el gasto en sueldo base de la Intendencia de Montevideo no llega a la mitad. Horas extras, sexto día y beneficios suman el resto del rubro remuneraciones. La Intendencia de Montevideo pagó 16 millones de dólares por sexto día en 2025. Titula El País, el sueldo base que gasta anualmente la Intendencia de Montevideo no alcanza a ser la mitad. En 2025 los gastos totales por remuneraciones fueron de 14.200.731.329 pesos, unos 346 millones de dólares. En tanto, el sueldo base desembolsado fue el 43.5%. Más títulos, foto en tapa. Aquí el presidente de Estados Unidos, Donald Trump, haciendo la venia militar cuando en el momento en que militares estadounidenses transportan los féretros de 18 militares fallecidos en la guerra con Oriente Medio. El presidente Trump recibió con honores los restos de los 4 militares estadounidenses muertos en ataques iraníes en Jordania e Irak la pasada semana, las primeras bajas del país norteamericano desde que se rompió el alto el fuego hace 2 semanas. Una imagen de la agencia AFP en portada del país. Trump advierte que Irán va a pagar con creces por la muerte de soldados en la guerra, dijo. Más títulos. En Uruguay, niños sin rastros de cáncer con terapia CAR T. Comercio rige el arancel de 25% de Estados Unidos a Brasil. El papel de las AFAP, el Partido Comunista, en contra de la postura de Gabriel Odone, ministro de Economía. Partido Nacional, denuncias contra los jerarcas de la salud. Dirigentes nacionalistas preparan denuncias contra el presidente de ACE, Álvaro Danza, la ministra de Salud, Cristina Lustenberg, el subsecretario de la cartera, Leonel Brioso, y el director del Hospital de Clínicas, Álvaro Villar. Así lo indicó a El País el diputado Amin Nifuri. Los blancos analizan junto a un equipo jurídico el formato y alcance de las denuncias en medio de un fuego político cruzado que se agudizó hace un año a partir del denominado caso Danza. Más títulos. Prorrogan discusión sobre los testigos en el caso Carrera. Fiscalía y la defensa del ex senador Frente Amplista Charles Carrera mantuvieron ayer cruces al analizar los testimonios que los abogados pretenden presentar durante el juicio. La jueza dice que ya se avizora lo que va a hacer el juicio precisamente. La discusión estuvo centrada en el contenido de las declaraciones y sobre cuánta información se había entregado previamente. La jueza Diobenet Olivera intervino en varias oportunidades para ordenar el intercambio y advirtió que el control de acusación ya está avizorando lo que va a ser el juicio, indicó. Más títulos. No suministrará combustible. ANCAP alerta sobre abastecimiento para aviación, polémica sindical. La vivienda promovida. Los departamentos del interior ganan espacio en los proyectos. La Mutual levanta paro del fútbol. Vuelve el fin de semana con partidos pendientes del intermedio y segunda división. Vivir cansados todo el tiempo. La salud se mantiene con hábitos sostenidos y el descanso es clave. Bordaberry señala trampa en las transferencias por el IVA. Principales títulos del país.
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0: Principales títulos del semanario. El gobierno despeja ruido en torno a la SAFAP, pero enoja al PIT-CNT. Los cambios en torno a las jubilaciones anunciados por el Poder Ejecutivo recibieron el respaldo de la SAFAP, privadas y dirigentes políticos de la oposición por entender que despejan dudas sobre la gestión de los ahorros individuales, pero enojaron a la Central Obrera. El lunes 20, el Ministerio de Economía y la OPP expusieron las acciones que promoverán tras el diálogo sobre la protección social convocado por el gobierno, además del combate a la pobreza infantil a través de medidas previstas en el proyecto de rendición de cuentas, definen como otro objetivo mejorar las condiciones jubilatorias a través de la habilitación del retiro anticipado a los 60 años y la introducción de cambios en el pilar de ahorro individual en manos de las AFAP. Otros títulos. Al oficialismo le preocupa la demora en designar un fiscal en delitos económicos y estudia oponerse al candidato de Ferrero, quien anuncia avances en casos de renombre. Tenfield está enfrentada a Antel por el precio de la transmisión de la liga local y busca respaldo político en el gobierno. El abogado uruguayo de Marcet busca reunirse con el narco porque es imperativo que hablen del impacto que puede tener el juicio en Estados Unidos sobre una causa local. Otros títulos. Una decena de filiales tienen una deuda alarmante en sus aportes al PIT-CNT. Tras fallo de la justicia, que reconoció acoso, Casas piensa que el Frente debería rever su resolución favorable a Olmos. Corporación América compró por unos 8 millones de dólares el campo donde proyecta el aeropuerto de Rocha, en el que invertirá otros 32 millones de dólares. Contratapa. Carlos Enciso ve asimetrías e inequidad en el respaldo del gobierno central a intendencias fuera de la zona metropolitana. El jefe departamental de Florida asume como presidente del Congreso de Intendentes y señala que debe tender puentes políticos con el oficialismo, algo que le cuesta entender a algunos dirigentes nacionales que están más vinculados a un titular, a un tuit, que a la problemática real de la gente. Una entrevista de Federico Castillo a el jefe departamental de Florida, el intendente Carlos Enciso. Principales títulos del Semanario Búsqueda.
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0: 6:52.
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0: La guerra en Oriente Próximo sigue escalando, ya son 12 noches seguidas de ataques entre Estados Unidos e Irán. Los hutíes de Yemen, aliados de Irán, entran también en el conflicto con ataques a dos petroleros saudíes. Los países del sudeste asiático, reunidos en Filipinas, en tanto, pedirán la libertad de navegación y un paso sin obstáculos por el estratégico Estrecho de Hormuz, según un borrador de declaración elaborado en las últimas horas. El texto de la Asociación de Naciones del Sudeste Asiático, la ASEAN, cuyos miembros se han visto afectados por la escasez de combustible, también instará a la moderación entre Estados Unidos e Irán. Durante su visita a Manila, el secretario de Estado estadounidense Marco Rubio advirtió a sus pares de la ASEAN que permitir que Irán controle Hormuz crearía un precedente peligroso. En tanto, Irán atacó bases y equipamiento militar de Estados Unidos en Kuwait y Jordania. El ejército y los guardianes de la revolución de Irán anunciaron que atacaron varias bases estadounidenses en Kuwait y destruyeron equipamiento militar de Washington en Jordania. En tanto, el secretario de Estado de Estados Unidos, Marco Rubio, y su homólogo ruso, Sergei Lavrov, se reunieron en Manila, al margen de la reunión de la ASEAN. Al discutir el tema de Ucrania con Rubio, Lavrov hizo hincapié en que era inaceptable continuar con los envíos de armas al régimen de Kiev, indicó. Irán detuvo tres petroleros en el estrecho de Hormuz. Los guardianes iraníes afirmaron que impidieron el paso de tres buques petroleros por el estrecho en medio de una disputa con Estados Unidos por el control de la crucial ruta marítima. Los hutíes reivindican ataques contra petroleros saudíes. Riad confirma uno. Los rebeldes hutíes de Yemen, lo decíamos al comienzo, un grupo apoyado por Irán, reivindicaron ofensivas contra dos petroleros saudíes en el Mar Rojo, identificados como el Enseria y el Laila, tras haber anunciado un bloqueo marítimo contra Arabia Saudita. Los precios del petróleo suben, continúan su ascenso hoy, impulsados por los temores de interrupciones duraderas en el suministro mundial. El ministro de Relaciones Exteriores ruso, Sergei Lavrov, advirtió a Washington contra el inaceptable envío de armas a Ucrania durante una reunión celebrada en Manila con su homólogo estadounidense, Marco Rubio, según Moscú. Lo reiteramos especialmente. Centenares de colonos israelíes entran en el recinto de la mezquita de Al-Aqsa y un ministro hebreo amenazó con expulsar a todos los árabes de Jerusalén. Los países de la Unión Europea llegaron a un acuerdo en Bruselas para imponer nuevas sanciones a Rusia tras varias semanas de negociaciones, informan fuentes diplomáticas. La mayoría de los habitantes evacuados tras el inicio de un incendio a unos 70 kilómetros al suroeste de Madrid pueden regresar a sus hogares, anunciaron los servicios de emergencia españoles. Nicolás Maduro y Cilia Flores comparecen por tercera vez ante el juez. Quien fuera presidente de Venezuela y su esposa ya conocen la fecha para su juicio, que se va a celebrar el 1 de junio del próximo año. Señoras y señores, ya llegan Emiliano Cotelo y Romina Andrioli. Comienza En Perspectiva, en la mañana Radio Mundo y por Océano FM. Que tengan un muy lindo día.
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14: La señal indicará las 7 horas, 0 minutos, 20 segundos.
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0: Señoras y señores, tengan ustedes muy buenos días. ¿Qué tal? ¿Cómo están? ¿Cómo andan? Es un gusto saludarlos. Hoy, cuando abrimos la emisión de En Perspectiva que corresponde este jueves 23 de julio del año 2026. Ya, jueves 23, estamos a una semana del final del mes, ¿eh? Bueno, acá estamos, abriendo este programa, invitándolos a compartir 5 horas de radio. Acá estamos con Romina. Buen día.
1: Muy buenos días para todos. ¿Cómo les va? ¿Cómo andan?
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0: Sospechábamos que el ciberataque de la semana pasada podía venir de un laboratorio de frontera por la sofisticación de la gente que la ejecutó. Bueno, resultó que sí. ¿A quién pertenece esta frase? A un señor que ustedes probablemente no conozcan. Se llama Clement DeLange, cofundador y director ejecutivo de algo que ustedes probablemente tampoco conozcan, Hugging Face, una de las plataformas más usadas del mundo para compartir modelos de inteligencia artificial. Esa frase está en un posteo que hizo en estas horas en sus redes sociales en inglés, después de que su empresa pasara varios días investigando quién había entrado a sus servidores. La respuesta llegó de la peor manera posible para toda esta industria. No fue un grupo de hackers, no fue un estado extranjero. ¿Quiénes fueron? Fueron dos modelos de OpenAI, la empresa que está detrás de ChatGPT, que durante una prueba interna de seguridad se salieron del entorno cerrado donde debían operar y terminaron adentro de los sistemas de ese competidor. Y todo sin que nadie se los ordenara, sin que hubiera una orden humana al respecto. Una palabra breve a propósito de que es un laboratorio de frontera. Así se le dice en la jerga de la industria a las empresas que están en la línea de avance más adelantada de la inteligencia artificial, las que entrenan los modelos más grandes y más capaces que existen en cada momento. Hoy esa lista la integran, entre otras, OpenAI, Google DeepMind, Anthropic y un puñado de compañías chinas. Bueno, cuando DeLange, este señor, sospechaba que un laboratorio de frontera podía haber sido el responsable, estaba diciendo que el nivel de ataque solo podía salir de una de esas empresas, no de un atacante cualquiera. Y lo que pasó, según ahora reconoció la propia OpenAI en un comunicado, fue esto. La compañía estaba evaluando dos de sus modelos más nuevos, uno de ellos todavía sin publicar, con una prueba llamada Exploit Gym, diseñada para medir qué tan buenos son para encontrar y explotar vulnerabilidades informáticas. Para eso, desactivaron los filtros de seguridad que normalmente frenan a estos sistemas y los dejaron en un entorno aislado sin acceso real a Internet. Pero el modelo no se conformó con el entorno cerrado, encontró una falla de seguridad en una pieza del sistema, la aprovechó para salir hacia Internet, dedujo que Hugging Face podía tener las respuestas del examen que estaba resolviendo y usó credenciales robadas junto con otra vulnerabilidad para entrar a los servidores de la empresa y sacar la información. Todo esto, insisto, sin que ningún humano le diera la orden paso a paso. OpenAI calificó el episodio de sin precedentes, asumió la responsabilidad en el comunicado, explicó que la inteligencia artificial está acelerando el descubrimiento y la explotación de vulnerabilidades y que la lección principal es que la seguridad de estos modelos tiene que avanzar al mismo ritmo que sus capacidades. Sam Altman, el director ejecutivo, habló de un incidente de seguridad significativo y dijo que la compañía iba a compartir lo que aprendiera de este caso. El otro, el víctima, el DeLange, este que yo les mencionaba al principio, fue explícito en un punto. No hubo intención maliciosa de parte de OpenAI. Lo inquietante pasa por otro lado. Un sistema dejado a su propia iniciativa y sin supervisión humana directa encontró solito el camino para violar la seguridad de otra empresa. Y lo hizo justamente una de las compañías que más invierte en seguridad de inteligencia artificial en el mundo.
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0: Mientras ustedes tiemblan del otro lado del receptor, imaginando todas las connotaciones de un episodio como este, nosotros les hablamos de algo mucho más concretito, el tiempo, cómo está Montevideo.
1: Sí, me gustó porque están haciendo como una investigación administrativa, ¿no?
0: Ah, sí.
1: Buscando responsable y bueno, y con qué se encontrarán, ¿no?
0: Se nos escapó, se nos fue control. Bueno, ¿cómo estamos, decía?
1: Bueno, tenemos un cielo con neblina, 7 grados la temperatura a esta hora, la humedad muy alta, 99%, la presión 1023 hectopascales, la visibilidad está algo reducida, pero es aceptable, digamos, es de 9 kilómetros, y los vientos soplan del noreste a 4 kilómetros por hora.
0: ¡Qué pronóstico tenemos!
1: Pronóstico para hoy, 14 grados la máxima, algo nuboso y nuboso, con nieblas y neblinas, y después en la tarde-noche, aquí en el área metropolitana, un cielo nuboso con periodos de cubierto. Mañana es que vuelven las precipitaciones. Igual ya no sugiero que aprovechen a secar ni nada, a lavar hoy y secar, porque no sé si da los tiempos. Ayer también, viste que ayer no estaba pronosticada la lluvia, terminó lloviendo hasta casi el mediodía, en fin.
0: El sol hoy sale 7:46 y se pone 17:57, la luna está en fase creciente, faltan 5 noches para la próxima luna llena.
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0: OpenAI reconoce que su inteligencia artificial actuó por su cuenta, se reveló y lanzó un ciberataque sin precedentes. De eso estábamos conversando con ustedes en el comienzo del programa. Y ustedes reaccionan. Ustedes reaccionan. ¿Elegiste alguno de los mensajes, Romina?
1: Mira, Rodrigo dice, leí la noticia ayer cuando salió en el New York Times. Y si bien no me sorprendió porque ya había evidencia de que de los modelos de IA podían revelarse a efectos de lograr aquellas tareas a las que se les asigna, sí me generó una sensación de vértigo difícil de explicar, como si se diera la sensación del fin del mundo que pasara por mi cuerpo. Pero bueno, no podemos hacer nada, solo esperar que quienes estén a cargo de estos laboratorios estén haciéndolo bien.
0: Bueno, hablando de hacer o no hacer, Miguel dice, creo que es otra prueba de que la inteligencia artificial tiene que estar bajo supervisión y nunca, nunca sin ella, nunca sin supervisión. Hoy es esto, mañana puede ser un ataque nuclear. Sí, por ahí vienen los pánicos, ¿no? Ahora, lo de la supervisión, quiero verlo, ¿no? ¿Cómo se hace? ¿Quién supervisa? Y lo de la regulación, si damos ese otro paso, regulación, control, en el papel está muy interesante, en la práctica, de vuelta, ¿cómo se concreta? Puntos suspensivos.
1: Sí, hay varios mensajes.
0: Sí, porque siguen llegando mensajes. Vamos a mirar alguno de los que llegaron recién enseguida. Ahora vamos con otras noticias mucho más tranquilizadoras.
1: Sí, esta sí.
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0: El Ministerio del Interior resolvió intensificar los operativos policiales en los barrios con mayores niveles de violencia de Montevideo y Canelones, luego de que esta semana se conociera que los homicidios aumentaron 21% durante el segundo trimestre del año en comparación con el mismo periodo del año pasado.
1: La decisión fue adoptada tras una reunión del ministro Carlos Negro con el Comando Ampliado de la Policía Nacional para definir nuevas estrategias de combate a las organizaciones criminales.
0: Hablando en conferencia de prensa, Negro explicó que el plan apunta a enfrentar la movilidad de las bandas, las disputas por el control territorial y las represalias entre grupos delictivos, fenómenos que, según indicó, han provocado un incremento de la violencia en la zona metropolitana.
14: La combinación de las estrategias va a estar dirigida precisamente a los focos de mayor violencia que se encuentran concentrados en la zona metropolitana y la capital del país.
0: Por su parte, el director de la Policía Nacional, José Zambulla, señaló que las acciones se concentrarán en la zona norte de Montevideo y el sur de Canelones, donde se ubican los principales focos de criminalidad.
1: Agregó que las bandas involucradas ya están identificadas y aseguró que se desplegarán todas las unidades policiales necesarias para reforzar la presencia en esos sectores.
0: El Ministerio de Salud Pública anunció que a partir del lunes próximo los adolescentes de 13, 14 y 15 años podrán agendarse para recibir de forma gratuita la vacuna contra el meningococo.
1: La medida forma parte de la ampliación de la campaña de inmunización impulsada tras el incremento de casos de la enfermedad registrado en las últimas semanas.
0: El Ministerio recordó que la vacuna ya forma parte del esquema regular para niños pequeños y adolescentes de 11 años y que recientemente también se incorporó de manera excepcional a los menores de 12 años. Ahora, la cobertura se extiende a nuevas franjas etarias luego de que se confirmaran 22 casos de enfermedad meningocócica y 7 fallecimientos, una situación que llevó a reforzar la estrategia de prevención.
1: Las personas de entre 13 y 15 años deberán reservar día y hora a través de la plataforma de agenda disponible en el sitio web del Ministerio, que se habilitará el próximo lunes. En tanto, desde el 3 de agosto podrán agendarse los niños de 9 y 10 años. Los grupos que ya estaban contemplados en la campaña continuarán accediendo a la vacunación sin necesidad de realizar una reserva previa.
0: La inmunización se ofrecerá en unos 480 vacunatorios públicos y privados de todo el país que van a extender sus horarios para atender la demanda, además de mantenerse la vacunación en centros educativos en coordinación con la ANEP.
1: El Ministerio de Salud Pública informó también que para fines de agosto está prevista la llegada de unas 348.000 dosis adicionales, lo que permitirá ampliar la cobertura al resto de los niños y adolescentes de entre 16 y 18 años.
0: Al hacer el anuncio ayer, la ministra Cristina Lustenberg detalló la cantidad de casos de meningitis.
15: Y con este aumento inusual de casos y hasta la semana epidemiológica 27 tuvimos 22 casos y tuvimos que lamentar 7 fallecidos. En el día de ayer, en la semana epidemiológica 29, tenemos otro caso que de 33 años que está en el hospital de ACE de Tacuarembó con una meningitis producida por un meningococo. Entonces estamos dando una vigilancia muy importante.
0: El subsecretario de Economía, Martín Valcorba, defendió ayer la decisión del Poder Ejecutivo de no pasar la administración de las cuentas de ahorro individual de las AFAP a un organismo estatal centralizado, una medida, esta, la que se conoció esta semana, que recibió críticas del PIT-CNT.
1: En entrevista con Desayunos Informales de Canal 12, Valcorba dijo que se descartó esa medida, contenida en las recomendaciones del diálogo social que culminó en abril, porque se concluyó que el país no estaba en condiciones de avanzar en esa dirección.
16: Tiene que ver esencialmente también con el rol que tienen las AFAP en los mercados financieros y cómo ese rol es percibido por quienes financian al gobierno. Entonces, uno tiene que tener en cuenta todos los efectos de segunda y tercera vuelta al momento de decidir a qué velocidad avanzo y hacia dónde.
0: Además, Valcorba negó que no se estén respetando los acuerdos del diálogo social, como sostiene el PIT-CNT, ya que ese ámbito, dijo, no era una instancia de construcción de políticas públicas, sino de orientaciones para elaborar una agenda de trabajo.
1: Asimismo, rechazó que se esté yendo en contra del diálogo social porque, dijo, en lo que respecta al régimen de jubilaciones y pensiones, se abordarán planteos tales como garantizar el derecho a cualquier persona a jubilarse a los 60 años y alcanzar una rebaja muy importante en las comisiones que se cobra en el pilar de ahorro individual, achicando los costos del sistema.
0: Ayer, el ministro de Economía, Gabriel Odone, se reunió con la bancada del Frente Amplio para explicar la decisión del gobierno en medio de las críticas que venían del movimiento sindical.
1: Al término del encuentro, el diputado Carlos Varela defendió la decisión del Poder Ejecutivo. El legislador dijo que, aunque no se cree un organismo estatal, el Poder Ejecutivo está dando pasos para centralizar el sistema. A modo de ejemplo, mencionó la implementación de una ventanilla única para tramitar la jubilación, una medida que fue anunciada el lunes por el Ministerio de Economía como parte de las reformas tras el diálogo social. El diputado afirmó que el reclamo del PIT-CNT es razonable, pero apuntó que la central también debe entender la realidad económica del país.
17: A ver, son observaciones razonables porque están en las recomendaciones del diálogo social, pero como les acabo de señalar, esto es un proceso. Y el propio diálogo social establece salvaguardas para esas recomendaciones en cuanto a contemplar la realidad económica que en cada uno de los momentos.
0: Diferente fue la visión del senador del Partido Comunista, Óscar Andrade, que aseguró ayer que en este tema es evidente que hubo una presión muy dura del capital financiero en contra de la recomendación surgida del diálogo social.
1: Andrade habló ayer en el programa de streaming Dopamina.
18: Esto que pasó esta semana, ¿viste? ¿No? Que es durísimo, ¿no? Es decir, bueno, no durísimo tanto por los contenidos. Durísimo porque para el movimiento obrero, yo fui dirigente sindical, yo firmo un acuerdo por 10, no me des 9,99, es 10. No porque te transformaste en un vintenero, es porque tiene que valer mi firma.
0: Por su parte, el senador socialista Gustavo González dijo, hablando con Subrayado, que el gobierno tiene que escuchar más a los sindicatos.
19: Yo creo que nosotros, como fuerza política y como gobierno, tenemos que escuchar mucho más al movimiento sindical. A mí me parece que este retroceso y decir que por presiones de las AFAP, bueno, el capital siempre ha presionado, el problema está en que ahora tenemos un paro general por este tema, según entendí, y creo que eso no nos hace bien. Yo diría que hay que revisar todo eso, pero quiero escuchar al ministro de Economía cuando venga a bancada y lo conversemos.
0: Desde la oposición, el presidente del directorio del Partido Nacional, Álvaro Delgado, señaló que la resolución del gobierno de no avanzar en esta propuesta del diálogo social va en sentido positivo porque, señaló, es lo que la gente resolvió en un plebiscito.
20: Y en esto la gente se expidió clarito. Aún así el gobierno, en esas idas y vueltas, terminaba acordando un diálogo político donde modificaba la AFAP y después, con lógica, se dio cuenta que era generar más incertidumbre en la economía y tratar de cambiar lo que la gente había resuelto.
1: Asimismo, el abogado Rodolfo Saldain, principal redactor de la reforma previsional aprobada en el anterior gobierno, consideró que la decisión del Poder Ejecutivo es razonable y estuvo motivada por la incertidumbre que el cambio propuesto generaba en los inversores del exterior.
0: Sí, recordemos, el lunes desde el gobierno se informó las líneas de acción que se van a tomar a partir de las recomendaciones surgidas del diálogo social. En un comunicado, el Ministerio de Economía y la OPP señalaron que, luego de analizar las recomendaciones formuladas en ese ámbito, las AFAP seguirán a cargo de las cuentas de ahorro individual, aunque con reformas destinadas a bajar el costo a los afiliados. Concretamente, una reducción de entre 5 y 10% en comisiones y en el seguro colectivo, una ventanilla única para los trámites jubilatorios, más facilidades para cambiar de administradora y un nuevo mecanismo de asignación de afiliados que priorizará mejor rentabilidad y menores costos sin perder la libertad de elección del trabajador.
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0: 7 de la mañana y 23.
1: Vamos al panorama internacional.
0: Arabia Saudita firmó ayer un acuerdo largamente anhelado para obtener tecnología nuclear estadounidense, estrechando así sus lazos con Washington en un momento de guerra e incertidumbre en todo Medio Oriente.
1: El acuerdo nuclear civil, que permitiría a Arabia Saudí enriquecer uranio en su territorio, representa un triunfo para el príncipe heredero del reino, Mohammed bin Salman. Llevaba más de 5 años intentando concretar dicho acuerdo, superando la oposición de funcionarios y expertos estadounidenses que habían expresado su preocupación de que la nación del Golfo Pérsico pudiera utilizar la tecnología para desarrollar un arma nuclear, lo que desencadenaría una nueva carrera armamentística en Medio Oriente.
0: Según destaca The New York Times, el acuerdo también indica que el liderazgo saudí sigue considerando esencial su alianza con Estados Unidos y está deseoso de profundizar la participación estadounidense en su país, a pesar de las tensiones avivadas por la guerra de Estados Unidos e Israel contra Irán. Recordemos, esa guerra provocó una serie de ataques iraníes contra Arabia Saudita y otros países del Golfo Pérsico que albergan instalaciones militares estadounidenses.
1: La construcción de reactores nucleares puede tardar más de 10 años y el acuerdo podría obligar al reino a utilizar tecnología nuclear estadounidense durante las próximas décadas, fortaleciendo así los lazos de seguridad y comerciales entre Estados Unidos y Arabia Saudita.
0: Apuestan por ello de cara al futuro, afirmó Karen Young, economista del Centro de Política Energética Global de la Universidad de Columbia. Para Arabia Saudita, este pacto representa un momento de proyección de poder, literalmente, poder político, además de generación de electricidad, señaló esta experta. Se trata de prestigio en la región. es la capacidad futura de decir que estamos a la par o incluso superamos las capacidades iraníes y lo hemos logrado con este sello de aprobación de Estados Unidos, señaló. Por último, de acuerdo con esta ex

0: ataques con misiles y drones contra dos petroleros saudíes en el Mar Rojo, tras declarar un bloqueo marítimo a Arabia Saudita en medio de la guerra de Estados Unidos con Irán.
1: ¿Y cuánto está costando esta guerra? En Estados Unidos, la Cámara de Representantes aprobó ayer un marco presupuestario de 95 mil millones de dólares, previsto en gran parte para el Pentágono, con el fin de financiar la guerra contra Irán.
0: El texto fue sancionado con 16 votos a favor y 214 en contra. Ahora pasará al Senado, donde su futuro es incierto.
1: El plan prevé 73 mil millones de dólares para las Fuerzas Armadas y las agencias de inteligencia, en particular para financiar las operaciones relacionadas con la guerra contra Irán.
0: Otros 12 mil millones de dólares están destinados para ayudar a los agricultores afectados por la guerra del presidente Donald Trump.
1: El alcalde de Nueva York, Zoran Mandani, reclamó al gobierno de Donald Trump que ordene el arresto del primer ministro Benjamin Netanyahu si él pisa suelo estadounidense.
0: Netanyahu no es bienvenido, fue lo que dijo el político demócrata en un video colgado en sus redes sociales.
2: As I've said, I agree with the ICC.
1: Como ya he dicho, estoy de acuerdo con la Corte Penal Internacional en que Benjamín Netanyahu debe ser detenido y juzgado por sus crímenes. Benjamín Netanyahu es un criminal de guerra, el artífice de un horrible genocidio contra el pueblo palestino, seguía diciendo Mandani en este video muy formal que registró y difundió ayer.
0: Netanyahu, recordemos, visitará previsiblemente Nueva York el próximo mes de septiembre para asistir a la Asamblea General de la ONU.
1: Recordemos que este domingo, en una entrevista con The New York Times, Mandani dijo que Netanyahu debía comparecer en La Haya, sede del Tribunal Penal Internacional. Señaló que no tenía claro si él contaba con la autoridad legal para ordenar a su departamento de policía la detención de un líder extranjero. Indicó que mantenía conversaciones activas sobre este anuncio y esta posibilidad con los servicios jurídicos del ayuntamiento. A los pocos días intervino Trump, que recalcó que Netanyahu no sería arrestado bajo ningún concepto ni circunstancia mientras se encontrara en Estados Unidos. Bueno, ahora con el video de ayer, Mandani vuelve a hablar para reconocer que en este tema él está atado de pies y manos, asume que es evidente que no tiene la autoridad legal independiente para hacer cumplir la orden de arresto dictada por la Corte Penal Internacional, sin embargo, añade, el gobierno federal sí la tiene.
0: Les pido que se unan al TPI y ejecuten esta orden, fue lo que concluyó Mandani.
1: En Europa, incendios forestales arrasaron en Sicilia, el suroeste de Francia y el centro de España, donde miles de personas fueron evacuadas y un bombero italiano murió cuando combatían las llamas.
0: Con temperaturas arriba de los 40 grados Celsius, los vientos cálidos atizaron las llamas en la isla del sur de Italia, donde el fuego se ha propagado por varios días.
1: Un centenar de habitantes, así como 22 pacientes de una clínica situada en el centro de la isla, tuvieron que ser evacuados, según informaron los bomberos en un comunicado, mientras aviones cisterna trabajaban para controlar el fuego.
0: En las últimas 24 horas también se han registrado más de 160 incendios en Calabria, la región vecina.
1: En España, un nuevo incendio declarado ayer cerca de la ciudad central de Toledo provocó la evacuación de varios municipios de la Comunidad de Madrid.
0: Los nuevos incendios se extienden en momentos en que cientos de bomberos combaten un enorme incendio forestal que ha devastado 32.000 hectáreas, unos 100 kilómetros al norte de Madrid.
1: Y la última de esta recorrida nos lleva a México, donde un alcalde fue asesinado a balazos dentro del ayuntamiento de una localidad en el centro del país, según informaron autoridades, en una región donde operan distintos cárteles del narcotráfico.
0: El alcalde Valentín Lavín de Teomac, el estado de Morelos, aliado del partido de la presidenta Claudia Sheinbaum, ya había sobrevivido a un atentado con armas de fuego en el mes de enero, según los medios locales.
1: Varias bandas narcotraficantes operan en Morelos, colindante con Ciudad México y con el estado de Guerrero, uno de los más violentos de ese país.
0: Autoridades desplegaron un operativo en la zona para detener a los responsables del crimen, según aseguró la fiscalía.
1: Ya volvemos con la tercera parte de este panorama.
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3: Son 7:32.
4: Volvemos al panorama nacional.
3: El Banco de Desarrollo de América Latina y el Caribe, CAF, aprobó el financiamiento para el consorcio privado que llevará adelante las nuevas obras en la zona de la planta de aguas corrientes, según informó ayer el presidente de OCDE, Pablo Ferreri.
4: El proyecto, recordemos, forma parte de la reformulación del Plan Neptuno, impulsado durante la administración anterior y renegociado por el actual gobierno para fortalecer el abastecimiento de agua potable en el área metropolitana.
3: Sí, concretamente quedó por el camino la idea de instalar una planta potabilizadora de agua sobre el río de la Plata, en San José, ¿no? Y se fue a un paquete de obras alternativo.
4: Bueno, Ferreri destacó ayer que la aprobación del crédito representa un paso muy importante para continuar avanzando, de acuerdo a lo planificado, en el fortalecimiento del abastecimiento de agua potable para el área metropolitana.
3: Además, anunció que las obras comenzarán en septiembre con la construcción de una nueva planta potabilizadora que tendrá capacidad para producir hasta 200.000 metros cúbicos de agua por día e incorporará tecnología de ozonización para mejorar la calidad del servicio. La planta estará en el mismo predio de OCE, allí en Aguas Corrientes, Canelones.
4: El jerarca agregó que el proyecto también contempla la construcción de una séptima línea de bombeo, una nueva estación de energía y obras para el tratamiento de lodos, con una inversión superior a los 200 millones de dólares. Según indicó, estas iniciativas, junto con la represa de Casupá y las soluciones previstas para el este de la Costa de Oro, permitirán consolidar un sistema de abastecimiento de agua potable más robusto y seguro, con proyección hacia 2045.
3: El Comité Ejecutivo Nacional del Partido Colorado expresó ayer su rechazo a la decisión del presidente de Nicaragua, Daniel Ortega, de eliminar las elecciones en ese país y exhortó al gobierno del presidente Yamandú Orsi a presentar una denuncia por el caso ante la Organización de Estados Americanos.
4: El planteo surge luego de que Ortega anunciara en un acto público que en Nicaragua no volverán a realizarse comicios.
3: En un comunicado, los colorados sostuvieron que el anuncio confirma el carácter autoritario del régimen nicaragüense y denunciaron que durante los últimos años se han vulnerado la separación de poderes, los derechos humanos y las libertades políticas, además de perseguirse a opositores, periodistas y disidentes.
4: El Partido Colorado también afirmó que la eliminación de las elecciones supone desconocer el derecho de la ciudadanía a elegir libremente a sus gobernantes.
3: La Intendencia de Montevideo comenzará a instalar contenedores con llave digital en algunos barrios de los municipios B, C y CH como parte del nuevo sistema de recolección de residuos.
4: El director de Desarrollo Ambiental, Leonardo Herú, explicó que estos dispositivos solo podrán ser abiertos por los vecinos habilitados y permitirán avanzar en la clasificación de residuos. La implementación será gradual, mediante experiencias piloto y con participación de los residentes para evaluar su funcionamiento.
3: Herú señaló que el éxito del sistema dependerá tanto de la tecnología como del uso que hagan de ella los vecinos.
4: Además, anunció que en la zona donde permanezcan los contenedores públicos, se incrementará la frecuencia de recolección hasta llegar al vaciado diario. También reiteró que la comuna prevé retirar más de 7.000 contenedores de la vía pública antes de 2028, proceso del que ya se concretó cerca de un millar.
3: Sí, claro, esto de los contenedores con llave digital es para zonas en las que no se retiran los contenedores.
4: Claro,
3: ¿no?
4: Donde no van
3: zonas en las que no se cambia el sistema, digamos.
4: Donde no van los contenedores intradomiciliarios e intraprediales, ¿no? Todas esas zonas y ahí específicamente que tienen alta concentración, ¿no? Estamos hablando del municipio B, el municipio CH y el municipio C, con mucha cantidad de gente. Bueno, esta es la alternativa que se encuentra entonces y se va a ir aplicando de forma piloto.
3: Se supone que va a permitir que los entornos de los contenedores no estén sucios.
4: Claro, no se vandalicen y no se...
3: 7:36.
4: Vamos a noticias de economía y empresas.
3: El Ministerio de Economía y Finanzas colocó ayer 4.406 millones de pesos en notas del Tesoro con vencimiento 2030, luego de recibir ofertas por casi 9.700 millones.
4: La demanda superó ampliamente el monto inicialmente previsto para la licitación, fijado en 2.250 millones, y la emisión se concretó a una tasa anual de 7,04%, la más baja registrada para esa serie durante 2026.
3: El resultado se conoció apenas una semana después de que el gobierno declarara desierta una licitación de títulos en unidades previsionales por falta de demanda. En ese momento, el senador nacionalista Sergio Botana cuestionó la situación y escribió en sus redes sociales, comillas, Uruguay no logró colocar la licitación de títulos en UP, no es una buena señal, la inconducta fiscal genera aumento del riesgo y por tanto de tasas, lo advertimos en el presupuesto y lo reafirmamos en la interpelación.
4: Tras la exitosa colocación en pesos del día martes, el ministro de Economía, Gabriel Odone, respondió también en redes sociales y salió al cruce de esas críticas. ¿Qué escribió el ministro? Una noticia que confirma lo que todos sabemos y que es muy importante que todos cuidemos. La credibilidad y la confianza de Uruguay es un logro de todos y está por encima de cualquier interés particular. El oportunismo político tiene límites, la reputación del país es uno de esos límites, expresó el jerarca.
3: ¿Y qué había pasado con la otra licitación? La de...
4: Unidades
3: que se había planteado en UP, en unidades previsionales.
4: Bueno, analistas económicos relativizaron el fracaso de esa licitación y señalaron que este tipo de instrumentos tiene un mercado mucho más reducido, con demanda concentrada principalmente en el Banco de Seguros del Estado y ocasionalmente en la SAFAP.
3: El Banco Central aprobó un nuevo marco normativo para los proveedores de servicios de activos virtuales, en línea con la legislación vigente y con el objetivo de acompañar los cambios del sistema financiero, según indicó en un comunicado.
4: La normativa reglamentada lo que es la actividad desarrollada por los proveedores de servicios de activos virtuales, estableciendo las condiciones para su funcionamiento y supervisión en nuestro país. El marco define las operaciones comprendidas en la licencia y los requisitos que deberán cumplir quienes actúen en este mercado. Asimismo, establece también exigencias orientadas a fortalecer la protección de los usuarios, la gestión de riesgos, la seguridad de la información y la prevención de lavado de activos, constituyendo, dice el Banco Central, a brindar mayor certeza y previsibilidad para el desarrollo de esta actividad.
3: 7:39.
4: Cerramos con otras noticias.
3: La policía identificó a varias personas que serían responsables del ataque a balazos contra dos ómnibus que trasladaban a hinchas de Tigre tras el partido que ese conjunto argentino disputó con Nacional en el Parque Central el martes por la Copa Sudamericana.
4: El jefe de policía de Montevideo, Alfredo Clavijo, informó que ahora se trabaja para dar con los autores, aunque por el momento no existe confirmación de que tengan vínculo con el club tricolor.
3: El ataque ocurrió sobre la ruta 1 a la altura de Camino Civil, cuando la caravana de 16 ómnibus emprendía el regreso hacia Argentina. Uno de los pasajeros, un hombre de 57 años, recibió un disparo y fue asistido en un centro de salud antes de ser dado de alta. En uno de los vehículos quedaron proyectiles, vidrios destrozados y manchas de sangre. El jefe de policía indicó que los disparos habrían sido efectuados desde un punto elevado y que los atacantes aprovecharon esa ubicación para, además, escapar.
4: Mientras avanza la investigación en coordinación con la Fiscalía, las autoridades analizan la evidencia balística y otros elementos recogidos allí en la zona. Aunque en el lugar existen muros, por ejemplo, con pintadas de Nacional, la policía aclaró que este dato no permite atribuir responsabilidades a personas vinculadas con la institución.
3: Después del episodio, la dirigencia de Tigre solicitó que el encuentro de vuelta en Buenos Aires se juegue sin público visitante.
4: El presidente del club, Martín Suárez, aseguró que por unos centímetros el ataque no terminó en tragedia.
3: La Mutual Uruguaya de Futbolistas Profesionales y la AUF, la Asociación Uruguaya de Fútbol, alcanzaron un acuerdo que permitió poner fin al conflicto gremial y levantar el paro de los jugadores.
4: Con la firma del entendimiento se confirmó que los 4 partidos pendientes de la 6ª fecha del torneo intermedio se disputarán entre el viernes y el domingo.
3: El acuerdo fue sellado en una reunión encabezada por el presidente de la AUF, Ignacio Alonso, y contempla una serie de medidas para reforzar la seguridad en los espectáculos deportivos.
4: Entre ellas figura un mayor despliegue policial y de guardias privados, la incorporación de más cámaras de identificación y la revisión de los protocolos disciplinarios que serán analizados en el próximo Congreso de la AUF.
3: Recordemos cómo empezó todo esto.
4: Bueno, la paralización de la actividad comenzó tras los incidentes ocurridos en el partido entre Rentistas y Cerrito, cuando hechos de violencia en las tribunas terminaron con la agresión al futbolista Jean Martínez dentro del campo de juego.
3: La policía incautó 50 kilos de droga durante un allanamiento realizado en una vivienda del barrio Manga.
4: El operativo permitió decomisar 20 kilos de cocaína y 30 kilos de pasta base en una casa ubicada sobre Camino Capitán Lacosta y Pablo Rada.
3: Ya continuamos, ya seguimos observando el Uruguay y el mundo en perspectiva.
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3: 7:43. Vamos con más noticias, Romina. Vamos con tus números. Vamos ya.
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4: Veamos, veamos. ¿Qué pasó con el dólar ayer en nuestro país? Tuvo una leve baja de apenas 0,02%. El Interbancario Fondo se operó en promedio a 40 pesos con 135. En pizarra del Brou, el dólar culminó la jornada de ayer cotizando a 38 pesos con 90 para la compra y 41 pesos con 30 para la venta. Si miramos a Brasil, allí la divisa estadounidense también bajó, cerró en 5 reales con 0,64. En la República Argentina, el billete verde en el mercado oficial subió y cotizó en 1.483 pesos. El paralelo blue también aumentó y cotizó en el entorno de los 1.555 pesos. Seguimos con más números. A ver, los precios del petróleo suben hoy, vienen subiendo en los últimos días, lo venimos comentando. ¿Y esto por qué? Por la escalada del conflicto en Medio Oriente. Ahora, el ataque a dos petroleros saudíes que transportaban crudo por el Mar Rojo añade presión en el mercado y, bueno, y aviva los temores también de interrupciones en el suministro energético mundial. Y eso, obviamente, hace que los números tiendan a subir. De hecho, el barril de crudo Brent se está acercando a los $100, está cotizando a $98.47, llegó a estar incluso por arriba. De este modo está el Brent, está en su nivel más alto desde principios de junio. Y en el caso del West Texas, está cotizando a $90.11.
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3: A propósito de la noticia con la que abrimos el programa, OpenAI reconoce lo que pasó. Dice que su inteligencia artificial se rebeló y terminó lanzando un ciberataque sin precedentes. Un ciberataque que lanzó solita, autónomamente, sin que hubiera órdenes humanas detrás. Entonces, bueno, los oyentes han escrito una cantidad de mensajes, la mayor parte de ellos muy interesantes. A ver, por ejemplo, el de Jorge. Dice, me desperté escuchando que Hal está aquí, en planeta Tierra. Hal, ¿no? La computadora de la estación espacial en la película legendaria, ¿no? 2001, Odisea del Espacio, aquella dirigida por Stanley Kubrick. Aquella computadora que se llamaba HAL, H-A-L, para hacer un paralelismo con IBM, ¿no? Bueno, está muy conmovido por eso. Hay seres privilegiados, termina diciendo. Después, tenemos esta otra oyente, que dice, este tema, una vez más, amerita la mesa de filósofos. Toma nota, Romina.
4: Bien.
3: La ética, los valores fundamentales que nos constituyen como humanidad tan devaluados, continúan siendo lo que nos protege de los males a cada uno y a todos. ¿Mesa de filósofos? Posibilidad, sí, alternativa. Pero después aparece algún otro oyente que nos pega un porrazo de, no sé cómo llamarlo, de realidad, bueno, o de otra cara de, dice Pablo... Buen día, Cotelo. Supongo que usted sabe que estas noticias sobre inteligencia artificial, ejemplo, la que dieron hoy, son como mínimo incompletas, cuando no directamente falsas. Estas noticias son solo parte de la campaña de captación de capital que requieren estas empresas. Y acá se vuelve a complicar todo.
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7: Y más de un oyente dice lo de Magdalena. Los escritores de ciencia ficción se convierten definitivamente en profetas del futuro.
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7: Vamos a Brasil. Desde allá llega el informe de Marcelo Silva de Sousa.
9: ¿Qué tal? ¿Cómo les va? Muy buen día. El gobierno del presidente Luis Inácio Lula da Silva desplegó ayer una potente batería de medidas para blindar a la industria frente a la escalada comercial con los Estados Unidos. Entró en vigor ayer la nueva sobretasa arancelaria de 25% dispuesta por la administración de Donald Trump contra las exportaciones brasileñas. En respuesta inmediata, el presidente Lula afirmó una medida provisional que disponibiliza 18.500 millones de reales, unos 3.300 millones de dólares, en auxilio financiero para las empresas golpeadas por este nuevo tarifazo. El paquete combina recursos aportados por el Tesoro Nacional con millones de créditos, 5.000, cerca de 1.000 millones de dólares, canalizados a través del Banco de Desarrollo Estatal BNDES. Se trata de la tercera etapa del Plan Brasil Soberano, un programa creado el año pasado para contener el primer choque arancelario de Washington. En esta fase, el salvavidas crediticio está enfocado en sectores estratégicos castigados por las barreras comerciales, como la siderurgia, la industria automotriz, el calzado, el papel y el azúcar, sumando además incentivos para fertilizantes y minerales críticos. Si bien la nueva sobretasa del 25% contempla una lista de excepciones de más de 2.000 productos, entre ellos la carne, el café, el jugo y componentes aeronáuticos, la tensión promete ir en aumento. Desde el Palacio del Plan Alto prevén que este viernes Estados Unidos anuncie un recargo adicional del 12,5%, amparado en supuestas denuncias por trabajo forzado. A pesar de que el gobierno había amagado la semana pasada con activar de forma inmediata la ley de reciprocidad para aplicar represalias comerciales, la cúpula económica optó finalmente por la cautela. La estrategia de Brasil apunta ahora a mantenerse en la mesa de negociación y buscar nuevos socios internacionales para colocar sus productos, evitando romper el diálogo con Washington. Sobre este frágil equilibrio diplomático se expresaba el presidente Lula durante el anuncio del programa ayer en el Palacio del Plan Alto. Escuchamos.
10: ¿Esto va a aumentar o nosso antagonismo aos Estados Unidos? No. No va, porque a gente no va a salir de la mesa de negociación. Ellos que digo que no quieren negociar. Porque nós estamos lá sentados na mesa, fazendo proposta toda vez e desafiando eles provarem que eles tinham alguma razão de taxar o Brasil porque são deficitários conosco.
9: Isto vai aumentar nosso antagonismo com Estados Unidos? Não, não lo va a hacer, porque nosotros não vamos a salir de la mesa de negociação. Ellos que digan que no quieren negociar, porque nosotros estamos sentados a la mesa haciendo propuestas todo el tiempo, desafiándolos a que muestren los motivos para poner aranceles, decía Lula en el fragmento que escuchábamos. Según el gobierno brasileño, la sobretasa afecta al 18% de sus exportaciones a Estados Unidos, lo que equivale a unos 7.400 millones de dólares. De acuerdo con la Confederación Nacional de la Industria, papel y celulosa es el sector más expuesto, con casi el 25% de sus ventas impactadas, seguido por la madera con un 20% y el sector de maquinaria y equipos con el 18%. A la par de la ayuda estatal, los sectores productivos le pidieron al Ejecutivo que imponga barreras a la importación de productos chinos para evitar un desplome de la producción local. Por lo pronto, el Ministerio de Economía terminará de reglamentar en las próximas semanas los requisitos para acceder a los créditos subsidiados dentro del programa anunciado ayer.
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7: En Argentina, el gobierno del presidente Javier Milei avanza con una reforma profunda del régimen de inocencia fiscal, la herramienta destinada a facilitar el ingreso de fondos no declarados, más conocidos como los dólares bajo el colchón. Se busca que esos dólares salgan de abajo del colchón y vayan al sistema financiero. El ministro de Economía, Luis Caputo, presentó los principales lineamientos del proyecto que el Poder Ejecutivo va a enviar al Congreso. Los cambios apuntan tanto a los requisitos de acceso como a las reglas de fiscalización y a los mecanismos de defensa de los contribuyentes. Hablando en conferencia de prensa, Caputo repasó los cuatro ejes centrales de la reforma, que abarcan desde la definición de quiénes pueden adherir al régimen hasta los plazos y condiciones bajo los cuales la Agencia de Recaudación y Control Aduanero podrá cuestionar las declaraciones presentadas. El proyecto fija 31 de diciembre del año próximo como plazo para que los contribuyentes puedan exteriorizar fondos no declarados. Hasta esa fecha será posible ingresar dinero al sistema formal por periodos anteriores, sin costo adicional. La otra también de Argentina, miles de personas pertenecientes a sindicatos, movimientos sociales y partidos de izquierda se sumaron a los jubilados para protestar contra el ajuste del gobierno de Milei en la primera movilización política tras la fiebre mundialista. Grupos de jubilados marchan semanalmente al Congreso para exigir mejoras en sus pensiones y acceso a medicamentos en protestas muchas veces dispersadas por la policía. Contexto, casi la mitad de los 7.800.000 jubilados de Argentina reciben la pensión mínima y un bono que juntos equivalen a $324, menos de un tercio de la canasta básica del adulto mayor. Bueno, después de un mes en que el Mundial de Fútbol acaparó la atención de los argentinos, ayer se sumaron a la movilización los sindicatos nucleados en la CGT, principal central obrera del país. La última, Romina.
13: La última tiene que ver con Venezuela, pero nos lleva a Estados Unidos, porque el juicio en Estados Unidos contra el depuesto presidente venezolano Nicolás Maduro y su esposa comenzará el 1 de junio de 2027. Esto fue anunciado por un tribunal federal de Nueva York ayer, casi 7 meses después de la captura de la pareja en Caracas. El exmandatario, de 63 años, y su esposa, Cilia Flores, de 69, están presos en una cárcel de Brooklyn desde enero pasado, acusados de tráfico de drogas y armas de fuego. Ambos niegan todos los delitos imputados. Recordemos, comandos estadounidenses sacaron a Maduro y a Flores de su complejo residencial en Caracas el 3 de enero. La operación Relámpago combinó fuerzas navales, aéreas y terrestres y puso fin al mandato de Maduro en el poder desde 2013. Ayer, durante una audiencia procesal de unos 20 minutos, el juez Alvin Hellstein fijó la apertura del juicio entonces para el 1 de junio del año próximo, tras una solicitud conjunta de la Fiscalía y la Defensa.
7: Estamos en las 8 en punto de la mañana. No hace falta que pongamos la hora oficial de Antel, ¿no?
13: No, está bien, bien en punto.
7: No, no, solo a las 7.
13: Ah, sí.
7: Nada más.
13: Sí.
7: ¿Por qué?
13: Alguno la debe haber consultado después de que la
7: trajimos
13: al recuerdo.
7: Podríamos ponerla en otros horarios también, ¿no?
13: Bueno, a ver, Ariel.
7: Ariel.
13: Pues, atento.
7: Un dolor de cabeza más.
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7: La ANP, la Administración Nacional de Puertos, que ayer cumplió 110 años, aprovechó la oportunidad para mostrar sus números y sus proyectos para el futuro. Anunció, por ejemplo, que elabora un plan maestro con vistas al 2040 que buscará integrar a todos los puertos nacionales al sistema logístico de nuestro país. Destacó que el año pasado esa entidad, la ANP, tuvo superávit, e informó, para el caso del puerto de Montevideo, más inversiones en dragado y 3 contratos con privados, por ejemplo, construcción de una terminal de líquidos combustibles, un dique para reparaciones y un depósito, todo por un total de 113 millones de dólares. ¿Cómo se conjugan esos planes con los problemas de competitividad del puerto en la capital, sus altos costos, la conflictividad, las inversiones atrasadas, la noticia que cada tanto aparece de pérdidas de carga que se van a otros países? 8:30, en la entrevista central, estaremos con el ingeniero Pablo Yenta, presidente del directorio de la ANP.
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7: Antes estaremos poniendo el foco en una noticia de acá, desde nuestro país, que ha generado sus reverberaciones. Tesla desembarcó en Uruguay y lo hizo con precios que sorprendieron al mercado. ¿Qué hay detrás de esta estrategia? ¿Qué implicancias puede tener para el sector automotor? Lo estaremos examinando con Alejandro Valcorba, de la consultora Exante. Y si vamos a, después de la entrevista central, si vamos a la zona 2, tendremos la tertulia, la mesa de los jueves, hoy con Daniel Superviel, Ana Laura Pérez, Cecilia Aguiluz y Gabriel Budiño. Por último, si miramos a la zona 3.
8: En la zona 3 les cuento. La Intendencia de Montevideo impulsa un plan de reacondicionamiento de varios espacios públicos emblemáticos de la ciudad con obras que comenzarán a ejecutarse en los próximos meses. Entre las intervenciones previstas se encuentra, por ejemplo, el Parque Rodó, la Plaza Liber Sereni, la Plaza Casavalle y la creación de un parque lineal en el Arroyo Malvin. Bueno, esto se suma a las tareas de mantenimiento de las luminarias de la Plaza Independencia, que hemos comentado estos días aquí en el programa, y la reparación también de los kioscos parisinos de la avenida 18 de Julio. Así que a las 11 vamos a profundizar en estas iniciativas con el director de Espacios Públicos de la Intendencia de Montevideo, Marcelo Rux.
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7: OpenAI reconoció. Soy culpable, dijo. Admitió que su inteligencia artificial se rebeló y lanzó un ciberataque sin precedentes. Lo llevó a cabo sin que hubiera instrucciones humanas a esos efectos. Con esta noticia, levemente perturbadora, abrimos el programa de hoy y, bueno, hemos estado en diálogo con ustedes desde las 7 porque generó la novedad una cantidad de mensajes. Por ejemplo, Romina, mirá, Elías hizo una consulta a Claude a propósito de estos temas. ¿Es cierto que la IA pudo tomar decisiones sin la intervención humana? Fue la pregunta. Y la respuesta que recibió es esta. Sí, en cierto sentido, pero con matices importantes. ¿Qué es lo que es cierto? Existen sistemas de inteligencia artificial, por ejemplo, agentes autónomos, algoritmos de trading, sistemas de recomendación, vehículos autónomos, etcétera, que ejecutan acciones y toman decisiones en tiempo real sin que un humano apruebe cada paso. Es una parte de la gracia, sí, claro, de la inteligencia artificial generativa, ¿no? Esto de los agentes autónomos. Los agentes de inteligencia artificial más recientes pueden encadenar múltiples pasos. Por ejemplo, buscar información, usar herramientas, escribir código, enviar mensajes de forma autónoma dentro de una tarea que un humano les asignó. Pero ¿cuál es el matiz? Esa autonomía siempre ocurre dentro de límites definidos por humanos. Quien programó el sistema previó objetivos, datos de entrenamiento, permisos. Hay un contexto en el cual ese agente actúa de manera autónoma. Hay reglas, hay límites. Bueno, acá estaríamos ante un caso en que esta inteligencia artificial superó esos límites. Se mandó por su cuenta, efectivamente. Bueno, ¿qué más dicen los oyentes? A propósito del mensaje de otro oyente que pedía a la mesa de filósofos, dice, con filosofía no se arregla los desvíos de la inteligencia artificial. No hay vuelta, hay que regularla, hay que poner límites a las empresas que las diseñan. Si no, todo puede ser un experimento para ver qué sucede. ¿Vamos a vivir en esas? Pregunta Daniel. ¿Viste algún otro de los mensajes?
8: Ignacio dice, Isaac Asimov había concebido sus famosas tres leyes de la robótica simplemente como las medidas de seguridad que deben tener toda herramienta. Una pena que no fueran implementadas, dice. ¿Cuáles eran esas tres leyes? Un robot no debe dañar a un humano ni permitir que sufra daños. Un robot debe obedecer órdenes humanas, salvo que contravenga la primera ley. Y la tercera era, un robot debe proteger su existencia siempre que no choque con la primera o la segunda ley.
7: Dejamos el tema abierto. Tenemos que profundizar en el episodio. Por ejemplo, en esto que marcaba un oyente, podemos estar en realidad ante una campaña de marketing.
8: Uh-huh, sí.
7: ¿No?
8: Por la salida a bolsa.
7: Sí, podemos estar ante un un paquetito largado para facilitar, por ejemplo, la captación de inversiones. Esto se discute más de una vez a propósito de noticias, novedades fuertes que surgen en el mundo de la inteligencia artificial. Bueno, a propósito de todas estas puntas, volveremos con otro encare en el programa.
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7: ¿En qué hora estamos? 8:16 concretamente.
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7: Venimos al análisis económico, venimos acá a nuestro país. Vamos a ocuparnos de una noticia que ha estado en el tapete, por lo menos en la última semana.
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7: La semana pasada se concretó el desembarco de Tesla en Uruguay con una estrategia de precios que generó bastante repercusión. La compañía fundada por Elon Musk ingresa al mercado de nuestro país con dos modelos, el Model 3 y el Model Y. Los precios van desde los $32,990 hasta los $49,990 según la versión, lo que los ubica en un nivel muy competitivo frente a otros modelos eléctricos ya establecidos acá en Uruguay. La presentación de Tesla generó una respuesta inmediata del público, con más de 200 unidades reservadas en las primeras 24 horas y, según la información que publicó Montevideo Portal, cerca de 2.000 compromisos de venta celebrados en el primer fin de semana. En los próximos minutos vamos a poner el foco allí, vamos a tratar de entender qué hay detrás de esta estrategia de precios, qué implicancias puede tener para el conjunto del mercado automotor. Para eso estamos con Alejandro Valcorba, economista de Exante.
8: Alejandro, ¿qué tal? Buen día, ¿cómo estás?
33: Buen día, muy bien, ¿y ustedes?
8: Muy bien. A ver, Alejandro, si te parece, pongamos un poco en contexto. Repasemos el tamaño, en primer lugar, del mercado automotor uruguayo. ¿Cuántos autos se venden hoy en Uruguay? ¿Qué porcentaje de eso ya es eléctrico? Vamos con esas cifras.
1: Bien, el mercado de vehículos cero kilómetro viene creciendo a buen ritmo en los últimos años, impulsado en gran medida por la venta de autos eléctricos e híbridos. Según cifras de la Asociación del Comercio Automotor del Uruguay, la ACAU, en 2025 se vendieron algo más de 68.000 unidades en total. Los eléctricos representaron 21% de esas ventas, unas 14.000 unidades, y los híbridos otro 9%, unos 6.000 autos. Es decir, en su conjunto, autos eléctricos e híbridos representaron el 30% del total de las ventas el año pasado. En lo que va de este año, en 2026, se profundizó aún más la participación de las ventas de vehículos eléctricos e híbridos. En enero-junio se vendieron unos 12.500 autos eléctricos y 5.000 híbridos, o sea, más que se triplicaron respecto al mismo periodo de 2025, y son un poco menos que lo acumulado en todo el año pasado que comentaba recién, y solo en 6 meses, ¿no? Uh-huh. En su conjunto representaron el 50% de las ventas totales. Y por otro lado, las ventas de autos a combustión cayeron 20% en esa misma comparación. Entonces, para resumir, este año se están vendiendo prácticamente la misma cantidad de autos eléctricos e híbridos que vehículos a combustión, y seguramente se profundice aún más en los próximos meses.
8: Bien. Está claro entonces, Alejandro, que digamos que la irrupción de Tesla ocurre en un mercado que ya venía electrificándose rápido, ¿verdad? Sí. A ver, hasta ahora Tesla no tenía presencia oficial en nuestro país, pero igual había importaciones de vehículos de la marca. ¿Hay registros? ¿Cuántos automóviles de esta marca hay en Uruguay?
1: No hay una cifra oficial, pero según una nota de Forbes Argentina a Andrés Fole, que es quien va a liderar la operación de la marca en Uruguay, hasta el momento circulaban unos 200 vehículos Tesla en el país, pero no importados de manera oficial. Alguna nota de prensa de tiempo atrás hace referencia a que un importador local vendía los mismos modelos de autos traídos de China que ahora va a traer la marca a partir de $65.000, llegando en las versiones más full a casi $90.000. Entonces, está claro que si comparamos contra los precios que mencionaba Emiliano recién, estamos ante un cambio muy importante en el precio de venta de esos vehículos.
8: Vayamos entonces a la pregunta central. A ver, ¿cómo puede Tesla ingresar con precios tan competitivos frente a lo que se manejaba hasta ahora y también competitivo frente a los precios de otras marcas de eléctricos, ¿no? Sí. ¿Hay algún beneficio tributario diferencial detrás, por ejemplo?
1: No, y eso es un punto importante para aclarar. Tesla ingresa a Uruguay bajo el mismo régimen tributario que cualquier otro vehículo 100% eléctrico, que es con exoneración total de la tasa global arancelaria en la importación y también del IMESI. No hay ninguna ventaja impositiva diferencial a su favor frente a otros autos eléctricos. Eso es distinto, sí, para los autos a combustión, que sí pagan tasa arancelaria del 23% del valor CIF. Y a eso se le suma el IMESI, que va de 20% a más de 100% según el caso. A partir del 1 de enero de 2027, los eléctricos van a empezar a pagar IMESI de forma escalonada según su valor CIF. Y eso seguramente termine alcanzando a los Tesla en alguna de las franjas. Pero en la medida que todos los eléctricos tienen las mismas exoneraciones tributarias, hoy por hoy la competitividad de los precios de Tesla frente a otros eléctricos no puede explicarse por temas tributarios. La explicación de esa competitividad necesariamente está asociada a otro tipo de cuestiones no tributarias.
8: Uh-huh. Y entonces, ¿qué puede estar detrás de estos precios tan bajos? ¿Por dónde pasa la explicación?
1: A ver, no podemos saberlo con certeza. Seguro hay varios factores jugando, pero una razón importante probablemente está en el modelo de negocio con el que Tesla está ingresando a Uruguay. Hasta ahora, como decíamos, Tesla llegaba a través de un importador local que después revendía en sus propios concesionarios. A su vez, en comparación a otras marcas, lo habitual en esta industria es que las marcas operen con un importador exclusivo, responsable de la inversión necesaria para promover la marca, que después vende directamente al público o a través de una red de concesionarios, que puede ser exclusivo o no de la marca. Y en general, el precio final que paga el consumidor es similar, ya sea que compre en un concesionario o en el importador, porque al final el importador no compite en precio con su propia red de concesionarios, sino que en todo caso compite con ellos en base a la presencia con sus propios locales de venta. Tesla, en cambio, se instala con su propia empresa en Uruguay, sin un importador ni concesionarios de por medio. Y eso importa porque si uno mira los estados financieros que publican en la Auditoría Interna de la Nación, los importadores de vehículos manejan márgenes de entre 10 y 20% sobre el precio de venta, y los concesionarios también tienen su propio margen, que suele estar entre 10 y 15%. Y a ver, estas cifras son promediales, porque hay variaciones entre empresas, y los márgenes de los importadores que podemos ver en sus estados financieros combinan márgenes por venta a concesionarios y márgenes por la venta directa al público, pero tomados en su conjunto, la importación y la comercialización de los vehículos involucra usualmente un margen relevante que sumados rondan un 20-25% sobre el costo. Uh-huh. Entonces, al vender de forma directa, Tesla se ahorra esos márgenes. Y la otra clave está en los costos, porque obviamente los importadores y los concesionarios perciben esos márgenes, pero no son todo ganancia, porque también tienen muchos costos que cubrir. Pero en ese sentido, en el modelo de Tesla también hay una innovación sobre esos costos comerciales.
8: A ver, expliquemos eso, Alejandro, ¿cómo es?
1: Y bueno, Tesla llega con pocos modelos y con un esquema de venta principalmente online, con una seña y pago contra entrega. Tiene por ahora un solo punto de venta físico, con lo cual se ahorra gran parte de esos costos de venta. Además, la venta online y el pago contra entrega le permiten operar sin inventarios en Uruguay, lo que se traduce en un capital de trabajo mucho más liviano. El capital de trabajo de un importador tradicional, digámosle, resulta de sumar inventarios y cuentas a cobrar y restar cuentas a pagar, y suele equivaler a unos 120 o 130 días de venta, según se desprende de estos balances que comentaba antes, publicados en la AIN. Ese capital de trabajo hay que financiarlo, generalmente con crédito bancario, lo que tiene un costo financiero que el importador termina incorporando al precio final. Ahora, Tesla, al operar prácticamente sin inventario, reduce fuertemente ese capital de trabajo, lo que le implica un menor costo

0: Bueno, es esperable que haya alguna presión a la baja sobre los precios del resto de los vehículos, tanto eléctricos como híbridos y a combustión, y probablemente también en el mercado de usados. Aunque todavía es pronto para dimensionar la magnitud porque depende un poco de cómo reaccionen las otras marcas y de qué tan rápido gane volumen Tesla en el mercado local. Pero a su vez, tampoco habría que descartar que más adelante los propios precios de entrada de Tesla se ajusten al alza. Por un lado, está en el cambio en el IMESI que ya comentábamos, que a partir de 2027 seguramente alcanzará a los Tesla. Pero además, no es inusual que una marca entre a un mercado nuevo con una estrategia de precios agresiva, de penetración de mercado, buscando ganar volumen rápido, y una vez consolidada esa posición, esos valores se vayan acomodando. A ver, no estoy diciendo que sea lo que vaya a pasar, pero tampoco se puede descartar 100%.
1: Ahora, Alejandro, para cerrar, ¿esto puede considerarse como una competencia desleal? Por ejemplo, ¿puede pensarse en estrategias de dumping o de precios predatorios?
0: A nuestro juicio no. A ver, en la teoría de defensa de la competencia y en las normas de la OMC, de la Organización Mundial del Comercio, el dumping refiere a vender por debajo del precio que se cobra en el mercado de origen o por debajo del costo. Pero esa práctica, para que constituya dumping, tiene que causar un daño a una rama de producción nacional del bien en cuestión. En Uruguay no hay producción nacional de automóviles orientada al mercado interno. Todos los actores operan con vehículos importados, así que esa figura de dumping no aplicaría. La de precios predatorios es una figura distinta. Para que se configure una práctica de precios predatorios, se requiere que una empresa con posición dominante en el mercado venda por debajo de sus costos y que lo haga con la intención de desplazar competidores para quedarse en el mercado y posteriormente subir los precios. Entonces, para que se configure esa práctica, se requiere que quien la practica tenga una posición dominante y a su vez tiene que ser posible desplazar los competidores de manera permanente. Entonces, respecto al primer punto de posición dominante, Tesla es un jugador nuevo que recién ingresa al mercado uruguayo con una cuota todavía muy marginal, así que difícilmente puede hablarse de una posición dominante, que es un requisito central de esa figura. Y respecto a la posibilidad de desplazar competidores de forma permanente, este mercado en Uruguay es un mercado de bajas barreras de entrada, con numerosos importadores y cada vez más marcas compitiendo. Entonces, tampoco parecería ser. Y eso vale también para lo que comentábamos antes sobre la posibilidad de que estos precios de entrada se ajusten al alza. Que eso ocurra no cambiaría este diagnóstico porque lo que vuelve predatoria a una estrategia no es la secuencia de entrar bajo y subir después, sino que tiene que existir barreras de entrada que impidan que otros jugadores no vuelvan, o perdón, que otros jugadores vuelvan luego a competir con esos precios más bajos, ¿no? Y ese no es el caso acá. El mercado uruguayo de autos eléctricos es un mercado abierto, con varias marcas nuevas entrando y operando sin restricciones. Y si Tesla subiera los precios en el futuro, lo esperable es que la propia competencia se encargue de disciplinar esa suba. Entonces, por ahora, Romina, me parece que lo que estamos viendo es una disrupción legítima en el modelo de negocio del sector automotor, con una estructura de costos mucho más liviana, que se traduce en precios más bajos. Y eso, en definitiva, es más competencia y esa mayor competencia debería beneficiar al consumidor final.
1: Alejandro, gracias, gracias por este análisis a propósito del desembarco de Tesla en Uruguay con estos precios que han sorprendido al mercado y bueno, ¿y qué hay de atrás entonces de esta estrategia y qué implicancias puede tener para el sector automotor? Volvemos a conversar con ustedes la semana que viene.
0: Perfecto. Bueno, un saludo para todos.
1: Un abrazo, chau, chau.
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18: Señoras y señores, estamos en las 8 y 38 minutos en este jueves 23 de julio del año 2026.
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18: Romina, el tiempo, alguna pincelada y sobre todo el pronóstico, a ver.
20: Bueno, les cuento, tenemos alguna neblina en algunos puntos de Montevideo, acá en la Plaza Independencia el cielo está simplemente nuboso y eso, empieza a secar, ¿eh? Después de tantos días de lluvia, bueno, hoy es otra la tónica de la jornada. 10 grados la temperatura, 12 la sensación térmica, la presión 1023 hectopascales y los vientos soplan del noreste a 4 kilómetros por hora. El pronóstico indica en el área metropolitana una jornada con cielo algo nuboso y nuboso, nieblas y neblinas en la mañana y en la tarde-noche nuboso con periodos de cubierto. Y mañana la semana cierra con una mínima de 9 grados, una máxima de 16, nuboso con periodos de cubierto y precipitaciones escasas en la mañana que se repiten después en la tarde-noche.
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18: Pasamos a la entrevista central.
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18: La Administración Nacional de Puertos está elaborando un plan maestro del año 2040, que según las autoridades será la hoja de ruta para integrar el sistema portuario nacional a la cadena logística de nuestro país. Y una de las prioridades que se ha fijado es la mejora de la competitividad de las terminales portuarias uruguayas. En cuanto al puerto de Montevideo, en medio de un panorama cargado de problemas como la conflictividad sindical, los costos operativos altos y el atraso en el dragado a 14 metros, la ANP anunció ayer más inversiones en el dragado regular y 3 contratos con privados para la construcción de una terminal de líquidos combustibles, un dique flotante destinado a reparaciones y un depósito por un total de 113 millones de dólares. Además, con vistas al 2027, se prevé la adjudicación de la licitación pública para remodelar la terminal de pasajeros y reconstruir el muelle Maciel y las áreas de circulación. En fin, ¿cómo están funcionando los puertos uruguayos? ¿Qué prioridades tiene la administración para este periodo? Vamos a averiguarlo. Estamos con Pablo Yenta, presidente del directorio de la Administración Nacional de Puertos. Pablo, bienvenido. Gracias por acompañarnos.
23: Bueno, no, muchas gracias a ustedes. Es un gusto estar acá. Por primera vez desde que...
18: Sí, hace tiempo que no charlábamos directamente, ¿no?
23: Hace tiempo, sí.
18: Ayer ustedes celebraron los 110 años de la ANP. Se creó el 21 de julio de 1916 con un nombre diferente. Era la Administración Nacional del Puerto de Montevideo.
23: Exactamente, sí.
18: O sea, nació pensada para el puerto de la capital, hoy abarca varios más. ¿Qué es la ANP hoy, entonces?
23: Bueno, la ANP es... Bueno, es una empresa pública, es un servicio descentralizado de la órbita comercial del Estado que se relaciona con el Poder Ejecutivo a través del Ministerio de Transporte y Obras Públicas y tiene como cometidos el desarrollo, mantenimiento y administración de los puertos que el Poder Ejecutivo le encomiende. Esos puertos hoy, según podemos mirarlo desde el punto de vista comercial, entendiendo por esta categoría quienes mueven pasajeros y cargas, tenemos 9 puertos comerciales y 3 puertos deportivos que antes estaban en la órbita de la Dirección Nacional de Hidrografía del Ministerio de Transporte, y a través de la Ley de Urgente Consideración pasaron a la administración nuestra.
18: A ver, los puertos comerciales, tengo aquí una lista, debe estar bien, son Montevideo, Nueva Palmira, Fray Bentos, Colonia, Juan Lacase, Carmelo, Paysandú, Salto, La Paloma.
23: Exactamente.
18: ¿Y los deportivos que opera, que también están bajo la órbita de ANP?
23: Los deportivos son Carmelo Deportivo, Colonia Deportivo, porque tienen y el netamente deportivo, por decirlo de alguna manera, Piriápolis.
18: Ahí está. ¿Y cuál diría usted que es el estado de ese sistema de puertos, así en una definición rápida?
23: Y bueno, en una definición rápida, digamos que hay un funcionamiento adecuado en cuanto a movimiento o actividad portuaria, digamos, en los puertos de Montevideo, obviamente, en Nueva Palmira, en Colonia, en Carmelo, en Piriápolis Deportivo, en La Paloma, algo de actividad vinculado al apoyo a pesca y al apoyo a la actividad prospectiva. Algo de actividad en Fray Bentos, que tiene este movimiento de troncos de madera para exportación a la India para construcción. Muy poca actividad y casi nula actividad en Paysandú y Salto. Y muy poca actividad en Juan Lacase.
18: A ver, trato de sacar una conclusión. Salvo Montevideo y Nueva Palmira, el resto del sistema de puertos puede rendir más.
23: Colonia no. Colonia, bueno, es un puerto netamente de pasajeros.
18: Ah, bueno, por el lado pasajero.
23: Por el lado pasajero, sí. Por el lado de la carga, sí. Sí, por el lado de la carga, creemos que fundamentalmente los puertos del litoral, o uno de los puertos del litoral, que es Fray Bentos, y que está en la zona más baja del río Uruguay, digamos que está más cercano al sistema hidroviario Paraguay-Paraná y las posibilidades que esa carga pueda utilizar este puerto para alguna actividad, o incluso en algún momento pudiera darse la que carga de Brasil, que hoy bueno estamos en buscando atraer a través del proyecto Puerto Seco de Rivera, bueno, pudiera derivar parte de eso a salir por Fray Bentos. Pero bueno, las condiciones se dan en este país, digamos, de distancias cortas, que termina el camión siendo, digamos, relativamente o más barato que ir de una zona de producción a 200, 300 kilómetros a puerto, hablando de producción nacional, ¿no? A un puerto fluvial, salir de ese puerto fluvial, completar carga en otro puerto, y bueno, esa cadena todavía no está ajustada a los costos que pudieran hacerla viable, ¿verdad?
18: Ayer usted expuso algunas cifras de la ANP. A ver, por ejemplo, el resultado económico. En 2025 llegó a 57 millones de dólares, 32% más que el anterior. Movimiento de pasajeros, aumento de 5%. De graneles, aumento 29%. Minerales de hierro, se llegó casi a 3 millones de toneladas, una cifra histórica. ¿Qué dicen? ¿Qué significan esos números de la ANP? Porque son del conjunto de la ANP, ¿no?
23: Sí, son del conjunto de la ANP, se explican mayoritariamente por la actividad de Montevideo, de Colonia y de Nueva Palmira. Obviamente en el segmento de pasajeros que se mueven por Colonia y Montevideo, lo que explica es que hay incrementos, hubo un incremento relativamente sostenido, bueno, que se viene dando a partir de los... También tiene que ver eso, hay parte de las de los crecimientos que no solamente tienen o no tienen que ver con la gestión o las mejoras que uno pueda realizar en los puertos, sino en otras condiciones. El caso de los pasajeros, digamos, que en algún momento donde era muy conveniente por el tipo de cambio ir de uruguayos hacia Argentina, también se tuvieron movimientos bastante importantes, y hoy consolidado, digamos, o llegado a un equilibrio en posibilidades económicas, ese intercambio de pasajeros por distintas razones ha ido creciendo. Y bueno, y es algo que nos tiene contentos y que esperemos que siga así. Por otra parte, en el caso de los puertos que mueven exclusivamente carga, como Nueva Palmira, el año pasado hubo una zafra muy muy buena de granos, especialmente de soja. Eso ayudó a ese incremento, y la sobre todo lo que decía recién del crecimiento increíble, bueno, increíble porque es un nuevo negocio que se instaló y se viene instalando y creciendo en Uruguay, que es el transbordo de mineral de hierro que viene de Brasil, de una empresa que compró la ex Vale de Río 12, que tenía la explotación del mineral de hierro del Mutum, y eso bueno, ha decidido que utilizar en mayor medida para la exportación del mineral de hierro que sale de esa forma en granulado hacia China, pase por los puertos uruguayos. Hay otra parte que queda en Argentina, en Rosario, porque hay industria siderúrgica, pero bueno, la mayor parte está pasando por Nueva Palmira, en la terminal de Corporación Navíos. Otra parte pasa por una zona de transferencia que nosotros está concesionada ahí en a unos kilómetros aguas arriba de Nueva Palmira, que llamamos Punta de la Arena al Norte, y de ahí salen barcos más grandes que a su vez transfieren a otros barcos más grandes en la zona delta del Río de la Plata. También, bueno, hubo incremento de graneles en por Montevideo, de distintos tipos de graneles, no solo granos, graneles líquidos y graneles chips, madera. Bueno, hubo también movimiento de ganado en pie importante, también bueno, la celulosa consolidó fue consolidando su volumen máximo que hoy está exportando, y eso es lo que explica, digamos, los ingresos.
18: No apareció mencionado para nada el rubro contenedores. ¿Qué ha pasado, sí, bueno, en contenedores?
23: No, sí, en contenedores, a pesar, digamos, de que durante 2025 se perdió un 25% de movimiento de contenedores, o sea, bajamos del millón, casi millón, millón y algo que se movió en 2024 a algo más de 850.000 contenedores TEUS, medidos en TEUS, que es digamos, el contenedor de 20 pies, pero bueno, eso digamos, los ingresos provenientes de esos 850.000 contenedores obviamente fueron menores que un millón, que haber movido el año anterior un millón, pero bueno, se compensó esa pérdida con los
18: otros. ¿Y cuál fue el motivo? ¿Por qué se dio esa pérdida de movimiento de contenedores?
23: Bueno, básicamente eso se explica, pues, algunos servicios, digamos, se perdieron, digamos, de Europa y de Medio Oriente. Algún servicio dejó de venir a Montevideo, pero principalmente fueron los contenedores en transbordo que venían de Paraguay, que representan, son unos 300.000 contenedores, que decidieron, digamos, están operados básicamente por una naviera que tiene una terminal propia en Buenos Aires, y bueno, por distintos motivos y razones comerciales y de falta de entendimiento con la terminal Cuenca del Plata, que era donde se movían mayoritariamente esos contenedores. Hay otros que todavía siguen operando, pero estos terminaron en Buenos Aires.
18: ¿Cuál es esa compañía naviera?
23: La compañía naviera es Mediterranean Shipping Company, MSC. Es
18: la más grande del mundo.
23: Sin duda, la uno o la dos.
18: Sí. Que tiene un largo diferendo con la empresa que a su vez es propietaria del 80% de TCP, ¿no? Catunasi. Tienen una competencia fuerte en el mundo hace años.
23: Sí.
18: Hay una tensión latente allí.
23: Sí, hay una tensión latente. Yo aquí no conozco o no puedo decir que en el mundo, y que porque, digamos, al final son negocios, son es el funcionamiento de sistemas, de cadenas logísticas, que digamos cada cual tiene su visión de cómo es mejor desarrollarla en función de sus intereses empresariales. Pero creo que aquí en Uruguay, hasta que sucedió este retiro, la relación entre las empresas era buena. Creo que también, digamos, no es que está absolutamente enfrentadas no hay forma de que puedan volver a tener algunos acuerdos y llegar de esa manera a recuperarse el tránsito perdido y las opciones. Pero bueno, va a haber que trabajar. Creemos que es importante que la ANP, no solo en su condición de socio de TCP,
18: recordemos, ANP tiene el 20% en TCP, Terminal Cuenca del Plata.
23: No solo por esa razón, sino porque es el segmento de contenedores es lo que hace, o lo que, a partir de lo cual se potencia y se aprovecha el poder constituirnos en un centro de distribución regional, porque los contenedores que quedan acá en tránsito reciben servicios logísticos y eso da trabajo, y da trabajo de calidad, y nosotros creo que tenemos que salir a trabajar una vez que esté avanzada la obra de expansión de Cuenca del Plata, de la terminal, y concluida la primera etapa. Bueno, salir al mundo, hablar con las navieras, a ofrecer este mejor servicio que vamos a tener, y recuperar esa posición que queremos tener.
18: Ya que apareció esta situación, aprovecho para preguntarle justamente por MSC, porque según informaba hace algunas semanas el Observador, MSC mantiene su interés por contar con una terminal de contenedores propia en el puerto de Montevideo, y advierte que si no se habilita esa posibilidad, va a dejar de operar acá. No es un planteo nuevo, pero ha vuelto a ponerlo arriba de la mesa. ¿Qué tipo de diálogo ha habido con ustedes, con las autoridades?
23: No, con MSC, digamos, la ANP, hemos tenido diálogo en cuanto a ver de qué manera podíamos atender mejor sus servicios, de qué forma. También hubieron anuncios de esta empresa, que también opera cruceros, de que iban a suspender algunas escalas en Montevideo, y nosotros, digamos, trabajamos con ellos en función, y con el Ministerio de Turismo, en función de los temas que nos importan en cuanto a que haya continuidad de los servicios, asegurar que Montevideo pueda seguir recibiendo estos servicios que se interrumpieron. pero no hablamos en ningún momento de que eso estaba condicionado a disponer de una terminal en Montevideo. Ni siquiera tenemos una propuesta concreta presentada por esa naviera, digamos.
18: Según la información que circuló, la empresa MSC entiende que los costos que debe enfrentar, en particular en TCP, para operar en la terminal de contenedores, no son los adecuados para su modelo de negocio, para el sistema que tiene. De hecho, tiene playas de contenedores en otros puertos, o participación en playas de contenedores en varios puertos. Entonces, bueno, en este escenario que está planteado, parecería que hay dos alternativas, o que el gobierno llame efectivamente a una licitación para una nueva playa, cosa que Terminal Cuenca del Plata obviamente va a impugnar, o que MSC compre Terminal Cuenca del Plata, una negociación que parece que se ha intentado y tampoco ha caminado. En definitiva, ¿cómo ven todo este escenario?
23: Bueno, digamos, en primer lugar, creo que condicionar a la vuelta o a que MSC opere en Montevideo servicio de cargas o de pasajeros, a que el gobierno llame a una nueva licitación, a una licitación por una nueva terminal, o se le venda o adquiera parte del paquete accionario de TCP, no me parece adecuado, digamos, ni siquiera es creo que no es la mejor forma de plantear un requerimiento que puede ser legítimo en su visión de comercial y de cómo posicionarse en la región, pero no es condicionando al gobierno o a la ANP hay que hacer esto porque si no yo no voy a poder seguir. Creo que hay muchas cosas que se pueden revisar, el tema de los precios y las tarifas, bueno, hemos estado conversando, incluso trabajando con el Ministerio de Transporte y el Ministerio de Economía. Es un tema que tenemos que revisar, los costos portuarios, porque también depende de dónde las cadenas logísticas arrancan en una zona donde se produce algo y es necesario llevarlo y transita por distintos modos y modos. Cuando hay empresas que integran toda la cadena, es muy fácil decir, bueno, yo soy muy eficiente en el puerto y asigno toda la ineficiencia que tengo la cargo en esto, o viceversa. Uh-huh. Y si yo estuviera en este puerto, lo haría muy muy eficiente, y de repente es porque cargo toda la ineficiencia al resto de la cadena. Entonces, creo que hay que ser cuidadoso con eso, pero sí es importante revisar. Nosotros tenemos un proyecto institucional que es estudiar el glosario, que es el glosario es todos los conceptos por los que se cobra un servicio portuario, tanto brindado por la ANP como por los privados que son concesionarios o operadores. No es la mayor parte de esas concesiones, tienen sus precios, sus servicios, funcionan con las reglas de mercado. Ahí prestan un servicio, hay un cliente que acepta ese precio y lo paga, o no lo acepta y no lo paga, y bueno, si tiene cómo elegir, va a otro operador. Pero nosotros tenemos en la ley de puertos la posibilidad de fijar tarifas o precios máximos cuando hay distorsiones o situaciones que entendemos inconvenientes. Eso prácticamente nunca se ha hecho, nunca ha intervenido el Estado a través de, salvo en el acuerdo, digamos, entre Uruguay y Catornatí, en el acuerdo de 2021, donde se fijaron precios máximos para ciertos movimientos de contenedores. Pero creo que es necesario revisar ese glosario, esos conceptos, porque a veces hay costos que se duplican, costos de servicios que están que no se sabe bien o no se tiene a ciencia cierta a qué responden, a qué servicio responden. Los que presta directamente la ANP son claros y uno podrá considerar que son caros o baratos. Hace más de 10 años que no se ajustan las tarifas de servicios al buque y de uso de muelle por parte de la ANP. Pero sí, ahí ya es más difícil porque los privados tienen derecho y no siempre están dispuestos a abrir sus costos y sus precios para poder trabajar en eso. Pero creo que es algo que se puede recorrer para despejar y terminar viendo si realmente somos un puerto caro y si los servicios que prestan los operadores que son concesionarios, cómo están comparativamente con la región, si esa es una de las razones por las cuales no captamos más carga o más servicios.
18: Esa es la línea de trabajo que se va a seguir. Se lo pregunto teniendo en cuenta que el Ministerio de Economía anunció ya hace meses que esta es una de sus inquietudes, que en esa campaña por mejorar la competitividad de la economía uruguaya había un capítulo aparte que era este, ¿no? ¿Esa es la línea de trabajo o hay otras posibilidades además?
23: No, esa es una línea de trabajo. Una línea de trabajo. Nosotros tenemos como objetivo ser más competitivos, ser más eficientes y hacerlo con sostenibilidad. Sostenibilidad no solo ambiental, sino sostenibilidad que nos permita mantenernos en el negocio, estar sanos económicamente y poder brindar las condiciones para nuestro propios servicios que sean de calidad y las condiciones para que los servicios que prestan los privados, que son concesionarios o permisarios, también sean servicios de calidad. Es una línea de trabajo poder revisar qué es lo que estamos cobrando, por qué se está cobrando, cuáles son los conceptos por los cuales se cobra o no, y mejorar en ese sentido. En la ley de competitividad que el ministro Done ha presentado al Parlamento, hay algunos aspectos vinculados a esto. Nosotros creemos que además de esta revisión que es necesaria y de los posibles ajustes que puedan haber, el poder avanzar en la informatización de procesos, el habernos integrado a la ventanilla única de comercio exterior desde principios de este año, estar trabajando para que todos los procesos internos de comercio exterior del Uruguay que tengan que ver con los puertos sean automatizados y se puedan hacer en línea y a distancia, y retomar la implementación de la ventanilla única marítima que agrega a eso, toda la disposición de buques que llegan, los temas migratorios del Ministerio de Ganadería, de Prefectura, todo eso también pueda estar, no solo, digamos, para que se haga más rápidamente y se transforme en mayor eficiencia, sino para disponer de información en tiempo real que nos permita tomar mejores decisiones.
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18: Enseguida retomamos la entrevista con el presidente de la Administración Nacional de Puertos, Pablo Yenta, para continuar con el foco puesto en el puerto de Montevideo y después dejar un espacio para el plan maestro general que se está elaborando.
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18: La ANP, la Administración Nacional de Puertos, cumplió ayer 110 años y en esa oportunidad mostró sus números y sus proyectos para el futuro. Estamos tomando como base esa conmemoración para la entrevista esta mañana con el presidente del directorio, Pablo Yenta.
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18: Yo decía, Pablo, concentrémonos en el puerto de Montevideo, avancemos un poco más en la consideración del puerto de Montevideo, que curiosamente hace varios meses que es noticia frecuente por una serie de problemas. Recién estábamos considerando uno de ellos, el de las tarifas, ¿no? Tarifas altas en la comparación regional, especialmente en TCP, en Terminal Cuenca del Plata, la playa especializada en contenedores. Pero hay más, ¿no? Conflictividad sindical, que paraliza 2x3 la actividad, tanto en muelles públicos como en TCP. Demoras en las obras de ampliación a las que se comprometió TCP cuando en el gobierno pasado se le renovó la concesión. Atrasos en el dragado regular de los muelles, que afectan la operativa de una parte de los buques. Noticias sobre compañías navieras que resuelven dejar de operar en Montevideo o reducen su actividad acá. Líneas de cruceros que también toman ese tipo de decisiones. Y bueno, y después toda la controversia por el proyecto para dragar a 14 metros de profundidad el canal de acceso, que viene demorado, con riesgos que eso implica para la competencia frente a puertos, sobre todo de Brasil. ¿Qué dice usted sobre este cóctel?
0: Bueno, en primer lugar, el tema de las tarifas y los precios portuarios no es exclusivamente de TCP.
18: No, de acuerdo, pero de TCP se habla
0: de con TCP bastante porque se habla porque, bueno, sí, está bien, pero, digamos, hay que revisar todo el paquete de tarifas y precios que se cobran en el puerto para ver si realmente estamos siendo competitivos y o tenemos margen para mejorar. Por lo último, digamos, el dragado a 14 metros es un compromiso que Uruguay asumió en el marco del acuerdo con Argentina a través de la Comisión Administradora del Río de la Plata. Y
18: es una vieja aspiración, Argentina no la habilitaba, estaba toda aquella demora. Finalmente, en el gobierno pasado, el gobierno Milei lo acordó con el gobierno de la calle,
0: sí,
18: Pou, ¿no?
0: Sí, y es algo que vamos a hacer, simplemente, ya lo hemos dicho por otros lados. Nosotros, la ANP no tiene los recursos propios como para desarrollar esa obra. Es una obra muy importante, no solo en términos de iniciales, de apertura, digamos, de extensión del canal hasta la profundidad natural, que son unos entre 5 y 7 kilómetros más que hay que extender, y que hay que ampliar la solera, es decir, ensanchar el canal, no solo profundizarlo. Eso tiene unos costos de iniciales que estimamos entre 100 a 120 millones de dólares, pero después hay un costo de mantenimiento bastante importante que todavía no hemos cuantificado en su totalidad, porque está sujeto a que podamos modelizar y razonablemente cómo va a reaccionar la naturaleza en la sedimentación natural que se va a seguir dando. Hoy nosotros tenemos del orden de 20 millones de dólares que destinamos a dragar, a mantener el canal más otras zonas del puerto de Montevideo. Fundamentalmente eso es lo que nos ocupa, y eso nos cuesta del orden de 20 millones de dólares al año. Bueno, esto va a agregar un monto que también es importante, y que, bueno, tenemos que ver cómo estructuramos un proyecto que nos permita llevar adelante este proyecto, que es importante porque nos va a dar más posibilidades, mejorar nuestra competitividad, generar abaratamiento de fletes. Bueno,
18: hay determinados buques portacontenedores, ¿no? Los más nuevos, los más grandes, que no entran si no se produce esa profundización.
0: Bueno, ahí tenemos un tema que yo lo podemos discutir. En realidad los buques más grandes, portacontenedores, se ensanchan. No es que calan mucho más. Los 14 metros son necesarios, es importante, pero lo que precisan, y es otro de los temas que nos reclaman los prácticos y nos reclaman también el Centro de Navegación y las navieras, es que esos buques más anchos sí tienen algunas dificultades. No es que no puedan ingresar al puerto de Montevideo, pero tenemos que ensanchar, y para ensanchar hay que hacer una obra de recorte de un espigón, que es el espigón A, para que ellos puedan maniobrar adecuadamente. Y bueno, no, entonces, los 14 metros nos van a dar una mejor posición, pero no necesariamente porque tengamos 14 metros enseguida va a haber buques o servicios que no venían, que van a venir.
18: Pero en definitiva, ¿cuándo podría encararse esta obra? Y bueno, no es un plan inmediato.
0: No inmediato, pero sí en los próximos años.
18: ¿Qué quiere decir?
0: Y bueno, 2027, 2028 estaríamos comenzando con esas obras, si podemos disponer o estructurar un buen proyecto que nos permita financiar las obras que hay que realizar. Respecto de adentro del puerto de Montevideo, sí se nos generaron aterramientos por falta de mantenimiento. Nosotros venimos de una situación en el periodo anterior donde se utilizó muy poco el dragado contratado y el dragado con medios propios también se utilizó muy poco porque los equipos estaban en reparaciones o no funcionaban o estaban varados directamente. Nosotros decidimos iniciar un plan de recuperación de estos equipos, de recuperación de la forma de trabajo, de planificar el trabajo y de gestionarlo de la mejor manera. Bueno, de hecho, una draga que es la draga D9, Alfredo Labadí, estuvo 3 años sin operar y ahora está navegando, trabajando en el canal, haciendo mantenimiento del canal. Eso lo pudimos lograr, pero adentro del puerto, sobre todo las dársenas, el antepuerto, el acceso, los muelles públicos, los principales muelles públicos, el muelle C, que es el más importante, las áreas donde opera el sector pesquero, el puerto Capurro, bueno, se generaron aterramientos que no podíamos atender con y resolver rápidamente como necesitamos, porque ahí sí no es un metro más sino que es venir o no venir, o poder operar o no poder operar, porque si no tienen la profundidad mínima exigida o que podemos garantizar, la situación se complica. Y bueno, y ahí sí estamos trabajando desde esta semana, desde la semana pasada, con el contrato que tenemos con la empresa CDC, que está...
18: Esa es una empresa china, ¿no?
0: China, es una empresa china que está dragando dentro del puerto de Montevideo. Vamos a recuperar las profundidades que admiten todos los muelles públicos. El muelle C se va a dragar a 14 metros a pie de muro, que es lo máximo que puede tener, a 13 en la zona de anterior de para atracar. Y también vamos a ampliar la dársena en Puerto Capurro, que se hizo el módulo internacional que requiere 7 metros y quedó a 5 metros. Bueno, lo vamos a eso no es que bueno tuvo aterramientos, pero la profundidad original era de 5 metros, que lo requiere la pesca nacional, pero como ahí está utilizándose también por la pesca internacional, que requiere más profundidad, vamos a aprovechar a profundizarlo a 7 metros, más el antepuerto, más la zona de maniobras. Eso va a estar pronto, sobre fin de año, en todo el paquete, digamos, todos los muelles y antepuerto y zona de maniobras, sobre fin de año, principios del año que viene.
18: Enseguida vemos lo de la conflictividad.
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18: Ingeniero Yenta, veamos el problema de la conflictividad. A cada rato está presente en el puerto de Montevideo. ¿Cómo enfrentan ustedes ese fenómeno desde la dirección de la Administración Nacional de Puertos?
0: Bueno, a cada rato es un poco mucho.
18: Bueno, últimamente ha sido cada rato, pero
0: pasó, es cierto, sí.
18: Había periodos más tranquilos.
0: En octubre del año pasado, digamos, cuando se instaló el sistema Navis 4 en TCP, y bueno, y ahora que cayó el convenio colectivo que estaba vigente y que la negociación empezó con bastante conflictividad, en este momento se está trabajando y negociando con la empresa, entre la empresa y los trabajadores. Ayer yo hablaba con el presidente del sindicato de TCP, donde estaba venciendo el plazo inicial, pero se iba a extender para tratar todos los puntos y poder llegar en este momento en paz y con funcionamiento normal a buen puerto en esta negociación.
18: Pero ¿cómo se evita que estas situaciones se repitan? Porque usted mismo ha dicho que, desde su percepción por lo menos, este problema es más serio que el de los precios, que el de las tarifas. Que acá se juega buena parte del partido, sí, del puerto de Montevideo, sí, en la conflictividad.
0: Es un tema muy importante el que nosotros podamos asegurar la continuidad, claro, de los servicios. Hay ciertas reglas, digamos, que están establecidas en la ciertas premisas que están establecidas en la ley de puertos, que es la continuidad de los servicios. Es decir, cuando hay un barco que se está operando, un buque que se está operando carga descarga y hay una detención de actividades, eso tiene que continuar, tiene que completarse. Hay otros servicios vinculados a cargas perecederas o a cargas que requieren mantener el frío o el ganado en pie, o los pasajeros, que tienen que atenderse sin lugar a dudas. Bueno, y eso en general funciona, razonablemente funciona, porque está así definido por las empresas y sus trabajadores a través de los convenios que se establecen para dar continuidad. Hay situaciones como la que pasó, digamos, en el pico de este último conflicto, donde sí hubo un buque que quedó sin completar su carga o su descarga. Esto genera, afecta, digamos, afecta al comercio exterior y afecta a la visión que se nos tiene desde el exterior o de los servicios, que muchas veces cancelan escala, por más que después vuelvan. Bueno, eso genera un costo adicional para el que tiene un contenedor o carga esperando en un lugar para volver a cargar, sí, cuando venga el barco.
18: Afecta a las empresas de comercio exterior, afecta a la logística, ¿no? Por ejemplo, camiones, ¿no? Transportistas, grandes pérdidas. Y afecta en el fondo al propio puerto.
0: Exactamente. Entonces, aquí no hay otro camino que sentarse a dialogar con la comunidad portuaria, integrada por quienes representan a las empresas y con los trabajadores sindicalizados, que y llegar a un acuerdo que, sin dejar de reconocer y de mantener los derechos que establece la Constitución de la República en cuanto a derecho de huelga y a derecho de las libertades sindicales, bueno, negociar que tenemos que tener, ir por un camino de que serán guardias gremiales o serán otros mecanismos que garanticen la operativa en momentos de conflicto y de

0: permita que los trabajadores sientan que tienen una remuneración adecuada al trabajo especial y digamos, con características a veces muy duras, y que se cumplen los objetivos que la administración necesita, que es que se drague y se drague efectivamente los lugares donde nosotros necesitamos que eso pase. Y eso lo estamos haciendo con nuestro sindicato, y creo que se puede llegar a trabajar. Incluso, bueno, podemos también acudir a que el PIT-CNT nos ayude en esta tarea, y pienso que no puedo poner plazos, pero pienso que podemos arribar a una solución, a un camino que nos permita superar estos temas conflictivos sin afectar la competitividad del puerto.
1: Enseguida, en el final, vamos a mirar al puerto de Montevideo en, no sé, los próximos 2 años, y ver si también incluimos algún apunte sobre el plan maestro.
0: Bueno.
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1: Llegamos a la tercera y última parte de la entrevista con Pablo Yenta, presidente del directorio de la Administración Nacional de Puertos, ingeniero civil, graduado en la Universidad de la República, con un posgrado en Planeamiento y Economía del Transporte por la Universidad Nacional de Córdoba. Ha desempeñado otros cargos en administraciones frente amplistas. Por ejemplo, fue subsecretario de Transporte y Obras Públicas entre 2010 y 2015.
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1: Ingeniero Yeta, veamos algunos anuncios que usted ayer formuló a propósito de contratos con privados, que terminan sumando 113 millones de dólares, que son muy cercanos, ¿no? Ahora no más. ¿Cómo es esta parte del futuro del puerto de Montevideo?
0: Bueno, nosotros cuando llegamos en abril del año pasado,

0: Encontramos en la ANP y después también el Ministerio de Transporte nos envió algunas que todavía estaban en su ámbito, algunas iniciativas privadas que bueno, que teníamos que decidir, eran unas 30 iniciativas privadas que teníamos que decidir cuáles podían, digamos, estar vinculadas o se adecuaban mejor a lo que uno piensa y se había planificado en cómo desarrollar el puerto y los servicios portuarios que brinda. Nosotros veníamos de tener un plan maestro que había hecho la administración anterior cuando estuvo el ingeniero Díaz de presidente en el último periodo 2018. El plan maestro era 2018-2035. Ahí, bueno, digamos, había una forma de crecimiento. Era un plan que nosotros vamos a tomar de base para trabajar sobre este que vamos a implementar, que analizaba todo el sistema de puertos y sus perspectivas. Y parte de eso es cómo utilizar los espacios del puerto. Entonces, nosotros vimos
1: De
0: que
1: aquel paquete de iniciativas privadas, ¿eligieron ahora cuántas? ¿Tres?
0: elegimos dos. La del dique flotante era una licitación, era una licitación que pública, porque se había hundido el dique de Chaco, si no hay dique para reparaciones. Eso fue una licitación. Las otras dos fueron iniciativas privadas para un depósito de krill y para una terminal de líquidos. Hay otras 10 más en este momento que están a estudio, que son de diversos tipos y que agregan, digamos, en algún caso nuevos servicios en el puerto de Montevideo y en otros puertos, particularmente Nueva Palmira, y que estamos trabajando para definir su viabilidad y bueno y llevarlas adelante en el caso de que se entienda que son viables y buenas para desarrollar.
1: Brevemente algún apunte. Terminal de líquidos combustibles, esa es una. ¿Qué tipo de líquidos y por qué? A ver.
0: Bueno, hay un mercado importante de fertilizantes líquidos y otros líquidos químicos vinculados a la producción a la actividad productiva que ingresan al puerto de Montevideo y van hacia el interior del país. Y bueno, y también está vinculada a la producción de biocombustibles, no de biocombustibles que se van a generar a partir del hidrógeno verde, pero eso, digamos, más adelante, sino los biocombustibles que hoy se producen a través de biomasa y ese tipo.
1: ¿Cuándo va a estar pronta?
0: Y bueno, está en etapa de terminar de hacer los estudios de previos, y pienso que empezará en 2027 y sobre fines de 2027, 2028 va a estar operativa.
1: Y la terminal de krill, esa puede llamar
0: No,
1: más la
0: no
1: atención.
0: es una terminal de
1: ¿Qué
0: krill,
1: es?
0: es un depósito,
1: Depósito, bien.
0: es un depósito especializado para almacenar krill que va a Canadá, donde se procesa para hacer fármacos y productos alimentarios y suplementos alimentarios.
1: Y después el dique flotante para reparación de buques, evidentemente es muy importante, ¿no? Es una carencia grande que estaba arrastrando el puerto de Montevideo.
0: Sí, tuvimos esa licitación, empezó en el periodo pasado. Tuvimos, digamos, algunos inconvenientes o dificultades para que la sociedad, digamos, que se formó un consorcio entre dos empresas, y bueno, para cubrir las formalidades requeridas para que fueran operador portuario, se pudieran presentar. Bueno, todo eso se terminó y finalmente se firmó el contrato la semana pasada. Y esperemos que el dique tiene un plazo máximo de 36 meses, pero bueno, no se va a construir totalmente aquí, sino que viene, hay una buena parte que se puede adquirir y venir, digamos, ya preconstruido e instalarse. Y bueno, es en una zona en Capurro donde ya está hecha, bueno, ya está definido el lugar, va a haber que profundizar para que se ubique, y también tiene asociada una zona en tierra para reparaciones navales.
1: Importante, decía yo, por ejemplo, para la actividad pesquera.
0: Sí, sí, es un dique para barcos medianos, digamos, toda la flota pesquera nacional y una parte importante de unos 500 barcos que se mueven y que recalan en Montevideo anualmente, vinculados a la flota internacional, de básicamente Corea, España, Japón, que operan en el Atlántico Sur, requería los servicios del dique Chacos, y bueno, y hoy no tiene prácticamente en el país, porque el dique nacional de la Armada en el Cerro, que es el que está operativo más cercano, tiene una ocupación de 150%. Es imposible que los puedan atender, a veces en Argentina, pero a veces hasta tienen que ir a Sudáfrica. Y esto, bueno, es una actividad que además de trabajo, bueno, prestigia, digamos, el puerto.
1: Lo último, y va a tener que ser en un titular, las obras para renovar, para remodelar la terminal de pasajeros del puerto de Montevideo. ¿Ese es un plan para el año que viene?
0: Esa es una iniciativa privada de que presentó Buquebus, que fue aprobada por el directorio y comprende, digamos, en una primera etapa la remodelación de la actual terminal de pasajeros dentro del puerto, más las áreas de circulación de pasajeros y vehículos, y la reparación del muelle Maciel, que es donde atracan los barcos de pasajeros, y en una segunda etapa una conexión con la ciudad. En la manzana, lo que se llama Manzana 7, que está frente al edificio, cruzando la Rambla, frente al edificio sede de ANP, donde ahí sí se va a desarrollar una nueva terminal con todos los servicios y actividades vinculadas a migración, controles aduaneros y todo lo demás, y va a pasar a ser recinto portuario esa zona. Pero eso es en una segunda etapa. Eso pensamos que esta primera etapa pensamos que esté llamándose ahora sobre fines de año, y bueno, sobre mediados del año que viene comiencen las obras.
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1: Ingeniero Pablo Ollenta, presidente del directorio de la Administración Nacional de Puertos. Cerramos por acá. Nos queda pendiente lo del plan maestro. ¿Cuándo es que se lanza la elaboración?
0: Bueno, en estos próximos meses, antes de fin de año, vamos a hacer el llamado a licitación. Estamos en una etapa de ajuste. Queremos compartirlo con la comunidad portuaria porque al final es importante que el sector privado pueda opinar y pueda ver ya de inicio sobre cuáles son las bases sobre las que vamos a trabajar.
1: Volvemos a conversar en ese momento, en todo caso.
0: Bueno, con mucho gusto, muchas gracias por estar acá.
1: ¿Seguimos? Sí, y acá nos despedimos de nuestros oyentes en Océano FM 93.9. Ellos van hacia la propuesta de Somos Música. Nosotros continuamos acá en Perspectiva, en Radio Mundo. Llega La Tertulia.
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26: De 9 minutos pasan de las 9 de la mañana.
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26: ¿Cómo lo lleva esta mañana seca de vuelta?
28: Hermosa mañana.
26: ¿Se puede abrir? Comparativamente,
28: hermosa.
26: Pero ganamos un montón, ¿no?
28: Mañana.
26: Hay algo ahí como un atisbo de sol. Está bien, ¿no?
29: Sí. Va a asomar.
28: Yo mientras no tengo, o sea, ya con no estar mojada, ya me parece que ganamos.
26: ¿Desde cuándo veníamos mojados? Desde el sábado, por ahí, ¿no?
29: Se puede ventilar.
26: El domingo.
28: Domingo, sábado. Pero estuvo el sábado muy neblinoso, gran parte del sábado.
26: Bueno, estos días es lo que ha habido, ¿no? Mucha niebla, baja visibilidad. Claramente, igual nosotros acá en el sur no nos podemos quejar en relación a lo que vivieron en el norte y sobre todo en Salto, ¿no? Allá, Cecilia, ahora, ¿cuál es el panorama que tienen en Salto? ¿Cómo te fue a vos con semejante temporal y semejante afectación de todo, ¿no?
30: Bueno, acá fue muy fuerte. Ayer estaba hablando con gente del SECOED que todavía mantiene los relevamientos. Recién se hizo el miércoles por ahí el plan de el plan de toda la siniestralidad que hubo con un mapeo. La verdad que complicado porque levantó techos en algunos barrios, en algunas zonas destruyó bastante, pero la parte productiva además llevó la peor parte, sobre todo con las chacras. Viste que acá nosotros alrededor de la ciudad de Salto tenemos muchas chacras con invernáculos y con sistemas que son bastante delicados, digamos, pero que soportan habitualmente las tormentas, pero esta fue bastante inusual. Así que vamos, lamentablemente vamos a tener, me parece que un coletazo muy grande en todo lo que tiene que ver con precios y eso después de la producción, porque quedaron muy afectados los granjeros acá. Sí, chacreros, sí. Como les decimos nosotros.
26: Sin duda.
30: Mucho respaldo del gobierno nacional, vino el presidente, vinieron los ministros, están los equipos trabajando junto con la intendencia. La verdad que en ese sentido todo está funcionando muy bien, pero bueno, fue... no se esperaba que hubiese ese tipo de tormenta.
26: ¿Ya se recobró algo de normalidad? Digo, porque sí, lunes y martes todavía la ciudad mismo y los alrededores estaban muy afectados, ¿no? Se veía concretamente los daños, sí, los daños terribles que había causado.
30: Sí, hasta el miércoles te diría que fue bastante complicado porque había algunas zonas, bueno, sin luz, porque cayeron columnas del alumbrado, cayeron columnas que llevan cables para otras zonas, o sea, y en muchos lugares, viste, que cuando te quedas sin luz, además te quedas sin agua, Y bueno, está, y por supuesto que se estaba trabajando 24 horas, pero no se llega a todos lados a la misma velocidad. Y además lo que complicó también, que si bien no llovió torrencialmente después, los días posteriores, había como esa garúa y esa humedad impresionante, que bueno, que tampoco ayuda, porque la ciudad todavía no se empezó, digamos, a limpiar, pero como dijo el intendente, primero la emergencia, primero la urgencia, y después vamos a ir por parte, porque hay mucha gente que precisa ayuda, y bueno, eso fue lo que se hizo. Además, una persona que falleció porque le agarró la tormenta en moto, y bueno, fue todo una realmente una conmoción a nivel departamental.
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26: Vamos a dar comienzo a esta tertulia de jueves 23 de julio de 2026. Estamos con Gabriel Budiño. ¿Cómo andás, Gabriel? ¿Todo bien?
29: Todo muy bien, buen día.
26: Cecilia Guiluz, allí desde Salto. Cecilia, ahora sí formalmente, buen día.
30: Buen día.
26: Ana Laura Pérez está con nosotros acá en el estudio. ¿Cómo andás, Ana?
3: Bien, buen día para todos.
26: Y Daniel Superviel. ¿Todo bien, Daniel?
4: ¿Qué tal? Buenos días para toda la audiencia.
26: Vamos al primer tema que tenemos para comentar, para discutir. La comparecencia esta semana de la fiscal de corte subrogante, Mónica Ferrero, en la Comisión de Presupuesto de la Cámara de Representantes, que estudia la rendición de cuentas, dejó expuesta varias carencias de la Fiscalía General de la Nación en su funcionamiento diario. El dato más contundente, quizás, de toda la sesión lo dio el contador Pablo Velasco, secretario general de la Fiscalía, cuando explicó de dónde sale el dinero para pagar los gastos corrientes del organismo. El 72% de la ejecución de gastos de funcionamiento e inversiones sale de no cubrir vacantes, de utilizar esos cargos que son necesarios para destinarlos al funcionamiento e inversiones, porque si no, la Fiscalía no vive, dijo. Es decir, la Fiscalía deja deliberadamente sin llenar una proporción importante de cargos presupuestales, estamos hablando de fiscales, adscriptos, administrativos, para poder pagar alquileres, limpieza, vigilancia y servicios informáticos con la plata que esos sueldos no se gasta. Esto genera varias carencias que fueron relatadas incluso por la fiscal Ferrero. Por ejemplo, relató que en un caso de crimen organizado internacional, donde estaban involucrados ciudadanos montenegrinos, el Ministerio Público debió recurrir al traductor automático de Google al no poder contar con un traductor. Además, Ferrero explicó que hoy la Fiscalía no tiene un contador para casos de lavado de activos, porque la única profesional especializada con que contaba, que estaba en pase en comisión desde el Banco Central, volvió a su organismo de origen tras algunos meses. La Fiscalía pidió en la rendición de cuenta un refuerzo presupuestal de aproximadamente 150 millones de pesos para no depender del no llenado de vacantes. Del paquete de creaciones de cargos y fiscalías que propuso el organismo, el Poder Ejecutivo recogió poco. Apenas la Fiscalía Especializada en Cibercrimen, ya creada en el presupuesto anterior, pero con una sola fiscal y un adscripto, y los cargos para poner en funcionamiento la Fiscalía de Toledo. Quedaron afuera del mensaje oficial, entre otras, la segunda Fiscalía de Cibercrimen, la creación de 4 fiscalías de ejecución de penas y una segunda Fiscalía Especializada en Lavado de Activos. Bueno, a ver, Ana, ¿querés empezar vos?
3: Sí.
26: Creo que propusiste el tema, ¿no?
3: Sí, sí, porque escuché el informe de ayer acá y después estuve leyendo como más en completo el documento. A ver, a mí me pasan varias cosas con esto. Primero, la primera sensación es como hasta física, ¿no? A uno lo embarga una depresión, una tristeza, una impotencia. O sea, te da ganas de ir a darle un abrazo a Ferrero, porque realmente es una situación, digamos, no es que uno viviera en un tupper, ¿no? O sea, digamos, uno se dedica a lo que se dedica, yo soy periodista, sé que la Fiscalía no tiene la plata que tiene que tener. Pero ya cuando lo llevas a los ejemplos concretos, cuando uno empieza como a eso, ya te pega una cosa. En primer lugar, de nuevo, lo hablábamos la semana pasada sobre otra cosa que nada que ver, ¿no? Este cuento que nos creímos de la excepcionalidad uruguaya, ¿no? O sea, la justicia uruguaya está
28: en este momento funcionando arriba de chauchas y palitos, ¿no? O sea, y entonces creer que el narco no ha penetrado los sistemas organizados es de una inocencia y de una ingenuidad que mueve a la risa, ¿no? O sea, además eso, ¿no? Pero directamente ya hay
26: advertencia que también hizo reiteradamente, claro, ¿no? Porque nosotros pusimos el foco en esto, en los pocos recursos, pero también volvió, reiteró por ya no sé cuántas veces a los parlamentarios esa amenaza, ¿no? Que,
28: claro,
26: que está tan presente.
28: Está regalado. Ah, y después, a ver, varias cosas, pero me interesa como tomarlo por ese lado. Ella hablaba de, por ejemplo, el caso del esto de los 300 policías, ¿no? Me parece una cosa paradigmática de cómo se discute el tema seguridad en el Uruguay y de cómo se discute en varios otros temas. Y es, de nuevo, la superficialidad y esto de todo el sistema político, de darle a la opinión pública y a las personas y a los votantes las cosas que le llenan el ojo, pero que en el fondo no solucionan para nada nada. Ah, entonces vamos a poner 300 policías. Yo no digo que no hay que ponerlos, ¿eh? Digo, vamos a poner 300 policías para que agarren gente en la calle, la metan para adentro y a los tres días la soltemos porque el fiscal no le da el ancho de banda. Y además después vamos a decir que los fiscales no se ocupan, que sueltan a la gente que la policía agarra, porque eso es otra cosa que ahora hace un tiempo que no pasa, pero en su momento hubo enfrentamientos bajo banda, por supuesto, nunca con nombre y apellido, entre la policía y la fiscalía, por esta cuestión de nosotros no nos arriesgamos y ustedes los sueltan, que yo creo que en la mayoría de los casos no lo sueltan porque tienen ganas, ¿no? Sino porque no les da el ancho de banda. Y nos ponemos a discutir de 300 policías. Hace un mes y medio estamos hablando de blindados, ¿no? Y la fiscalía no tiene un contador para investigar lavado. Entonces vamos a poner blindados en los barcos. Y esto cruza otro tema, y con esto termino, que tiene que ver con, de nuevo, al final de cuentas, ¿a quién estábamos persiguiendo? O sea, consolidamos un modelo que persigue en el delito a la parte más débil, más pobre y que se defiende menos. Porque además vos imaginate que si no tenés un contador para investigar casos de lavado, y yo me dedico al lavado, probablemente contrate el de los mejores estudios de abogados que encuentre con un equipo, no de uno, de 10, 15 contadores que se van a dedicar a dar vuelta a todo para defenderme. Y está bien porque es su trabajo. O sea, quiero, el sistema judicial funciona porque todas las partes, ¿ah? Pero que se genera ese tipo de cosas. Y del otro lado, ¿ah? Un pobre tipo, un pobre fiscal que está ahí remándola, rogándole al Banco Central que no le robe. Creo que, por ejemplo, el caso de Conexión Ganadera y los otros casos, lo que pasó fue que hubo una enorme presión de la opinión pública y que además los damnificados también son personas poderosas muchas veces. Entonces ahí eso equilibró un poquito la balanza. Pero hay que tener mucho cuidado con creer que eso es lo que pasa normalmente.
26: Claro, porque esta fiscal vino cuando se dio todos, pasó en comisión del Banco Central cuando se dieron todos estos casos y de hecho tuvo mucho que ver, dice la fiscal, ayudó en esas instancias.
28: La presión, ¿no?, de la opinión pública de cómo la van a devolver si es la única que tenemos, porque las personas damnificadas también tenían la capacidad para llegar a círculos de poder y ejercer esa presión y llegar a los medios y públicamente hacerse oír. Pero muchos de otros casos, porque después decimos, ay, el lavado, no sé qué, y nos llenamos la boca, pero si vos no tenés un contador, es la básica, ¿no? O sea, Gabriel no me deja mentir, pero dice, las básicas un contador. Porque ni hablemos, y esto de, por ejemplo, hay otros países donde se está discutiendo en este momento, a partir del uso de herramientas de inteligencia artificial, por ejemplo, también eso, ¿no? O sea, y digamos, que vos traigas una herramienta de inteligencia artificial para trabajar en investigación implica personas capaces de operarla, porque no funciona de la misma manera si la opero yo que si la opero un contador que entiende de lavado. Entonces, de nuevo, eso va aumentando exponencialmente la diferencia entre el que está de un lado y está del otro, y no vamos a agarrar nunca a nadie, ¿no?
26: A ver, Daniel.
4: ¿Yo? ¿Me toca a mí?
26: ¿No? ¿No querés?
4: No, sí, sí. A ver, miedo, lo hablábamos antes de entrar al aire. Digo, es tan complejo todo lo que está pasando con la fiscalía que yo voy a traer, para la audiencia, ¿no? ¿De qué estamos hablando? Estamos hablando de me leí la versión taquigráfica en el Parlamento de la presencia de Mónica Ferrero, ¿no? Estamos hablando de la fiscal de corte, ¿no? Alguien cuyo nombre viene girando en torno a la opinión pública hace mucho tiempo, desde que renunció por temas de salud el que estaba antes, que era Gómez, que a su vez era subrogante también. Y el sistema político y el gobierno no logran terminar de resolver quién está al frente. Y eso es un flanco abierto en un momento en donde todas las señales que aparecen en Uruguay es que hay un debilitamiento institucional, y esto no ayuda a eliminar esa duda que va creciendo minuto a minuto, ¿no? Entonces, yo decía, ¿qué puedo aportar para aclararle o ayudar a meter un pensamiento crítico con respecto a este complejísimo tema? Yo realmente, obviamente que la audiencia no tiene tiempo de leer la versión taquigráfica, y para eso están los periodistas, para hacer síntesis, pero es de pelos de punta lo que dice la fiscal Ferrero, realmente. Y no es la primera vez, yo leí la última versión taquigráfica la última vez que estuvo. A ver, es una mujer que estuvo amenazada por el narcotráfico, es una mujer que la quisieron matar, es una mujer que ahora está siendo convocada a Estados Unidos para declarar contra Marcet. Marcet, que es indicado como el asesinato del fiscal Pesci de Paraguay en Colombia. O sea, estamos hablando de palabras mayores, y acá lo vemos como si fuese una película. Y acá me voy a las películas y al teatro. ¿Por qué? Voy a arrancar con una película que se llama Whisky Romeo Zulu, ¿no? Es una película de un director llamado Piñeiro, que era piloto de avión y que empezó a detectar en los aviones comerciales argentinos varias señales, no una, dos, tres, cuatro. Hizo una película donde él, bueno, advirtió que había fallas estructurales en la seguridad de los aviones que volaban en Argentina. Tal es así que un avión, en un momento el avión se explota en el aire y se da contra Aeroparque. En Aeroparque mueren muchísimas personas, y lo había advertido. Tal es así su indignación que hace una película que se llama Whisky Romeo Zulu, donde él te cuenta todas las señales sistemáticas que fue advirtiendo la nave de que iba a pasar ese episodio. No solo la nave, sino los comportamientos humanos, el comportamiento del piloto, el comportamiento de la corporación que era dueña de la línea de aeronavegación, y no los escucharon. No, es más, hay momentos en la película que está volando y el avión empieza a sonar una alarma y le pegan una patada ahí a un cable para que deje de sonar la alarma, sin entender que era esa alarma. Entonces yo siento que esto es lo mismo. O sea, hay una alarma sonando y sonando y sonando y sonando y sonando, y seguimos mirando para el costado, el sistema sigue mirando para el costado, el gobierno no se pone las pilas para terminar de confirmar a Mónica o poner a otro, pero hacer algo que lleve a la fortaleza de la institucionalidad de la fiscalía de corte, sobre todo con la responsabilidad creciente que le dio los nuevos cambios del Código del Proceso Penal, ¿no? O sea, que tienen lo que cuenta de los fiscales del interior es horrible. O sea, tan regalados, el narcotráfico viene avanzando y nosotros no estamos fortaleciendo a la gente que los mete en cana. Entonces, señores, ¿qué estamos esperando que pase? ¿Que se solucione por arte de magia? ¿Que mejoren las cosas? Evidentemente no. La otra que quería hablar es: acá Mónica Ferrero se está convirtiendo en una especie de antihéroe, ¿no? Un antihéroe que pelea con un tenedor contra todo, y que todo parece no escucharla, ¿no? Y después empezás a bajar lo que publica Búsqueda Hoy de los tironeos, idas y vueltas que tuvo en su momento con Negro, con el fiscal, ex fiscal Díaz, que hoy está en la presidencia. Hay un entramado de gobernanza y de poderes y de lucha, de disputas de poderes, que es terrible, ¿no? Y esta mujer sigue con su paso firme y cansino hacia adelante, ¿no? Y después, para terminar, quería algo parecido a Game of Thrones, ¿no? Que era lo que más me hace acordar la saga de Mónica. Y después, Hamlet, ¿no? La película la obra de teatro de Shakespeare, ¿no? Que habla de algo huele mal en Dinamarca, ¿no? Cuando decís, no la entiendo muy bien, pero acá hay un olor a podrido que se cae, ¿no? O sea, que ya no se puede evitar, y que, bueno, que antecede, bueno, un desenlace trágico, ¿no? Entonces, señores, a ponerse las pilas, me parece que va por ahí.
26: ¿Vos, Gabriel?
29: Sí, no, en la misma línea y sumando a lo que decían Ana Laura y Daniel, hay como una dejadez en resolver un montón de temas que tienen que ver con el sistema político, ¿no? Además de lo presupuestal, ¿no? Hablamos del Ministerio de Justicia y eso queda en la nada. Hablamos de transformación digital y de incorporación de software. Y como bien decía Ana Laura, acá hay muchísimo para hacer, porque la prevención del lavado de activos tiene mucho que ver con la detección temprana de esas pistas que te ayudan a poder profundizar, porque no puedes profundizar en los números de todas las operaciones de todas las cosas. Entonces, uh-huh, vos tenés que detectar algunas pistas. Ahí la fiscal hablaba también del arrendamiento de inmuebles, uh-huh, que, que eso es algo que también surge cada vez que vos encontrás este tipo de problemas, que es que el Estado tiene un montón de propiedades, pero por otro lado arrienda otro montón de propiedades porque no usa correctamente las propiedades que tiene. Que vivimos en una ciudad que en un montón de zonas se ha vaciado y por lo tanto hay oportunidades reales.
26: Hace no sé cuántos años que se está hablando de esos famosos inventarios, que se trata de centralizar. Bueno, hay algo a propósito en esta rendición también.
29: En no resolver la subrogación de la fiscal general, que son de esas cosas que desgastan a una institución. Y como bien decía Ana Laura, nuestro sistema judicial actual está muy ordenado en base a fiscales acusando y defensores de los acusados, y por lo tanto, si no hay igualdad de condiciones, que jamás la va a haber, digamos, para un montón de casos, el sistema se degrada, se cae, y con las cifras que se planteaban, incluso con las cifras que se pide en esta rendición de cuentas de incremento presupuestal, da la señal de que si viene un narco y dice, che, yo les resuelvo el 99% de sus casos si me dejan pasar este y hago yo el aporte de plata, y hasta no sé si no sería lógico decirle que sí, es decir, porque la realidad es que estamos dejando pasar un montón de cosas, y comparto esencialmente lo que decía Ana Laura, que terminamos poniendo foco en lo que llama la atención de la gente en lo inmediato y no en la profundidad de las cosas. Yo recuerdo cuando inicia el gobierno de la calle y la reñada del ministro del Interior, que empezabas a ver por todos lados patrulleros con las luces de las sirenas prendidas. Y era como decirle a la gente, mirá, la policía está ahí, ¿no? Y eso como que a un montón de gente como que la dejaba tranquila de, veo presencia policial. Pero la presencia policial sola no sirve absolutamente para nada. Con esa puerta de giratoria de entrar, llevar a la gente a las comisarías, de la comisaría frente a un juez, del juez otra vez para la calle, que es lo mismo que pasa con las cárceles, porque aparte esto mismo también se podría extrapolar a la situación de cárceles, que es que si no atendés el fondo del problema, quedamos simplemente en atender lo liviano. Lo que evidencia también las declaraciones de la fiscal es no ocupamos puestos para atender gastos, ¿sí? Pero eso significa que no tenés personas, pero significa también que el gasto que estás cubriendo es el mínimo indispensable, porque claro, obviamente nadie va a resignar muchísimos cargos para atender, cubrir la parte de gastos. Entonces lo que estás diciendo es que no cubrir los cargos, que seguramente ni siquiera en cargos definidos sean suficientes, sino que además los gastos que estás cubriendo son siempre ínfimos. Y hay un tema de anécdota de que yo encontraba ahí, de esto de tuvimos que usar Google Translate para traducir a unos montenegrinos en un juicio, bla, bla, bla.
26: Bueno, ahí viste que hago la aclaración por las dudas, porque sí, también es cierto que ella lo plantea como una dificultad con la que se encontraron, porque es difícil conseguir a alguien que supiera el idioma. Pero dice, como que lo atan con alambre, ¿no? Dice, bueno, pero tenemos que empezar a usar estas herramientas, ¿no? Y que se empiecen a habilitar, porque esto va a ser cada vez más común, y bueno, y es la forma también de bajar costos y poder utilizar cosas que están más al alcance de la mano, ¿no?
29: Sí, a eso iba, ¿no? A veces los propios sistemas son tan conservadores en resolver algunas cosas que estas soluciones de hambre, porque es una solución de hambre, abren la puerta a pensar de que a lo mejor tendríamos que estar haciendo otra cosa y no salir a conseguir un traductor público para un montón de tareas. Para otras sí, pobres traductores públicos, uh-huh, siguen teniendo vigencia para un montón de tareas, pero para otro montón seguramente no. Y a lo mejor Google Translator no es a esta altura la mejor herramienta para traducir.
28: Ese es el punto.
29: Y podrías utilizar herramientas de inteligencia artificial que traducen contextualmente mucho mejor y dan más garantías también a los efectos de lo que requiere una traducción, que es dar garantía a las partes.
26: Pero imagínate pagar una suscripción. No deja de ser una
4: anécdota, ¿no? Esto de Google Translator es una anécdota que revela la punta del iceberg, ¿no?
26: Siempre en su comparecencia, Ferrero, es muy gráfica en ese tipo de cosas, ¿no? De ese tipo de anécdotas y situaciones para trasladarle al sistema político la urgencia y la necesidad diaria, ¿no?
4: También,
26: no,
4: para. También dijo en la versión taquigráfica que se conectaron con todas las provincias argentinas y no había
26: no había y que incluso trataron
4: toda
26: de hacerlo
4: región,
26: por
4: toda América del Sur, digo.
26: Trataron de hacerlo por Skype con España y tampoco y bueno, ahí fue la, o sea,
4: fue la última
26: que
4: instancia, ¿no?
26: ¿No?
4: O sea.
29: No, pero también es cierto en lo que ella dice, es que ella detecta eso como una oportunidad de incorporar tecnología para hacer mejor las cosas.
26: Sí, claro.
29: Pero claro, lo que se encuentra es que lo que tiene que usar es la herramienta gratis que haya en internet, que es siempre la peor, el peor de los caminos, claramente. Entonces, hay oportunidades de transformación y de incorporar tecnología, y ellos lo saben, pero obviamente no lo pueden hacer. Es impensable que una institución cambie un montón de formas de trabajar a partir de transformación digital si no pones un equipo de gente trabajando para eso, digamos. ¿Sí?
26: Cecilia.
30: Bueno, yo voy con varios puntos en esto. Uno es que lo que se está viendo hoy es algo que los operadores únicos lo ven a diario, ¿no?
26: Claro.
30: O sea, la incapacidad que termina teniendo la fiscalía de trabajar en muchísimas situaciones, en muchísimas denuncias que terminan siendo después archivadas o en trámites que se demoran, justamente por la lentitud que tiene que ver la falta de recursos, y no solamente recursos en lo económico, sino recursos humanos, porque esto que en definitiva planteó el contador, y es de la no cubrir vacantes para poder subsistir, porque es eso lo que terminan diciendo, se traslada, por supuesto, en un funcionamiento restringido de una fiscalía que además, y ahora por eso decía que tenía varios puntos, que además con la reforma del Código de Proceso Penal se le dio todas las atribuciones. O sea, nosotros hoy estamos asistiendo a la crónica de una muerte anunciada, porque cuando, y sobre todo el fiscal Díaz en su momento, hizo todo el proceso de cambio del proceso penal, donde se le dieron grandes atribuciones a la fiscalía, todos estábamos de acuerdo de alguna manera en que se cambiaba un proceso que era inquisitorio, que era previo, o sea, la cuestión jurídica y procedimental no era un problema, pero sí había un elemento muy importante, y es que si a esto no se le daba recursos, en definitiva, no iba a funcionar bien. Y es un poco lo que está pasando. Y creo que esto que sale a luz de la fiscal, que decían a Laura, da ganas de abrazarla, y sí, te da esa sensación, en realidad yo creo que es como el desborde ya de una situación que es insostenible, porque por un lado los fiscales tienen la obligación y la responsabilidad de llevar adelante, de conducir la investigación, y por otro lado, en el caso de ella y en el caso del secretario general que fueron a la comisión y de algunas autoridades, tienen además las funciones administrativas de hacer que los números den y que las cosas funcionen. Y además controlar lo que tiene que ver con el régimen interno de la fiscalía, con el montón de fallas que estamos hablando y que en el interior se visualizan más. Sobre todo en el interior, que tiene que ver con la frontera. Uno uh-huh. habla con cualquier operador jurídico de la zona de frontera y esta cuestión, por ejemplo, de las traducciones, es algo permanente. En este caso era un caso sumamente distinto, pero en realidad existen problemas. Y al final siempre los abogados defensores son los que terminan teniendo mayores herramientas,
28: claro.
30: a las que tiene la fiscalía. Y es algo que se ve muy a menudo. Pero yo quería agregar, a mí quería agregar otro elemento a esto que me parece importante, y es que existe en esta transparencia del problema de la fiscalía, donde hoy todo el mundo se da cuenta, pero en realidad vemos mucho que hace rato que uh-huh. que lo vemos, que es grave, hay un sinceramiento que es para mí más preocupante que el problema solo de la fiscalía, y es que tiene que ver con la visión que tenemos del Estado. El Estado y la visión que tiene el Estado de sí mismo. El Estado es como que todo el tiempo mira el árbol. Nosotros no tenemos un Estado que mire todo el monte, que es lo que teóricamente pensamos a veces que tiene que pasar. Porque si nosotros estamos con problemas en inseguridad, que no es nuevo, ya el problema de inseguridad data de como 20 años, creemos que con una reforma del procedimiento penal vamos a mejorar, que es una de las cosas que se necesitaba para mejorar. Y sin embargo, no solamente que no lo hemos mejorado, sino que la escasez de recursos tiene una contrapartida que es el cui bono. ¿A quién beneficia el que no haya plata para determinadas cosas? ¿A quién beneficia? Si nosotros tenemos un problema de narcotráfico, como decimos que estamos teniendo, donde estamos teniendo prácticamente un muerto por día en nuestro país, ¿a quién beneficia que no haya plata para tener contadores, que no haya gente especializada para poder seguir los circuitos financieros? Beneficia al que está más arriba la pirámide del narcotráfico. Y poner 300 policías más, ¿a qué beneficia? Beneficia a que el Estado pueda hacer más capturas de boca de pasta base, de droga, de bocas. O sea, a poder de vuelta ir hacia lo que son los clanes familiares del delito. Y los clanes familiares del delito, si vos cerrás uno, va a abrir otro. El tema es que si no agarras el de arriba, en realidad nunca vas a solucionar el problema ni vas a estar cerca. Entonces, yo cuando leo a la fiscal y uno lo ve por distintas razones al problema y no lo ve que sea, le parece que es grande, pero no a la dimensión de que la fiscal ya perdió toda, digamos, la posibilidad de hasta disimular esto, uno se da cuenta que en realidad por eso es que fallamos contra el narcotráfico. Uh-huh. Porque vos, por más que pongas 300 policías, si no agarrás al contador del narcotraficante, que es el que está produciendo, o si no agarrás lo que tiene que ver con el sistema de exportación que está teniendo nuestro país, que se está dedicando prácticamente a eso, al narcotráfico en Uruguay, en realidad no estás haciendo absolutamente nada. Y el control de los más chiquitos, de los clanes familiares, de, como dice un colega mío acá en Salto, de la base inicial de la pirámide del narcotráfico, en realidad va a seguir produciendo este tipo de incidentes violentos, de esta violencia que estamos viendo en cuanto a los homicidios, porque para ellos la vida no vale nada.
26: Los oyentes están muy enganchados con el tema. Por ejemplo, acá Juan Antonio dice que no haya prioridad para contratar en forma efectiva contadores para investigar lavado. Uh-huh, uh-huh. Cuando el gobierno acusó al anterior de no perseguir el lavado de activos, habla de algo. No hay voluntad de perseguir al narco. Conclusión, el gran delito perforó al sistema, dice él.
28: Yo creo...
26: Lo plantea como un ejercicio.
29: Y gente formada, digamos, hay un montón. Porque sí, lo digo con propiedad, desde Facultad de Ciencias Económicas hay una certificación en prevención y lavado de activos, hay un montón de profesionales que han pasado por ahí. Entonces, a nivel profesional, técnico, hay un montón de gente que está en condiciones de participar de esto y hacerlo bien.
28: Lo que pasa es que no van a trabajar gratis y tienen todo el derecho del mundo.
29: Obviamente.
28: No, a mí me interesa decir una cosa en esta obsesión de las decisiones basadas en evidencia y las conversaciones basadas en evidencia. Una cosa que es significativa en línea con lo que decía Cecilia es que todos los estudios, o hay bastante consenso en el mundo de la criminología de... Y la primera parte de esta afirmación la hemos escuchado, pero tal vez la segunda no tanto, es que el aumento de pena no tiene un impacto en la disuasión de los delitos. Pero una variable que la criminología ha demostrado que sí tiene es lo que se llama la certeza del castigo, la capacidad de los sistemas jurídicos y policiales de capturarte y condenarte. Y ahí estamos al horno. Entonces, nos pasamos discutiendo una cosa que tiene una influencia. Si vos haces el famoso, ¿no? Doble entrada de cuánto puedo, esfuerzo me requiere una tarea versus cuánto impacto tiene, ¿no? Esfuerzo-impacto. La verdad, si haces ese dibujito, es ahí que hay que meterle cabeza, porque es lo que tiene mayor, tendrá un esfuerzo significativo, pero un impacto mucho más grande en efectivamente las tareas de disuasión, que meter 800 policías en la calle, que aumentar significativo. Cada vez que tenemos un tema de esto, volvemos a la discusión del aumento de las penas. Y todas esas cosas, los estudios demuestran que no tienen impacto. Y el otro tema que me parece importante, de nuevo, para profundizar el tema este, de que esto favorece a la gente que tiene más plata, más capacidad y más capacidad para contratar personas que efectivamente son buenas en su trabajo, no solo... llegados al caso de un juicio, porque ya a esta altura ni llegaremos a la mayoría de los juicios, sino al revés, para justamente esto que decía Gabriel, para eludir que yo te detecte, ¿no? O sea, los tipos que saben mucho terminan trabajando en ese tipo de cosas porque se paga mejor. Y cuando vos mirás los gráficos, ahora que salieron números del Ministerio del Interior, toda esta cuestión de la bancarización y de sacar la plata de la calle ha tenido un impacto muy significativo en la bajada de delitos como las rapiñas y los robos, lo cual es muy positivo, yo estoy muy a favor, pero ha impactado en un crecimiento exponencial de las estafas como modelo, ¿no? Y, de nuevo, si vos sos un fiscal y tenés que investigar, me consta porque conozco casos, ¿ah? Si vos sos un fiscal y tenés que investigar 300, 400, 1.500 estafas que te llegan todos los meses, ¿ah? Y tenés que elegir lo que son de más plata. Entonces, hay muchísima gente muy pobre a la cual estafan por 20.000 pesos, que para uno le puede parecer, y para un fiscal está bien, es poca plata para la decisión de un fiscal en estas circunstancias, pero para esa persona a la que le estafaron 20.000 pesos es un montón de dinero que le impacta enormemente en su calidad de vida. Eso, me consta, no se investiga. Pasan años y no citan un testigo porque no tienen capacidad investigativa. Y es ahí donde, además, se están haciendo estas modalidades de estafa, porque a la gente la plata ya no la tiene en el bolsillo. Entonces ahí también, más allá del narco, también hay un problema a ese nivel cuando vos no tenés especialistas.
29: Y amplialo eso no solo a las estafas, a las ciberestafas, sino al ciberacoso, la violencia en redes, cuando uno denuncia ser acosado en redes sociales y hay que identificar quién es la persona que está atrás de una cuenta de redes sociales, se requiere un trabajo técnico especial que requiere también técnicos que sepan de eso. Y obviamente hoy la fiscalía no está en condiciones de pagar ese tipo de servicios y por lo tanto no los va a poder perseguir.
28: Pero además, y después nos quejamos de que se investiguen casos porque llegan a la opinión pública y hacen ruido. Porque esa es otra estrategia. Es justamente, si el fiscal tiene que decidir en términos de criterios como el volumen de la plata y un montón de cosas, llegar a la opinión pública implica que te ponga arriba en la pila, porque la presión, y es humano y está, y, pero no, como no puede, no le da el ancho de banda para todo, termina. Entonces también se dan esas dinámicas donde también en las defensas y en los procesos judiciales se presiona a la opinión pública para generar que se tenga que investigar, por ejemplo, en esos casos, determinados casos que no necesariamente son los más graves o los más importantes.
4: Nada, es muy amplio el tema, da para toda la mañana. Yo solamente le quiero comentar a la audiencia que en estos momentos, ahora, hace un rato, Elon Musk brindó una entrevista a la editora jefe de The Economist, donde dice que, poco menos que en 10 años, la superinteligencia que se está gestando en estos momentos va a generar va a dominar al ser humano, y que los seres humanos van a ser como los chimpancés con el hombre, ¿no? O sea, a ese nivel va el mundo discutiéndose para dónde va el mundo, ¿no? Y acá estamos discutiendo si usamos Google Translate o no para un narcotraficante montenegrino, ¿no? Entonces, esa escala de diferencia es lo que a mí me pone, claro, asusta. Estamos en la prehistoria de lo que tendríamos que estar discutiendo en torno al rol que debe cumplir la fiscalía y a la fortaleza institucional que debe tener una fiscalía en Uruguay. Tú recién mencionabas el tema de los ciberdelitos. Es uno de los principales delitos que están creciendo en el mundo y en Uruguay. Y si nosotros no tenemos tenemos un Google Translate para solucionar las acusaciones que hace fiscalía, estamos mal, ¿no? Después el tema de los homicidios, ¿no? Está todo bien con todos los temas que hay de preocupaciones, violencia de género, violencia doméstica, lavado de activos, pero sobre todo lo que más nos preocupa son los homicidios, para decir la verdad. O sea, lo que más afecta, sobre todo en los barrios marginales, en la periferia, son los homicidios, que vemos uno o dos por día, con hace poco un quíntuple asesinato en Villa García. O sea, ahí también hay que trabajar. Y si entran 300 policías, bueno, que entren 300 fiscales, porque ¿qué pasa? La policía está demostrando que los atrapa. No puede prevenir, pero los atrapa. Así está preso Albín, así está preso el Benito Suárez. O sea, los agarra. Ahora, si la fiscalía no puede, crece de un lado, tiene que crecer del otro lado también. Y eso es lo que a mí me lleva a una preocupación superlativa. Y después tengo otra pregunta, ¿no? Que yo no la he escuchado, capaz que vos sí, Ana Laura, capaz que... ¿Por qué no ratifican a Mónica Ferrero? ¿Cuál es la argumentación real? Si es una mujer que está enfrentada con el narcotráfico, que todo el mundo dice, incluso el presidente Orsi, que la rebanca, ¿por qué no la ratifican y mandan una señal contundente al resto de la sociedad de que, bueno, vamos a apostar a esta señora independiente que lucha con un tenedor y ha demostrado tener las agallas suficientes como para seguir adelante? ¿Cuál es la posta de por qué no la terminan validando? Esa es una pregunta que no tiene respuesta hasta el día de hoy. Y después tengo otra parte que no sé si ya estoy muy largo
26: sí,
4: o no.
26: Sí, está largo, pero dale.
4: No, nada. A ver, acá voy a tirar una propuesta. Acá se discutió con bombos y platillos. Yo participé con el Plan Nacional de Seguridad Pública, que incluía todo el tema de fiscalía, el tema de la Suprema Corte, de la justicia, de las cárceles, de todo. Y ahí hay un diagnóstico como que nunca se hizo en el Uruguay. Está muy bien hecho el diagnóstico. Después hay propuestas que pueden ser opinables, pero el diagnóstico está muy bien hecho. ¿Por qué no agarrarse de eso y armar? Yo propongo acá, ¿no? Así como hubo una comisión para la paz en su momento, así como hubo un GACH en su momento, yo creo que este tema de la seguridad pública ya se le fue de las manos, se le fue un poco de las manos. Hubo tiroteo el otro día a la salida del Partido Nacional contra un bondi de Tigre, ¿no? Entonces, ¿por qué no armar una comisión para la convivencia, donde poner 4 o 5 notables que realmente pongan un rumbo? Y a partir de ahí el resto de Uruguay se encolumne y vayamos para adelante, ¿no? Porque si no, esto va a ser de mal en peor. Y el llamado de atención de Mónica Ferrero, una vez más, va en esa línea, totalmente en esa línea, y realmente me preocupa.
26: Cecilia.
30: Yo quería decir que cuando uno analiza los gastos que tiene la fiscalía,

0: tremenda reforma para que la fiscalía pueda estar, o trabajar con las intendencias para conseguir locaciones que no tengan tanto costo, y no eliminar vacantes, que además me imagino que deben de tener un listado de observaciones del Tribunal de Cuentas, porque vos el rubro cero no lo podés tocar, no es
1: No.
0: reforzante ni se puede reforzar, o sea, es como, están, el Estado es como que está dejando que la fiscalía se asfixie sola. Al no generar, no solamente estamos hablando de recursos económicos, porque los recursos pueden ser en soluciones específicas
1: Se nos
0: que se
1: quedó
0: han planteado.
1: ahí.
0: Ejemplo, lo de los alquileres. Es absurdo, ¿eh?
1: No, te habíamos
0: Perdón,
1: perdido por
0: pero
1: un
0: volviste.
1: instante.
0: ¿Qué dijiste? Ah, no, digo, por ejemplo, lo de los alquileres, es absurdo. Los gastos de data center, no sé qué. Y después hay algo que plantea Ferrero, que para mí es muy importante. Y que como que o sea, en el tema tan grande se pierde, y es lo que tiene que ver con los pases a comisión. O
1: Bueno,
0: sea, hay
1: no es plata.
0: funcionarios en otros organismos del Estado, y no es plata. Pero los alquileres
1: No.
0: tampoco son, o sea, si vos le das un edificio al Estado, no es plata. Si vos le das pases a comisión a la fiscalía, como se le da, y ella lo dice, a los legisladores tienen, es preceptivo, los legisladores piden y el Estado tiene obligación de darle 5 por cada legislador. Bueno, ¿por qué no se le puede dar 5 a la fiscalía y que la fiscalía pueda tener contadores de primera línea o gente dedicada al ciberdelito de primera línea que está trabajando hoy en otros lugares del Estado? O sea, acá lo que falta es voluntad política. Acá lo que no hay es una voluntad política de ir a reforzar los mecanismos de investigación como es la fiscalía, y falta voluntad política de decir que van a ir contra el narcotráfico grande, que es el que mueve la plata, que es el que si vos no tenés un contador nunca lo vas a agarrar. Entonces lo que falta es voluntad política. Lo demás todo se puede solucionar.
1: Gabriel.
2: Sí, yo quería sumar una reflexión final que tiene que ver con las chicanas políticas, ¿no? Es como lo del Ministerio de Justicia, que era una buena también oportunidad, si se hacía bien, en repensar también la estructura y el financiamiento, ¿no? Es decir, cuando volvés a crear una institución y no simplemente la dejás vacía. Y sin embargo, estamos con esas chicanas de sacar pequeñas ventajas y de sumar para una futura campaña política un argumento, descuidando esto, ¿no? La Fiscalía tiene hoy un rol importante en el proceso judicial que implica la investigación. La policía tiene hoy, por esto que hablamos, político, digamos, como una fuerte presión a la represión del delito, a la presencia en las calles y poco tiempo dedicado a la investigación, porque esa investigación a su vez queda en manos de la fiscalía y recordemos que hoy no hay una policía de fiscales, digamos, equipos de investigadores de verdad y esa es otra grave carencia que quería simplemente mencionar en el cierre.
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1: Enseguida continuamos con otro tema en esta tertulia.
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8: Enseguida continuamos en la tertulia, pero antes Gaby actualiza la información.
9: Actualizamos la información a esta hora, comenzamos por el panorama nacional. El Sindicato de Funcionarios de OSE realiza hoy un paro de 24 horas en reclamo de la regularización de trabajadores tercerizados. Como parte de la medida, del sindicato ocupa el edificio central de OSE, ubicado en la calle Carlos Roxlo, en El Cordón. El presidente del sindicato, Carlos Larrosa, dijo que el paro y la ocupación es básicamente por el ingreso de personal al organismo y por condiciones laborales. Hoy en día las reivindicaciones salariales han quedado postergadas para luchar y pelear por esto que es urgente y necesario, dijo, y se refirió a la regularización de personal tercerizado que cumple funciones desde hace años en OSE. En el panorama internacional, el presidente Donald Trump señaló hoy que un acuerdo nuclear anunciado entre Estados Unidos y Arabia Saudita depende de que ese reino reconozca a Israel. El acuerdo para establecer un programa nuclear civil en el país del Golfo será aprobado, pero está totalmente supeditado a que Arabia Saudita se sume a los muy respetados y exitosos acuerdos de Abraham, escribió Trump en su plataforma Truth Social.
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8: Continuamos en esta tertulia de jueves 23 de julio de 2026. Estamos con Daniel Superviel, Ana Laura Pérez, Cecilia Aguiluz y Gabriel Budiño. Vamos a otro asunto que tenemos para discutir hoy. La policía identificó a varias de las personas que serían responsables del ataque a balazos contra dos ómnibus que trasladaban a hinchas de Tigre tras el partido que el conjunto argentino disputó con Nacional en el Parque Central el martes por Copa Sudamericana. El jefe de policía de Montevideo, Alfredo Clavijo, informó que ahora se trabaja para dar con los autores, aunque por el momento no existe confirmación de que tengan vínculo con el club tricolor. Recordemos, el ataque ocurrió sobre la Ruta 1, a la altura de Camino Civils, cuando la caravana de 16 ómnibus emprendía el regreso hacia Argentina. Uno de los pasajeros, un hombre de 57 años, recibió un disparo y fue asistido en un centro de salud antes de ser dado de alta. En uno de los vehículos quedaron proyectiles, vidrios destrozados y manchas de sangre. Clavijo indicó que los disparos habrían sido efectuados desde un punto elevado y que los atacantes aprovecharon esa ubicación para escapar. Mientras avanza la investigación, en coordinación con la Fiscalía, las autoridades analizan la evidencia balística y otros elementos recogidos allí en la zona. Aunque en el lugar existen muros con pintadas de Nacional, la policía aclaró que ese dato no permite atribuir responsabilidades a personas vinculadas con la institución. Tras el episodio, la dirigencia de Tigre solicitó que el encuentro de vuelta en Buenos Aires se juegue sin público visitante. El presidente del club, Martín Suárez, aseguró que, por unos centímetros, el ataque no terminó en una tragedia. A ver, Daniel, empezamos en este caso que querías hablar de este tema. ¿O?
11: Bueno, ayer cuando pelotean con la producción los temas, justo me había llamado un periodista amigo que trabaja en un diario allá muy importante y me dice, che, para preguntarme sobre este tema. No, y tuvimos a centímetros de no tener un incidente diplomático con Argentina, bueno, a centímetros de lamentar una muerte, ¿no? Y a centímetros de haber generado un nuevo escándalo en el Ministerio del Interior, ¿no? Gente que viene a Uruguay, al Montevideo turístico, a disfrutar de un partido de fútbol, y a la vuelta del partido, a media hora del estadio, termina baleado, ¿no? Y tiene que ver con todo lo que estábamos hablando en el pasado, ¿no? O sea, en la medida que la institucionalidad uruguaya con este tema que veníamos hablando se viene debilitando, en la medida que en la periferia hay varios controles de bandas que le disputan el territorio al Estado y la legitimidad del uso de la fuerza al Estado, empiezan a pasar estas cosas. Yo no sé si tiene que ver directamente con el partido en sí mismo, sí tiene que ver con esta cuestión de deterioro de las formas de convivencia en el Uruguay, que entre que hemos sobrediagnosticado la educación y la dejamos pasar, ahora estamos sobrediagnosticando la seguridad pública y no hacemos nada, empiezan a haber emergentes como estos, que simplemente son esas alarmas que hablaba en el primer bloque, ¿no? Alarmas que siguen sonando y ya a esta altura nos empiezan a ganar por goleada. Lamentablemente tuvimos un incidente que empaña Uruguay y Montevideo, va a ser sede de la final de la Copa Libertadores, y no es una sede de la Copa 2030, el primer partido de la 2030 de la Copa del Mundo 2030 va a ser acá. Miren las señales que mandamos, lo que pasó con Rentistas y Cerrito el otro día, ¿no? Donde la Mutual ahora levantó el paro, pero pararon el fútbol porque hubo una bataola terrible por el fallo de un juez dentro de la cancha. Señores, ¿qué nos está pasando como uruguayos? Nada, simplemente reflexionar sobre este tema y a veces tomar dimensión de las consecuencias de que esa bala hubiese pegado no en el brazo, sino en el corazón o en la cabeza del pobre hincha de Tigres que le recibió la bala, ¿no? Estuvimos muy cerca de una nueva catástrofe que por suerte no pasó.
8: Bueno, mira, ahí justo en este punto hay oyentes. Juan, por ejemplo, dice, ojo, estos incidentes de balazos a los ómnibus pasan todos los días. Eso, y dio la casualidad que ahora fue a todos los del club argentino, ¿no? Aclara, ¿no? Algo que dijimos, fue lejos de la cancha de Nacional y no llevaban camisetas de los albos, dice, pero apunta él. Ojo que esto también se da en otras situaciones más del día a día, capaz que no tiene nada que ver con necesariamente la vinculación.
12: Yo tengo dudas de que tenga que ver, lo que dice Clavijo va en esa línea, y como dentro de eso mismo que decía Daniel de la película de Piñeiro, a mí me hace acordar la mancha de humedad, ¿no? Mi papá siempre dice que cuando vos tenés, te aparece una mancha de humedad y la dejás pasar, y la mancha crece y la dejás pasar, y cuando te querés acordar tenés una pared entera negra y estás acostumbrado a vivir con la pared negra, ¿no? O sea, que hay que arreglar la mancha de humedad cuando aparece. Yo me acuerdo hace 10 años de haber hecho, durante una campaña electoral, varios viajes en ómnibus, y ahí ya, cuando vos viajabas de noche o de madrugada, los conductores de los ómnibus de línea de interdepartamentales que van por la Ruta 1 te pedían que cerraras las cortinas porque tiraban piedras en una zona específica de la Ruta 1, que es esta misma zona. Uh-huh. Ahora pasaron 10 años y las piedras no son más piedras, son piedras y balas. pero hubo montones de episodios, algunos reportados en los medios de comunicación sobre, porque en general ellos no lo reportan, porque bueno, la gente deja de denunciar, pero se reportan, por ejemplo, cuando la pedrada hace que el ómnibus pierda, se lleve puesto un auto. O sea, ha habido accidentes de tránsito, ha habido heridos producto de este tipo de cosas. Esto tiene 10 años, hay balazos, no te digo todos los días, pero es una cosa habitual. Entonces, también me parece eso, ¿no? Ahora es como que nos asombramos un montón de una cosa que en realidad las personas que viven en esa zona o que circulan de madrugada o de noche en ómnibus que van por la ruta 1 o en autos, tienen muy claro que es una cosa que pasa.
8: Vamos con Cecilia.
13: Bueno, yo como usuaria de las salidas de Montevideo a cualquier hora y del transporte interdepartamental, les puedo decir que hace añares claro. El tema de las pedradas y los incidentes. De hecho, cuando a mí personalmente me ha pasado de ingresar de noche a Montevideo de madrugada y que hay gente que pone como unas enormes piedras y vos tenés que ir como frenando y después te tiran piedras, o sea... Y el tema de las balas también en ómnibus interdepartamentales, sé que ha habido incidentes. Por lo tanto, yo no voy a atribuir esto a un tema de violencia en el fútbol, que me parece que se ha como querido llevar hacia ahí, porque no hay pruebas de que así sea, o capaces, pero no hay pruebas de que así sea, y no hay indicadores de que así sea. Yo no sé si estos ómnibus, además que eran argentinos, que venían en un tándem de 16, que es una enormidad para un trayecto, venían incluso identificados. O sea, que me parece que no está bueno llevarlo para el tema de la violencia en el fútbol, que es todo un capítulo también del tema de violencia, y sí que se suma a el problema general que estamos teniendo y que en esas zonas de los accesos a Montevideo, y sobre todo cuando oscurece, se vuelve bien complicada. Pero es un tema de seguridad pública. Más allá de que alguno pueda decir que es violencia del fútbol, yo creo que incluso la violencia del fútbol es un tema de seguridad pública, pero esto es un tema netamente de seguridad pública, donde hace mucho tiempo hay este tipo de incidentes. Ahora, por supuesto, que tiene otra dimensión, porque en realidad, lo que decía Daniel, ¿no? Termina siendo a hinchadas de un equipo que es de otro país, y bueno, y podría haber generado un conflicto, y podrían haber pasado muchas cosas, y podrían haber matado a un uruguayo también que fuera en un ómnibus departamental o interdepartamental de pasajeros, porque lamentablemente es un tema de seguridad pública. Yo que me quedé muy colgada con el tema anterior, que creo que daba para 2 horas, y que tiene relación con este, porque creo que tiene relación todo lo que hablamos sobre los temas de seguridad, porque estábamos hablando de una de las patas, que es el tema de la fiscalía. Creo que cuando minimizamos incidentes como este, o los minimizamos cuando son uruguayos y los maxificamos cuando son argentinos o cuando está vinculado al fútbol, creo que también nosotros cometemos un error, porque en definitiva son todos los elementos que están fallando y donde no hay una incidencia real del Estado en solucionar. Porque lo que dijo recién Ana Laura, que es lo mismo que estoy diciendo yo en cuanto a que ha ido increyendo la situación de violencia en la salida o entrada de Montevideo, es algo que podría haberse solucionado hace mucho tiempo. Por lo tanto, ¿qué estamos esperando? Y bueno, lamentablemente que haya un homicidio en cualquier momento y no sabemos si va a ser a un uruguayo, un argentino, un brasilero o a quien vaya pasando por ahí y ni de mal.
8: Gabriel.
14: A veces cuesta mucho encontrar los porqué de las cosas. Y creo que este tipo de situaciones es uno de ellos, ¿no? Donde... si esto fuera un tiroteo entre hinchadas del fútbol a la salida de un partido, tristemente uno entiende el porqué. Y acá estamos hablando de un convoy de 16 ómnibus.
11: Custodiado.
12: Con custodia policial.
14: Que
12: me parece dato no menor porque hicieron esto con la policía presente.
14: Yo vivo vivo sobre una avenida de las que da al Estadio Centenario, por lo tanto estoy acostumbrado a ver pasar los ómnibus con custodia policial y no es un despliegue menor, chiquito, digamos, es uh-huh. decir, tampoco es que digo que sea un equipo altamente armado, pero sí hay un despliegue de motos que intimida, que deja claro de que eso, que hay actividad policial, y las motos de policía además tienen como una cultura de imponerse prácticamente, hacer ruido, uh-huh. hacerse notar y marcar su poder. Por lo tanto, estamos hablando de una cosa importante que pasaba en la ruta. Y por lo tanto, uno le cuesta mucho entender el porqué de estas cosas. Y el porqué de estas cosas, sin duda, tiene que ver con esa violencia generalizada y seguramente también con lo que hablábamos antes de la presencia narco, ¿no? De probar gente, de ver hasta dónde llegás.
12: De marcar presencia
14: en el territorio, de ver si vos lo hacés, porque si vos no lo hacés va a haber otro que lo haga, entonces uh-huh. prefiero al otro. Por lo tanto, no es nada lineal, digamos, este tipo de hechos. Digo porque a veces la linealidad no facilita mucho la vida, digamos. A los humanos el causa-efecto nos causa también ese efecto muy placentero de tranquilidad. Y uno tiene que a su vez entender de la cantidad de recursos que terminamos poniendo como sociedad a partir de esa crisis de violencia, ¿no? Es decir, la cantidad de personal policial que se destina en eventos como los uh-huh. del fútbol implican, digamos, un esfuerzo como sociedad en su conjunto para una actividad muy específica enorme. Entonces, imagínate un, no sé, Tigre, no estamos hablando de Boca River, digamos, entonces, uh-huh. pero sin embargo te implica como Estado una protección y un esfuerzo adicional. Uh-huh. Lo mismo pasa con todo lo que venga después de esto, ¿no? De protecciones, de cámaras, de presencia policial para que esto obviamente no te vuelva a pasar.
12: Bueno, esto afecta también el fútbol. Digamos, yo conozco casos de personas que tenían las entradas compradas para ir al partido de vuelta y más allá del resultado que también te implica un cierto...
14: Sí, pocas ganas.
12: Yo conozco gente que no va a ir porque tiene miedo de una eventual respuesta de la hinchada rival. Que podemos teorizar sobre que no tiene nada que ver, pero no te vas a ir a regalar.
14: Cabeza de termo les va a importar poco, además.
12: Exactamente.
11: Yo quiero recordar un episodio, ¿se acuerda aquel partido Peñarol-Flamengo en Río de Janeiro, en la uh-huh. época de Martinelli, de ministro del Interior? Bueno, sí. Hubo incidentes en Río, terminaron varios hinchas de Peñarol presos varios meses, incluso sí. creo que hasta años.
12: Carrera viajó varias veces.
11: Bueno, Rubio se tuvo que perder. Bueno, ahí la decisión que tomó Martinelli fue que no vinieran los hinchas de Flamengo, porque la vendetta iba a ser monumental, ¿no?
14: Bueno, en el bloque anterior Daniel hablaba de pensar en una comisión para la convivencia o algo por el estilo, y yo realmente eso cada vez lo veo más lejos y más triste, porque después de este último cambio de gobierno yo tenía como una cierta esperanza, yo suelo ser muy iluso en algunas cosas, y tenía como una cierta esperanza vinculada a fracasamos nosotros, fracasaron ellos, vamos a fracasar nosotros de vuelta, eliminemos esto del tema campaña política, porque eso al final parecemos tontos, ¿no? Es decir, queremos ponernos nosotros como los que vamos a resolver esto.
12: Un presidente que se da dique de ser dialoguista, una cámara donde no hay mayoría parlamentaria, o sea, estaba dado.
14: Pues
12: no sos tan iluso, yo pensé un poco eso también.
14: Gracias, y yo sé que sos menos ilusa que yo, o sea que... Y sin embargo no se da.
12: No.
14: Y ayer teníamos a Pedro Bordaberry pegándole a Diego Sanjurjo por los números y las cosas. Entonces vos decís, si esto sigue siendo botín político, si esto sigue siendo el yo tengo la solución, vótenme a mí. Y la realidad es que no lo vamos a resolver, porque esto requiere miradas.
12: A mí me impresionó.
14: Porque tiene una mirada, perdón que te corte, tiene una mirada... social que la izquierda siempre sostiene en relación a esto, tiene una mirada de represión que la derecha lo sostiene, y seguramente la solución implica parte de las dos cosas, y por lo tanto se tiene que lograr llegar a determinados acuerdos para encarar estos temas.
12: A mí me pareció, te haré una frasecita, ese episodio que vos contás me pareció muy significativo, capaz que por eso una mirada desde el feminismo que tiende a ver ese tipo de fenómenos, me pareció hasta una cuestión hasta disciplinadora hacia el afuera, en plan, esto es lo que te pasa cuando
14: querés transar,
12: estando en un partido político,
15: crees que podés seguir ayudando porque crees en la solución final y te quedás a ayudar al gobierno siguiente, esto es lo que te pasa, te empiezan a tirotear feo desde adentro. O sea, también fue un ejemplo para cualquiera de los otros y más allá de Sanjurjo, que me parece un embole lo que le están haciendo, me preocupa porque es una manera de decirle al resto, ojito con hacer estas gracias.
14: Nada de colaborar
15: en esto. Claro, entonces menos va a pasar.
11: Sí, yo como fui citado por la ilusa Comisión para la Convivencia, es ¿de qué nos agarramos entonces, no? Date cuenta que en el...
16: Yo pensaba eso.
11: Pará.
16: ¿Con qué optimismo queda el oyente después de escuchar los dos temas?
11: Si ni siquiera vamos a dos casos que sirvieron al Uruguay, que unieron al Uruguay y que pusieron por encima de los intereses políticos partidarios algo que fuera más supranacional y supraestatal, digo, ¿con qué nos quedamos? Yo recuerdo que en el Plan Nacional de Seguridad Pública, y perdonen que vuelva a eso porque fue un trabajo que participaron 230 organizaciones de todos, o sea, como que nos pusimos de acuerdo que el problema era este y que las soluciones era había que solucionar esto, entonces ya hay un trabajo hecho, ¿no? Entonces yo digo subirse arriba de eso, ¿no? Entonces si no tenemos eso, ¿con qué nos quedamos, no? O sea, ¿qué queda después de esto? Nada, seguir esperando que esto se vaya disgregando. ¿Hasta cuándo? Y acá vengo al Plan Nacional de Seguridad Pública. Uno de los objetivos del Plan Nacional de Seguridad Pública era generar un modelo de seguridad alternativo a Bukele. Lo dijeron, estaban la CAF, el BID, la ONU, no me acuerdo qué más había, como no sé cuál. Decían, bueno, acá Uruguay puede demostrar, todavía está a tiempo de demostrar, que puede llegar un plan de convivencia, un plan de seguridad, que no tenga que apelar a que, bueno, el modelo Bukele, ¿no? Que tan, bueno, le hizo ganar las elecciones a Colombia, por lo pronto, ¿no? Y Fujimori lo toma como modelo para enfrentar la seguridad. Entonces, nos están dejando sin argumentos para ir al modelo Bukele, lamentablemente.
16: Cecilia, ¿te quedó algo?
13: Bueno, voy a decir lo mismo que dije en el primer tema porque para mí tiene relación. Acá lo que falta es voluntad política. Sí. Voluntad política de decidir claramente contra quién se va. Porque si seguimos yendo contra los más chiquitos, nunca vamos a agarrar a los más grandes. Voluntad política de ser eficiente el sistema, porque generamos un tremendo sistema y le metes toda la presión a la fiscalía y en definitiva no la haces eficiente porque no le das guita. Entonces, al final del día, la voluntad política es como una, es discursiva, pero en los hechos no existe. Uh-huh. Y yendo a ese punto, por ejemplo, ¿no? Está todo el mundo ahora discutiendo, pero Mónica Ferrer pone el tema de los pases a comisión. Los legisladores, que son 130, tienen 5 pases a comisión obligatorio. Una de las cosas que, por ejemplo, yo propondría, que queden con 4 obligatorios, uno que lo pueden dar o no, y le dan un obligatorio fiscal y a tener 130 funcionarios para todo el país. O sea, hay un montón de situaciones que el Estado puede solucionar solamente con voluntad política que no la están poniendo. No la están poniendo, y yo me voy siempre a la misma pregunta, ¿a quién beneficia todo eso? De no hacer eficiente lo que tienen que hacer. Yo también era optimista con la postura de seguridad de este gobierno porque a mí me parecía muy interesante la figura de Negro. Y lo dije acá y lo dije varias veces y siempre dije, por lo menos hay que darle un año. ¿Por qué yo tenía esa visión? ¿Por qué no venía en la fiscalía? Y de alguna manera conocía un montón de deficiencias del sistema que por ahí podía... tener una mirada mayor, pero es evidente que sea Negro o el día de mañana sea otro ministro, no va a solucionar esto porque no es un tema de seguir viendo al Estado como cada uno de los arbolitos. Si no vemos todo y si no tomamos una decisión política en serio de hacia dónde va la lucha contra el crimen. Porque si nosotros la lucha contra el crimen y contra el narcotráfico la vamos a seguir dedicando a las bocas de venta y a los clanes familiares, no vamos a poder evolucionar y van a seguir los grandes imperios que han avanzado de narcotráfico, que han avanzado en nuestro país, van a seguir tomando cada vez más terreno. Entonces, la decisión política es de quien gobierna. Hace un año gobernaba otro partido, ahora gobierna este. Yo no estoy yendo a una cuestión partidaria, sino que es de quien gobierna. Y quien gobierna tiene que tomar esa decisión. Y yo creo que la oposición siempre, además, tiene que estar para dar una mano. Bueno, que se les ocurran también cosas, ¿no? Que los legisladores, en vez de tanta crítica, digan, bueno, mira, vamos a conseguirle tal y tal edificio a la fiscalía y vamos a mudarlo donde los tenemos que mudar, por lo menos para que tengan un espacio donde trabajar y dejen de gastar la plata de los alquileres en la plata de los sueldos, en los alquileres, que me parece una barbaridad.
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2: Once y un minuto son ahora.
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2: Vamos con telegramas, telegramas breves. A ver, ¿quién tiene?
4: Yo arranco. Dale, si Gabriel. Quieren. Estoy participando de un grupo de trabajo sobre el impacto de inteligencia artificial en la Universidad de la República. Hace poquito el Consejo Directivo Central aprobó una guía de principios y orientaciones respecto a este tema. Y el 6 de agosto se va a comenzar un ciclo de debate interno y pero también de escucha de lo que se está haciendo, porque en estas cosas hay que entender a veces que uno la corre de atrás. Por lo tanto, uh-huh. La gente hace y después lo que hay que hacer es aprender de eso, de esas experiencias, colectivizar determinadas experiencias y a partir de ahí normar lo que tengas que normar si es que vale la pena. O por lo menos dar guías de uso. Entonces, el jueves 6 de agosto a las 15 horas, estudiantes, docentes, egresados, egresadas, funcionarios, funcionarias de la Universidad de la República, iniciamos ese proceso de público, digamos, abierto de discusión, y me parecía interesante contarlo a la audiencia vinculada a la Universidad de la República.
2: Perfecto. Ana.
5: A mí, yo voy a leer un tuit del diputado Álvaro Perrone, que tiene un rato, donde dice: tiene razón Cose, estoy cansado de denunciar que en el baño del cuarto piso pegado a mi despacho es el lugar para fumar. Todo el mundo fuma dentro del palacio. Déjense de joder y cumplan con la ley, de la misma forma que hay ex legisladores que tienen despachos y se creen dueños del palacio de por vida. Digo porque hace unos días ya que hay todo un debate de legisladores indignados con la persecución de sus derechos porque les están preguntando. Yo no sé si el procedimiento es el adecuado. Yo no me voy a pronunciar sobre el procedimiento. Lo que digo es, estas cosas también le hacen mal al sistema político, porque lo que uno ve cuando ve esto son personas que se creen que están por encima de las leyes que todos los demás cumplimos. Yo no puedo fumar en el baño de mi trabajo. Por suerte, no se puede fumar en el baño de mi trabajo y no se puede fumar en los baños del palacio. Y hay un montón de otras cosas. Los que hemos pasado mucho tiempo de nuestras vidas adentro del palacio sabemos, ¿ah? Yo no sé si fuman en el baño del cuarto piso, pero pondría plata que si no es en el del cuarto, es en algún otro lado. Y que además, algunas otro tipo de este tipo de cosas no se cumplen muchas veces. Entonces, de verdad, de nuevo, no sé si el procedimiento es el adecuado, pero esta indignación de que te pregunten y de que se esté investigando si se fuma en un lugar donde no se puede, genera y contribuye de nuevo a esta idea de que los legisladores después dicen: nosotros somos personas como todo el mundo. Bueno, no. Compórtense como personas como todo el mundo, porque votan las leyes que después no cumplen y los sueldos que no son los mismos que cobramos los demás.
2: Ahí Ana hace referencia, por ejemplo, a los senadores del Partido Nacional, uh-huh. Sebastián da Silva y Sergio Botana, ¿no? Que sí. Rechazaron el cuestionario que les envió la Cámara de Senadores, uh-huh. como parte de una investigación administrativa iniciada tras el hallazgo de las colillas de cigarrillo en una de las salas, la Martín C. Martínez, durante la interpelación al ministro de Economía, Gabriel Odone. Ambos consideraron que era improcedente el procedimiento y criticaron este contenido que les...
4: No les gusta que los cuestionen.
5: Aparentemente, y digo, porque ahora aparece un legislador que no es del partido de Carolina Cose, entonces se empieza a complicar el tema. Y la verdad, no sé, de nuevo, capaz que el procedimiento no es el ideal, no lo sé. Pero si hay gente fumando dentro del palacio, a mí me parece que no deberían hacerlo más.
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2: Cecilia Iluz, Ana Laura Pérez, Gabriel Budiño, Daniel Superviel, gracias a los cuatro, ¿eh? Un placer y nos reencontramos en los próximos días, ¿sí?
4: Esperemos que la audiencia recupere fuerzas,
2: sí,
4: después de
2: ánimo,
4: esta, de
2: ánimo,
4: esta mesa tan...
2: ¡Ánimo!
4: ¡Ánimo!
2: ¡Eso!
7: Un saludo.
2: Ya venimos con otros asuntos, un poco más alentadores, seguramente. A ver, la Intendencia de Montevideo está impulsando un plan de reacondicionamiento de varios espacios públicos emblemáticos de la ciudad, con obras que van a comenzar a ejecutarse en los próximos meses. Entre las intervenciones, por ejemplo, el Parque Rodó, la Plaza Libercereñi, la Plaza Casavalle y la creación de un parque lineal en el Arroyo Malvin. Enseguida vamos a profundizar en qué implican estas obras, qué implica este plan, con el arquitecto Marcelo Rux, director de Espacios Públicos y Edificaciones de la Comuna Capitalina.
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22: Actualizamos la información, comenzamos por el panorama nacional. Esta madrugada un joven de 23 años fue asesinado de varios disparos en Colón, aquí en Montevideo. Un móvil policial realizaba tareas de patrullaje preventivo por la zona cuando escuchó una ráfaga de disparos. Luego de una recorrida encontraron a un joven tendido en la calle y visiblemente herido, según indica la información policial. Ante esto procedieron a trasladarlo al hospital Sembois, donde se constató que tenía 6 disparos de arma de fuego. Más tarde fue derivado al hospital Maciel, donde finalmente falleció. El caso está siendo investigado por el Departamento de Homicidios. En el panorama internacional, el presidente estadounidense Donald Trump amenazó hoy a los rebeldes hutíes de Yemen con un gran castigo militar después de que lanzaran ataques con misiles y drones contra 2 petroleros saudíes en el Mar Rojo. En redes sociales, Trump escribió: el gobierno de Estados Unidos responsabilizará a Irán, dado que los hutíes son un sustituto y o apoderado de Irán, y se infligirá un gran castigo militar, por supuesto, a los hutíes y a Irán, si los rebeldes lanzan nuevos ataques. El barril de petróleo Brent alcanzó hoy los $100 ante la extensión del conflicto en Medio Oriente al Mar Rojo, luego de la reivindicación de los rebeldes hutíes de Yemen de ataques contra petroleras sauditas en la zona. El precio del barril del Brent de Mar del Norte para entrega en septiembre sube 6,05% hasta los $99.76 después de haber alcanzado brevemente los $100. Violentos incendios forestales avivados por el viento y las altas temperaturas arrasan varias regiones del sur de Europa y provocaron hoy la evacuación de miles de personas en una zona turística de Francia. En el sur de ese país, los bomberos luchan contra 2 incendios de gran magnitud, uno de ellos en Le Porche, cerca de la ciudad de Burdeos, al suroeste, que había arrasado 2.400 hectáreas, según la última estimación de bomberos. Hasta el momento no se han registrado víctimas ni viviendas incendiadas, pero la situación sigue siendo desfavorable. Según las autoridades, unas 12.000 personas, entre turistas y cientos de residentes de las localidades aledañas al bosque, se vieron obligadas a abandonar la zona.
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34: Enseguida venimos a los temas de actualidad nuevamente. Vamos a estar conversando en minutos con el arquitecto Marcelo Rux, director de Espacios Públicos, a propósito de este plan de reacondicionamiento que se está impulsando por parte de la comuna para varios espacios públicos emblemáticos de la ciudad. Pero antes de eso, Gaby nos cuenta por dónde sigue la programación de Radio Mundo.
35: Pero con mucho gusto les cuento cómo sigue la programación de Radio Mundo. Hay mucho para compartir en el día de hoy. Cuando se termina En Perspectiva y actualizamos la información o noticias al mediodía, luego llega José Miguel Ona India a las 12:30 para dirigir la conversación. Hoy con visitas internacionales van a estar hablando de teatro. Después, a las 13:13, El Diario de Galgo Mundo, versión clásica del Galgo, nos acompaña todos los días con sus cuentos de carretera y la buena música. Después, ¿qué más tenemos? A las 14 horas llega el momento del desorden mundial, la hora global con la conducción de Gustavo Calvo. A las 15, Hijos de Punta. Hoy van a conversar con alguien que alguna vez soñó con salir a una expedición, encontrar un fósil y sentir que ese hallazgo ayudaba a entender la historia de la Tierra. ¿A quién le sucedió? A Alberto Boscaini, paleontólogo e investigador del CONICET, nacido en Italia y radicado en Argentina. Con él van a charlar sobre fósiles, evolución, tiempo profundo y extinciones cíclicas, también de cómo son las campañas paleontológicas, cómo se planifican, cómo se llega a los lugares de trabajo, qué logística requieren y qué ocurre cuando en medio del terreno aparece una pieza capaz de abrir una ventana hacia millones de años atrás. Por allí irá Hijos de Punta hoy a las 15, a las 16, por supuesto, el programa Anti-Age, esas 2 horas donde no envejecemos llega, Se Hace Tarde, con la conducción de Eduardo Rivero.
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34: En los próximos meses se van a ver obras de reacondicionamiento en varios espacios públicos emblemáticos de Montevideo. La Intendencia Capitalina viene presentando ante los vecinos varios proyectos de refacción de parques y plazas, por ejemplo, el Parque Rodó, donde se restaurarán espacios icónicos como el Pabellón de la Música y se recuperará la caminería, entre otras obras. También habrá mejoras en la Plaza Aliber Sereni, la Plaza Casavalle y la creación de un parque lineal en el Arroyo Malvin. Estas obras se suman a las tareas de mantenimiento en las luminarias de la Plaza Independencia y la reparación de los kioscos parisinos sobre la avenida 18 de Julio. Vamos a profundizar en estas y otras iniciativas. Estamos recibiendo aquí en estudios al director de Espacios Públicos de la Intendencia de Montevideo, el arquitecto Marcelo Rux. Marcelo, ¿qué tal? Buen día, bienvenido.
0: Buenos días.
34: Por recibirlo nuevamente por acá. Al asumir, ya lleva un año, ¿no?, al frente de este desafío como director de Espacios Públicos y Edificaciones. ¿En qué estado, digamos, encontró esta administración o de qué diagnóstico parte de los espacios públicos, como, por ejemplo, pensando sobre todo en las plazas, en los parques de Montevideo?
0: Bueno, sí, a ver, Montevideo, digamos, si tiene un activo interesante e importante es justamente la dotación de espacios públicos, ¿no es verdad? Dentro de los estándares internacionales, de hecho, la relación de espacio público por habitante en Montevideo es muy buena, ¿no es verdad? De hecho, además tiene uno de los fenómenos quizás más emblemáticos, como puede ser la Rambla de Montevideo, los grandes parques, los bulevares, en fin. Ahora, está claro que la distribución o la equidistribución, digamos, de los espacios públicos en lo que tiene que ver con toda la mancha urbana no es igual, ¿no es verdad? Es desequilibrada. Eso implica, obviamente, que hay que, bueno, generar espacio público en áreas también intermedias y más periféricas de la ciudad. Y por otro lado también el espacio público es, el reflejo bastante evidente de a veces los problemas más importantes que hay en la coyuntura nacional, uh-huh, digamos, ¿no? Y bueno, y eso pasa. Nosotros, de algún modo, nos hemos como puesto como cometidos, yo diría que son tres líneas de trabajo que abarcan y que creo que responden un poco a la pregunta que hacías. Una tiene que ver con establecer mejores planificaciones y criterios y demás en relación al cuidado y al mantenimiento del espacio público. Una segunda línea que tiene que ver con actualizar, transformar y de alguna manera reactivar espacios públicos existentes. Y si digo eso es porque obviamente entendemos que hay espacios públicos, caso de Parque Rodó, Casa del Prado, Valle, en fin, ¿no?, los grandes parques de Montevideo, que si bien su estructura es una estructura potente, buena, uh-huh, digamos, necesitan actualizarse, necesitan mejorarse. Y una tercera línea que tiene que ver con la generación de nuevo espacio público, ¿no? En esas tres grandes líneas es donde nosotros estamos trabajando. A eso le estamos sumando ahora también el Plan Veredas, que, como saben, fue parte de las prioridades ciudadanas, uh-huh, que votó la Junta Departamental. Y, bueno, también estamos trabajando en ello en el ámbito de la división. Eso es como un panorama general en relación a los espacios públicos.
34: Cuando dice que los espacios públicos no están alejados de algunas de las problemáticas que tenemos en el día a día, ¿a qué apunta sobre todo? Bueno, cuestiones situación de seguridad, situación de calle,
0: exacto,
34: vandalismo.
0: Exacto.
34: Todo
0: sí,
34: ese tipo de cosas.
0: Sí, las cosas que de alguna manera son bastante comunes para las personas en los medios y en su vida cotidiana, ¿no? En cualquier caso, también es verdad que cuando uno recorre los espacios públicos de Montevideo, sobre todo los que se encuentran en áreas centrales y costeras, uh-huh, en general están, digamos, con presencia de personas, están activos, ¿no? Hay momentos donde obviamente hay que mejorarlos y hay que atenderlos. De hecho, uno de los grandes objetivos que la política de espacios públicos, uh-huh, no sé si debiera ser algo general para cualquier ciudad, pero por lo pronto para Montevideo, la política de espacios públicos tiene que estar centrada en que más personas estén en el espacio público, ¿verdad? O sea, tratar de aumentar la cantidad de personas en espacio público, más familias, más amigos y amigas, más vecinas y vecinos, más niñas y niños en los espacios públicos, cuantos más personas, más distintas, intergeneracionales, en fin, estén en el espacio público, mejor va a ser obviamente la convivencia que se dé, la seguridad que tenga el espacio público, el nivel de mantenimiento que tiene un espacio público también es más controlado cuanto más personas increíblemente, uh-huh, es exactamente opuesto a lo que uno cree.
34: Porque,
0: y claro, porque en realidad un espacio está más vigilado, está más mirado, está más usado. Entonces, ese es como el gran objetivo, ¿no? ¿Verdad? Entonces, ahí es donde nosotros, las acciones que tenemos pensadas para los espacios públicos más emblemáticos, como decías tú, Romino, por ejemplo, el caso del Parque Rodó, por poner un caso, tiene que ver con eso, con que el parque pueda, ya recibe mucha gente, pero recibir más gente en más tiempo, en más horario, que en la noche también haya gente, ¿no? Ese tipo de cosas son las que nos interesan.
34: Veía en marzo, ante la Junta Departamental, la Intendencia prometió, de hecho, una inversión de 140 millones de pesos, por ejemplo, para el Parque Rodó y el Prado, uh-huh. 100 millones de pesos en Villa Biarritz y en el Bas Ferreira del Cerro, 100 millones de pesos a todo el sector de plazas céntricas, y mientras que también en lo que se denomina plazas intermedias se harán intervenciones por 60 millones de pesos, ¿no?, para potenciar zonas barriales. Esas serían las principales intervenciones, pero uh-huh. hay más. A ver, ¿cuánto de eso, primero, en primer lugar, sobrevivió después de la discusión en la Junta? ¿Y qué otras se vienen, además de estas que yo mencioné, emblemáticas? ¿Dónde pondría, por lo menos para mencionarlas, y después uh-huh. entramos ya a profundizar en qué otros puntos se van a atender?
0: Está bien. La dirección es esa. O sea, la bien. Dirección es atender lo que se presentó en la Junta, que, digamos, de hecho fue lo que se aprobó, ¿no? ¿Verdad? De hecho, en la Junta Departamental se hizo cuando se expuso las prioridades para el presupuesto quinquenal.
34: Este es formaba parte del presupuesto quinquenal. No de los fideicomisos especiales, no de los créditos especiales a largo plazo.
0: Es el presupuesto propio, digamos, de la Intendencia, en este caso del Departamento de Desarrollo Urbano y en particular de la división. La dirección es esa, esos que tú nombras son los espacios que de algún modo tienen como prioridad. A eso también tenemos como intenciones de trabajar fuertemente en la generación de algunos espacios nuevos. Uh-huh. Muchos de ellos están asociados a la política de tierras que tiene la Intendencia de Montevideo, o sea, que se asocia en general procesos de realojos, de personas, por ejemplo, con la generación de nuevos espacios públicos. Ahí estamos trabajando. De hecho, hoy hablabas del, por ejemplo, el Parque Lineal del Arroyo Malvin. Tiene que uh-huh. ver con eso, tiene que ver con completar todo lo que tiene que ver con el recorrido que va desde lo que es el parque, el actual Parque Idea Vilariño, por ejemplo, hasta Concepción del Uruguay, que llega hasta la Rambla, digamos. Ahí hay sectores ahora mínimamente ocupados, pero que estaban muy ocupados de asentamientos irregulares, y poco a poco la Intendencia ha ido sustituyendo eso, y ahora queda un sector que vamos a atender, que es lo que era el viejo asentamiento o el anterior asentamiento del Progreso, que fue trasladado, y en ese lugar es donde se va a construir un parque lineal que también es bastante reclamado por los vecinos. Y
34: estamos hablando ahí, es cerca de... Tenemos un render, es cerca de Euskal Herria.
0: Exacto, frente a Euskal Herria, en el sector del arroyo, ¿no es verdad? Del arroyo Malvin.
34: Perfecto.
0: Ahí en Matagojo, digamos, y Hipólito Yrigoyen, perdón, y el arroyo.
34: Ahí concretamente, a ver, dado que se trata de un nuevo parque, la iniciativa, dicen, según lo que han anunciado, se va a desarrollar donde eso, durante anteriormente estaba este asentamiento. ¿Qué busca la Intendencia recuperar o qué busca potenciar a partir de esta instalación?
0: Está bien. Sí, a ver, esto se lo presentamos a los vecinos ya hace un par de meses, creo. Como te digo, era un lugar donde había un asentamiento, fue realojado. Obviamente que cuando uno realoja los asentamientos, la zona

0: Si uno mira, por ejemplo, yo qué sé, el Parque Andalucía, hace unos días lo estuvimos recorriendo, que queda ahí en el Arroyo Miguelete, atrás, digamos, del Parque Posadas, más o menos para que lo ubiquen. Este es la continuación del Parque del Prado. Es un parque maravilloso, o sea, realmente está fantástico. Digamos, uno va y se siente como en un, como, bueno, como si estuviera eventualmente en otro lugar, ¿no es verdad? Porque, bueno, se aísla bastante de la ciudad, tiene una superficie verde muy importante, está muy cuidada, tiene que ver justamente con esa línea de trabajo que te comentaba, que tiene que ver con establecer mecanismos de gestión o de mejor gestión para el cuidado del espacio público y el mantenimiento, que eso hace a todo lo que tiene que ver con la superficie verde de Montevideo, eso hace a lo que tiene que ver con todo el sistema de cuidaparques de Montevideo, que también lo hemos modificado, hemos
1: Eso es
0: tratado.
1: importante, ¿no? Porque
0: Sí,
1: en este punto es central
0: es
1: ese
0: central.
1: tipo de cosas.
0: Es
1: En
0: central.
1: este plan está contemplado ese
0: Sí,
1: aspecto, el de los
0: sí,
1: cuidaparques.
0: sí. Por eso, en una de las líneas de trabajo que tiene que ver justamente con el cuidado y el mantenimiento, los cuidaparques es un tema importante. Nosotros hemos aumentado, digamos, de manera considerable para los recursos que tenemos. Cuidaparques, hoy hay cerca de 40 espacios que tienen cuidaparques. Hemos cambiado la lógica. Antes los cuidaparques tenían un sistema más de rotación. Ahora estamos asentando el cuidaparque y la persona que limpia baños y demás en los mismos lugares. Eso es muy bueno porque además de que establecen un vínculo muy directo con quienes visitan los espacios, establecen también vínculos directos con el entorno, con el barrio. Y eso es bueno para la persona, para el cuidaparque en sí mismo y para el propio barrio. Entonces, hemos hecho ahí algunos ajustes, hemos aumentado, esos aumentos tienen que ver con el centro también, o sea, en toda el área central hemos aumentado la presencia de cuidaparques, en los parques hemos aumentado también la presencia de cuidaparques, en algunos casos estamos intentando volver a algún esquema de cuidaparques 24 horas, eso no es sencillo, pero hemos, por ejemplo, el Parque Rodó tiene 24 horas, Prado tiene 24 horas, Plaza Zabala tiene 24 horas, antes solamente tenía la Plaza Zabala. Y así poco a poco la idea es como ir intentando ir por un esquema parecido a ese.
1: Y ahí cuando yo recién detallé los montos anunciados de inversión, esto es inversión en infraestructura, reparación y demás. ¿Qué pasa después con el mantenimiento? Porque ese es otro punto clave, ¿no? Y usted apuntaba mismo también a ese aspecto. Recordamos todos, a ver, otros procesos donde, por ejemplo, en el Parque Rodó se invirtió mucho, se acondicionó y quedó espectacular, y a los pocos años, de vuelta, comenzó a caer, ¿no? Y a verse afectado en distintas cuestiones de equipamiento, de seguridad, y bueno, y la gente naturalmente concurre menos. ¿Qué puede pasar ahí? ¿Qué cambio hay en torno al mantenimiento que asegure entonces que esto puede continuar más allá de la etapa inicial?
0: Bueno, ahí te podría decir dos o tres cosas. En primer lugar, sí. A ver, Montevideo es una ciudad muy extensa. Es muy grande, digamos, en relación a su población, obviamente. Y eso implica, obviamente, una inversión en mantenimiento muy grande, ¿no? O sea, por fuera de esos números que vos manejabas, te diría que el 50% del presupuesto de la división está destinado a mantenimiento, que tiene que ver con mantenimiento, sobre todo de área verde, de los espacios departamentales, arbolado en avenidas, ¿no? Tiene que ver con las emergencias climáticas. También tiene que ver con, bueno, con todo el sistema de cuidaparques. Entonces, y ahí nosotros lo que hemos hecho es, para mejorar los niveles de mantenimiento, son dos o tres cosas. En algunas licitaciones, por ejemplo, en el caso de la del Parque Rodó, hemos incluido prolongar el mantenimiento por parte de la empresa
1: La
0: que
1: empresa que gana la
0: desarrolla.
1: licitación,
0: Sí.
1: continúa a
0: Continúa
1: cargo del mantenimiento.
0: por un tiempo a cargo del mantenimiento. Eso, bueno, obviamente garantiza algunas cosas porque, digamos, la propia empresa que está trabajando a la vez está manteniendo, ¿no? Porque el desarrollo de la obra del Parque Rodó también no es un. Bueno, yo siempre digo, ¿no? Me encantaría tener como un interruptor automático donde las cosas pasen súper rápido, pero no es así. En general, estos procesos llevan su tiempo y, si bien, por ejemplo, en el caso del Parque Rodó, vamos a tener un trabajo intenso en el año 2027, seguramente vamos a tener algunas tareas también que se prolonguen más adelante. En ese sentido, la empresa va a seguir en el proceso de
1: mantenimiento. Y eso es un cambio respecto a cómo se venía haciendo.
0: Sí, es un cambio.
1: En general, las empresas que hacían, que ganaban la licitación para hacer la renovación y la nueva infraestructura no quedaban a cargo, pasaba en general a manos de la intendencia.
0: En general se pasaba a manos de la intendencia.

0: A veces permanece un tiempo menor, nosotros estamos tratando de prolongar esos tiempos para establecer mejores mantenimientos. Después, otra cosa que estamos haciendo es, por ejemplo, todo lo que tiene que ver con el mantenimiento del verde urbano, en general, y que le corresponde a la intendencia, ¿no? Hay cosas que le corresponden a los municipios. En esos casos, lo que estamos haciendo es tratando de establecer procedimientos de contratos y compras más extensos, ¿no? Más largos para las empresas. Eso estabiliza mucho más la gestión. El servicio mejora, y en la medida que el servicio mejora, también la atención a las emergencias mejora. Montevideo tiene, digamos, en el caso del arbolado, ya que me metí ahí, tiene un arbolado muy grande, hay cerca de 220.000 árboles en calles y avenidas y demás, más como 100.000 en parques, y es un arbolado que tiene su envejecimiento, ¿no, verdad? Pero que es de las cosas más fantásticas que podemos tener en términos de control del clima, control de la contaminación, control de las escorrentías. O sea, el beneficio que genera el arbolado es increíble. Entonces, ahí nosotros dijimos, bueno, esto hay que atenderlo, hay que cuidarlo. El tema del mantenimiento, lo que tiene es que yo creo que el mejor mantenimiento es justamente aquel que es imperceptible, ¿verdad? El que no se ve,
1: Claro.
0: digamos, ¿no? Cuando uno llega a un lugar y se lo encuentra en buenas condiciones, seguramente no se sorprenda ni por bien ni por mal, sino porque está correcto el lugar. Entonces, ese es el mejor mantenimiento y es el mantenimiento que Montevideo tiene que tener, ¿no, verdad? El mantenimiento ese que no genera otra cosa que dejar las plazas, los parques, los espacios públicos en condiciones, en buenas condiciones.
1: Ahí están pensando también, más allá de este cambio claramente en las licitaciones, en algún otro aspecto que pueda ser novedoso en cuanto a, hoy recordábamos en una charla previa con algunos de los contertulios, que por ejemplo una empresa pueda patrocinar cuidando determinado espacio público, que es un modelo que se utiliza, por ejemplo, en algunas partes del mundo.
0: Sí, sé que se utiliza, no lo tenemos integrado, lo hemos conversado como alternativa. De hecho, hay lugares donde, por ejemplo, las empresas no tanto patrocinan, pero sí tienen una permanencia mucho más integral en el espacio
1: Bueno,
0: público,
1: por ejemplo, hay
0: ¿no?
1: lugares de trabajo, ¿no?
0: Sí.
1: Donde las personas salen y van a comer ahí al espacio
0: Bueno,
1: público, por ejemplo.
0: exactamente. Bueno, eso que planteas, Romina, es algo que viene bien para explicar esa segunda línea que yo te mencionaba, que tiene que ver con cómo actualizar los espacios públicos a las dinámicas contemporáneas, ¿no? De hecho, por ejemplo, ¿no? Un parque que fue pensado, volvemos al Parque Rodó, ¿no? Pero un parque que fue pensado, podemos citar cualquiera, a principios del siglo pasado, ¿verdad? Bueno, las lógicas de lo público eran muy distintas a las de ahora, ¿no? Eso está claro. Yo qué sé, ahora vos tenés instalado mucho más el deporte en el espacio público, tenés instalado el trabajo en el espacio público, la dinámica, digamos, de encuentro y demás ha cambiado, la presencia de niñas y niños también requieren otro tipo de
1: Claro.
0: cosas. Por ejemplo, la iniciativa que tuvimos en el Parque Maguá de entregar sillas, por ejemplo, o sea, la utilización de mobiliario móvil. Es redundante lo que digo, o sea, mobiliario que de alguna manera pueda como adaptarse a las circunstancias o a los encuentros, es bastante común en otros países, digamos, bastante novedoso, digamos, es algo nuevo y queremos como tratar de traerlo hacia acá también. Ese fue un ejemplo y funciona muy bien.
1: Está funcionando bien
0: Está
1: eso.
0: funcionando muy bien y querríamos trasladarlo también a cada una de las intervenciones, sobre todo en los parques emblemáticos, tratar de tener este tipo de cosas. Pero no solo eso, no solo eso. Por ejemplo, hace unos días tuvimos una reunión con el Servicio de Obras, que se encarga de muchísimas cosas, entre ellas, por ejemplo, mantiene todo lo que tiene que ver con los elementos de carpintería. Tiene un taller de carpintería donde se mantienen los elementos de madera que tiene el espacio público, sobre todo vinculado a los juegos de niños más tradicionales. Bueno, hay remanentes de esa madera y se empezaron a generar unos juegos infantiles. Y bueno, querríamos instalar también eso como préstamos y como, digamos, de alguna manera para poder ofrecer a las personas en el mismo sistema que contra la cédula y demás, ¿no? En los espacios, ¿no? Y como eso, otras cosas. Ahí hay otra dimensión que se desliza a raíz de esto, que tiene que ver con que creemos mucho en el potencial pedagógico que tienen los espacios públicos. Nosotros, no sé, uno piensa en el Parque Rodó, ¿no? O sea, todo lo que yo puedo aprender de historia, todo lo que puedo aprender de botánica, de ecosistemas, de biodiversidad, lo que puedo aprender de literatura, o sea, digamos, no hay mucha información sobre Rodó en el Parque Rodó,
1: Claro.
0: por ejemplo. Hay lugares donde otros lugares en otras partes de la región, digamos, donde hay algunos monitores o personas que de alguna manera tienen como cierto conocimiento del lugar y permiten como acercarte información. Entonces, todo ese sistema pedagógico, digamos, que permitiría, por ejemplo, que escuelas pudieran estar más presentes en el espacio público, uh-huh. Liceos, universidades, en fin, querríamos potenciarlo. Eso habla de una mejor señalética, tanto física como virtual, habla de elementos de esta naturaleza que te comentaba recién, habla de tener eventualmente, yo qué sé, en el propio teléfono algo que te me pueda indicar, o como lo hago adentro de un museo, por ejemplo, ¿no? Que es recorrer y escuchar qué pasa con cada una de las partes, qué tipo de árbol es este y aquel. Bueno, no sé. En fin, hay como una gran dimensión pedagógica que a nosotros nos gustaría poner mucho en valor en algunos espacios públicos de Montevideo.
1: Ya que los venimos citando tanto, en el caso del Parque Rodó, hay un cambio que se empezó a ver hace ya algunas semanas, capaz que un mes o un poquito más, que tiene que ver con la iluminación, ¿no? Por ejemplo, para ir detallando algo de lo que vamos a ver dentro de un tiempo. La iluminación, sí, se cambió completamente el sistema de luminarias, ¿no? Una innovación o un sistema que era relativamente nuevo, ¿no? Veía en 2018, puede ser que era la anterior iluminación. Uh-huh. Ahora... ¿Qué caracteriza esta nueva iluminación?
0: Bueno, ahí, a ver, nosotros en el marco de la recuperación del parque, que incluye, además de esto que se hizo, va a incluir la recuperación de unos 30.000 metros cuadrados de caminería, por ejemplo, uh-huh. el parque, se van a achicar algunas caminerías para aumentar el área verde, va a haber replantados, va a haber algunas intervenciones particulares en el entorno del lago, recuperación de los pabellones, como mencionabas.
1: El pabellón de la música,
0: exacto.
1: por ejemplo.
0: Y ahí hemos venido, a ver, el parque, obviamente, lo hemos venido atendiendo, es un parque que ha sufrido mucho el tema de la plaga del picudo rojo.
1: Uh-huh. Las palmeras, ¿no?
0: Las palmeras, de hecho, bueno, ahora lo último que estamos haciendo es retirando las palmeras de las islas, eso es uh-huh. bastante complejo como trabajo, como tipo de trabajo, digamos, bueno, se están sacando, y eso ha dado, de alguna manera, una percepción un poco mejor del parque, en ese sentido. Las palmeras, la verdad que molestaba mucho la visual de la palmera muerta, digamos, ¿no? Bueno, dentro de ese proceso que hemos venido recorriendo, bueno, dijimos, vamos a atender, hablamos con la gente de la unidad técnica de alumbrado, digamos, ¿no?, con los que trabajamos todo el tiempo. Dijimos, bueno, a ver qué posibilidades hay de modificar, de mejorar la iluminación, porque también ahí había una intención nuestra de mejorar la iluminación y, por otro lado, vecinos y vecinas también querían modificarlo. Bueno, tuvimos reuniones, en fin, y fuimos con los vecinos al parque, les pusimos como ejemplo tres o cuatro tipos de iluminación Ajá. y de intensidad. Increíblemente eligieron la más intermedia. Yo creía que iban a elegir la más fuerte, digamos, Ajá. pero es la más intermedia, aunque parezca fuerte ahora.
1: Claro, igual cambió mucho fuerte. En relación a sí. Lo que era la anterior,
0: sí.
1: ¿no?
0: Pero bueno, la anterior era una iluminación que quizás, no sé, digamos, ya capaz que desde un punto de vista personal es una iluminación que me parecía interesante, digamos, porque era más baja, pero entiendo que en la noche se volvía un poco oscuro además.
1: Y es más focalizada. Ahora sí. Se ve claramente para dentro del parque.
0: Se ve para
1: ¿no?
0: muchos lados y eso, bueno, ayuda también a todos los problemas que pudiera existir en la noche, ¿no? Que no es que se hayan eliminado, pero de alguna manera esto colabora en esos temas.
1: Ese es un aspecto que ya se ve, esto sí. que decía, lo de la caminería, lo de la readaptación, lo del pabellón de la música y demás obras que se van a ver allí, mm. bueno, hasta el castillo, ¿no?, del Parque Rodó también se va a intervenir, ¿eso para cuándo cabe esperarlo?
0: Nosotros estamos pensando, mira, la semana que viene se presentan las ofertas de uh-huh. las empresas y eso, bueno, después requiere un proceso, obviamente, de adjudicación, tribunal de cuentas, bueno, una serie de procedimientos que garantizan un poco la compra. Esperamos empezar algo a fines de este año, pero seguramente vamos a estar trabajando todo el 2027. Este tema de iluminación, ya que lo mencionás, en realidad es algo que hemos también trabajado en varios espacios. Bueno, acá en la Plaza Independencia, Plaza Cagancha, Plaza
1: Matriz.
0: Si le
1: parece, hacemos una breve pausa y enseguida hablamos, entre otros, de la Plaza Independencia también y de ese cambio en particular.
0: Hablamos.
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1: Hoy aquí en Perspectiva estamos conversando con el arquitecto Marcelo Rux, director de Espacios Públicos y Edificaciones de la Intendencia de Montevideo, a propósito de lo que está impulsando la comuna capitalina, este plan de reacondicionamiento de varios espacios públicos emblemáticos de la ciudad, con obras que comenzarán a ejecutarse en los próximos meses, intervenciones previstas, por ejemplo, en Plaza Rodó, en el Parque Rodó, en la Plaza Liber Sereñi, en la Plaza Casavalle y la creación, entre otros, mencionábamos, de un parque lineal en el Arroyo Malvin. Arquitecto Rux, veía los mensajes. Por ejemplo, voy con algunos. hay un oyente que plantea, hablando de los cambios que se dan en los espacios públicos, uh-huh. ¿no? Usted decía, bueno, ponía el ejemplo de Parque Rodó, pensado en el siglo pasado, a comienzo del siglo pasado, con respecto a hoy, el lugar que tienen los niños, el lugar que tiene el deporte. Dice este oyente, en la Plaza Zabala hay bancos, pero la gente se sienta a comer en el césped o en los aparatos que se dan para hacer que hay uh-huh. para hacer ejercicios, ¿no? Los cuidadores nada hacen ni le dicen de esta situación. Y bueno, se sientan, dice, en el pasto donde andan perros, luego van a sentarse a la oficina y demás. Pero esas son, por ejemplo, nuevas costumbres que se dan.
0: Sin duda. Ahí el oyente, o la oyente, no sé, plantea tres o cuatro cosas que son interesantes en términos como de práctica del espacio público. Una es que en realidad, por ejemplo, cuando uno mira el diseño de los espacios públicos, sobre todo los bancos, en las plazas históricas, en general nunca se enfrentan, ¿no? Uh-huh. ¿Verdad? Siempre están como lineales porque están asociados a un dibujo que tiene más que ver con la lógica de diseño Beaux-Arts, digamos, de aquella época, donde, bueno, todo componente estaba más pensado desde la lógica geométrica y no tanto del uso, ¿no verdad? Entonces, por ejemplo, nosotros estamos ahora intentando también, cada vez que hacemos espacios públicos, tratar de encontrar lugares reunitivos, ¿no? O, por ejemplo,
1: que la preferencia más asociado al uso que se le está dando, ejemplo, para el almuerzo que dicen en la plaza Zabala.
0: O, por ejemplo, a la gente le gusta más sentarse en el pasto, uh-huh. ¿no verdad? Que a veces sentarse en un banco, eso también pasa. O esto de salir a comer en un espacio público, era algo que claramente, a principios del siglo pasado no pasaba, digamos, así, de esta manera, ¿no? A tener su almuerzo ahí o a trabajar, en fin. Entonces, ahí se dan, obviamente, yo siempre digo, la ciudad es un lugar de interferencias y conflictos de prácticas, ¿no? Entonces, es verdad, y ahí el oyente menciona otras cosas, que son las mascotas. Digamos que también, digamos,
1: cambió el rol
0: también ha cambiado, digamos. Entonces, bueno, digamos, son preguntas que uno tiene que tratar de poder dar respuesta, pero que están instaladas obviamente en cualquier espacio público al que se interviene, ¿no? Entonces, bueno, el tema de cómo compatibilizar en lugares donde no hay demasiado área verde, Ciudad Vieja es un caso, por uh-huh. ejemplo, ¿no? La presencia de mascotas y cómo, bueno, es un tema que hay que atender. Digo, por poner un caso genérico, ¿no? Hay otros lugares donde es más fácil resolverlo, ese cruce entre el uso público y las mascotas. Pero ahí hay otra dimensión también que tiene que ver en que, bueno, si soy dueño de una mascota, tengo que poder construir también cultura de cuidado, de
1: higiene. Tengo varios mensajes también de eso.
0: Y sí, claro, sí, lo entiendo.
1: Porque hablábamos de mantenimiento, sí, y dicen claro, varios, bueno, en realidad también más allá de esto de la empresa y demás, pasa por una cuestión de la actitud de uh-huh. los propios propietarios de las mascotas, que recojan, uh-huh. ¿no? Para que después la gente no se... Porque claro, si uno después quiere ir a ese espacio público, hay niños y demás, seguramente se limite a hacerlo porque está ese otro problema. Pero sigo con preguntas de los oyentes. Gerardo dice, me llama la atención que dentro de las intervenciones previstas no se incorpore el Parque Valle, que incluye el Estadio Centenario, que se va a restaurar para el próximo Mundial. ¿No merece una actualización? Dice Gerardo.
0: Sí, Gerardo. Sí, merece una actualización. El Parque Valle también está dentro de las prioridades. Ahí lo que nosotros nos pasó en el momento de formular la, bueno, el presupuesto de la división y demás, había dos grandes indefiniciones en relación al Parque Valle. Una era, no teníamos demasiada información estrictamente de lo que iba a pasar con respecto a la reforma del estadio. Ajá. Y qué implica eso. Y por otro lado, el sistema de transporte metropolitano, que también le pasa por el borde, ¿no verdad? Entonces, claro. Ahí hay como dos dimensiones que generan dudas acerca de qué rol iba a tener el parque. Ahora, en cualquier caso, hoy en día en el parque, además de que se le hace un mantenimiento sistemático, se está haciendo pavimentación, eso lo estamos haciendo no en el mecanismo, digamos, del Parque Rodó de una licitación más integral, sino como parte del mantenimiento sistemático que tenemos, que también incluye, obviamente, realizar pavimento en espacios públicos. Bueno, se está pavimentando algunas áreas y sí, estamos pensando, yo personalmente, digamos, y en conversaciones que hemos tenido, digamos, creo que hay una actualización del paisaje del Parque Valle que vendría muy bien. Y estamos pensando algunos mecanismos para ver cómo lo hacemos.
1: Bueno, quedamos ahí con eso pendiente, sí. Después dentro de poquito lo retomamos. Pero quiero mencionar alguno de los otros, que mencionemos algunos de los otros espacios. La Plaza Liber Sereñi y la Plaza Casavalle también se vienen obras para allí. Pero en ambos casos estamos hablando de una de lugares completamente diferentes a, como por ejemplo, el Parque Rodó, ¿no? Uh-huh. Estos son lugares nuevos. La Plaza Liber Sereñi es de 2009 y la Plaza Casavalle, 2013.
0: Sí.
1: Ahí, ¿qué es lo que detectaron? ¿Qué cambios hay que instrumentar? ¿Y qué es lo que va a poder ver la gente?
0: Bien. Sí. A ver, en realidad, quizás tienen cosas similares esos dos casos, Plaza Sereñi y Plaza Casavalle. Y algunas cosas que no son tan similares. Es verdad que las dos surgen de un formato de intervención pública en la ciudad bastante novedoso para el momento, o sea, esta cuestión de la plaza de convivencia, ¿no es verdad? Que,
1: claro, ambas
0: que
1: era, fueron concebidas así, ¿no? Marco.
0: Exacto, concebidas de esa forma y que fue, digamos, un formato de intervención bastante particular para Montevideo. Que no tenía, sí tenía la plaza de barrio o el parque, en fin, ¿no? O la plaza histórica, pero no ese tipo de plazas. Bueno, lo que ha pasado en el caso de la Plaza Liber Sereñi, bueno, fue una plaza que si uno mira las imágenes de los primeros años de la plaza, la intensidad de uso era impresionante, ¿no? Bueno, eso ha disminuido. Hay sectores de la plaza que siguen manteniendo una intensidad de uso importante y otras que no. Por diferentes razones, hay deterioro en la plaza, en fin. Entonces, un poco la propuesta, lo que plantea justamente es aumentar el área, por ejemplo, para niños, ¿no? Se va a generar todo un sector bastante grande para juegos de niños, mejorar la iluminación, hay una zona para mascotas, porque eso fue un pedido particular y especial de los vecinos en relación a ese tema, y un acondicionamiento más bien general de la plaza. Entonces, nuestra intención con la... Y, por ejemplo, por poner un ejemplo, la pista de skate, que también en algún momento era muy utilizada, bueno, en un momento dejó de serlo y resulta que es porque tiene algunas... la geometría de la pista no permite a determinados, yo no entiendo mucho del tema, pero a determinados colectivos hacer algún tipo de actividad. Entonces las vamos a adaptar para que esos colectivos puedan ir y hacer esas actividades en esa pista. Quiero decir, lo que queremos hacer es justamente volver a recuperar la intensidad de uso de la plaza. Y en el caso de la Plaza Casavalle, que es una plaza que está en otro contexto, claramente, es otro municipio, es un municipio en un contexto distinto, más complejo en su momento, digamos, de cuando justamente se hizo la plaza, se hizo en el marco, ¿no?, de una planificación más general, etcétera, tratando de instalar esta concepción de la convivencia en el territorio. Bueno, ahí la plaza está bien, lo único que, en verano es bastante demasiado, hay mucho sol, entonces es muy calurosa, porque es una plaza que tiene vegetación, pero bueno, entonces les vamos a instalar una pérgola muy grande para que permitir el uso más cómodo en el verano. Vamos a tratar de instalar y de recuperar mucho el sector de niños también. Ahí había juegos, digamos, más de los tradicionales. La idea es poder incorporar tanto en Sereñi como en Casavalle y seguramente en algunos otros lugares juegos como los que uno se puede encontrar, por ejemplo, cuando va al Espacio Modelo. ¿No? Esos juegos que son grandes, que tienen, que más permiten hacer muchas actividades y demás, adaptados obviamente al espacio abierto. Y bueno, para también aumentar el uso de la plaza, ¿no? Ese es un poco. Además de mejoras en el cerramiento de las canchas y demás, que es un pedido también de los vecinos que necesitan nuevamente mejor infraestructura para el desarrollo de algunas actividades deportivas.
1: Por último, seguimos el paseo y el recorrido por Montevideo. Vengamos ahora acá cerquita. Otra de las intervenciones más cercanas tiene que ver con la Plaza Independencia. En estos días se pudo observar, ¿no?, que están cambiando las luminarias de la Plaza Independencia. ¿Esto es parte de este plan del que venimos hablando o es un mantenimiento rutinario, digamos, que capaz que estaba descuidado o demás?
0: No, a ver, sí. Las plazas céntricas en general, bueno, lo que presentamos nosotros en ocasión de presentar el presupuesto a la Junta Departamental, presentamos una lista de plazas para intervenir, entre ellas está la Plaza Independencia. O sea, eso está, está pautado, digamos, ¿no? Hay una previsión. En el marco de, acá se mezclan, digamos, dos cosas. Por un lado, el mantenimiento cotidiano y después una cuestión que puede ser más estratégica, de decir, bueno, una inversión más importante. La Plaza Independencia está clarísimo que es una plaza de un altísimo valor simbólico, representativo, Respondiendo a tu pregunta, a ver, dentro de las metas tanto del departamento como de la intendencia, la recuperación de los centros, incluye a las centralidades barriales también, pero sobre todo del centro histórico, es una prioridad. Eso es así. Y no solo del departamento nuestro, digamos, si uno mira también las metas del Departamento de Desarrollo Ambiental, las políticas de ambiente que se están dando en toda la ciudad, hay una diferenciación particular para las zonas del centro y Ciudad Vieja, muy interesantes, digamos, que ya se han empezado a ver en algunos casos. Entonces, lo que quiero decir es que el centro es una prioridad para la intendencia porque, bueno, el centro histórico es fundamental para la salud de la ciudad, digamos, ¿no? Por otro lado, también el propio sistema de transporte metropolitano, uh-huh, ¿no?, que implica una reforma, digamos, que abarca obviamente dos corredores, Avenida Italia, 8 de octubre, pero sobre todo 18 de julio, y en el cual el intendente de Montevideo en particular ha tomado una posición sobre el tema, digamos, habla de que, o sea, nadie puede imaginar que en todo ese sistema no esté la Plaza Independencia como un elemento muy importante dentro de toda esta reforma. Entonces, bueno, desde la intendencia venimos trabajando en un planteo que tiene que ver con una mejora bastante integral de la plaza. Ya lo hemos venido haciendo, o sea, venimos manteniendo la plaza. Es una plaza que está, digamos, correcta en términos de su superficie verde. Uno puede caminar por la plaza, ve gente en la plaza, ve turistas en la plaza. Las fuentes están funcionando, salvo una que tiene un problemita con una bomba. Están limpias. Bueno, en fin, están las luces.
1: Ahora están las luces.
0: Están las luces, claro, que bueno, ahora están las luces. Eso está bueno porque en realidad... por ejemplo, para recuperar esas luminarias, sí, hubo que hacer un trabajo que lo hizo la Unidad Técnica de Alumbrado Público, que fue conseguir unas bases para estos elementos esféricos, que, ¿no?, recuperar una serie de cosas, y eso no es tampoco automático, llevó su tiempo hacerlo, por eso también, bueno, hace poco fue que se terminó, pero esto viene de un proceso que te diría, tiene 2 o 3 meses de trabajo, ¿no? Nosotros querríamos también mejorar un poco más la iluminación de la plaza, si bien no está mal, pero se puede mejorar un poco más. Y después hay como 2 o 3 cosas novedosas, quizás, que me parece que tenemos pensado hacer en la plaza, además de la recuperación del pavimento y demás, que eso es necesario, que tiene que ver con la reposición de las palmeras que faltan. Uh-huh. Bien, ahí estamos estudiando una especie de palmera que al parecer... no es seguro, pero al parecer no sería objeto de ataque de esta plaga, que hay que importarla. Ayer, de hecho, hubo una reunión con el Ministerio de Ganadería por este tema, para poder importar un número de palmeras para probar, digamos, para testear si funcionan. Por otro lado, queremos recuperar un poco la plantación que tenía la plaza en el perímetro, sobre todo hacia el lado donde estamos ahora, es al lado del Palacio Esteves, que tenía, uh-huh, una alineación de árboles, y eso querríamos como recuperarlo también, seguramente como una especie distinta, en fin, y eso requerirá sus procesos, obviamente, de consultas, ¿no? Hay que consultar a varias áreas para eso. Y una tercera dimensión que tiene que ver con cambiar nosotros vamos a recuperar todos los bancos así como están ahora, pero querríamos integrarle quizás un sistema de mobiliario nuevo, ajá, más adaptado un poco a lo que veníamos conversando hace un rato atrás, ¿verdad? Bancos más largos.
1: Más las dinámicas de uso.
0: Sí, bancos que de alguna manera respeten un diseño parecido en términos de su historicidad, uh-huh, digamos, pero que puedan de alguna manera acompañar un poco también las dinámicas de uso. Esas son como las 3 o 4 cosas de más novedad que puede tener la plaza.
1: Pero entonces cuando se venga el sistema, el nuevo sistema, sí, de transporte metropolitano, ahí... es que se va a dar un gran cambio en la plaza.
0: Sí.
1: Por ahora es esto que está señalando.
0: Sí, o sea, nosotros en lo que queda de este año y los primeros meses del próximo año, vamos a estar, bueno, interviniendo fuerte en la plaza porque ahora todos los cambios, digamos, claro, van a llevar un poco más de tiempo. Ya sea por el sistema de transporte metropolitano y por todos los procesos que hay que seguir a nivel patrimonial y demás para hacer algunos cambios, ¿no? Porque como sabemos es una plaza que tiene valores, claro, patrimoniales muy importantes. Estamos intentando también, estamos trabajando...
1: También tiene la particularidad, perdón, no lo, sí, dijimos, ¿no? Pero hay parte de la plaza que depende de,
0: sí,
1: Torre Ejecutiva, ¿no?
0: Sí, también. Y bueno, el mausoleo también
1: tiene
0: dependencia. Bueno, digamos, es una plaza que tiene múltiples actores. Y tiene también la situación de lo que era el viejo baño, digamos, o servicio higiénico que se encuentra en la esquina.
1: Capaz que mucha gente no tiene idea.
0: Bueno, ahí va, en la esquina ahí de Ciudadela y Buenos Aires sería, digamos, mirando hacia el Solís. Hay una entrada que era un viejo baño. Es un espacio muy grande. Tenía un sector era un baño y otra parte era una subestación que ahora está sin uso. Nosotros hemos venido ya hace rato tratando de entender un poco las condiciones en las que está. Es un espacio grande, como te digo, cerca de 100 metros tiene eso ahí abajo, metros cuadrados. Está todo revestido en mármol, en fin, o sea, tiene unas condiciones bastante particulares. Y bueno, estamos como estudiando la posibilidad, eso sí, está por fuera un poco de nuestras previsiones, pero estamos estudiando la posibilidad a ver de qué tipo de recuperación podemos hacerle. Y que también todo esto debería venir de la mano también de una permanencia más estable de cuidaparques en la plaza, que también estamos trabajando en ello.
1: Bueno, eso es un punto, ¿no? Uh-huh. Presencia más estable de sí. ¿Cuál es la situación que tienen detectada hoy?
0: No, a ver, nosotros tenemos, hoy en día tenemos un sistema de cuidaparques que tiene asiento en sectores de Ciudad Vieja y en el centro que hacen uh-huh. recorridas y que también atienden a la plaza.
1: Pero no
0: durante
1: está
0: el día.
1: Ahí
0: bien.
1: Está.
0: Nuestra intención para la plaza, pero lo voy a plantear en términos condicionales todavía, uh-huh. porque como te digo, lo estamos estudiando, es tratar de tener una presencia más permanente 24 horas.
1: ¿Y ahí no tendría que estar incluso el trabajo del Ministerio del Interior, por ejemplo? O sea, ¿no sería como obvio que tendríamos que tener un policía en Plaza uh-huh. Independencia?
0: Bueno, nosotros, digamos, ahí con los compañeros de Prosecretaría, de hecho, que tienen como articulación con el Ministerio del Interior y demás, hemos estado conversando del tema, no solo para el caso de la plaza, sino en general, de cómo articulamos mejor la presencia de cuidaparques y la presencia de un agente policial en algunos espacios públicos. Yo creo que esa dupla es buena, ¿no? Porque obviamente...
1: ¿Qué pasa? ¿Pero por qué no se puede concretar?
0: Bueno, digamos, lo estamos articulando, digamos. Digamos, son temas que de alguna manera llevan su tiempo, no son tanto resorte de la propia intendencia, sino que de alguna manera sí podemos coordinar, articular, proponer, y bueno, esperamos que suceda, sí. digamos.
1: Tengo presentes situaciones que capaz que en el día a día no pasa nada, pero hay feriados acá en la plaza, por ejemplo, que esto a veces es tierra de nadie ha pasado situaciones de violencia, uh-huh. cuidacoches que capaz que no son cuidacoches formales, que se agarran a las piñas en el medio de la plaza y demás, que uno dice, bueno, y si no podemos controlar acá, en este lugar tan céntrico, tan importante, donde está al lado la Torre Ejecutiva, es que, uh-huh. ¿qué pedimos dentro de, a 100 metros, ¿no? Uh-huh. A 200 metros?
0: Sí, un poquito más allá. No, está bien. Yo creo que sí, que hay que recorrer mejores caminos para el control. De hecho, por ejemplo, también en el marco de la Prosecretaría se está implementando todo un sistema de instalación de cámaras asociado sobre todo a monumentos y espacios públicos que permiten como un control mayor. Todavía no están instaladas. Hay pruebas instaladas, sí, ya en la ciudad.
1: Bueno, lo habían anunciado para los monumentos y las uh-huh. piezas que se estaban robando, ¿no?
0: Sí, así es.
1: Por ejemplo.
0: Estamos... Que bueno, todo el tema monumentos, que también lo estamos manejando nosotros, hay todo un programa que venimos desarrollando y estamos restaurando una cantidad de piezas de monumentos que, bueno, sí, que han sido vandalizados. Después de la última vandalización, uh-huh. que fue tan mediática uh-huh. y demás, hemos tenido como una meseta en ese sentido. No se han dado situaciones de esa entidad.
1: Cayó el valor del bronce.
0: No lo sé. Digamos, ojo, no... No canto victoria con esto, ¿no? Obviamente, pero creo que el poder instalar algún sistema de control en relación, como el sistema de control de estas cámaras no solo es bastante amplio en términos de la imagen que da, se puede controlar el objeto, el componente, digamos, y también todo su entorno. Entonces, en ese sentido, parecería interesante también que se puedan aplicar algunas de esas cosas a espacios como este también. Y eso se viene articulando también con el Ministerio del Interior. El Prosecretario está haciendo un trabajo de articulación muy grande con el Ministerio del Interior por tema seguridad y por tema situación de calle también, ¿no?
1: Lo último, hablando de la plaza, hace unos días entrevistamos aquí en Perspectiva a la Asociación Civil Patrimonio Activo, ¿no? Que busca presentar en el presupuesto participativo un plan que denominan, bueno, devolverle el esplendor a la Plaza Independencia. Uh-huh. ¿Tuvo contacto con ese proyecto? Aparentemente hay varias de las cuestiones que ellos plantean que podrían o quedan contempladas en esto que está señalando. Uh-huh. ¿Cuál es su su evaluación respecto a eso.
0: Sí, a ver, primera cosa, para mí es tremendamente valioso que haya organizaciones, bueno, como en este caso las de patrimonio activo, que miran, en este caso, el tema del patrimonio de una manera muy atenta. Pero el presupuesto participativo recibió cerca de 900 postulaciones. Quiere decir, en general son colectivas las postulaciones, quiere decir que estamos hablando de 900 colectivos, ¿verdad? Y Montevideo tiene, saludablemente, y creo que la política también del presupuesto participativo, además de otras políticas participativas que tiene la Intendencia, habla del rol que la Intendencia de Montevideo le da a la participación, ¿verdad? Que es mucha y es importante. Pero lo que quiero decir es que en realidad nosotros tenemos 900 propuestas para estudiar, ¿okay? Que no pasan. Claro. En realidad el presupuesto participativo lo lidera, digamos, la Asesoría de Desarrollo Municipal y Participación, no es de espacios públicos, nosotros participamos en la evaluación de algunas propuestas, etcétera. Entonces, tenemos 900 propuestas para analizar. Me enteré básicamente de la propuesta por la entrevista de ustedes, porque como digo, son 900 y no pasan por mí en la evaluación. A mí me parece que el objetivo es saludable, que coincidamos en la mirada también. Pero bueno, también a nosotros, digamos, a las personas en este caso y a los colectivos, tienen la oportunidad, la puerta abierta para proponer, y la Intendencia tiene de alguna manera la obligación de administrar recursos, de no duplicar recursos y de alguna manera de distribuir los recursos en todo el territorio de Montevideo, ¿no verdad? Entonces, esto está en estudio. No sé qué camino va a tomar, pero en cualquier caso, para mí es muy saludable que estas cosas sucedan, digamos, que haya coincidencia, que haya crítica. Estas cosas son valiosas para la ciudad, habla de la salud de la ciudad. Cualquier ciudad regional, internacional, que tiene actores activos, vecinos organizados, uh-huh, gente que se preocupa por la ciudad, habla de una ciudad mucho más saludable, de un espacio público, en este caso, mucho más atendido, mantenido, controlado, cuidado, etcétera. Entonces, bienvenido esto. Yo creo que en realidad el abordaje de una plaza como la Plaza Independencia, que requiere no solo temas vinculados al mantenimiento, sino mirada más estratégica, mirada técnica, una mirada técnica muy específica. De hecho, por ejemplo, estamos trabajando con la Facultad de Artes en la recuperación de monumentos, ¿no verdad? Vamos a terminar de recuperar todos los monumentos de arte contemporáneo del Parque de la Magistratura ahora, y ellos están iniciando, a raíz de todo esto, una investigación acerca de cómo atender monumentos históricos, sobre uh-huh, todo las afectaciones que se pueden dar con grafitis o pintadas y demás. Y eso es muy aplicable a algunos de los querubines, por ejemplo, que tienen las fuentes de acá, ¿no? Quiero decir, hay todo un sistema técnico atrás de este tipo de decisiones. Lo mismo pasa con las áreas verdes, lo mismo pasa con todo el tema del pavimento, que también es un pavimento muy especial, que requiere una atención que no puede ser cualquiera. Quiero decir, se necesita una empresa especializada para poder hacerlo. Y también en la evaluación del presupuesto participativo, obviamente acá lo que también se evalúa es la consistencia entre lo que se propone y los recursos que se pueden dar. Dicho esto, esto está en evaluación y ya veremos cómo avanza, pero en cualquier caso, a nivel presupuestal, nosotros lo presentamos en la Junta Departamental en su momento esto, la reforma de la plaza, pero viene muy bien que pasen estas cosas.
1: Arquitecto Marcelo Rux, director de Espacios Públicos y Edificaciones de la Intendencia de Montevideo, muchas gracias por estos minutos esta mañana aquí en Perspectiva. Volvemos a conversar en cualquier momento porque nos quedaron un montón de espacios públicos sin mencionar, y tengo varias consultas de los oyentes a propósito de distintas iniciativas o que quieren ver cómo sigue la cosa en su zona, en su lugar, en su barrio. Así que en cualquier momento retomamos la charla, ¿sí?
0: Gracias, Romina.
1: Que pase bien.
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23: Esta semana en el ciclo Arte Uy en perspectiva y dentro del espacio de la conversación se llevó a cabo una mesa muy interesante, mediada por supuesto por Daniela Blut, y el tema fue uno de los que se presenta bastante en las distintas entrevistas que se hacen con los artistas. ¿Se puede enseñar arte? ¿Se puede trabajar en la enseñanza del arte? ¿Se aprende a ser artista? ¿O depende más del talento? ¿Artista se nace o artista se hace? Esa sería todavía la pregunta, ¿no? El dilema en los estudiantes que buscan una formación en las áreas artísticas, ¿no? En este caso, artes visuales, artes plásticas. Para charlar de todo eso, los invitados fueron Fernando Miranda, de la Facultad de Artes de la Universidad de la República, y Leandro Gómez, de la licenciatura en Artes de la Universidad Católica. ¿Se hace o se nace artista? Esto era lo que le respondían.
25: Yo creo que artista se hace. No creo mucho en esa cosa de los talentos. Primero porque creo que los artistas y las artistas representan, digamos, o tienen sentido en cuanto expresan algo que sucede colectivamente. Y a veces tenemos esa idea de esa inspiración que surge de nosotros y de nosotras y de esa especie de musa y no sé qué. Yo creo que eso es, al final, interpretar lo colectivo, digamos, y que sin lo colectivo no existe esa posibilidad de creación individual. Eso por un lado. Por otro lado, creo que artista se hace porque uno puede tener naturalmente una inclinación, un interés, una sensibilidad hacia un campo de estudios, hacia unas disciplinas, hacia una forma de incorporarse, digamos, a la vida social. Y sobre esa inclinación, sobre esa intención, sobre esa aspiración, bueno, se necesita una serie de herramientas, de conocimientos, de técnicas, de manera de permitir, digamos, desarrollar un trayecto propio o grupal en un espacio de creación social específico y de producción de conocimiento específico, que no son ni la ciencia de la salud, ni las ciencias sociales, ni las tecnologías, en fin, o cualquier otra ciencia, sino que tiene que ver con la producción, la representación, digamos, la sublimación de ciertas cuestiones que pasan en lo social y que son formas de creación de conocimiento diferentes y que nos permiten entender lo que pasa en nuestro entorno y en el mundo.
2: Leandro.
3: Sí, a ver, concuerdo absolutamente con todo lo que dijo Fernando. Me parece que nosotros, de hecho, decimos aprender haciendo, y a su vez, digo, apostamos a un profesional de la visualidad, de las artes visuales, y para ser un profesional uno tiene que formarse, para poder aportar valor a la sociedad hay que formarse. Uno no vive solo, encerrado en una guardilla, tirando máximas creativas, digamos. En realidad, ese vínculo, ese propósito de dar una visión, un aporte, pero también trabajando con una mirada en la sociedad, en la vida real. Y eso hay que estudiar, uno tiene que prepararse para todo eso y para irse consolidando cada vez más. Quizás uno pueda tener una inclinación más innata hacia una facilidad, hacia algún área específica, pero eso no quiere decir que nos garantice nada.
23: Y la verdad que derivó en muchas cosas la charla que mantuvo Daniela Blut con Fernando Miranda y con Leandro Gómez este miércoles en La Conversación, en su espacio del ciclo Arte Uy. Si ustedes quieren seguir escuchando estas reflexiones y también los planteos de quienes están formando a los artistas en la actualidad aquí en Uruguay, pueden encontrar en nuestra app o en nuestra página web esta entrevista que ya está en audio y en video.
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Un 23 de julio como hoy, pero de 1965, nacía en Hampstead, Londres, Saul Hudson, que el mundo conocería después como Slash. Si yo le digo nacía Saul Hudson, quizás usted no sepa de quién le estoy hablando. Dueño de un estilo inconfundible, riffs memorables y solos que además hicieron historia, fue pieza fundamental de los Guns N' Roses y de su era dorada, pero también brilló con proyectos como Slash, Snake Pit y, por supuesto, los Velvet Revolver, además de su carrera solista. ¿En qué anda Slash ahora? Bueno, tiene primero nuevos proyectos. Está trabajando en música inédita con los Guns N' Roses. Sí, así como lo escuchan, después de dejar la banda, pero ya por el 96, fue en 1996, y volver después. De hecho, estuvo tocando aquí en nuestro país. Bueno, ahora van a por eso, a por traer nueva música de esta gran banda. En lo personal, su batalla ganada es que lleva más de 2 décadas de sobriedad. Y bueno, Slash sigue escribiendo capítulos en la historia del rock. Nosotros acá en Uruguay lo recibimos en 4 oportunidades, 2 como solista y 2 junto a los Guns. Y en el día de su cumpleaños lo celebramos como se merece, subiendo el volumen, disfrutando de este clásico eterno de los Guns N' Roses, Sweet Child O' Mine, que además tiene uno de los riffs más conocidos de Slash, el que amó y después medio que odió, no lo quería escuchar más. Pero también podemos escuchar sus destaques en Welcome to the Jungle o Paradise City, entre tantas otras canciones. Estuve leyendo por allí que este riff nació como una broma, ¿no? Él estaba tocando, haciendo ejercicios de calentamiento, de ir probando su guitarra, una de sus tantas guitarras, y fue que Axl Rose lo escuchó y bajó la musa, se inspiró con ese riff, empezó a escribir esta canción dedicada a la novia de esa época. Lo que empezó como una broma, después quedó para ser uno de los clásicos más importantes de esta gran banda. Bueno, nos vamos, cerramos por acá, porque además le tenemos que dejar espacio a la música para poder escucharla y disfrutarla. Ya les comenté que se viene después de la actualización de noticias, llega José Miguel Ona India para hablar de teatro y teatro internacional. En la conversación tenemos el diario Galgo Mundo, a las 14 horas La Hora Global, a las 15 Hijos de Punta y a las 16 Eduardo Rivero y Se Hace Tarde. A las 7 de la mañana de mañana, viernes, por fin viernes, volvemos nosotros para seguir observando el Uruguay y el mundo en perspectiva.

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0: Iniciamos una nueva edición de Noticias al Mediodía en este jueves 23 de julio del año 2026. Un jueves con el cielo nuboso y algo nuboso, con 13 grados de temperatura actualmente, 77% la humedad. No llegamos a la máxima, que es de 16, es la que estaba prevista para hoy. Continuará la tarde nuboso con periodos de cubierto. Vamos ahora sí con las noticias. Comenzamos por el panorama nacional. La mesa representativa del PIT-CNT está reunida desde las 11 de la mañana para analizar la decisión del Poder Ejecutivo de no pasar la administración de las cuentas de ahorro individual de las AFAP a un organismo estatal centralizado, uno de los puntos que surgieron del llamado diálogo social. El Secretariado Ejecutivo del PIT-CNT ya resolvió un paro fijado para el 11 de agosto y le reclama al gobierno que cumpla con los acuerdos firmados en el documento final del diálogo social. Recordemos, el lunes el gobierno informó las líneas de acción que va a tomar a partir de las recomendaciones surgidas del diálogo social. En un comunicado, el Ministerio de Economía y la Oficina de Planeamiento y Presupuesto señalaron que luego de analizar las recomendaciones formuladas en ese ámbito, las AFAP seguirán a cargo de las cuentas de ahorro individual, aunque con reformas destinadas a bajar el costo a los afiliados, una reducción de entre el 5 y 10% en comisiones y en el seguro colectivo, una ventanilla única para los trámites jubilatorios, más facilidades para cambiar de administradora y un nuevo mecanismo de asignación de afiliados que priorizará mejor rentabilidad y menores costos sin perder la libertad de elección del trabajador. Además, el Poder Ejecutivo habilitará una mayor diversificación de las inversiones de los fondos previsionales con una ampliación gradual de los activos elegibles en el exterior para aumentar la rentabilidad esperada de los ahorros. Asimismo, el Poder Ejecutivo confirmó el envío al Parlamento de un proyecto de ley para crear una nueva causal de retiro anticipado que permitirá jubilarse a los 60 años a quienes acrediten al menos 30 años de aportes. La iniciativa mantiene la edad legal de retiro en 65 años y busca ofrecer una alternativa para personas que enfrenten dificultades para continuar trabajando antes de alcanzar esa edad, especialmente en los sectores de menores ingresos. El nuevo régimen no será compatible con una actividad laboral ni con el cómputo de servicios bonificados. El Ministerio del Interior resolvió intensificar los operativos policiales en los barrios con mayores niveles de violencia de Montevideo y Canelones. Luego de que esta semana se conociera que los homicidios aumentaron 21% durante el segundo trimestre del año. La decisión fue adoptada tras una reunión del ministro Carlos Negro con el Comando Ampliado de la Policía Nacional para definir nuevas estrategias de combate a las organizaciones criminales. Hablando en conferencia de prensa, Negro explicó que el plan apunta a enfrentar la movilidad de las bandas, las disputas por el control territorial y las represalias entre grupos delictivos, fenómenos que, según indicó, han provocado un incremento de la violencia en el área metropolitana.
1: La combinación de las estrategias va a estar dirigida precisamente a los focos de mayor violencia que se encuentran concentrados en la zona metropolitana y la capital del país.
0: Por su parte, el director de la policía, José Azambulla, señaló que las acciones se concentrarán en la zona norte de Montevideo y al sur de Canelones, donde se ubican los principales focos de criminalidad. Agregó que las bandas involucradas ya están identificadas y aseguró que se desplegarán todas las unidades policiales necesarias para reforzar la presencia en esos sectores. Una más del panorama nacional, el Ministerio de Salud Pública anunció que a partir del lunes próximo, los adolescentes de entre 13, 14 y 15 años podrán agendarse para recibir de forma gratuita la vacuna contra el meningococo. La medida forma parte de la ampliación de la campaña de inmunización impulsada tras el incremento de casos de la enfermedad

0: Registrado en las últimas semanas. El ministerio recordó que la vacuna ya forma parte del esquema regular para niños pequeños y adolescentes de 11 años y que recientemente también se incorporó de manera excepcional a los menores de 12 años. Ahora la cobertura se extiende a nuevas franjas etarias luego de que se confirmaran 22 casos de enfermedad meningocócica y 7 fallecimientos, una situación que llevó a reforzar la estrategia de prevención. Las personas de entre 13 y 15 años deberán reservar día y hora a través de la plataforma de agenda disponible en el sitio web del Ministerio, que se habilitará el próximo lunes. En tanto, desde el 3 de agosto podrán agendarse los niños de 9 y 10 años. Los grupos que ya estaban contemplados en la campaña continuarán accediendo a la vacunación sin necesidad de realizar una reserva previa. La inmunización se ofrecerá en unos 480 vacunatorios públicos y privados de todo el país que extenderán sus horarios para atender la demanda, además de mantenerse la vacunación en centros educativos en coordinación con la ANEP. El Ministerio informó también que para fines de agosto está prevista la llegada de unas 348.000 dosis adicionales, lo que permitirá ampliar la cobertura al resto de los niños y a los adolescentes de entre 16 y 18 años. La ministra Cristina Lustenberg detalló al hacer este anuncio la cantidad de casos de meningitis.
1: Y con este aumento inusual de casos y hasta la semana epidemiológica 27 tuvimos 22 casos y tuvimos que lamentar 7 fallecidos. En el día de ayer, en la semana epidemiológica 29, tenemos otro caso que de 33 años que está en el hospital de ACE de Tacuarembó con una meningitis producida por un meningococo, entonces estamos dando una vigilancia muy importante.
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0: Nos vamos ahora al panorama internacional. El presidente estadounidense Donald Trump supeditó hoy el acuerdo para establecer un programa nuclear civil en Arabia Saudita a que ese país del Golfo normalice sus relaciones con Israel. El pacto anunciado ayer se produce mientras Estados Unidos libra una guerra con Irán que comenzó en gran medida por la preocupación sobre el programa nuclear de Teherán, un asunto clave en las ahora estancadas conversaciones de paz. Se prevé que el acuerdo genere miles de millones de dólares para empresas estadounidenses, aunque los críticos temen que pueda conllevar riesgos. También se consideraba una gran victoria para Arabia Saudita, rival regional de Irán, ya que parecía otorgarle acceso a tecnología nuclear sin que fuese necesario normalizar las relaciones con Israel. Sin embargo, Trump señaló hoy que el acuerdo será aprobado, pero está totalmente supeditado a que justamente Arabia Saudita se sume a los muy respetados y exitosos acuerdos de Abraham, dijo en referencia al conjunto de tratados para normalizar las relaciones de algunas naciones históricamente hostiles con Israel. El primer ministro israelí, Benjamín Netanyahu, aseguró que un reconocimiento saudita de su país sería un avance histórico para la paz en Oriente Medio, según informó su oficina en un comunicado. Sin embargo, los críticos insisten en que el acuerdo, cuyo texto no se hizo público de inmediato, podría desencadenar una carrera nuclear en una región ya devastada por la guerra. Una cláusula del acuerdo podría contemplar que empresas estadounidenses construyan una planta de enriquecimiento de uranio en Arabia Saudita, según informó el Wall Street Journal. El Departamento de Energía estadounidense no mencionó tal cláusula y no hizo comentarios tras una consulta de la agencia France Press, mientras que Trump escribió en su red social Truth Social: no habrá enriquecimiento de material. Nos vamos, ya llega la conversación, pero antes les cuento cómo va a estar el tiempo en las próximas horas. Ojalá siga así como el jueves, que estamos viviendo más soleado, que nos permite hacer otras actividades, pero es poco probable, porque ¿qué dice Inumet? Que mañana viernes tendremos una mínima de 9, una máxima de 16, que en la mañana estará nuboso con periodos de cubierto y habrá probables precipitaciones, pero escasas por lo menos. En la tarde y noche, nuboso y cubierto, también probables precipitaciones escasas y neblinas hacia la tardecita. El sábado, nuboso, nieblas y neblinas en la mañana, nuboso con periodos de cubierto en la tarde y noche, con baja probabilidad de precipitaciones. Ahora sí, nos retiramos con noticias al mediodía. Volvemos mañana pegaditos en perspectiva.
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11: Buenos días, ¿cómo están? Bueno, volvió el sol, así que estamos aquí muy con otro clima, viendo un cielo muy lindo desde el estudio. ¿Se acuerdan que hace unas semanas recibí aquí a un grupo de autores españoles, dramaturgos y directores que vinieron a visitar, como es ya habitual, Montevideo, por un ciclo organizado por AGADU, nuestra Asociación de Protección de Derechos de Autor, y la SGAE española, que es la entidad recíproca? Este ciclo interautor se realiza desde el año 2023 y en el 2024 estuvo visitándonos y hoy se encuentra nuevamente aquí José Padilla. ¿Cómo estás, José?
12: Muy bien, encantado de estar en Montevideo.
11: Bueno, me alegra. Bueno, ¿cómo vos tenés una carrera muy potente en España? Naciste en Canarias, ¿no?
12: Nací en Canarias en el año 76, hace ya unos añitos.
11: Bueno, no te preguntaba. Es un dato. Pero
12: Tenerife.
11: Bueno, en Tenerife. Sí. Así. ¿Y te formaste allí?
12: Empecé en teatro aficionado, en escuelas de teatro aficionado. La verdad es que me tocó en una época en la que no tenía muy claro qué quería hacer con mi vida. Y por probar, amigos míos hacían teatro universitario y yo los veía y, bueno, de alguna manera me despertaron, como decirlo, envidia. Y aquello sí. Me indicó que esa envidia tenía que nacer de algún sitio. Y por probar, me matriculé en una escuela de teatro aficionado. Y esto que se dice del veneno del teatro fue real.
11: Pues fue real.
12: Fue real, fue real, porque aquí sigo. Y bueno, empecé así y luego ya de manera más seria y más con dirección a lo profesional, ya ocurrió en Madrid. Uh-huh. Me fui a Madrid y ahí entré en la Escuela Superior de Arte Dramático y me formé como actor. Y a partir de ahí, bueno, pues fue que se forjó mi carrera.
11: Claro. ¿Y te dedicaste a la actuación primero
12: sí.
11: antes de la dirección?
12: Sí, de
11: ¿Te
12: hecho.
11: ¿Seguiste actuando?
12: Ya no muy esporádicamente, claro. Casi de manera furtiva, como quien dice, ¿no?
11: Cameos.
12: Total, digamos, exactamente, sí, unos cameos muy de vez en cuando. Pero no, ya no. Me considero ahora mismo director y dramaturgo y mi carrera está felizmente dirigida a esa dirección.
11: A esa dirección. Y bueno, y con una gran repercusión, porque has, digamos, tenido, te estás permanentemente produciendo
12: por fortuna,
11: nuevos espectáculos.
12: Por fortuna, ¿no? Es así, por fortuna sí. Es así. La verdad que me considero muy, muy afortunado y bueno, pues creo que...
11: Sí, porque hay un núcleo generacional muy potente y numeroso.
12: Absolutamente, ¿no? Sí, sí, sí, lo hay y bueno, me enorgullece de alguna manera pertenecer a ese grupo tan nutrido y tan maravilloso. Sí, España.
11: Sí, que realmente ha renovado toda la escena del siglo XXI.
12: Así,
11: ¿no?
12: Es.
11: Sí, es una aparición de una generación muy diversa, además, no solamente en lo temático, sino también en las estructuras teatrales.
12: Sí, efectivamente.
11: En así los es. Lenguajes. Mm. Pero te has especializado, o una de tus betas, uh-huh. para no decir que es la única, uh-huh. es el teatro dirigido a un público muy determinado, que es el público adolescente.
12: Así es. No formaba parte de ningún plan. No es que en el pasado yo dijera, bueno, pues voy a escribir para público juvenil, pero es verdad que más de una compañía, más de alguna productora, me lo sugería recurrentemente. Uh-huh. De creo que hay algo en mi teatro, no soy yo la persona más adecuada probablemente para hablar de mi teatro desde fuera, pero creo que hay algo en mi teatro que de alguna manera tiene algo que se puede considerar, me da un poco de pudor decirlo, joven, algo que interpela desde un sitio que puede en algún momento convocar a un público de un espectro de edad más joven. Eso se daba así en obras que no necesariamente estaban destinadas a ellos. Y bueno, en un momento dado, una productora llamada Ventrículo Veloz me lo propuso firmemente. Vamos a hacer nuestra línea de producción, va a estar dirigida a público en general, pero sobre todo a público juvenil, y te queremos ofrecer que escribas y dirijas para nosotros. A mí me pareció maravillosa propuesta, porque además ellos son una gente estupenda, así que tardé entre cero y nada en decirles que sí. Y bueno, a partir de ahí he escrito para Ventrículo Veloz y otras compañías bastantes obras de teatro juvenil, y algo debe haber cuando me siguen llamando
11: claro.
12: Eso
11: sí,
12: es.
11: Sí, sí. Y aquí estuviste en el ciclo Interautor, que no fue tu primera visita a Montevideo, ¿no? ¿Habías estado con anterioridad?
12: Antes de esa había otras dos anteriores, esa fue la tercera. Ahora la cuarta.
11: ¿Y cómo viniste por la primera vez para eso?
12: Pues la primera vez fue porque yo tenía una obra en el Centro Dramático Nacional que uh-huh. se hizo, ¿cómo decirlo? En ficción sonora.
11: Ajá.
12: En ficción sonora. Entonces estuve en diversos países de Latinoamérica con esa ficción sonora, compartiéndola en los centros culturales de España.
11: De España, claro.
12: Y estuve aquí.
11: Estuviste aquí en Montevideo.
12: En Montevideo también, los, con esa obra que se titulaba Haz clic aquí, que de alguna manera también tocaba temas que interpelan al público juvenil. Esa fue la primera. La segunda fue, vine con una producción que luego terminó ganando en el Festival de Almagro Off. Estuvimos en el Solís, en la uh-huh. sala Zabala Muñiz. Perra Vida se titulaba,
11: sí.
12: que era una versión libre del Casamiento Engañoso de Miguel de Cervantes. Y fue una experiencia fantástica.
11: Sí.
12: La tercera, como bien has dicho, con este encuentro de autoría española aquí en Agadú.
11: Sí.
12: Y esta cuarta.
11: Ahora, y esta cuarta, ¿eh? Claro, uh-huh. sí, también en vistas a producir un nuevo texto. Y estuviste en la última, con Dados, que fue una pieza muy festejada, ¿no? O sea, también creada para este
12: sí.
11: ciclo de teatro para adolescentes.
12: Dados fue una de los montajes más celebrados de mi trayectoria, sin duda. Tuvimos la enorme fortuna y honor de que nos concedieran el premio Max como mejor espectáculo de teatro juvenil, y eso fue pues un acicate tremendo, ¿no? Para la compañía y para mí personalmente fue, bueno, esas cosas sirven no para dormirte en los laureles, sino para, de alguna manera, te deben servir para indicar de, bueno, el camino por el que vas...
11: El camino está bien.
12: Está bien, exactamente.
11: Exacto,
12: y ese es el mayor premio que te puedes llevar, creo yo. Y fue con esta obra, con
11: Dados,
12: que tuve la suerte de que la versión de aquí...
11: con Ventrículo Veloz.
12: Así fue. Y aquí la versión que se hizo la dirigió Domingo Milesi.
11: Domingo Milesi con Álvaro Armanugón y Eugenia Vidó, que
12: Eugenia
11: sí, fue realmente dos actores. ¿Quiénes estuvieron en España? ¿Quién lo hizo?
12: Pues Juan Blanco y Almudena Puyo fueron el elenco. Y fue muy emocionante, por supuesto, en España en su día lo fue, pero ver aquí evolución de estos compañeros fantásticos fue muy emocionante para mí poder ver su punto de vista de esa uh-huh. obra. Me resultó muy emocionante.
11: Sí, después también has tenido, bueno, yo vi hace poco una una apuesta tuya en los teatros del canal, RAN, que fue también un espectáculo muy celebrado.
12: Sí, así fue. Así fue. RAN, además, de alguna manera, llegamos demasiado pronto, creo yo, porque hoy en día sí que se suele hablar, digamos que se pone más en la palestra todo esto que tiene que ver con cómo el deporte se reconoce como un hecho geopolítico que mueve muchas fuerzas, no necesariamente todas positivas, alrededor de un evento deportivo que per se es un lugar de encuentro maravilloso, pero claro, no siempre funciona así. Entonces en RAN hablábamos de ese hecho, ¿no? Del evento deportivo como motor de fuerzas geopolíticas no siempre
11: positivas.
12: Esto es. Y efectivamente fue un montaje muy celebrado. Estoy muy feliz de aquello que hicimos.
11: Sí, sí, sí, que tenía también una incorporación de actriz uruguaya, ¿no?
12: Así es, Lucía Trentini, actriz infinita uruguaya, con la que tengo el enorme gusto de seguir trabajando a día de hoy.
11: Sí, sí, sí. ¿Y cómo se conociste con Lucía?
12: Pues mira, a raíz de aquel montaje, yo en un momento dado abrí casting y ella se presentó, me habían hablado de ella, yo no había tenido la oportunidad de verla trabajar, e hizo una prueba impresionante, o sea, la gente que estábamos allí nos quedamos de, pero esta persona, ¿de dónde sale? Entonces, bueno, enseguida le ofrecimos la posibilidad de trabajar en RAN, accedió, suerte la mía de que así haya sido, y a día de hoy, bueno, pues somos muy amigos y compañeros de trabajo.
11: Sí, sí, sí, sí, sí, sí, sí, está muy, sí, Lucía está haciendo una carrera realmente
12: extraordinaria.
11: También es dramaturga, sí, sí, cantante, sí. Una muy versátil en su formación.
12: En esa mezcla artística tan potente que ella tiene una voz y una poesía no muy común, y sus montajes son maravillosos. Este último, que si no me equivoco, estuvo aquí en el Solís, ¿puede ser?
11: Sí,
12: Terra Cimarrona.
11: Sí, Terra Cimarrona estuvo en un ciclo de Solís. Sí,
12: un montaje femenino fantástico que ojalá vuelva a Uruguay y lo recomiendo encarecidamente.
11: Bueno, ¿y ahora qué tienes en vista? Porque estás por estrenar.
12: Pues sí, ahora lo siguiente son dos cosas. Una, que no sé si puedo comentar, pero venga, lo voy a comentar. No por nada, o sea, se va a hacer. Pero no sé si se ha hecho público. Bueno, no pasa nada, porque si no se ha hecho público todavía, se va a hacer inminentemente. Esta compañía de la que hemos hablado, Ventrículo Veloz, cumple 10 años. Uh-huh. Obviamente, en su trayectoria, he tenido la fortuna de que hayan contado conmigo en varias ocasiones, pero también con otros autores y autoras, entre otros, Denis Despeyrou,
11: sí, por supuesto, sí. Sí, sí, además aquí a Cristóbal Suárez lo conocemos, que es uno de los fundadores junto con Verónica Pérez. Y Cristóbal estuvo aquí con La Función por Hacer, sí, ¿no? Y también participó en esa obra de temática uruguaya, sí, que estrenó Denis Misericordia.
12: Totalmente, totalmente. Y bueno, pues en esta trayectoria, ahí llevan 10 años proponiendo constantemente algo muy valorable. Son una compañía independiente y ahí siguen, además, haciendo una labor de carácter social, por qué no decirlo, muy importante.
11: Sí, muy importante.
12: Bueno, pues en estos 10 años se va a conmemorar con una revisión de una de nuestras obras, que es Por la Boca. Entonces he escrito una versión revisada y más traída a estos tiempos de ahora. Y eso va a ser a finales de septiembre.
11: Claro.
12: Y luego, casi inmediatamente después, el 5 de noviembre en Nave 10 Matadero, en Madrid, con Lucía Trentini precisamente, vamos a traer Take Off, Nada de esto tuvo que haber ocurrido, que fue un montaje que estrenamos en marzo, que trata sobre el accidente del aeropuerto de Los Rodeos en Tenerife del año 77, que a día de hoy, y que así siga siendo, es el accidente, el peor accidente en la historia de la aviación civil. Bueno, pues es una obra que, lejos de ser arqueológica, habla de aquello para hablar del presente.
11: Claro.
12: Y en Tenerife la estrenamos allí, fue un montaje tremendamente celebrado, agotamos entradas, prorrogamos y se volvieron a agotar, estas cosas que pasan. Bueno. Y ahora vamos vamos a...
11: Esas cosas buenas que pasan.
12: Absolutamente, cuando pasa es maravilloso. Sí. Y ya te digo, vamos a Madrid también el 5 de noviembre, así que bueno, en esto ando.
11: Claro, perfecto. Bueno, la nave 10 del Matadero es uno de los grandes escenarios, ¿no?, madrileños y europeos, sí, ¿no?, porque también es un espacio que se abre a toda la escena.
12: Tal cual.
11: Y que nos recibe también a los latinoamericanos con mucha intensidad. ¿Y cómo es tu mecanismo? Porque recién hablabas de que vas a reactualizar. Claro, porque el mundo adolescente cambia, ¿no? No sé, sí, no es lo mismo el de hace una década que el que di, seguramente el de dentro de 2 o 3 años va a tener algunas problemáticas diferentes, ¿no?
12: Uh-huh. Yo me acerco a ese mundo, lo primero con un respeto enorme, porque antes dije mi fecha de nacimiento, obviamente adolescente no soy, obvio, pero trato de evitar, yo creo que la grandísima clave para escribir teatro para jóvenes, si es que puedo decir algo, es evitar a toda costa la condescendencia, uh-huh, no creerme que porque tengo más edad soy mejor, uh-huh, y eso suele ocurrir en muchas ocasiones, que bueno, pues por pura inercia nos pensamos que tenemos más experiencia de vida, en extensión temporal puede ser, pero en otras cosas no tenemos ni la más remota idea de lo que viven ellos y ellas. Y escucho, trato de escuchar con todas mis fuerzas para evitar esa condescendencia que me parece atroz en el propósito de escribir teatro para ese marco de edad. Entonces, bueno, como bien dices, los tiempos cambian y cambian de manera fluida. Y creo que las problemáticas que se pueden tratar en las obras hay que atenderlas en función del tiempo que uno vive, ¿no?, y que comparte con esta gente joven. Entonces, bueno, a partir de ahí, de una escucha y de una investigación muy respetuosa y muy cuidada, es que trato de renovar estas escrituras para que el público, sobre todo ese es el objetivo, para que el público se sienta interpelado, ¿no?, que al fin y al cabo es lo mejor que nos puede pasar, claro, a todos los que nos dedicamos, uh-huh, al teatro, que la gente que nos viene a acompañar al patio de butacas salga de alguna manera habiendo tenido un diálogo con aquello que ha visto. Entonces, uh-huh, bueno, ese es mi objetivo primordial.
11: Claro.
12: Y en esto es donde, sí, he escrito por la boca.
11: Claro. Y ahora las digamos que has revisionado,
12: esto es,
11: digamos,
12: exactamente,
11: tu propio texto, que una década no parece tanto tiempo, pero para el mundo adolescente de hoy sí
12: es, ¿no?, tiempo, sí, claro,
11: es un tiempo,
12: claro, o sea, si estamos, no, porque, hablando de gente, pues eso, de 15 años, hace 10 años tenían 5, no,
11: sí, claro,
12: es que no tiene nada que ver.
11: Y no tienen la misma problemática, porque hace 10 años hay una cantidad de,
12: absolutamente,
11: de fenómenos sociales, sí, tecnológicos, de relación con sus padres, bueno,
12: totalmente, y es todo transversal,
11: y es todo muy transversal.
12: Hay que estar muy atento a ello.
11: Sí, sí. Y hay una temática que de la cual hemos hablado y me parece interesante conversarla, que es esta problemática de los incels, ¿no?
12: Sí.
11: Que explicar bien, tú que eres un experto.
12: Es algo, bueno, experto no, sí, sé, pero desde luego he pasado y sigo pasando tiempo leyendo sobre, lo diré, este terrible fenómeno, porque de alguna manera creo que se ha utilizado por parte de grupos de poder la soledad que uno puede sentir como adolescente y, bueno, ocurre. Es algo que a lo mejor en determinadas fases de nuestra vida uno puede sentir. Y de repente esa soledad se han servido de ella para promover mensajes terribles, realmente, uh-huh, terribles, que tienen que ver con corrientes machistas absolutamente deleznables, ¿no? Entonces, me parece que tratar de compartir con el público que ese problema existe y que es real, bueno, es una forma de debatirlo, y si lo estamos debatiendo, estamos más cerca de la solución, o sea, cual sea,
11: claro,
12: obviamente yo no,
11: supuesto,
12: la tengo.
11: Sí, sí, sí.
12: Pero este tipo de movimientos que tiene que ver con, básicamente, con la soledad de los adolescentes exclusivamente masculinos, de repente se les espolea a convertirse en un movimiento de odio, uh-huh, que te pones a leer y da mucho miedo.
11: Da mucho miedo, sí.
12: Da mucho,
11: sí,
12: miedo.
11: Sí, sí. Y es un tema ahí transversal, sociológicamente no... es tanto en los países del norte como en Latinoamérica Latina, ¿no? Es muy...
12: Totalmente. Y hay grupos de poder interesados en que
11: eso suceda.
12: En que eso suceda. Uh-huh. Eso es lo atroz, porque no es un grupo de chicos que pueden estar más o menos equivocados, no va
11: claro,
12: por ahí.
11: Imagino que el manejo de las redes sociales, algoritmos claro, y todas esas...
12: Las ideas van hacia ellos, pero no las promueven originalmente.
11: No, ellos. Claro, hay algo.
12: Claro, hay gente adulta
11: que está trabajando para que ese fenómeno suceda.
12: Dando unas peroratas de lo que debe ser la masculinidad hegemónica y lo que debe ser en ese esquema la mujer, que son cosas que yo pensaba que estaban superadas y en absoluto, por desgracia. En absoluto.
11: La condición humana siempre tiene muchas contradicciones.
12: Sí,
11: ¿no?
12: Sí,
11: y no
12: sí.
11: hay batallas o derechos absolutamente ganados.
12: No. Y con esto, por desgracia, uno se da bastante cuenta. Así que, bueno, es un tema que ahora estoy investigando.
11: Sí, ya estás trabajando esta semana, terminas mañana un seminario con alumnos de diferentes escuelas, EMAD, IAM, Implosivo. ¿Cómo ha sido esa experiencia con contacto con los adolescentes, jóvenes uruguayos?
12: Sí, digamos, con jóvenes uruguayos, jóvenes artistas uruguayos. Pues yo estoy y me voy encantadísimo de este, uh-huh. de este encuentro. He encontrado una efervescencia artística muy notable, un entusiasmo por contar y por querer contarse, pues ya digo, muy a destacar y una generosidad.
11: Pero están usando su tiempo de vacaciones, porque en realidad es el tiempo de julio, donde los que no tienen que dar algún examen están gozando de su tiempo libre y sin embargo han estado
12: todo
11: de lunes a viernes en muchas horas contigo.
12: Total, y con un nivel de generosidad y de entusiasmo y de querer compartir pues eso, sus propias experiencias, sus propios puntos de vista personales y políticos y no sé, he venido en gran medida a escuchar y de verdad la devolución que me llevo supera con muchísimo mis mejores expectativas. Son de verdad un no sé, hay una, porque además es un grupo muy nutrido y creo que son un indicador claro de que en Montevideo, en Uruguay, hay una juventud extraordinaria a nivel artístico y a otros niveles también, pero a nivel artístico lo puedo afirmar.
11: Bueno, José, muchísimas gracias. Un placer recibirte, un placer tener estos intercambios. Yo quiero destacar también que instituciones civiles como SGAE y AGADU promuevan estos encuentros y nos permitan tener una, digamos, estrechar vínculos y conocernos mucho mejor entre países que no solamente tenemos la lengua en común, sino que tenemos tradiciones, culturas y culturas que nos vienen del pasado y una conexión en el presente muy fuerte. Así que ha sido un honor tenerte hoy en el programa y que estés compartiendo con nosotros esta semana aquí en Montevideo.
12: El honor es mío.
11: Bueno, muchísimas gracias. Con ustedes nos encontramos el martes próximo para poder seguir hablando de cultura. Aprovechen todas las oportunidades, la enorme propuestas culturales que hay en todo el país. Lo repito muy a menudo, pero creo que tenemos el privilegio de vivir en un país con múltiples expresiones a las que todo el público puede acceder y que son de muy fácil acceso. Así que nos encontramos el martes próximo. Le dejo a Galgomundo el espacio.

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1: Radio Gaga. Galgo Mundo. Galgo Mundo, jueves 23. Dejen a Julio en paz. Le quedan nada más que... quedan nada más que 7 para que Julio vuelva, bueno, en el tiempo que le lleva a volver. Mes 7, mes de la J, Julio, y mes de Jerry García, apareció un disco de Grateful Dead. No estaba en el closet, pero la manera que tienen de decir que lo es, esto sería una recopilación, dice que son Skeletons from the Closet. Fueron a buscar algunos esqueletos hasta el closet y tiene esta portada donde hay un vinilo que gira y demás. Puede ser que vayamos a compartir esa portada. Grateful Dead, Best of Grateful Dead, Skeletons from the Closet. Y esta mañana, porque era temprano en la mañana, lo puse a girar y ahora ya dejó de ser esa hora de la mañana. Veo que dice 1974, Warner Bros. Records, del sello de los hermanos Warner. Y en el lado 1, la primera, el primer track, track 1, side 1, es El Camino Dorado to Unlimited, Unlimited, Sin Límites, Devotion. Ajá, todo eso. La primera... si es que suena. Oh, oh, oh, oh, oh. Ahí va. ¿Supieron esto? Ah, ah, ah, ah. Bueno, vamos a hacerlo otra vez. La Pioneer PL600. Vas a querer hacer las cosas de la manera que girás, sonás. Y la Eckler es el... este mixer que tiene que recibir los disparos cuando psss, porque tiene trucos que el tiempo le fue depositando en sus potes. Puede que el input número 3 sea más estable que el número 04. A ver qué haces ahora. Grateful Dead, muerte gratificante. No te mueras, don't cry for me, Grateful Dead. Segundo intento, quedamos que era así la cosa. De la casa del galgo al segundo piso. En el segundo piso del Victoria Plaza Office Radio Tower. Ahí vas, otra vez, venís bien, mucho mejor ahora. Creo que te tengo, muerte gratificante.

Galgo Mundo en la casa del galgo y está haciendo. Tiene unos trucos esta. Ups, tiene unos trucos esta Pioneer. Galgo Mundo en la casa del galgo. Por aquí está este mismísimo libro que apareció y que esté todo llegando bien y que escuchen bien y que envíen la foto esa, la famosa, famosísima. Ya es súper famosa la foto. Tienen que enviar esa foto del lugar o sitio donde escuchan Galgo Mundo y tienen que decir si quieren ir a ver a Thelma y Luis al cine, que hay una trasnoche también. Tienen muy poco tiempo porque hay muy pocas, pero poquísimas invitaciones para regalar. Por suerte, Thelma y Luis andaban bien, a punto de despegar en el happy ending. ¿Lo conocen? ¿La vieron? ¿La quieren volver a ver? Bueno, Grateful Dead es de un tiempo. Antes o después, vi en la tele algo que era antes o después. Eso que se llama ponerle play. Ponerle play a esto. Antes o después. El auto que manejan es de antes. Es de 1966. Antes de la recopilación con el nombre de Skeletons from the Closet de Grateful Dead. Muerte gratificante. El camino es Unlimited, no tiene límite el camino y debe ser por eso que le dice seguimos, sí, seguí nomás, que esto va a quedar genial cuando termine. Nos vienen persiguiendo una cantidad de helicópteros, policías y demás. Lo único que tenés que hacer es este pájaro de plata, Thunderbird. A ver. No, este trueno de pájaro, bueno, un auto increíble de 1966. Este disco es después de 1966 y la película es después de este disco de 1974 porque la película es de 1991. Antes de la película va a haber un pinchadiscos, el pinchadiscos se llama El Galgo y se le ocurrió ver qué discos llevar para la carretera. La primera decía The Golden Road to Unlimited Devotion. Unlimited. Tiene esa Unlimited Devotion, que es la devoción. Esa es la 1. La 2 es la que tiene eso que es tracking, como los tracks. Estaban esos tracks de los skates, Independent Tracking. Estos van a tomar la carretera. Grateful Dead son de San Francisco y les encanta la carretera y todo lo demás. Son de la época psicodélica de los viajes de carreteras por los estados alterados de América del Norte. Viajaban por ahí. Y veamos qué pasa en el número 2. Y el número 2 es tracking. Como cuando ajustabas la carretera, viva la radio. Cuando ajustabas el VHS, si la viste en VHS, Thelma y Luis venía a verla en el cine. Va a haber pinchadiscos y

La long ago, la muerte gratificante, Grateful Dead. Algunas veces resulta más simple directamente pasarle el nombre al idioma este que es el que estamos hablando por aquí. Las bandas están cantando en inglés. Esa se llamaba exactamente de la manera que dije hace una canción atrás. Tengo un libro que encontré que es este que se llama Desde el Jardín, que tiene la J, y como vamos de la Casa del Galgo hasta el segundo piso, me parecía que quería compartir las páginas que aquí este escritor, que el nombre es Jersey, pero con Z, no como New Jersey, y el apellido es Kosinski Sky, a ver, Kosinski. Algo así, nació en Polonia en 1933, escribió un libro que se llama Desde el Jardín, con el libro hicieron la película y la película después dicen que nunca va a ser mejor que lo que el libro decía porque la imaginación estaba en tu poder de imaginar al protagonista que se llama Chance Gardiner. El martes, a primera hora de la mañana, Chance bajó una pesada maleta de piel de Altillo, ahí la tenían en Altillo, y observó por última vez los cuadros que colgaban de las paredes. Preparó el equipaje, abandonó su habitación y luego, la mano ya pronta a abrir el portal del jardín, cambió de opinión y decidió posponer su partida y volver al jardín donde podría ocultarse durante algún tiempo. Dejó la maleta en su habitación y regresó al exterior. Allí reinaba la paz, las flores se erguían esbeltas y gráciles, gráciles, gráciles. Gracias de Galgo por enviar fotos. El aspersor de riego rodeaba de neblina los arbustos. Chance tomó entre los dedos las agujas de los pinos y las ramitas de los setos vivos que parecían querer alcanzar lo. Se quedó durante un rato holgazaneando en el jardín, gozando del tibio sol de la mañana. Luego desconectó el aspersor de riego y regresó a su cuarto. Puso en funcionamiento el aparato de televisión. Me acuerdo que pasaba esto. Se sentó sobre la cama y presionó varias veces el botón del mando a distancia para cambiar de canal. Casas de campo, rascacielos, edificios de apartamentos recién construidos, iglesias atravesaban rápidamente la pantalla. Apagó el televisor, la imagen desapareció, solo quedó un pequeño punto azul reluciente en el centro de la pantalla, como si hubiera sido olvidado por el resto del mundo al que pertenecía. Luego también desapareció. Un gris opaco cubrió la pantalla, semejante a una losa de piedra. Chan se puso de pie y al dirigirse al portal del jardín, se acordó de recoger la vieja llave que durante años había estado colgada en una tabla que pendía en el pasillo, cerca de su habitación. Caminó hasta el portal e insertó la llave. Luego de abrir de par en par el portal, traspuso el umbral, abandonando la llave en el cerrojo, y cerró el portal detrás de sí. Ahora no iba a poder volver nunca más al jardín, donde este vivió muchísimo tiempo. Lo que más hizo fue vivir en ese jardín, pero resulta que un día el dueño de la casa, que le dio la casa y el jardín y su propia casa y su cuarto propio, murió, y cuando ese hombre murió, este señor tuvo que abandonar donde había pasado toda su vida con ese jardín. Y un día apareció un televisor y lo que en el televisor aparecía, él miraba. Viva la radio, saludos cordiales, el galgo, desde la casa del galgo, desde el jardín hasta el segundo piso con la muerte gratificante.

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0: Aló, aló, ¿cuántas canciones pasaron desde que el galgo estaba leyendo el jardín? Desde el jardín, ¿no es? Sí, en la casa del galgo, y eso creo que les conté al principio. No, los efectos especiales son tremendos. O sea, uno dice, bueno, ¿cuánta cantidad de efectos especiales tiene el galgo en su casa? Y bueno, hay una posibilidad amplia que el galgo no esté solo, está acompañado por el sonido de. Bueno, algo que dice Río, que podría ser un sponsor de este programa, entonces trae los efectos especiales de La Plata. Río de La Plata, me río de La Plata, no, no me río de La Plata, granola crocante con coco y miel, 110 gramos, y tiene un solo cartel negro que dice exceso de azúcares. Bueno, vamos a no endulzar mucho este asunto con palabras y vamos a hacer que los discos giren. Van desde la Casa del Galgo hasta el segundo piso de Victoria Plaza. Office, Radio Tower, Radio Tower, lo atrapa O Romero. O Romero, te lo mando. Lo agarras y sale. Se emite, transmite 11:70 a.m. en el dial. O sea que si están escuchando en el dial, manden. ¿Cómo se dice? Es una foto, ¿es? Que envíen.
1: Que envíen la foto.
0: Del lugar o sitio.
1: La ubicación. Ah.
0: Donde escuchan Galgo Mundo. Claro, es la primera vez que lo escucha acá. ¿Tu nombre?
1: Agustín.
0: Agustín, nunca lo había escuchado, pero es así, envía la foto del lugar o sitio en el mundo donde escuchás Galgo Mundo, donde escuchás al galgo correr libre en el aire, donde escuchás estas canciones y cosas que pasan ahora mismo en Galgo Mundo. Envía una señal que hace que el galgo mueva la cola de felicidad. Entonces envíen una foto. Si escuchan en el dial, ¿dónde sintonizan? Capaz no escuchan mono y escuchan esto estéreo, sonido estéreo. Eso lo consiguen en la app with the people, en la app, que hay una nueva app de Radio Mundo, o lo hacen en la web. Puede que lo escuchen cerca de la Casa del Galgo o lejos de la Casa del Galgo o cerca de la Plaza Independencia o en algún otro sitio o parte o departamento o provincia del mundo. Y envían la foto como muerte gratificante, gratificantemente te enviamos, no la muerte, la foto del lugar donde escuchamos, Galgo. Al número ese que siempre decís que es el 098 478-196 para hacerte saber que está todo bien, que qué suerte que elegiste ese disco que hace que me quiera quedar escuchando este programa. Si las cosas estaban más o menos apenas un poco en orden, ahora le corresponde a Sugar Magnolia. El nombre de la canción es Azúcar Magnolia. Sugar Magnolia de Grateful Dead. Siempre antes de que pase cualquier cosa con la música, se escucha a alguien que dice. Alguien que dice: Viva la radio, viva la radio. Viva la radio y los saludos son cordiales. Este disco hacía tiempo que no giraba aquí en la Casa del Galgo, por eso la pelusa puede aparecer en su púa. El delicado sonido de la púa. Esto es, dijimos, la banda de Uncle Jones. O sea que Juan tenía una banda con J, que decía que los primeros días eran los más jorobados días. Pero no te preocupes, que no te preocupes, que. ¿Cómo era que decía acá? Bueno, lo resuelven. Si era. Ah, sí. Hay una calle que se llama la calle Easy, la que vas muy fácilmente por la calle esa. Y hay que. Después, creo que decía que podía haber algo como peligro, peligro. Pero todo sin el galgo arriba es a partir de ahora. La última del lado 1, de la cara 1, Side 1, es Uncle John's Band, ahora que Julio se está por ir. ¡Viva la radio!

0: Galgomundo, llamando, Galgomundo, Colin, sí, alguien envió a alguien que andaba por aquí, me hace llegar un poco más de lo que podía imaginar, que es que si no solo mandaban la foto, no solo era que enviaban la foto, sino me enviaban, me hacían llegar al galgo número, al galgo phone, información, y no sé si quiero leer, bueno, pero si leo desde el jardín, también puedo leer desde aquí. Solo audios, no, solo fotos voy a poner, no manden lecturas. No, sí. Además, debo pasar por Óptica Nova también para leer. Le mando un saludo a Óptica Nova. Galgomundo, Grateful Dead. Galgomundo separado se escribe todo junto. Y Galgomundo se escribe. Y Galgomundo, por más que lo separe así, Galgomundo se escribe todo junto. Bienvenidos a Galgomundo. Bueno, gracias. Bienvenidas también. Serían Galgo Friends. Hello, Galgo Friends. Que tiene el All Inclusive. All Included. Hoy viajamos al corazón del rock. Bueno, está do. Wow. No. No, no, al corazón de los estados alterados de América del Norte, para descubrir a La Muerte Gratificante, una banda que se puede haber creado, si no mienten acá, en 1965 en un Palo Alto, California. Pero, dice muy brevemente eso, convertida en uno. Ser uno, mejor que sea el máximo referente del rock psicodélico, no lo estoy leyendo textual ahora. Ah, del rock psicodélico. Psicodélica estás, de la mística y no sé qué más. El folk y el blues, otra vez. Esas dos variables, folk y blues. Había un edificio una vez con J que se llamaba Jazz and Blues en la calle Cavia. Liderados por el inolvidable, podría decir también inoxidable, Jerry García, junto a este Bob, que es un Roberto, que no es un alambre, pero es, no es tampoco que sea weird, pero tiene W-E-I-R. Wire, weird. Ajá, no wire. Weird. Hay uno que siente que se llama Phil Lesh. Bill, con un apellido que termina como si fuera Zimmerman, pero es Klutzman. Qué cantidad de nombres uno piensa a quién le podría interesar más que al hijo que está escuchando, al nieto o al pariente. O bueno, simplemente nombrarlos está bien porque ahí estaban justamente para crear La Muerte Gratificante. Ron Pigpen. Ah, McKeeman. O sea que posteriormente Mickey Hart. Ay, me está rompiendo el corazón esto. Claro, porque es una cantidad de información, muchísima. Y hay uno de esos que directamente estaba ahí para que el letrista no se olvida. Que no estás en modo galgo, o sea, estás anti-galgo, estás con la data que no está en el dial, sino la data que está en una pantalla. Cuando estás escuchando la radio y puedes hacer dos cosas al mismo tiempo, escuchar la radio y ver la pantalla, no. Lo mejor es cuando solo escuchas. Entiendo que en algún momento de la música, cuando el galgo deja de hablar, decís, pero no te contradigas, porque ¿qué hago? ¿Te mando la foto? Sí, bueno, sacá la foto y mandala rápido, así, tuc. Pero bueno, yo voy a alargar esto ahora. Voy a dejar de hablar para poner y darle paso a el motivo principal del cual estábamos hablando, de que si la banda era de San Francisco, de los estados alterados de América del Norte. Sí, antes de que en el medio del Flower Power, de por qué me mandás la información procesada si yo no, ni siquiera tengo una multiprocesadora, que había una que decías 1, 2 y 3 y preparabas una rica sopa, que es la sopa que me voy a tomar, que la tengo ahí, y le voy a agradecer la sopa a la J de Jacinto. Y la J de Jacinto está ahí en una cosa que es la Ciudad Vieja. Disculpa que le dije cosa a la Ciudad Vieja. Está en Alzaibar y la peatonal Sarandí. Caminás una cuadra más y tenés la Plaza Zabala, que tiene toda la capacidad de estar la plaza como cercada, pero para poder entrar adentro y protegida, que tiene juegos, tiene a Zabala apuntando en alguna parte, pero a diferencia del que está en la Plaza Independencia, el de Zabala, creo que no sé si no está un poco como en una odisea apuntando bastante al cielo. El cielo está, creo que desde la Casa del Galgo hay sol, no llueve, dejó de llover. No sé si está levemente o apenas nublado, porque desde aquí no lo puedo ver. Pero sí sé que van a haber unas fotos que van a poder ver, porque le agradezco acá al que se hace llamar
1: Marlo.
0: por unas fotos que estaba haciendo y por la información que me dio, que compartí de Grateful Dead. Bueno, queríamos evitar la inteligencia artificial, queríamos evitar la búsqueda en la Wiki o la Waka, Wiki Waka. Y para eso quiero decir que lo que viene ahora es Casey Jones. Galgomundo, llamando de la muerte gratificante. Grateful Dead. Con esta que se llama Casey Jones y le pasa que está out of cocaine, que a su vez a alguien no le gustaba, she don't like. Bueno, y manejando el tren de la medianoche, tremendo tren. Viva la radio, si es medianoche donde escuchan, mandan la foto de la medianoche. Muy bien, ahí va.

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4: Muy buenas tardes, amigos. Bienvenidos a este jueves 23 de julio del año 2026. Ya en la última, entrando en la última semana de julio en el Paralelo 35, donde intentamos entender este nuevo desorden mundial. Hoy los invitamos a repensar, rever, reescuchar, como ustedes prefieran, el programa que pusimos al aire el 15 de abril de 2026, cuando junto a la invalorable compañía de Diego Hernández, Gonzalo Pucci y Marcelo Mondelli, pudimos analizar la posición de la academia y los ciudadanos regionales. La forma de repensar las fronteras un poco desde adentro. ¿Por qué este programa en particular? Por una razón muy sencilla. Estamos en un momento donde se han reconfigurado los bloques, ha terminado el interregno, sabemos quiénes pretenden mandar en cada esfera de influencia. La propia Europa ha reconocido la existencia de las esferas de influencia. Es hora para pensar o repensar qué significan, si es que significan algo, nuestras fronteras. Los invito a escucharlos. Hoy, como cada martes y cada jueves, tratando desde el Paralelo 35, intentando entender este nuevo desorden mundial, hoy con algo que parece atípico, pero no lo es. Tiene todo el formato de ser parte de lo que hacemos, o por lo menos la intención que tenemos de trabajar en este sentido. Estamos recibiendo aquí a tres personas, de las cuales dos de ellos los conocía, ya los considero amigos, y una nueva persona con cual seguramente tendremos una buena relación, yo eso lo descuento. Estamos tratando acá con personas que están adelantando una serie de mesas que tiene que ver con un evento. Pero primero que nada, Diego Hernández, bienvenido. Te voy a dejar a ti después que presentes ese evento. ¿Todo bien?
5: Todo bien. Muy buenas tardes y muchas gracias de nuevo por recibirnos.
4: Bien. Gonzalo Puch ya estuvo con nosotros varias veces. Estuvo también en la mañana. Bienvenido también.
6: Gracias por la invitación, Gustavo.
4: El agua la tenés, el café va a estar después. No hay problema. Y Marcelo Mondelli, a quien es nuevo para mí, pero por supuesto la bienvenida y que pases bien aquí este ratito que vamos a tratar de sacarle punta al lápiz para entender el nuevo desorden mundial, entre otras cosas.
7: Un gusto estar acá, un placer y gracias por la invitación.
4: Perfecto. Diego, ¿lo presentas tú? ¿Te parece? Estamos hablando de un evento que tiene que ver con Ludelar, que tiene que ver con la Facultad de Ciencias Sociales, que tiene que ver con un departamento específico. Contalo un poquito.
5: Sí, son las jornadas de estudios internacionales que estamos organizando, que van a tener lugar ahora fin de mes, los días 28 y 29 de abril, a partir de las 3 horas, en la sala de conferencia de la Facultad de Ciencias Sociales. Es un evento organizado por el programa de estudios internacionales, que integramos con Gonzalo, Nicolás Pose, Damián Rodríguez, Hernán Olmedo, María, bueno, no quiero olvidarme de nadie ahora, María Sara de Lola, Wilson varios. Fernández Luzuriaga, pero bueno, varios que han pasado por acá, empecé a nombrar los que ya habían pasado por el programa. Es un evento que va a tener lugar esos días, voy a silenciar, disculpas. Y tenemos varias mesas, la idea es una jornada de estudios internacionales que nucleen, que sirvan para exponer un estado del arte de la producción académica en estudios internacionales, en particular en ámbitos universitarios.
4: Serían fechas 28 y 29 de abril.
5: 28 y 29 de abril, a partir de las 3 de la tarde, tenemos... La idea, ¿cuál es? Invitar a colegas con los cuales tenemos vínculo de otras facultades, de otras universidades también, de la URT, de la Universidad de Montevideo, de la Universidad Católica, y gente de los tres principales ámbitos de investigación en relaciones internacionales en la UDELAR. Esto es la Facultad de Derecho, con la licenciatura en Relaciones Internacionales, la maestría, los distintos ámbitos de desarrollo de la disciplina.
4: Esos puentes, perdona que te interrumpa, ¿sí? Pero para los que nos están escuchando que tienen relación con facultades, esos puentes son importantes, porque normalmente son puentes que se transitan cotidianamente, pero a veces surge la idea de que son como universos separados, ¿no? O sea, lo que es derecho y lo que es ciencias sociales. Sin embargo, sí. Hay un estado de arte común en muchos sentidos.
5: Exacto, ¿no? Y estamos permanentemente intentando de construir mayor cooperación académica. Y tenemos varios proyectos conjuntos que esperamos que en algún momento salgan adelante. Y después tenemos cooperación vis a vis con gente con la que trabajamos. Yo he trabajado mucho tiempo con Daniela Guerra en la Red Temática de Medio Ambiente, que es una de las invitadas que tenemos a Facultad de Derecho. Sé que Nicolás Pose trabaja con Magdalena Vaz. O sea, hay mucha gente que tenemos ahí articulación, lo cual no quita que obviamente haya dificultades que tienen que ver con dos facultades que funcionan diferente, pero que creo que todos tenemos mucho para ganar en la cooperación. Y en particular este evento va a ser una oportunidad para eso, ¿no? Para articular, ver las investigaciones que cada uno está haciendo. Eso en relación a las personas. Después me gustaría hablar brevemente en relación a los temas, porque la idea no es que haya mesas sobre, como tradicionalmente sucede, regionalismo, política exterior uruguaya, sistema internacional, sino directamente apuntar a mesas redondas en las cuales podamos conversar sobre los temas que marcan la agenda actual de las relaciones internacionales en Uruguay.
4: Yo tengo aquí los títulos, si querés los digo. Bueno, así voy apoyando, ¿sí?, un poco tu intervención. Tengo dos columnas, 28 de abril y 29 de abril, que es lo que tú me habías mandado, que me había olvidado que lo tenía, pero ahora lo tengo. Tengo aquí una mesa que dice Acuerdo Transpacífico y Relaciones con Asia. Ese es un tema. Tengo una mesa que dice Política de Fronteras en el Uruguay, que ustedes son integrantes de esa mesa.
5: Exacto.
4: Tengo una mesa redonda y presentación del libro El desorden del mundo, la extrema derecha contra el multilateralismo en América Latina. Muy, muy interesante título además. Otra mesa que habla de conflictos actuales en el sistema internacional. Otra mesa, Acuerdo Mercosur, Unión Europea. Y finalmente una conferencia que habla de el Uruguay y sus desafíos en el cambio de contexto internacional a cargo de Gerardo Caetano.
5: Exacto.
4: ¿Vamos bien?
5: Exacto.
4: Eso es lo que se plantea el 28 y 29 de abril, por lo que veo siempre en horas de la tarde.
5: Sí, es el programa que tenemos confirmado, siempre a partir de las 3 de la tarde, el primer día con la bienvenida, que también va a estar la decana Carmen Midaglia ofreciendo la bienvenida, y a partir de las 3 y media el miércoles 29.
4: Perfecto. Ahora, todo muy lindo, pero acá se viene a sufrir. Ahora, ustedes son parte de la mesa que tiene que ver con política de fronteras en Uruguay. No vamos a pedir que spoileen nada, Gonzalo, obviamente, nada de spoilers, pero queremos saber qué se puede decir de eso.
6: Mirá, es muy interesante tener esa mesa. No me voy a robar el crédito que fue idea de Diego esa mesa, porque hubo que elegir.
4: Diego ya habló,
6: por eso hubo que elegir, entonces no quiero robar el crédito. Esa mesa es muy interesante porque hay muchos sucesos que son específicos de la frontera, pero que no reciben. No recibieron en el tiempo la atención que quizás tenían que tener en la disciplina hasta este tema de la diferencia cambiaria que surgió recientemente, primero con Argentina y luego con Brasil, donde empezó a concentrar, no te digo que sea un tema de los principales, pero empezó a recibir muchísima más atención, ¿no? Y eso llevó a que nosotros quisiéramos decir, bueno, hace tiempo que se está tratando de machacar, acá hay una línea de estudio. Y bueno, y pasaba sobrevolada. Te digo acá en Uruguay, ¿no? Porque es una línea de estudio existente en el mundo. Es común, está a veces muy asociada a lo comercial y también muy asociada a la geopolítica. O sea, por lados distintos adquiere relevancia y nosotros, incluso nosotros la teníamos descuidada. Y una idea como te comentaba antes, lo responsable de una idea es revalorizar ese campo de estudio, esa línea dentro de los estudios internacionales, ¿no?
4: Te cuento que antes de las elecciones anteriores, yo llamé, traté de traer responsables o referentes de quienes habían redactado alguna problema los de alguna manera los programas de los partidos políticos, y que dieran algunos pantallazos sobre de qué hablaban en cuanto a política exterior. Y prácticamente de todos los programas, porque recabé todos los programas de los partidos políticos, solamente uno, no lo voy a nombrar, no importa, hacía alguna referencia a la política de frontera, incluso hacía una referencia a determinado tipo de legislación específica. Y me llamó mucho la atención en ese momento, porque cuando uno se acerca a leer un poco el mundo en clave de geopolítica, ahora está muy de moda la palabrita, yo la sufro hace años, pero ahora se puso de moda, no entiende cómo eso no se ve. Tenemos miles de kilómetros, no tanto capaz, pero sí, más de 1000 kilómetros con Brasil. El río, en realidad, a veces une, a veces divide, pero siempre presenta un desafío de análisis en cuanto a Argentina.
5: Tal cual.
4: Y pasa eso, ustedes son parte un poco de la docencia en la facultad, o en las facultades, y yo como estudiante siempre tenía esa queja, ¿no? Es decir, no se habla, no se exterioriza, no solo por docentes de las facultades, sino por personas que han estado en posiciones de cierta responsabilidad en cuanto a política exterior, ex embajadores. Y no veo alguien tomando un micrófono, ¿viste?, y haciendo el papel que hace, yo qué sé, Merheimer en Estados Unidos, o alguno de esos que son referentes de una forma de ver el mundo. Entonces me parece, esto es una opinión personal, ¿no?, pero me parece muy bueno que desde adentro de las facultades, desde adentro de la universidad, surja esa necesidad de decir, bueno, hay producción. O sea, no es que tengamos que hacer la producción. Por lo que tú me decís, ya hay producción. Ya hay estudios.
6: Hay producción, pero es un poco la historia que vos contaste, que yo puedo contarte incluso la historia personal opuesta. Yo entré a un programa de estudios internacionales, tengo una maestría muy relacionada a los estudios internacionales, y nunca pensé en clave de eso. O sea, tú tenías el interés, yo nunca pensé en clave. Y empezamos un proyecto allá en el 2023, ¿no? Y ya había otro. Otros proyectos. Diego ya estaba en ese tema, Isabel Clemente había estado en el tema. No eran muchos, obviamente, tampoco somos tantos. Y uno empieza a pensar y dice, pa, está todo esto. Y ves claves y te digo, puedes encontrar muchos asuntos para los cuales la condición de frontera le genera especificidades.
4: Marcelo, ¿tú ves eso también? Que hay producción, no está exteriorizada. Contanos un poco de dónde venís.
7: Bien.
4: Vamos a ver quién es Marcelo.
7: Marcelo Modeles, soy doctor en Relaciones Internacionales por la Universidad Nacional de Rosario. Mi tema de trabajo específico en investigación son los países pequeños, Uruguay, Paraguay, Bolivia, en mi tesis doctoral, y la inserción internacional, vulnerabilidad, resiliencia de los estados pequeños. Eso es mi campo de estudio. Aquí vengo con otro sombrero, que es cómo me desempeño. Yo soy consultor de UNFPA y asesor en temas de frontera desde hace 7 años, y antes de eso fui funcionario del Mercosur, fui asesor del Alto Representante General del Mercosur, y siempre los temas de frontera me llamaban la atención, no a nivel país, sino a nivel Mercosur. Y hay como, tal vez comparto lo que decías, no es como los vemos, cómo nos vemos desde Uruguay, desde ese ombliguismo que tenemos. Y para romper con eso, yo un poco el otro día cuando hablábamos con Diego, cuando surgió la idea de que yo participara en esta actividad, traje un texto, y acá lo comparto con la audiencia, que se llama Brasil y Uruguay en los próximos 20 años, del año 2011, que vale interesante ver.
4: Felipe, si ponemos la cámara ya.
7: Por allá, por el año 2011, se juntaron en Río de Janeiro la cúpula mayor del Plan Alto, Itamaraty. Y hay una intervención de un embajador brasilero que se llama Rui Pereira. Ajá. Que fue embajador en Uruguay hasta el año 2010 y ahora coordina todo lo que es la Agencia Brasilera de Cooperación. Y él en poco decía, nuestra integración con Uruguay, o sea, empezar por mirar cómo es el desarrollo ¿y cómo es la integración regional? Y él decía, es prioritario nosotros empezar con la frontera con Uruguay. Entonces, de ahí para atrás, podemos encontrar una cantidad de iniciativas que tuvieron, tal vez...
4: Este libro, perdona Marcelo la interrupción, es del 2011, se llama Brasil-Uruguay, los próximos 20 años, está fechado el 22 de julio del 2011, correcto. Debates y textos académicos, es decir, gente, en el 2011 no teníamos tanta producción, nosotros, ellos, Brasil sí trabaja sobre
7: pero sistemas. Participan colaboradores, participa ¿sí? Gerardo Caetano, participa Ramón Méndez, que estuvo todo el tema de la estrategia de energía con Brasil, de la venta de energía con Brasil. Entonces, si empezamos a hurgar un poquito la relevancia que se le dio a las fronteras en el Mercosur, viene de antes. Pensemos en 2011, se crea un estatuto de ciudadanía para libre circulación de personas, que se implemente. Hay un acuerdo de localidades fronterizas vinculadas del año 2019, que Brasil lo ratificó el año pasado, entonces estaría implementado eso en función. Yo creo que tenemos una miopía de verlo desde Uruguay. Y eso se traslada a que no está en la agenda política de la Cancillería, no ha estado en los últimos referentes que pone la dirección de frontera, con excepción de algunos, fue como el tema que fue pasando y yo creo que es estratégico para Uruguay que aborde este tema de alguna vez, porque hay una cantidad, tenemos ocho, en los 1.070 kilómetros que tenemos de frontera seca con Brasil, tenemos ocho ciudades que son ciudades gemelas. Entonces, esas ciudades gemelas, y ahí vuelvo a Rui Pereira que decían, se necesita un planeamiento conjunto, se necesitan servicios de atención en salud conjunta, se necesita una cantidad de cosas que Uruguay sería el más beneficiado de que Aceguá tuviera esos servicios, Rivera Libramento ni que hablar, Artigas Cuaraí, o sea, y hay iniciativas que ahora el año pasado se reunió, se quiso reactivar la Comisión de Salud Binacional. Entonces yo creo que por algunos momentos entra en la agenda, pero por otros momentos la agenda doméstica no permite eso y lo que está involucrado es ese, yo creo que es el desarrollo del Uruguay. No podemos seguir pensando que no podemos pensar en un desarrollo integral con Brasil en esos 1.000 kilómetros, en esas ocho ciudades binacionales.
4: Ta, pero si tú hurgás en esa falta de atención del tema, vamos a llamarlo así, ¿hay una asimetría académica de fondo de que de repente las universidades no pueblan ese tema, no ocupan ese territorio académico, ese estado del arte? ¿O hay una impermeabilidad del sistema político que no está afina a escuchar esos temas? ¿A qué lo atribuiste? ¿Dónde te parece que está faltando esa sintonía? Porque, como tú lo dijiste, yo pienso en políticos que no le dan importancia capaz de esto. O por lo menos no le dan la prioridad que merecería. Entonces uno se empieza a preguntar, bueno, pero ¿por qué? Es decir, ¿hay de repente algunos de estos cuatro países que están muy asimétricamente en otro tema? ¿Sabes por qué te pregunto? Hace unos años yo entrevisté a Bataleme, a Juan y a Julio Burman, que es un profesor de geopolítica, argentinos, y les preguntaba sobre la geopolítica de Argentina. Porque yo quería ver un poco estaba muy yo envenenado con Metol Ferré en aquel momento, el librito de él, y que me molestaba mucho que nadie más había escrito sobre eso acá. Y creo que fue Juan que me dijo, mira, dice, en Argentina, desde el general Roca hasta Perón, hubo una visión geopolítica, pues no hubo nada, ni siquiera hay hipótesis de conflicto. Entonces, ¿hay en los países esa forma de ver esto de que quizás porque no ha habido grandes guerras territoriales en el área desde la época de la independencia, se considera un continente pacífico, no hay una atención a ver qué pasa con el vecino? Estoy buscando la vuelta de dónde
7: pudiera haber algo. Ahí hay un tema de las asimetrías que a mí me parece que hay que poner relevante. Yo trabajé en la Universidad del Este, en Paraguay.
4: ¿Asimetrías de qué tipo? ¿Económico?
7: En general, entre los países grandes y los países pequeños. Los que tienen la responsabilidad de poner el tema ese en la mesa son los pequeños. Y lo vi en Paraguay. Teníamos en la Universidad del Este, yo estaba dando clase en la maestría, y para armar un evento que lo financiaba Itaipú, tampoco había quórum. Entonces no es solamente algo de Uruguay. Y Brasil, para Paraguay, incluso es más estratégico por Itaipú, por la energía, porque tienen una cantidad de temas. Y tampoco veías una academia que estuviera aprendida del tema. No sé, al menos esa fue mi experiencia muy breve de vivir unos años en Paraguay. Pero creo que es más problema de los pequeños que de los grandes. porque los pequeños tienen más para ganar en esa relación de asimetría en cuanto hayan, pongamos el caso, un FOSEM que hizo la conexión de saneamiento entre Aceguá y Aceguá. ¿Quién ganó más? Ganó Uruguay, claro. Claramente. Entonces no lo tiro en como, o sea, lo llevaría más a por qué los pequeños, y en este caso Bolivia también, por qué no hay dentro de las universidades mayor énfasis y dentro del sistema político de darse cuenta que las asimetrías son las que marcan las relaciones con los países grandes. Y tenemos... somos tres países pequeños rodeados por dos grandes. Entonces me parece que la tiro para ahí, ¿no? La tiro como un debe nuestro, claro, que una relación. Y por eso traía una mención de este libro, porque me parecía interesante que allá en el año 2011 está el libro, está el PDF, y hay una cantidad de insumos que tal vez ahora sería bueno plantear. Bueno, ¿qué pasaron estos 20 años? Pasaron 15 años de este libro.
4: Sí, yo la voy a tratar.
7: Entonces ahí un poco la va por ahí.
4: Diego estaba levantando la mano, el alumno acá.
5: No, creo que en el caso de Uruguay es definitivo el montevideocentrismo, ¿no? La centralidad capitalina, y creo que en ese sentido un antecedente fundamental para mí para pensar la frontera justamente de un punto de vista geopolítico es Reyes Abadía y Meloño, el libro Banda Oriental, Pradera, Frontera, sí. Puerto, que ahí define esta idea, define varias cosas de interés. Define por un lado esta idea de frontera abierta de lo que era la Banda Oriental en esa época en Uruguay con Brasil, y que es algo que hoy sigue permeando y sigue dificultando el establecimiento de políticas para la frontera con Brasil, ¿no? Esa idea lo vimos mucho con en la pandemia, ¿no? La dificultad para regular el tránsito de personas, pero lo vemos también con el impacto de la diferencia de precios. Se ve en lingüística con la presencia del DPU, dialecto portugués de Uruguay en la frontera. Se ve en distintos ámbitos esta característica de una frontera abierta con Brasil que hace que choque mucho más que con Argentina lo que puede ser una frontera pensada desde una razón de Estado, ¿no? Claro. Como en riesgo de amenaza, a una frontera pensada...
4: Sí, hay una permeabilidad permanente.
5: Claro, y eso hace que se genere una sociedad fronteriza, transfronteriza, claro, cuyo bienestar muchas veces choca con esta visión de la razón de Estado. Marcelo traía el caso del saneamiento de Aceguá, que creo que es muy, muy interesante, ¿no? Pensar cómo... se puede resolver, lo mejor para la sociedad que allí habita es resolver en forma conjunta el saneamiento, pero hay otros elementos como por ejemplo la recolección de residuos, que es imposible hacerlo así, por una cuestión de justamente regulaciones internacionales que no permiten que los residuos pasen de un lado para el otro. Son ejemplos menores, pero así sucede con muchas cosas, ¿no? Que la visión montevideana de la frontera como una razón de Estado, como un interés nacional, la posible amenaza por una invasión históricamente o por el narcotráfico,
4: sí, por lo que fuera,
5: choca con el bienestar de la sociedad que habita la frontera. Eso es algo como característico de esa frontera abierta. Muchas veces choca, no siempre, pero muchas veces choca. Y lo otro que tenemos, que tiene que ver con esta visión capitalina, montevideanocéntrica, que también está presente en el libro de Reyes Abadie, es la constitución geopolítica de la Banda Oriental y posteriormente de Uruguay, que históricamente estaba equilibrada entre los centros, los grandes centros de poder, que eran Montevideo por un lado y las Misiones Orientales por otro, uh-huh. Y cuando perdemos las Misiones Orientales hay una suerte de amputación geopolítica, digamos, de la Banda Oriental, que es lo que hace que quede muy desequilibrada la visión geopolítica y muy centrada en Montevideo.
4: Claro, se genera una burbuja ahí, por lo menos visionaria, digamos.
5: Sí, digamos, como que la capacidad de imponer su interés que muchas veces había del norte va perdiendo peso, y en particular el noreste, ¿no? La frontera, porque el litoral siempre ha sido más poderoso económicamente por distintos motivos, ¿no? Desde las inversiones que han podido llegar ahí, no sé, ahora lo vemos con el hidrógeno, pero antes lo vimos con las papeleras, antes lo vimos con el frigorífico Anglo, antes lo vimos con Pailana y Paicuero. Esa frontera tenía mucho más dinamismo económico que la frontera con Brasil, por un poco por estos motivos que estamos trayendo, ¿no? Por un desequilibrio geopolítico, también obviamente hay un elemento de facilidad para la comunicación que ofrecía el río, pero bueno, todo eso lo que resulta es en un gran desequilibrio de peso económico y geopolítico que tiene la frontera, en particular la frontera con Brasil, frente a Montevideo. En el ámbito político, creo que en los últimos años esto ha cambiado. El año pasado fuimos recibidos con Gonzalo en el Palacio Legislativo por la Comisión de Frontera, Uruguay-Brasil. Uh-huh. Creo que hay una... A nivel legislativo, por lo menos, quizás porque justamente hay diputados de los departamentos de frontera, se están formando comisiones para las dos fronteras, se han formado comisiones para las dos fronteras, y hay un interés para realizar un abordaje específico, una política focalizada para esas fronteras. Creo que de repente a nivel de gobierno hay distintos motivos que hace que sea un poco más lento ese procesamiento. Es algo típico que sucede en las cancillerías, ¿no? Esta tensión entre buscar el bienestar de la población de las fronteras, que necesita el apoyo de la cancillería, pero resguardar el interés nacional entendido como razón de Estado. Eso creo que siempre en los estudios de frontera se refleja en
8: se da esa dicotomía de visión, sí. Digámoslo así. Les invito a tener una pequeña pausa de unos 2 minutos, ya volvemos, amigos. Estamos aquí en el 1170 AM de vuestro dial, aquí en la tarde de Radio Mundo, aquí en el Paralelo 35, en La Hora Global.
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8: Seguimos, amigos, aquí en la tarde del martes 14 de abril del año 2026, en el 1170 AM de vuestro dial, en la tarde de Radio Mundo. Juventudes y fronteras en el Mercosur, juventudes y fronteras en el Mercosur. Me trae, supongo que Marcelo me trae esto. Yo cuando me senté acá ya estaba acá arriba. Invertir en juventudes, la hora es ahora. Todas estas son publicaciones del Fondo de Población de Naciones Unidas. Juventudes y fronteras en el Mercosur. Marcelo, más allá de que las clases políticas de los países pequeños, por lo que te entendí hasta ahora, tiene un debe. Más allá de eso, y más allá de que las fronteras sufren, como decía Diego también, una especie de asimetría en cuanto al tratamiento de sus prioridades, ¿hay un protagonismo de los pobladores de frontera para tratar de llevar adelante algún tipo de integración con lo que pasa del otro lado de la frontera, pero también con lo que pasa más acá, que no están en esa franja fronteriza quizás. Hay preocupaciones por los actores sociales, podríamos llamarle así. ¿Te parece que más allá de los gobiernos de los países pequeños, también en las colectividades debiera haber una especie de ponerse de pie y empezar a trabajar sobre ese tema? Uh-huh. Quiero dar un poco tu experiencia, ¿no? Porque más allá de que estés preocupado por el tema, además tenés un tiempo ya en esto. Entonces, alguna conclusión tenés que haber llegado.
7: Primero voy a hacer una concatenación con lo que decía Diego del tema parlamentario y después vamos derecho a esto, que sí, es en realidad lo que nos tratamos de difundir en todo lo que es abogacía, en todo lo que es generación de conocimiento, en todo lo que es cómo se aborda el tema o cómo se ha abordado en esta alianza que ha existido desde el año 2019 entre el Fondo de Población de Naciones Unidas y el Instituto Social del Mercosur como actor que fue impulsando este proyecto y que ahora continúa con financiamiento de FONPLATA. Pero antes de eso quiero... porque había un punto que se planteó antes en el estado parlamentario.

0: Alguien en el Parlamento lo puede mirar y decir, pero esta es, más allá de que el partido político, quién lo haya planteado y cómo sea, en qué circunstancias, es una necesidad que estaba identificando una cantidad de áreas y aristas para trabajar de forma conjunta, y simplemente eso quedó ahí. Entonces, digo, hay un acervo que tal vez merecería, en esto de las comisiones binacionales o como se llame, mirar, porque ahí nosotros le invertimos mucho tiempo en acompañar el proceso, que fue un proceso, nos consta que fue un proceso participativo de todas las partes del Estado, gobiernos locales, para llegar a un documento conjunto, que después puede ser modificable. Entonces, eso es la primera consideración que quería hacer.
1: O sea, hay de dónde rescatar algo.
0: Hay de dónde rescatar algo, y es increíble cómo no apareció más. En épocas de elecciones tampoco se planteó, y recién aparece todo el tema de frontera con los temas cambiarios. Entonces, ahí nosotros tenemos una... Acumulamos, y de repente nos tiramos para atrás y lo perdemos. Pero bueno, lo que quería comentar, y un poco lo que vamos a presentar en la jornada, al menos que voy a presentar, que se me pidió, es un poco dar la narrativa de esto, y contestando la pregunta que tú me hacías, estos actores de frontera. Este proyecto no podía haber salido a la luz sin el apoyo de las universidades de frontera. Identificamos que hay un trabajo transfronterizo de una cantidad de universidades, ya sea en el eje Rivera-Libramento, en la articulación que hay con el CENUR de Rivera, con Universidad de Upampa, Universidad de Río Grande do Sur. O sea, hay una ni que hablar la estrategia del bioma Pampa que está llevando adelante la gente de la UTEC, que es interesantísimo, es la primera vez que hay una titulación trinacional. Chicos que viven en esa frontera pueden estudiar en esa frontera, y a su vez su titulación vale en Brasil, vale en Uruguay y vale en Argentina. Eso es algo que nadie habla. Entonces hay un punto ahí que a nosotros nos sirvió muchísimo de apoyo, llegar a territorio, todas estas investigaciones. Este proyecto generó más de casi 12 publicaciones, en algunas específicas de esas áreas fronterizas, porque había que tratarlas de forma muy diferente. Digo, voy a empezar por decir cuáles son. Se eligieron las ciudades binacionales que tenían mayor población: Foz de Iguazú, Ciudad del Este; Santa Ana de Libramento, Rivera; Concordia, Salto; y Encarnación, Posadas. Se hicieron análisis regionales, o sea, cómo estaba la parte del fenómeno migratorio, primero que nada por el bono demográfico. ¿Por qué era importante darle a los jóvenes entre 15 y 29 años esa ventana de oportunidad que tenemos para invertir en estos jóvenes y entender la trayectoria de vida? Así empezó el proyecto, y de ese proyecto se fueron dando diferentes sinergias en cada uno de los puntos de frontera. También pasó que este proyecto fue atravesado por el COVID. Entonces, muchos de los encuentros que hacíamos para tomar los insumos de los jóvenes, para crear, además de los diagnósticos, crear agendas políticas transfronterizas para jóvenes. Y hoy tenemos unos documentos hermosos en Agenda Binacional Rivera-Libramento. Hay un caso específico, Agenda Binacional Salto-Concordia. Hay también una documentación que explora 7 áreas: salud, educación, trabajo, vivienda. O sea, cómo esos jóvenes están viviendo. Y lo interesante de esto es ver que en el común de todas esas áreas es cómo generaron las dinámicas y los centros universitarios como articuladoras o nodos donde los políticos llegaban, los gobernadores locales llegaban, para entender y por lo menos sacar diálogos francos, diálogos de entender qué los jóvenes necesitaban. A partir de ahí se hicieron agendas, y uno de los temas más importantes que a nosotros, para un poco para redondear esto, lo que es el tema de violencia basada en género, por ejemplo, en Rivera Libramento, fue para nosotros uno de los ejes. Además de todo el tema salud sexual y reproductiva, que son los temas centrales del fondo.
1: Te iba a consultar eso porque tú estás describiendo, no quiero dejar a Gonzalo fuera, digo, pero no, pero claro, me causa mucha curiosidad lo que dice él, entonces me quedo un poco pegado a lo que decís. Una de las cosas que te iba a preguntar es que todo suena muy, muy bien en cuanto a que se elige una especie de paraguas académicos donde trabajar, en ámbitos universitarios, donde todo ayuda, ¿no?, para poder pensar mejor. Pero bajado a tierra, ¿qué cosas concretas son las que pasan en la sociedad cuando se empieza a manejar este otro concepto o esta forma de ocuparse de los temas? Es decir, ¿estamos hablando simplemente de legislación que ampare a ciudadanos de ambos lados de la frontera, o estamos hablando de qué? Es decir, lo quiero bajar a tierra para alguien que no esté en un ámbito académico o universitario. Alguien que diga, bueno, empezamos a trabajar sobre estos temas, pero ¿qué voy a ver diferente? Es decir, ¿voy a seguir teniendo

0: la misma distancia con la capital de mi país, capaz, o ya no se trata de eso, sino se trata de hacer las cosas en la región y no tener que ir a buscar las cosas a cientos de kilómetros. Estoy hablando desde el punto de vista de conocimiento, estoy hablando desde el punto de vista de implementar proyectos, incluso de inversiones. Es decir, ¿cómo ves que todo esta forma nueva de pensar, que no es nueva por lo que tú decías, pero es capaz que ocuparse de algo que ya estaba, rascar donde había algo, puede tener algo de futuro mejor?
1: Sí, yo lo pondría, el título sería ¿Cómo construir ciudadanía binacional a partir de servicios binacionales? Pensar que esos son espacios privilegiados, lo que se llama las ciudades gemelas, en este caso este proyecto agarró las ciudades más pobladas, es cómo darle respuestas a los ciudadanos en áreas de salud, en áreas de educación, en áreas de recreación, parques comunitarios conjuntos, y a lo que tiene una frontera seca y una frontera con un puente en el medio, es muy diferente cómo abordarlo. Porque prácticamente en Rivera del Libramiento se habla de iniciativas conjuntas. Un tomógrafo que está en el hospital de Rivera puede servirle a las personas que vienen del Libramiento. O sea, cuando tenés un puente, como en el caso de Concordia, Salto Concordia o Posadas Encarnación, ahí se generan otro tipo de dinámicas. Entonces, lo que tratamos de promover con esto eran dos cosas. Primero es entender qué es lo que se está invirtiendo en juventud en estos servicios. ¿Cómo están los servicios de un lado y cómo están los servicios del otro? Y nos encontramos, por ejemplo, relaciones asimétricas de lo que se invertía en Concordia, en Posadas, que lo que se invertía en Encarnación, por joven. Entonces tratamos de afinar eso y después hacer una serie de recomendaciones que dijeran, bueno, hay que crear comisiones binacionales conjuntas para atender a la política de jóvenes, hay que hacer espacios de intercambio o ya sea políticas de salud, en el caso de, por ejemplo, en el caso nuestro es tratar todos los temas de abusos, salud sexual reproductiva, violencia basada en género, para hacer estrategias comunes, porque el joven que está de un lado o del otro de la frontera sufre las mismas consecuencias. Entonces hay un poco. Eso fue lo que impulsó este proyecto y que ahora lo que quiere es como salir de la fase de diagnóstico y empezar a entender que hay que hacer una batería de acciones, y esto es un poco como una hoja de ruta que puede ser perfectible, pero lo diferente de esto es que tiene la voz de los jóvenes de esas fronteras que dicen, nosotros queremos esto. No es el que va de la capital a hacer un diagnóstico sobre un tema de frontera. Entonces, un poco esa es lo que quería decir, atando con lo que decía antes. La importancia de la academia, para nosotros en este caso fueron investigadores situados en frontera, que entendían la lógica de frontera y entendían un poco más las necesidades que tenían esos jóvenes.
0: Da un diagnóstico más rico la academia, además. El hilo conductor sería entonces, Marcelo, diagnosticamos juntos, llegamos a una visión conjunta y empezamos a hacer transversales los estudios, las infraestructuras, los servicios, los fenómenos sociales. ¿Hay una resistencia ahí del nacionalismo o no está tan presente?
1: Yo creo que
0: Te lo pregunto desde Montevideo,
1: yo creo que
0: obviamente,
1: las juventudes
0: obviamente.
1: están esperando eso,
0: ¿Sí?
1: están esperando que eso esté. Primero porque hay un fenómeno que pasó, que la pandemia cortó. Donde se vio más fue en los lugares con puente, ¿no? O sea, el que coordinaba programas conjuntos de, por ejemplo, temas deportivos entre Salto y Concordia, pasó 2 años y medio que no cruzó el puente.
0: Claro.
1: Entonces ahí ya había un tejido incipiente y eso de repente se congeló. Entonces, retomar todo eso, incluso tenemos el privilegio de tener Salto Grande, por ejemplo, que tendría que ser un dinamizador de esos espacios y esos servicios comunes, pero muy diferente en otras fronteras, y en el caso de, por ejemplo, Encarnación Posadas, que se da otra dinámica, es como esa necesidad de, no es el rivalismo anti-argentino del paraguayo, no, necesitamos servicios. Necesitamos
0: Claro,
1: servicios,
0: pero hay.
1: en el buen sentido de la palabra,
0: Por
1: para la
0: eso te
1: juventud.
0: preguntaba. El truco o lo que tú estás diciendo es: bueno, hay una manera de verlo donde todo se vuelve transversal. La infraestructura, la logística, los servicios. Y ahí viene lo que dijo Diego. Pero está el viento en contra nacionalista, antiargentino en algunos casos. Esa preocupación de decir, bueno, diluimos tanto las líneas fronterizas que al final hay entidades que se pierden, o están en peligro de perderse. No estoy diciendo que eso suceda, pero estoy diciendo que eso es un pensamiento que asalta al político.
1: Sí.
0: Y a veces el político cree que hay un hilo entre eso y el voto. Tú, ya trabajando en el terreno, ves que todo eso es posible. Si no, no estarías trabajando en esto.
1: Es que las juventudes, una vez que se plantean esos espacios, tuvimos talleres, por ejemplo, de 100, 120 jóvenes que venían de Libramento, cruzaban a la UTEC y se hacían esos espacios. Y venían jóvenes de Rivera y se entraban a una UTEC y decían, bueno, es la primera vez que entré acá, por ejemplo, una joven de Tranqueras,
0: sí,
1: que estaba mirando a Montevideo, pero decía, pero yo tengo acá. Entonces ahí, entonces uno empieza a partir, el tema de salud, el tema de educación, el tema laboral, o sea, el tema del primer empleo laboral, todas esas oportunidades que faltan en la frontera. Entonces, es tratar a la frontera de una forma diferente a cómo se tratan muchos de los problemas. Eso es como primer parte del análisis. Y lo segundo es, una vez que ellos sienten que hay lo del bilingüismo con Brasil, es fantástico, que empiecen, se integran automáticamente jóvenes de, que a veces ni se entienden entre ellos, pero cuando se desplegaron, en este caso hicimos talleres, ellos sentían que estaban, eran parte de la integración. Entonces, yo creo que, no sé, desde el Fondo de Población se apunta a que al resto no los podemos cambiar. El que tiene el chauvinismo, el que es antinacionalista. Pero a los jóvenes habría que darles esas herramientas, por lo menos que ellos vean que hay un mundo que se puede integrar con la frontera.
0: ¿Tú no detectaste que hubiera en ese camino posible contradicciones con políticas nacionales de los estados?
1: No.
0: ¿Pudiera haber puntos de fricción? ¿O estás tan metido en lo cotidiano que en realidad eso no importa?
1: No llegan a la frontera.
0: Ahí está, esa es la pregunta.
1: Vamos a estar por ahí. No llegan a la frontera.
0: Ahí está.
1: Los servicios de atención, no importa el color político, digo, porque no.
0: No.
1: O sea, pasó una pandemia, pasaron muchas cosas. La mentalidad de pensar la integración desde las fronteras es uno de los males que ha acaciado el Mercosur y que decimos es una integración basada en capitales. Entonces, el Estado no llega a cubrir eso. Entonces, cualquier incidencia que haya de pensarlo transfronterizamente, esas acciones binacionales, son muy bien recibidas. Al menos esa es la experiencia que nosotros tenemos.
0: Voy a acelerar ahora el corte porque así tenemos un final un poquito más largo y ya podemos expresarse, sobre todo Diego y Gonzalo, que están escuchando atentamente como yo ahora, pero les debo un poquito la palabra. Ya volvemos, amigos, 11:60 AM de vuestro dial. 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
0: Nuevo desorden mundial, amigos, que estamos intentando siempre ver. Hoy en particular hablando de dónde está insertado Uruguay, ¿no? Uruguay está insertado más que en un continente, en una región muy particular que tiene muchísimas ventajas a favor, pero que parece que ninguna cuaja, ¿no? Es decir, no hay avances cuando el viento siempre está a favor nuestro. Incluso muchas veces yo me he planteado si no estamos cerrando los términos, si estamos hablando de integración, cuando en realidad habría que hablar de una posible complementación, pero no integración. Está en debate eso, lo he escuchado en debate muchas veces. Integración capaz que es más de lo que necesitamos o más de lo que merecemos, también podría debatirse eso. Pero me interesa mucho estas mesas de este proyecto que el 28 y 29 de abril va a suceder en Ciencias Sociales, porque se toca mucho de esos temas por personas que están estudiándolos, no por comunicadores, sino personas que están estudiando esos temas, que además están trabajando en esos temas, en lugares donde la Academia Uruguaya en particular ha estado, me parece a mí, pido disculpas si estoy equivocado, muy encerrada en sí mismo, dando clases, pero no tratando de explicarle al mundo cómo ve las cosas. Y me parece que eso es muy valioso, lo digo porque hay docentes acá también, y la idea que tengo es un poco esa, que no debería ser así, capaz que ustedes están de acuerdo o no. Hablo mucho, Marcelo, y vas a seguir hablando, no te preocupes, ahora terminamos contigo bien, pero Gonzalo, tú trabajaste sobre un tema particular.
11: Mira, te voy a retomar lo último que decís, de la falta de contacto, ¿no?, de la academia con el resto de las personas. Nosotros, dos proyectos que tenemos, yo te voy a hablar de
0: uno. Recogés el guante, me gusta.
11: Voy a recoger el guante. Dos Bien. Proyectos que tenemos en Frontera son en el marco de los espacios de formación integral.
0: Sí.
11: Que es la famosa tercera pata de la UDELAR y, por lejos, la menos financiada y la menos todo privilegiada, que es la extensión. Y la extensión es justamente el contacto de la universidad, no solo con sus estudiantes, obviamente, pues habla de la enseñanza, la investigación también, sino el contacto de la universidad con la sociedad civil, con cualquier actor de la sociedad civil y con la gente en general. Puede ser prensa, sindicatos, comerciantes, lo que sea, ¿no? Tiene que haber un mínimo de organización para entablar el contacto. Nosotros, en este marco de la priorización o la valorización de lo que es la condición de frontera en el marco de los estudios internacionales, de las relaciones internacionales, tenemos un proyecto ya, bueno, ahora estamos viendo a ver si sale de nuevo, que ya tiene dos ediciones, en el marco del curso del Taller de Política Internacional, que lo damos en el CENUR Sede Salto, enfocándonos, ¿no?, en este tema. Trabajamos ahí con... Obviamente nosotros somos de la Facultad de Ciencias Sociales, como también en el curso que damos en el CENUR, con estudiantes, sí, con estudiantes de varias licenciaturas del CENUR, y trabajamos con el resto, ¿no?, problemáticas. En este caso empezamos con la diferencia de precios, que, como yo te decía, fue lo que hablamos al principio, es algo que de repente adquiere un montón de notoriedad, primero en Argentina, luego en Brasil, luego, una vez que adquiere en Brasil, la parte de Argentina se acuerda y le dice, pará que acá... también un poquito inflando cuánto era. Nosotros trabajamos la primera edición, que fuimos menos ambiciosos, con el PCNT, con la mesa departamental, ¿no? Sí. Justamente escapamos ese centralismo, no trabajamos con...
0: Sí, en clave regional.
11: Trabajamos con la mesa departamental de Salto, Y en la segunda edición trabajamos también, porque esto lo satanía, la primera no nos animábamos a tan ambicioso, con el Centro Comercial e Industrial de Salto, que es una organización de, bueno, viste, nuclea comerciantes, que se mueve muchísimo en Salto.
0: Es una frontera distinta a la que describió Marcelo, ¿no?
11: Exactamente. Empezamos a incluir estudiantes de turismo, porque encontramos en la primera edición que el turismo surgía por todos lados como un problema. Y bueno, y nosotros vamos aprendiendo. O sea, es lo que yo te retomaba el guante, la academia aprende de la sociedad civil. Nosotros omitimos al turismo el primer año. También, no te olvides que somos tres personas, haciéndolo con una financiación que es nula, es muy baja, pero bueno, lo llevamos adelante, aprovechamos el curso, hicimos un montón, que eso hay que acreditarlo a Diego, un montón de ingeniería para maximizar recursos con el curso. Y bueno, encontramos que el turismo era muy, se sentía muy comprometido, ¿no? Que requería atención. Incluimos la licenciatura en turismo.
0: ¿Está presentando el turismo como un desafío o casi un problema cuando desde acá lo vemos, en cuanto al litoral, por ejemplo, como una especie de gran ventaja algo que...
11: Hoy, pero
0: es... Pero no es tan así, entonces.
11: El turismo, no te olvides que esto lo hicimos en 2023.
0: Sí.
11: 2024, a ver, la pandemia, obviamente, el turismo corre... Nosotros lo excluimos la primera porque la pandemia lo afectó, sea frontera, sea Montevideo, sea lo que sea. Ahora, la diferencia cambiaria afectó muchísimo al turismo del litoral, de Salto y Paysandú.
12: El turismo de las termas se va cada vez más a Entre Ríos, a las termas de Entre Ríos, que hay menos costos,
0: cruza.
12: Es más económico, y bueno, ya ha habido mucha inversión en fomento, en las termas de fomento, se llama Federación.
11: Federación y Diamante.
12: Ha habido mucha inversión, entonces hay la diferencia de precios, que nosotros estamos acostumbrados a verla, bueno, con el que trae... bebidas, el que trae comida, el que va a restaurantes a comer. Bueno, sí, o mismo en la frontera, el que va a comer a restaurantes en Concordia, también afecta mucho al turismo porque el sector turístico del litoral está sufre la competencia de las termas, el sector termal que se ha desarrollado más en Entre Ríos. Entonces,
0: y esa competencia divide las aguas en cuanto a nacionalismos y eso, porque yo capaz que esa competencia va un poco en contra de la aspiración de Marcelo de integrar un poco las sociedades a ambos lados.
11: ¿Yo?
0: ¿O estamos hablando de una frontera, vuelvo a la misma pregunta, diferente a la que vive Marcelo? ¿Esto con un río de por medio ya es distinto?
12: ¿O no es tan distinto? Después vamos a hablar un poco de la experiencia del Chuy, que un poco trae también estas similitudes y diferencias con la frontera, con los ejemplos que trae Marcelo. Yo creo que lo interesante de los estudios de frontera es que tienen... A mí, teóricamente, desde el punto de vista de la relación internacional, me interesan las dinámicas paradójicas que se dan y que están de vuelta, yo las interpreto, muy atadas a esta tensión entre la razón de Estado, el interés nacional definido desde la capital y el bienestar de las sociedades locales, que muchas veces se ve amenazado por la lógica desde la cual en la capital se ve la frontera. Esto creo que es un ejemplo también. La integración regional que ha aportado mucho a las fronteras, ¿no? El Mercosur, la integración regional ha aportado mucho al desarrollo de las regiones fronterizas, sea por distintos proyectos que hay a nivel, bueno, esto Marcelo ya nombró un ejemplo, hay muchos más, proyectos financiados por FOSEM, etcétera, o sea, también por la propia dinámica de comercio intrabloque, eso también ha apoyado mucho a la frontera, toda la región noreste de Argentina se ha desarrollado mucho por eso, toda la sierra del sur de Brasil se ha desarrollado mucho en el proceso de integración regional por eso. También genera dificultades, porque en la medida que se habilita... Y voy ahora a las dificultades para la población local. En la medida en que se desarrollan controles integrados de frontera, en la medida que obviamente no el bagallo no está contemplado en el Mercosur, pero el Mercosur facilita esa circulación de bienes y personas, el impacto que hoy tiene la diferencia de precios en Salto o también en los departamentos fronterizos con Brasil no era el mismo que tenía en los 80.
0: Se atenúa.
12: ¿Eh?
0: Se atenúa.
12: Hoy es mayor, ¿no?
0: Hoy es mayor.
12: Hoy es mayor, porque es mucho, porque hay control interno de fronteras, es mucho más fácil.
0: No,
12: es mucho más fácil traer y bueno, y no vemos las campañas que había contra el contrabando en la década de los 80, ¿no? Vos supongo que te acordás igual que yo.
0: Sí, claro.
12: 85, 90, ya no vemos que hay más. Que no está mal, yo no voy a decir, creo que la dinámica paradójica de las fronteras hace que haya que evitar esta lógica lineal de está bien esto, está mal esto. No, hay que entender las paradojas que suceden en la propia frontera.
0: Y no confundir causa con consecuencia, ¿no? O sea, también esa especie de comercio un poco especial de la frontera muchas veces es consecuencia de un montón de elementos y que quizás no son exclusivos de Uruguay, o sea, en muchos lugares del mundo sucede. Eso hay que verlo también. Lo cual no quiere decir que tengamos que salir a borrarlo del mapa.
12: No, para
0: quizás
12: nada.
0: Quizás entenderlo como parte de una ecuación, de un por sistema eso, que funciona así.
12: Por eso mismo. Yo creo que hay que entenderlo, que va a haber siempre dinámicas paradójicas, de lo que está pones por un lado y sacas por el otro, ¿no? La frazada corta. Pero así hay que entender la frontera, que muchas veces, yo soy el principal defensor de la integración regional del Mercosur, pero eso que muchas veces lo vemos favorable también en algunos momentos afecta negativamente a los comerciantes de la frontera. Bueno, cuanto más fácil sea el control integrado de frontera, la circulación de bienes, menos se revisen las mercaderías, va a ser más difícil para ellos, van a tener mayor impacto para ellos la diferencia de precios. Y lo mismo sucede con otras cosas, ¿no? Creo que el proyecto que tenemos, el otro que tenemos, que es del CHUI, es un poco refleja, que trabajamos con la ONG EcoCHUI, un poco refleja esto también. Ahí hacemos un control, junto con biólogos de la Universidad de la República, hacemos un control de la calidad de agua del arroyo del CHUI, que es un arroyo que nace interno en Brasil y que en su tramo inferior es un arroyo binacional. Y permanentemente se ve, o sea, ahí no se ha logrado avanzar en el saneamiento conjunto entre el CHUI brasileño y el CHUI uruguayo, barra brasileña, barra uruguaya, pero permanente se ve eso, ¿no? Muchos políticos uruguayos que dicen, no, ¿para qué vamos a hacer el saneamiento si esta agua viene contaminada desde Santa Victoria do Palmar?
0: Bueno, ahí está esa división mental que hace que se vea el problema desde con un color de un lado y otro color del otro. Está bien. Marcelo, nos quedan 3 minutos.
12: Ay,
0: en tres minutos te leo.
12: Nos extendimos mucho con Gonzo, disculpa. Pasa que tengo mucha pasión.
0: Nos queda, no, pero bárbaro, bárbaro. Pero yo tengo el deber de avisar que el tiempo solo también en radio. En 3 minutos, Álvaro me escribe: estimado Gustavo, la frontera ya es brasilera, los brasileros son dueños de campos, frigoríficos, arroceras, etc. Entonces, yo lo que veo es que, antes de sentarme aquí a charlar con ustedes, yo pensaba que una política de frontera era una política que permitía al Uruguay competir y ganarle a los vecinos. Ahora los escucho y parece que la política de frontera es una política que permite integrarme a los vecinos y trabajar juntos. Por lo que la logística, la infraestructura, aquellos aspectos económicos que haya que encarar, no digo que se encaren conjuntamente, pero con una coordinación. Y quizás viendo un poco el entramado social como un todo, no como algo dividido. ¿Es así, Marcelo?
1: Sí, si uno lo mira desde la economía política, o sea, es grandes conglomerados que el capital es transnacional, tiene su poder. Uruguay tiene un país pequeño que hay conglomerados. Si lo miramos por eso, el sistema cárnico, nadie compite con Brasil. Pero yo creo que el foco está en otro lado, y el foco es: ¿qué calidad de servicios le damos a los ciudadanos de esas ciudades binacionales? Y en eso me parece que se juega el partido. Y Uruguay tiene muchos beneficios para darle mejores desarrollo a esos jóvenes que están creciendo en la frontera. Hay una cantidad de universidades de frontera del lado brasileño que tienen cupos para estudiantes uruguayos y no los conocen.
0: Ah, mira.
1: Los jóvenes uruguayos tienen que venir a Montevideo. ¿Por qué? Pero si lo tienen a 50 kilómetros tal vez, y eso nos pasó, salió en todas las investigaciones desde Cerro Largo, o sea, universidades de primera calidad del otro lado de la frontera, que el desconocimiento es tan grande que no hay ni siquiera para pensarlo. Entonces yo creo que hay que seguir apostando que si hay una política binacional de salud, como se planteó el año pasado cuando se juntó la ministra de Salud con el ministro de Padilla de Brasil, decir, bueno, va a haber un beneficio. Porque Brasil, esa parte del sur de Brasil es la parte olvidada también. Entonces sus ciudadanos, en la medida que hay pequeñas contribuciones para dar servicios conjuntos, me parece que es un win-win para Uruguay. Desde la perspectiva del país pequeño, no tenemos otra cosa que integrarnos más allá y darle buenos servicios a esas ciudades. ¿Cuánto cambió Aceguá con el tema del proyecto FOSEM? Indudablemente cambió. Entonces me parece que hay mucho de... ¿cómo lo miramos nosotros? Es decir, en algunas cosas vamos a perder igual, porque el capital es transnacional y nos va a tomar algunas industrias que no las vamos a poder controlar. Pero en las otras cosas, donde hay política pública, donde hay énfasis para llegar y para dar un servicio de calidad, igual que en Montevideo, igual que en Pando o igual que en Aceguá, bueno, apostemos por eso.
0: Lo que estás diciendo lo decís para cualquier frontera, no estás torciendo la balanza hacia Brasil. Porque eso parece ser un debate también. No, tenemos que apostar a todo.
1: Lo digo con las fronteras con Argentina también, en sistema de educación, o sea, en todo lo que se da en Salto Concordia. Es un nodo ahí que hay muchísimas cosas para ganar para los ciudadanos de Salto, que algunos servicios no lo tienen. Y no lo miro más allá de lo comercial, y yo lo miro desde una integralidad de servicios.
0: Muchísimas gracias. ¿Se ha sentido bien? ¿Todo bien?
12: Excelente.
0: Seguimos charlando en otro momento, y además tenemos previsto que vengan algunas otras mesas para tratar otros temas. Amigos, muchas gracias por su paciencia. Los dejo. Chau, chau.
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0: Amigas, amigos, muy buenas tardes para todos y bienvenidos a Hijos de Punta. Hoy tengo un invitado muy especial que trabaja sobre un tema al que cuando le prestamos atención nos suele sorprender. El tiempo, pero el tiempo transcurrido, no el clima, el tiempo transcurrido. Él nació en Verona, en Italia, pero hace más de 10 años vive y desarrolla su carrera en la Argentina como paleontólogo. Alberto, bienvenido a Hijos de Punta, ¿cómo estás?
1: Hola, muchas gracias por la invitación, muy bien, excelente, espero que ustedes también.
0: Claro que sí. Alberto es Alberto Boscaini, él es paleontólogo, es investigador del CONICET en la República Argentina, tiene una especialidad muy curiosa sobre una especie de la cual no podemos ni imaginarnos cómo eran, que eran los perezosos, ahora son fósiles, pero los perezosos, tenemos una imagen acerca de los perezosos como pequeños animales, muy tiernos, muy lentos. Vamos a luego descubrir que no siempre fue así la cosa con esos animales que habitaron nuestra región. Y vamos a meternos en este mundo de la paleontología, que es muy curioso, y estoy seguro que vamos a aprender un montón de cosas significativas. Alberto, lo primero que quiero preguntarte es, ¿cómo fue que se te despertó a ti el interés por la paleontología? Que tal vez mucha gente que nos esté escuchando tenga hijos, tenga nietos que anden con estos temas de interés. ¿Cómo fue tu caso?
1: Exacto, fue muy de chiquito. Como a muchos nenes les pasa, me fascinaban los dinosaurios desde muy chiquito.
0: Lo imaginé.
1: Pero quizás a un punto que superaba, ¿no?, la normalidad. Y me fui apasionando, leyendo libritos, mirando dibujitos en la tele. También fue la época del primer Jurassic Park. Yo recuerdo que vi la primera película de Jurassic Park en el cine. Tenía 5 años y a partir de ahí dije, no, yo me a eso.
0: ¿Te marcó?
1: No tanto a revivirlos, ¿no?, los dinosaurios, sino a buscar los restos de los dinosaurios del pasado. Y bueno, así hice un poco toda mi carrera. Creo que ayudó también el contexto donde nací, como enunciabas anteriormente, la ciudad de Verona, donde hay montañas cerca, hay acceso a fósiles, hay incluso actividad que hacen para los chicos, tanto en el museo como en estas localidades. Y un poco el interés fue alimentándose, gracias también a mis padres que me siguieron un poco la corriente. Y un poco todas las decisiones en mi vida fueron enfocadas a ser paleontólogo. Toda la carrera científica, tanto en Italia como en España, que culminó, como decías vos, en un doctorado en la República Argentina, que empecé en el 2015 y hasta acá me quedé. Primero en Mendoza, después en Buenos Aires, después armé mi propia familia y acá estamos hablando de paleontología y de perezosos y, bueno, de lo que salga.
0: Ahí vamos a llegar con el asunto de los perezosos que nos llamó poderosamente la atención. Argentina es un país rico en materia de hallazgos fósiles,
1: sí,
0: ¿verdad?
1: Sí, primero que nada es un país enorme. Yo lo comparo siempre con Italia, es 10 veces la extensión de Italia. Y también tiene la ventaja, entre comillas, que no hay muchas áreas con gran vegetación, ¿no?
0: Ajá.
1: La Argentina, pensemos en la Patagonia, son muchísimas extensiones territoriales con poca vegetación. Esto ayuda a que los fósiles se presenten ante la gente que camina y que los busca, ¿no? Entonces, la tradición también en paleontología es muy antigua, se remonta al 1800, cuando nace la disciplina como la conocemos hoy en día, y todos esos factores ayudaron a que se encontraran muchos restos y que se formara una tradición científica importante en el país, que junto con Uruguay y Chile serían, digamos, las más avanzadas en Sudamérica, incluyendo Brasil también.
0: Claro, interesante lo que decís, que cuando hay una presencia poderosa de la vegetación, porque el clima y la humedad lo permiten, eso complejiza la tarea de los paleontólogos. Las cosas están más difíciles de encontrar, las raíces de los vegetales me imagino que van afectando.
1: Afectan un montón, porque buscan alimento, buscan nutrientes, y muchos de los cuales, si hay un hueso, por ejemplo, ahí en la cercanía, se lo disuelven para absorber esos nutrientes. Eso no quiere decir que en las selvas tropicales no haya fósiles, los hay. Pasa que es mucho más complejo ir a buscar. buscarlos. Los lugares son muy limitados donde pueden encontrar, son por ejemplo los meandros de los ríos, pero también la selva amazónica en este momento está también ofreciendo muchísimas sorpresas en campo paleontológico. Pero si lo pensás también desde un punto de vista de la actualidad, en una selva tropical es muy difícil que los organismos fosilicen, porque no tienen esa posibilidad de ser enterrados de manera rápida, que es lo que más los preserva y permite su fosilización.
0: Cuando hablas de fosilización, ese proceso químico, ¿en qué consiste?
1: Es un proceso muy largo. Hay toda una disciplina de la paleontología que se dedica a eso, se llama tafonomía. Ajá. Y ahí se reúnen todos, digamos, los procesos que llevan a que actualmente encontremos estos resultados. Pueden pasar un montón de cosas, depende de la naturaleza del organismo en sí que fosiliza. No es lo mismo si fosiliza una planta, por ejemplo, que un vertebrado. Ahí tenemos distintos procesos que actúan. Son todo un abanico de procesos que ocurren, pero digamos que el común denominador siempre es el tiempo. El tiempo que, digamos, estas formas tienen que estar ahí preservadas sin muchos cambios a lo largo de los miles, millones de años hasta que nosotros nos encontremos en la. Es siempre un proceso extremadamente fortuito. Para que nosotros colectemos un fósil tiene que haber pasado un montón de cosas en el medio. La primera, un enterramiento rápido. Y después, mucha calma, no muchos procesos, digamos, disruptivos en el medio, y mucha suerte para que nosotros en el campo los hallemos.
0: Mira tú, tengo entendido, decime si no es así, que en general la comunidad paleontológica de los distintos países tiende a ser muy conectada entre sí, y hay frecuentes intercambios, viajes, expediciones, campañas, que se comparten entre los distintos países. ¿Es así? ¿Es una comunidad bien internacional?
1: Sí, sí, sí. El proceso de creación de conocimiento científico hoy en día es sumamente cooperativo. Ya pasó la época de los grandes pensadores del pasado, donde, para nombrar algunos, Darwin o Owen en Inglaterra, o Ameghino acá en América del Sur, uh-huh, publicaban de forma solitaria, que iban con su trabajo, digamos, independiente. Que tampoco era independiente, porque detrás de Ameghino, por ejemplo, estaba toda una red de familiares y amigos que ayudaban a que el científico pudiera sentarse y escribir solo una producción enorme, como hizo Florentino Ameghino. Pero digamos que estos personalismos, estas cuestiones de el científico que individualmente avanza con su línea, ya no existe. La ciencia hoy en día es sumamente cooperativa. Se hacen proyectos que abarcan distintos países y continentes para tener un panorama cada vez más completo de lo que pasó en el pasado remoto de nuestro planeta. Y es necesario para cruzar información, para compartirla, para tener distintos puntos de vista sobre una misma cuestión. Y claro, la tecnología hoy en día ayuda un montón en eso, porque Internet ya no es necesario mandar cartas, la comunicación es instantánea. El compartir esos datos también es muy rápido. Para nombrar una de las últimas técnicas que tenemos hoy en paleontología, por ejemplo, en los últimos 20 años se ha desarrollado muchísimo lo que llamamos la paleontología virtual o paleontología digital, uh-huh, que consiste en llevar los especímenes a tomógrafos, puede ser clínicos, una simple tomografía clínica como casi todos nos tocó hacer en la vida, uh-huh. Se puede así digitalizar los restos, crear modelos en tres dimensiones virtuales y tranquilamente compartirlo con otros científicos, estudiarlo en conjunto. Yo mismo trabajo mucho con científicos del Uruguay mismo, con esas técnicas. Entonces, todo eso facilitó ese intercambio de información y la cooperación entre científicos.
0: Interesante. Quiero que nos cuentes algo y rompamos un mito. Creo que mucha gente imagina, cuando hablamos de paleontología y de yacimientos y de búsqueda de fósiles, en lo que las películas muestran como la campaña. Ir al lugar, armar las carpas, quedarse allí, delimitar el terreno, porque es muy visual y porque ha sido muy difundido. Pero contame tú, en el mundo real, ¿eso es un porcentaje relativamente pequeño de las horas dedicadas a la paleontología, ¿no? ¿Cómo es la organización de una campaña y la duración de una campaña?
1: Es así. Yo mismo me decepcioné un poco porque de chiquito pensaba que ser paleontólogo era eso, era ir al campo y buscar fósiles
0: incansablemente
1: todos los días de mi vida. No es tan así, es así durante una pequeña porción del año, si queremos, siempre y cuando haya fondos disponibles, porque se necesita financiamiento para, claro, para hacer campañas. En este momento la Argentina no vive su,
0: no
1: su
0: está, mejor momento. No está en su mejor momento en ese sentido, claro.
1: Y por ejemplo, bueno, una vez que está el financiamiento, se planifica una campaña que normalmente puede durar una, dos o tres semanas. Las campañas más largas que esas son, suelen ser raras. Se necesita de mucho dinero y una logística también importante. Entonces, el promedio es eso, dos o tres semanas, en los cuales se hace primero una planificación previa, se estudian los mapas y las publicaciones, donde los científicos han ido anteriormente y lo publicaron. En general, ahora casi todas las áreas del mundo han sido exploradas, entonces es cada vez más difícil encontrar nuevos yacimientos fosilíferos. No quiere decir que no los haya, los hay, pero son cada vez más difíciles de encontrar. Entonces nos basamos sobre una cantidad importante de conocimiento previo, planificamos una campaña y vamos.
0: La probabilidad entonces de que aparezca algo cuando ustedes hicieron todo ese trabajo previo de análisis, de revisión, de comparación, empieza a ser alta. Porque nosotros tenemos a veces la fantasía de que es un hallazgo y es una casualidad que justo se nos ocurrió excavar aquí y apareció. No, es porque se está excavando con alta probabilidad.
1: Exactamente, exactamente. Y siempre, o casi siempre, una vez en el campo, excavando, encontrando fósiles, se dedica unos días a lo que llamamos prospección. Es decir, cambiar a otro valle, por ejemplo, ir caminando y ver si se encuentran cosas en áreas cercanas, pero no caminadas anteriormente. Esto se llama prospección. Cuando uno va con su mochila medio en solitaria, puede ser de a dos, por cuestión de seguridad, siempre mejor ir de a dos, y ver si, si se encuentran otras cosas para años futuros. Que si se encuentran cosas en ese contexto, normalmente hay que planificar una segunda campaña para el año siguiente, por ejemplo. Pero entonces será también una campaña esa con altas probabilidades de encontrar cosas.
0: Alberto, una campaña suele ser un equipo de cuántas personas en nuestra región. ¿Qué logística hay detrás? ¿Cuántos vehículos van? Dame un poco esa idea de escala.
1: Depende. Puede ser una camioneta, puede ser dos, puede ser tres. En caso de expediciones que se hagan en colaboración con científicos de otros países, de otros continentes, que aportan algo de financiación, pueden ser incluso más grandes. Uh-huh. Porque todo depende de la cantidad de dinero disponible.
0: Entonces son grupos en principio bastante pequeños, ¿no? De 4, 6, 10 personas a lo sumo.
1: Sí. En promedio, sí. A mí me ha capitado, me ha pasado de hacer campañas en Bolivia de dos camionetas, 10 personas. Normalmente nuestra manera de trabajar es así.
0: Y esas semanas son muy lindas, porque además del trabajo me imagino que hay una convivencia, se debe generar humor, debe ser gratificante.
1: Sí,
0: ¿no?
1: Sí, hay un montón de anécdotas que obviamente se generan y un montón de historias que contar de esa convivencia completa durante ese tiempo. A mí lo que más, una de las cosas que más me gusta, que ahora se ve cada vez menos, es también la total incomunicación que hay en ciertos momentos. Ahora con internet se vuelve cada vez más satelital.
0: Claro.
1: Es difícil, pero hasta hace unos pocos años había una total incomunicación en esos días de campo. Entonces es un volver a conectar con la naturaleza 100%.
0: Debe ser muy, muy especial. Vamos a empezar a meternos en el tema de tu proyecto, pero vamos a llegar por derivación a eso. Lo primero que te quiero preguntar es esto, algo que me da curiosidad. Al día de hoy, ¿está aceptado, definido y no hay dos opiniones acerca de cómo empezó a desarrollarse la vida en nuestro planeta?
1: No, sobre el inicio de la vida en nuestro planeta hay unas cuantas hipótesis.
0: Ajá.
1: Tenemos No tenemos todavía claro cómo se originó la vida en nuestro planeta. Hay hipótesis realmente muy divergentes, porque hay quien opina que se ha originado en ese planeta y otras que plantean que se ha originado afuera y que sea, digamos, importada, como por ejemplo sobre un meteorito. Tampoco sabemos mucho acerca de los primeros organismos, seguramente fueron unicelulares, pero no sabemos si, por ejemplo, eran heterótrofos, o sea, se nutrían de cosas que encontraban en el exterior, más allá de su membrana, o si, en cambio, eran autótrofos, o sea, fabricaban su propio alimento, un poco como lo hacen plantas hoy día con los fotosíntesis. Uh-huh. No serían procesos fotosintéticos lo que harían de ser autótrofos, porque ya son cosas bastante complejas y que aparecieron después en la vida. Pero, digamos, el estilo, ¿no?, de fabricar el alimento sería parecido. No sabemos cómo eran esas primeras formas de vida y es muy difícil saberlo, porque no encontramos fósiles directos de organismos tan chiquitos, tan diminutos, del tamaño de una célula.
0: Que no tenían, por ejemplo, estructuras óseas, ¿no? Lejísimo de ello.
1: Muy, muy lejos.
0: Lejísimo de ello.
1: Miles de millones de años para tener estructuras óseas.
0: Miles de millones de años. Bueno, eso es una de las cosas que me gustaría que nos puedas dejar de esta entrevista. Sí, el panorama de lo que es la gigantesca distancia temporal, que ustedes hablan con cierta naturalidad en el mundo de la paleontología, pero que claro, la historia humana, todo lo que tenemos registrado es muchísimo, es un suspiro en comparación a todo lo que se viene recorriendo. ¿Cuándo se considera, dónde se considera que aparecen, sí, por ejemplo, los humanos?
1: Claro. Los humanos aparecen en lo que es la historia de la vida de la Tierra antes de ayer. Si lo comparáramos con un año solar, sería el 31 de diciembre, donde aparece nuestra especie en este planeta. Y los homininos o homínidos, que es el grupo al cual pertenecemos, junto con un montón de formas del género Homo o los Australopithecus, que quizá le suene como la famosa Lucy, uh-huh. Estas aparecen en los últimos poquísimos días de este año solar. La gran mayoría de este año solar, por ejemplo, si pasáramos a esta escala, durante muchísimos meses no veríamos casi forma de vida macroscópica como para poder decir hay vida en el planeta.
0: Déjame entender eso. Entonces hubo milenios de estructuras con vida, pero de escala microscópica.
1: Exactamente.
0: Células, seres unicelulares. De eso hubo milenios.
1: Sí.
0: Muchos milenios.
1: Más que milenios.
0: Millones de milenios.
1: Sí.
0: Bien. Después empiezan a sofisticarse los organismos en un proceso que me resulta bastante mágico. ¿Cómo empieza a darse la complejización de los organismos para alcanzar luego estructuras capaces de transportarse, de volar, de todo lo que terminan haciendo los seres vivos?
1: Sí. Mira, para ir un poco con orden y para entender esa magnitud temporal, nosotros pensamos, tenemos evidencia que la Tierra tiene 4.540 millones de años.
0: 4.540 millones de años. Cifra.
1: Y las primeras trazas de vida las encontramos a 3.500 millones de años. O sea, hay un primer cuarto, digamos, de la historia de ese planeta, aproximadamente, donde no encontramos ningún resto de vida. No quiere decir que no las haya.
0: Claro.
1: Seguramente, si nosotros tenemos pruebas de vida a 3.500 millones de años, se tiene que haber originado antes. O sea, se puede haber originado a 1.800, 4.000 millones de años. Pasa que es imposible de detectarla, por lo menos en este momento. Quizás con el avance, obviamente, de las técnicas geoquímicas, capaz...
0: aparece alguna traza.
1: Factible, sí, en el futuro. Y durante otros miles de millones de años, la vida permanece, sí, de manera unicelular. Después se va complejizando, pero se va complejizando no de manera uniforme en todas las formas de vida. De hecho, las bacterias, organismos unicelulares, existen todavía al día de hoy y aunque no nos parezca, son los que siguen dominando la biodiversidad actual. Por más que no sean muy tangibles entre nosotros, pero nos damos cuenta cuando hay, efectivamente, sí, una pandemia que nos afecta a todos, o cuando escuchamos hablar de las superbacterias que no se pueden vencer. Bueno, ahí te das cuenta que no somos quizás lo más sofisticado que existe en este planeta.
0: Sino sí, que queremos vernos como el pináculo evolutivo, pero de hecho somos una especie reciente. No sé si tenemos una gran expectativa de futuro, pero pareciera que entonces cientos de especies que estuvieron mucho antes que nosotros tuvieron una presencia en el planeta de muchos más milenios que la nuestra. Muy exitosa.
1: Infinitamente. Y es así que durante los primeros miles de millones de años, la vida que hubo en este planeta la podemos, digamos, entender. Podemos entender que estaba, aunque no tengamos evidencias directas.
0: Bien.
1: Lo que podemos analizar nosotros con más detalle es el último eón. Llamamos los eones los grandes periodos de la historia de la Tierra. El último se llama Fanerozoico.
0: Fanerozoico.
1: Fanerozoico quiere decir de la vida manifiesta.
0: Perfecto.
1: Y eso lo vemos, eso arranca prácticamente 600 millones de años. O sea, si lo pensás, 4.500 millones de años tiene nuestro planeta, y los últimos 600 millones de años son los que tiene resto de vida macroscópica que podemos analizar a simple vista.
0: Y ahí entran todos los que podemos tener en el radar, están los dinosaurios que hablábamos, los primeros animales del mar, todo eso están en ese lapso, en el último eón.
1: Exactamente.
0: Bien,
1: exactamente.
0: Perfecto.
1: Que en términos de un año solar, eso arrancaría más o menos a la mitad de noviembre.
0: Perfecto.
1: Desde la mitad de noviembre hasta el 31 de diciembre se concentra
0: todo.
1: Casi todo lo que podemos estudiar acerca de la vida en ese
0: momento. Te propongo que hagamos una pequeña pausa acá.
1: Okay.
0: En la segunda parte vamos a meternos con ese lapso, con este último eón, y vamos a ver cuáles fueron los ciclos que hicieron que haya grandes extinciones, para que podamos tener dimensión de eso, ¿te parece?
1: Genial, me parece perfecto.
0: Ya venimos con más, amigos.

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0: Amigas, amigos, estamos en Hijos de Punta. Estamos aprendiendo sobre paleontología con Alberto Boscaini, un destacado investigador argentino, investigador del CONICET de la Argentina, que ha hecho muchas campañas a lo largo de su vida. Él es nacido en Italia originalmente, se formó en Italia y en España, y luego vino para la Argentina, donde completó su formación. Y de hecho ha logrado hallazgos muy llamativos y nos está ilustrando acerca de todo este mundo. Hablábamos en el primer bloque acerca de cómo surge la vida en la Tierra, tomando un poco de escala temporal, de la enorme duración que tenemos de vida en la Tierra, la relativamente pequeña duración de lo que es la vida macroscópica. Y nos vamos a meter sobre ese aspecto. Tenemos vida macroscópica, el último eón, pero a la vez en ese último eón hubo grandes momentos de crisis en los cuales se extinguieron muchísimas especies. Contanos un poquito acerca de esa, digamos, cadencia de las crisis.
1: Sí, totalmente. En el Paleozoico, que es el periodo, el primer periodo, digamos, del Fanerozoico, el momento donde se ve vida manifiesta, pasa muchísimas cosas muy lindas y también algunas muy trágicas. Entre las cosas lindas que ocurren en el Paleozoico, los animales colonizan las tierras, animales y las plantas. Primero lo hacen las plantas, después lo hacen los artrópodos, el grupo que incluye los insectos, por último lo hacen los vertebrados, que pasan del ambiente acuático al ambiente terrestre, pero también, como decías vos, pasan extinciones masivas, y esto lo vemos en el registro fósil cuando notamos colapso de la paleobiodiversidad en determinados momentos. Algunos, por ejemplo, están relacionados con fases glaciares. De hecho, la primera gran extinción masiva, hubo 5 detectadas hasta ahora en el pasado. La primera tiene que ver con una gran deglaciación. La segunda tiene que ver, se hipotetiza, con la gran expansión de las selvas, de las plantas en ambiente terrestre, que modifican la atmósfera y, por ende, también la química de los océanos.
0: Ajá. Y después hay una. Perdón, fue como un exceso. Como un exceso de población vegetal.
1: Sí.
0: Como
1: sí.
0: Una especie de lo opuesto de una deforestación.
1: Claro, claro, claro. El exceso de fotosíntesis y respiración, porque las plantas hacen fotosíntesis, pero también respiran.
0: Claro.
1: O sea, inyectan oxígeno en la atmósfera, pero también CO2. Y cuando suceden en ambientes acuáticos, sucede lo que se llama eutrofización, o sea que el agua se carga de CO2, disminuye mucho el oxígeno, y entonces los organismos que ahí respiran se mueren de manera masiva.
0: Qué interesante. Esto, no sabía que había habido un cataclismo por exceso de vegetación. Interesantísimo.
1: Sí, una de estas grandes extinciones masivas tiene que ver, por lo menos al día de hoy, con esto.
0: La segunda, muy bien.
1: Y después se verifica la más grande extinción masiva, que es la que separa el Paleozoico del Mesozoico, donde la vida casi se extingue por completo en este planeta. O mejor dicho, la vida manifiesta, ¿no?
0: Porque, sí, la macro.
1: La macro vida, porque bacterias, organismos unicelulares, en gran parte no estarían siendo afectados. Pasa que nosotros no lo podemos tampoco detectar muy bien.
0: Comprendo. ¿Y qué fue la tercera? ¿Cuál fue esa?
1: Y la tercera fue un vulcanismo muy, muy fuerte, que se verificó hace unos 250 millones de años, y ahí la vida

0: casi se extingue por completo, se estima que un 96% de las formas de vida desaparece.
1: O sea, grandes erupciones volcánicas que ¿qué provocaron? Que las cenizas en la atmósfera generaron como una macronubosidad y no llegaba la luz del sol.
0: Sí, exactamente. Y también mucha CO2, mucha anhídrido carbónico en la atmósfera.
1: Bien.
0: Y así arranca lo que es el Mesozoico, que todos conocemos como la era de los dinosaurios.
1: Ok, bien.
0: Poco después de ese gran comienzo del Mesozoico, hay otra extinción masiva que ocurre en el Triásico, también relacionada con erupciones volcánicas. Y de esa extinción masiva se benefician, entre comillas, lo que son efectivamente los dinosaurios, que después dominan los ecosistemas, tanto en el Jurásico como en el Cretácico. Dinosaurios, y no solo dinosaurios, tenemos reptiles marinos, tenemos reptiles voladores, como los pterosaurios, y un montón de formas que no llegaron.
1: Bueno, sobre eso quiero hablarte, hacer una preguntita. Sí. Cuando a veces uno mira los libros de ilustraciones o las animaciones que recrean dinosaurios, en algunos casos reconoce que hoy hay otros animales que son parecidos a esos dinosaurios, son más chicos, son más grandes, son más petizos, como que uno dice una adaptación. La vez pasada, preparando esta nota, hablaba de una especie de gigantesco armadillo que supo existir y que fue muy frecuente, y lo podemos imaginar porque hoy conocemos al armadillo, al pequeño armadillo con su estructura de bicho bolita, y lo podemos imaginar, pero tengo entendido que hubo muchos animales que en alguna de las extinciones desaparecen y hoy es difícil imaginarlos porque no hay un referente actual que haya llegado al hoy. ¿Es así?
0: Exacto. Es muy difícil. Hablando de dinosaurios, es muy difícil entender cómo eran si solo miramos a las aves, que son los dinosaurios que sobreviven al día de hoy.
1: Ajá.
0: En cuanto a mamíferos que tienen su evolución a partir del Jurásico, se originan ahí junto con los dinosaurios, pero son mamíferos al principio muy chiquitos, que tienen un tamaño corporal no muy grande. Bueno, después de la extinción de los dinosaurios, que todos conocemos hace 66 millones de años, con el meteorito que impacta en lo que hoy es México, y que después provoca una especie de invierno que duró unos cuantos años, a partir de ahí, a partir de este evento catastrófico, florecen los mamíferos. Hacen, digamos, su adaptación, su radiación adaptativa, como la llamamos nosotros en biología. O sea, ocupan los nichos ecológicos que antes ocupaban los dinosaurios.
1: Un nicho ecológico.
0: Empiezan a explorar tamaños corporales, incluso muy grandes, llegando a varias toneladas.
1: Tú, por ejemplo, te has especializado en una especie muy particular, ¿no?
0: Sí, yo estudio en concreto los perezosos que se originan en América del Sur hace unos 30-35 millones de años. Al principio son organismos de unas decenas hasta unos cientos de kilos, pero son ya mamíferos grandes, y que a lo largo de la historia evolutiva del grupo llegaron a alcanzar las toneladas. No sé si en algún les pasó de ver algún esqueleto de Megatherium, por ejemplo. El Megatherium americanum fue uno de los perezosos extintos más grandes de América del Sur, que vivía en lo que hoy es Argentina, Uruguay, Brasil. Era muy, muy difundido en ese continente. Y por ejemplo, él llegaba tranquilamente a las 4 o 5 toneladas, que es lo que pesa hoy un elefante africano.
1: Y estaba muy difundido este animal, que ya no existe más, pero que no lo podemos imaginar parecido a algo por la forma que tiene su esqueleto.
0: Es un esfuerzo de imaginación, es difícil de hacer porque los perezosos actuales que hoy viven en las selvas tropicales pesan unos pocos kilos.
1: Claro.
0: Pesan 4 o 5 kilos,
1: sí.
0: Y son muy distintos a lo que era la biología de un Megatherium. Para hacer ese esfuerzo tenemos que recurrir a otros mamíferos actuales, como el elefante, o en el caso de otros perezosos gigantes, como Glossotherium, otro animal muy icónico. El esfuerzo, digamos, de imaginación hay que hacerlo con el hipopótamo, con el rinoceronte, para entender un poco cómo se desarrollaba su como desarrollaba sus actividades en su ambiente.
1: ¿Es posible saber, por cómo se encuentran los fósiles, si por ejemplo ese animal, ese perezoso gigante que ya no existe más, se comportaba en manadas, por ejemplo?
0: Bueno, hay evidencia de algunos grupos de perezosos extintos, porque no hay que olvidar que había una diversidad enorme de esos animales en el pasado. Los había de distintos tamaños corporales, como dijimos, pero distintos también mostraban distintas adaptaciones a dietas. Por ejemplo, había algunos que eran más pastadores, que comían, digamos, pasto, otros que eran más buscadores de alimentos en árboles, como hacía Megatherium, por ejemplo. Entonces, los que eran más pastadores tenían hábitos de vida más gregarios, un poco como lo hacen hoy los bisontes actuales. Claro. Y en cambio se piensa que el Megatherium era más solitario como hábitos de vida. Entonces, sí, hay diferencias y los hallazgos nos indican que había distintos modos de agruparse.
1: Alberto, decime una cosa. También hemos visto, conversando con gente del mundo de la geología, que lo que ahora son los continentes han sabido tener una deriva a lo largo de los eones, desde ser un macrocontinente, una especie de única afloración de tierra de la masa de agua, hasta la actual división. Pero tengo entendido que también eso se conecta con los temas relativos a la presencia y desplazamiento de las distintas especies de animales, ¿verdad?
0: Totalmente, totalmente. Y mucho más con los mamíferos, porque si lo pensamos hoy en día, los mamíferos son animales de sangre caliente que hacen migraciones espectaculares, incluso varias veces en el año, y tenían esa capacidad de desplazarse a lo largo y a lo ancho de distintos continentes. Entonces, es muy interesante estudiar los mamíferos desde este punto de vista, porque eran organismos capaces de grandes distancias, de moverse sobre grandes distancias, y buscar los ambientes que más le convenían. Entonces, uno tiene también una idea de cómo eran los ambientes del pasado al estudiar los mamíferos que ahí se encontraban. Y como decías vos, prácticamente durante la evolución de los dinosaurios, cuando arranca esa evolución de los dinosaurios, ellos aparecían en un macrocontinente llamado Pangea. Pangea que se va fracturando a lo largo de los millones de años hasta la conformación actual. La primera subdivisión que hay en Pangea es una subdivisión norte-sur. Se crea un océano que ahora no existe más, y las masas continentales se dividen en la Laurasia en el norte y la Gondwana en el sur. Gondwana, donde estaría ubicado Sudamérica, África, Antártida,
1: Australia
0: y Madagascar. Entonces se van fracturando. Y hay un momento, alrededor de 30 millones de años atrás, en donde Sudamérica empieza a flotar como un enorme continente isla, como lo está haciendo Australia hoy en día.
1: Ajá.
0: Y entonces eso crea las condiciones para que evolucionen mamíferos muy, muy, muy peculiares, que solo encontramos en Sudamérica y no encontramos en todo el resto del mundo. Unos son los perezosos gigantes que nombramos anteriormente y otros los gliptodontes, esos armadillos gigantes que también vos nombraste.
1: Solo Sudamérica.
0: Estos existieron solo en Sudamérica hasta un punto, hasta hace 3 millones de años cuando se conecta Sudamérica con Norteamérica a través del Istmo de Panamá,
1: creando el
0: supercontinente americano que conocemos hoy en día.
1: Ajá. ¿Y qué sucede cuando se conectan porque empiezan a aflorar las regiones de América Central actual?
0: Exacto. Y ahí empieza el gran intercambio biótico americano. Es quizás el intercambio de fauna más espectacular que conocemos en la historia de la vida del pasado, o uno de los más importantes, en donde las formas de América del Sur migran hacia América del Norte y las de América del Norte van hacia América del Sur.
1: Claro.
0: Es así como que en nuestras latitudes aparecen las llamas, por ejemplo.
1: Que vienen del norte.
0: Que vienen del norte, porque son camélidos. También aparecen los tapires, que no estaban anteriormente en América del Sur. Son grupos de mamíferos muy icónicos hoy en día para lo que es América del Sur, pero tienen un pasado muy reciente en este continente, porque vienen del norte y sucesivamente se extinguen en el norte de América.
1: Qué curioso. Entonces,
0: es muy curioso, muy curioso.
1: Y además, también, o sea que fue, ¿no? A ver, eso le iba a preguntar justamente, también al revés.
0: Y también pasa al revés, que, por ejemplo, los perezosos terrestres que estudio yo migraron hacia América del Norte con cierto éxito, porque algunos llegaron hasta lo que hoy día es Alaska. Entonces, tienen una dispersión muy, muy importante en el continente, en el norte del continente.
1: Ahora, me imagino que un periodo significativo para tu actividad, porque además aparecería todo un nuevo set de predadores.
0: Exacto, sí, porque en este momento todos esos grandes animales se cruzan con los depredadores de Norteamérica, como los tigres de diente de sable,
1: por ejemplo,
0: que son otros de los mamíferos que migran hasta América del Sur. Entonces, eso cambia completamente todas las cartas que existían en la paleoecología de estos animales. De hecho, una de las hipótesis es que este gigantismo de los perezosos terrestres también tenga que ver con la presencia de superdepredadores como los tigres de dientes de sable. Una manera de defensa, si queremos, el hecho de poder aumentar el propio tamaño a lo largo del desarrollo de la vida de un cachorro de perezoso era determinante para sobrevivir a esos depredadores. Cosa que quizás no fue suficiente cuando entra otra especie desde América del Norte hasta América del Sur, que es la nuestra, Homo sapiens.
1: ¿Qué pasaba cuando ese sí que era un depredador? ¿Qué empieza a pasar cuando los humanos empiezan a entran por el norte entonces? Porque ¿qué venían? Sí. ¿Cómo había sido el camino de los humanos como especie en la deriva continental?
0: Sí, nuestra especie, Homo sapiens, se origina en África hace unos 250.000 años. Por unos miles de años nos quedamos ahí en ese continente, y hace 60.000 años hay un gran éxodo por el mundo de nuestra especie, que llega a habitar Europa, que llega a habitar Eurasia, Oceanía, y por el estrecho de Bering pasa a América. Hay muchos debates acerca de la cronología de estos movimientos, sobre todo en lo que es América. Hay quien estima que fue hace 30.000 años atrás, hay quien piensa que es más reciente, unos 15.000 años atrás, pero digamos que entre 15.000 y 30.000 años nuestra especie ocupa, digamos, todas las tierras, todos los continentes que hoy conocemos.
1: ¿Y cómo es que los humanos con nuestras limitadas aptitudes físicas para resistir el frío, el calor extremo, el espesor de nuestra piel, que no es nada comparado al de los grandes animales, cómo puede ser que nos hayamos ido haciendo un lugar y sobreviviendo?
0: Y porque somos una especie que sabe cooperar de manera muy eficiente. Lo sabían hacer también otros homininos y otros homínidos antes de nosotros. Sabían hacer otras especies humanas que hoy no existen, como por ejemplo Homo erectus. Homo erectus es la primera especie del género Homo que hace este out of Africa, como se llama en nuestra jerga, el primer éxodo. Uh-huh. Y hace 2 millones de años tenemos pruebas que sabíamos cooperar y que sabíamos cuidar el uno del otro en nuestros grupos humanos de entonces.
1: Esa es la clave.
0: Y para mí sí, es una de las claves el saber cooperar y hacer frente a las cuestiones difíciles en grupo.
1: Pero uno ve, por ejemplo, que, no sé, ciertas especies de peces arman una estrategia para ir sobre... Ve también zorros o lobos que tienen actitudes así como de caza, de grupo.
0: Totalmente.
1: ¿Y qué pasa? ¿Los humanos aparte lograron comunicarse, por ejemplo, armar estrategia?
0: Sí. Tener una capacidad comunicacional y narrativa, esa sí es prioridad de las especies humanas, y es gracias a ello que logramos amplificar esa manera de cooperar. Es justamente, como decís vos, la cooperación se observa en distintos grupos de animales. Eso es algo que está bastante difundido en la naturaleza. Pero nosotros tenemos esa capacidad de pensamiento, de prospección, de entender y hablar con un lenguaje figurado, cosa que las demás formas de vida no pueden hacer. Y es cooperando y es comunicando, narrando, que logramos superar todas esas dificultades.
1: ¿Qué mensaje hasta metafórico que se genera en ese momento? Y decime una cosa, entonces los humanos como especie nos ha tocado, en esas etapas primigenias, ¿hubo que convivir con animales que hoy están extintos?
0: Sí, un montón de ellas. De hecho, se estima que el ser humano haya empezado la que para algunos es la sexta gran extinción masiva. O sea, las cinco que nombramos anteriormente son las grandes del pasado. Y para algunos científicos hoy estamos viviendo una sexta extinción masiva. Para otros no, porque una de las definiciones de extinción masiva es que desaparezca por lo menos el 75% de la forma de vida de un determinado momento.
1: 75%, sí. Claro, es un cataclismo ahora, enorme.
0: Sí, estamos lejos de este 75%, pero también se ha medido el ritmo con el cual están ocurriendo las extinciones y se estima que están ocurriendo a un ritmo que es 10 veces más la tasa normal de extinción de la vida. Entonces, es algo que hay que mantener el foco, porque podría, sí, estar ocurriendo en este momento, solo que no la estamos pudiendo detectar en tiempo real.
1: Por nuestra escala temporal, que como hemos visto, es muy, muy, muy relativa.
0: Exacto. Por ejemplo, que sí fue una extinción masiva es para los mamíferos de gran tamaño, porque cuando se origina Homo sapiens y cuando empieza a emigrar por el mundo, había unas 50 especies más o menos de gran tamaño, quiero decir, de más de una tonelada.
1: 50.
0: Y el 80% de ellas se extingue con una cronología que es increíblemente parecida a la de la extensión de nuestra especie. Entonces van de la mano. Se expande Homo sapiens, se extinguen los grandes mamíferos de más de una tonelada.
1: Ah, no es la primera vez entonces que los ciclos naturales los alteramos con nuestro comportamiento los humanos.
0: No, puede ser algo que estamos haciendo hace muchos miles de años. Lo que pasa que en ese momento no teníamos conciencia de ello y ahora sí.
1: Y tengo una pregunta. Claro, el cine ha hecho mucho por esto, pero ¿parece razonable entonces en esta amplitud que nos has explicado de los ritmos de desarrollo de la especie, parece natural que vamos a enfrentar nosotros como especie un cataclismo? Seguro que nos va a pasar.
0: Es probable, porque se habla cada vez menos de cambio climático, pero uh-huh. Eso no quiere decir que no esté ocurriendo allá afuera. Mientras sigamos con ese ritmo de combustión de combustibles fósiles, la CO2 en la atmósfera se va a ir acumulando, y ya lo sabemos los paleontólogos que una de las mayores causas de extinción masiva es la acumulación de CO2 en la atmósfera.
1: Y te preguntaba, ¿no? Porque en estas ventanas de siglos que hablabas, mencionaste eventos vulcanológicos, uh-huh. Mencionaste meteoritos, uh-huh. ¿Y nos puede volver a pasar algo así?
0: Sí, nos puede volver a pasar. La historia de la vida en la Tierra nos cuenta que hay momentos donde las condiciones cambian de manera tan abrupta y tan rápidamente que muchas de las formas de vida de un determinado momento no logran adaptarse al nuevo escenario. Y eso podría suceder. Digamos, ahora no hay grandes evidencias de un vulcanismo que se vaya a desarrollar en el corto plazo. Tampoco hay evidencia de un meteorito que vaya a caer en breve, porque los astrónomos también hacen un gran trabajo. Uh-huh. Entonces, no hay evidencia de algo externo que nos pueda afectar, digamos, en el corto plazo. Sí, estamos modificando nosotros los ecosistemas.
1: Nuestros parámetros.
0: A un ritmo que no es normal. Y de hecho, somos la única especie hasta ahora que está modificando tanto su propio ambiente hasta un punto en que no sabemos si vamos a poder hacer frente nosotros a estos cambios. Porque si hay algo que distingue toda nuestra evolución hasta ahora, en los últimos 250.000 años que estamos en ese planeta, es cierta previsibilidad, no sé si está bien dicho. Las condiciones no han cambiado mucho en ese tiempo. Sí hubo momentos glaciares, momentos interglaciares, pero han sido siempre, digamos, bastante paulatinos y logramos siempre adaptarnos, digamos, a esos cambios. Lo que está pasando ahora con el cambio climático es que las temperaturas aumentan a un ritmo que no es algo que se vio en el pasado.
1: Alberto, vamos a ir cerrando y te quiero que le dediques unos minutos a hablarle a los que nos estén escuchando, que les haya interesado la charla y que digan, esto que hace este chiquilín me parece interesante, yo quiero hacer eso. ¿Qué le decimos a esos niños, a esos jóvenes que les interese la paleontología y que se van a enfrentar con un muro de gente que les va a decir, no, la paleontología no, por esto, por lo otro? ¿Tú qué les decís a esos chicos?
0: Le diría que no crean a la gente que le dice, pero si todo está hecho, si ya sabemos todo. En realidad sabemos muy poco de la evolución de la vida en el pasado. Se estima que hoy conocemos alrededor del 20%, 20-30% de las especies actuales, con lo cual también hay mucho trabajo para los biólogos. Pero si a esto le sumamos la dimensión temporal y vamos hacia atrás en el tiempo, se estima que conocemos alrededor del 1% de la vida que existió en ese planeta. Entonces hay muchísimo trabajo por delante y tanto en Uruguay como en Argentina y otros países hermanos están las condiciones para hacer paleontología y hacer paleontología de gran calidad. No, diría que no es necesario emigrar a otros lugares para poder hacerlo porque están las universidades que están llenas de gente sumamente, sumamente capaz y también están las grandes extensiones territoriales todavía a explorar y a seguir explorando para encontrar nuevos restos que nos iluminen sobre el pasado de ese planeta.
1: Alberto, te quiero agradecer muchísimo el rato que nos dedicaste hoy a Hijos de Punta.
0: A ustedes por la invitación.
1: 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Por hoy vamos hasta acá, nos vemos prontito. Chau, chau.
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1: Bueno, una noticia realmente increíble, ¿no? Gianni Infantino a las Naciones Unidas afirman que Donald Trump lo impulsa como secretario general, así como lo oyen. La relación entre el mandatario y el titular de la FIFA se estrechó durante la celebración del Mundial 2026. El presidente de Estados Unidos, Donald Trump, busca impulsar al presidente de la FIFA, Gianni Infantino, como candidato a próximo secretario general de las Naciones Unidas, según informó este martes el diario New York Post, que cita a fuentes cercanas al mandatario. Trump considera que Infantino, de 56 años, es una persona respetada internacionalmente y con capacidad para unir a diferentes sectores, una valoración que habría surgido en parte de la estrecha relación que ambos desarrollaron durante la organización del Mundial 2026. Absolutamente increíble esto. Bueno, vamos a... Y vamos a un nuevo programa de dúos, como yo les decía ayer. Bienvenidos todos a una nueva emisión de Se Hace Tarde aquí en Radio Mundo 1170 AM. Oscar Romero está con nosotros y esperemos que ustedes también estén con nosotros y nos acompañen hasta las 6 de la tarde. Vamos a arrancar desde ya con dúos, más dúos que complementan la selección de dúos que hicimos en la tarde de ayer. El británico Robin Williams y la actriz Nicole Kidman hacen una relectura del clásico del 67 de Frank y Nancy Sinatra, Something Stupid.

Es el entonces Something Stupid, Robin Williams y Nicole Kidman. Bueno, vamos a un dúo bien especial que está en el álbum Journeyman del año 1989 del gran Eric Clapton. Hace un dúo con su viejo y querido amigo George Harrison. Eric Clapton y George Harrison haciendo juntos Run So Far.

Run So Fast, entonces Eric Clapton y George Harrison en el disco Journeyman de Eric Clapton del año 1989. Hay otro dúo que tiene lo suyo también. Charles e Inés Fox hicieron el original de este dúo con el tema Mockingbird. Y esta es la versión que hacen en el disco Hot Cakes de Carly Simon de 1974, Carly Simon y James Taylor. Aquí están entonces con Mockingbird.

Mockingbird, Carly Simon y James Taylor en el álbum Hot Cakes de 1974 de Carly Simon, cerrando este primer bloque. Vamos con Marvin Gaye y Kim Weston, un dúo de cantantes afroamericanos, un dúo soul que está buenísimo. Se editó en mayo de 1966 y esto se llama It Takes Two.

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1: Bueno, tenemos un par de preguntas para hacerles a ustedes, preguntas que tienen que ver con dúos. ¿Cómo se llamó el disco de temática murguera que hizo historia en la carrera de los olimareños? 091525252. Es muy sencilla y es un disco al que siempre va a haber que hacerle justicia, dicho sea de paso. Bueno, seguimos con los dúos mientras piensan lo de la pregunta. Elton John y Kiki D, 1976, Don't Go Breaking My Heart.

Estábamos entonces con Don't Go Breaking My Heart, Elton John y Kiki D. Yo les había hecho la pregunta del disco de temática mulguera de los Olimareños, que por supuesto es el Todos Detrás de Momo, como bien me lo dice Beatriz por acá. Todos Detrás de Momo me dice Beto. Arriba Beto, arriba Beto. Ricardo, Todos Detrás de Momo. Daniel, me lo dice también por acá. Sergio también, arriba Sergio. Adrián me dice, el inigualable, Todos Detrás de Momo, y esa adjetivación de Adrián yo la comparto absolutamente, es inigualable. Un día yo le hice una entrevista a los Olimareños y Pepe Guerra me dijo, el Todos Detrás de Momo es nuestro Sgt. Peppers, me dijo, me hizo mucha gracia. Así que bueno, la segunda pregunta, ¿cuál era el legendario dúo uruguayo que grabó una canción que se llamaba La Niña de la Rueca? 091-525252. Y bueno, seguimos con los dúos. En el año 1981, en un recital en vivo de Tom Petty y los Heartbreakers, Tom Petty invitó a Stevie Nicks, cantante de Fleetwood Mac, y juntos cantaron en vivo un tema que lo conocimos por Smokey. Esto está en el álbum en vivo de Tom Petty y los Heartbreakers del año 81, que se llama Pack Up the Plantation Live. En ese disco está entonces Tom Petty y Stevie Nicks con Needles and Pins.

Needles and Pins, Agujas y Alfileres, Tom Petty y Stevie Nicks en vivo en 1981. Este dúo que viene ahora es bastante recordado,

Up Where We Belong, Joe Cocker y Jennifer Warnes. Bueno, vamos a cerrar este segundo bloque con un dúo impresionante, impresionante, un dúo intergeneracional, vamos a decirlo de alguna manera. Me está contando los adjetivos, Oscar Romero, hace así con los dedos, uno, dos, tres, porque siempre dice que yo adjetivo demasiado y tiene absolutamente toda la razón. Lo que pasa es que a mí a veces me cansa un poco esa cosa del Uruguay y de los uruguayos, que es mi país y que yo amo y de los que yo formo parte, de ser tan grises, ¿no? Porque no nos cuesta expresar entusiasmo, no sentirlo, pero sí expresarlo. Habría que decir, bueno, el dúo que vamos a escuchar ahora es interesante, y dejarla por ahí, eso sería bien uruguayo. A mí no me gusta, a mí si yo pienso que un dúo es impresionante, maravilloso y genial, yo digo, este dúo es impresionante, maravilloso y genial. Y eso es lo que pienso justamente del dúo de Tony Bennett, el veteranísimo Tony Bennett, y la extraordinaria Lady Gaga. Fíjense lo que son las raíces culturales. Lady Gaga ha hecho de todo un poco. Rock, funky, soul, qué sé yo, música electrónica, de todo un poco. Pero cuando le tocó cantar las viejas y queridas canciones del pop tradicional norteamericano de la era del swing, lo hace con una maestría como si fuera una cantante de los años 40. Tony Bennett y Lady Gaga, esto es del segundo álbum que grabaron juntos en el año 2001. El disco se llamó Love for Sale, Amor en Venta. Y en ese álbum

hacen la impresionante, y fíjense ustedes lo que canta Lady Gaga acá, ¿no? La impresionante I've Got You Under My Skin.

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1: El Museo de la Memoria, ya vamos a ir a eso. Primero les digo la respuesta del segundo, de la segunda pregunta que hice, el legendario dúo uruguayo, que había hecho la canción La Niña en la Rueca. Antes que nada tengo acá unos mensajes, a ver, de culto Lady Gaga y Tony Bennett, me dice Pancho, y además dice La Niña en la Rueca, Daniel, y en Discodromo. Se olvidó de uno, Daniel sí era uno de ellos, pero bueno. Beatriz dice Aldo y Daniel, muy bien, Aldo y Daniel. Los olimareños me dice, no, eso me lo decía Beto por ahí. El dúo era Aldo y Daniel, dice Daniel López. Bien, Daniel. Ricardo me dice Aldo y Daniel, exactamente. Gonzalo me dice Aldo y Daniel, Adrián me dice Aldo y Daniel. Aldo y Daniel eran Aldo Fantauzzi y Daniel Olivera. Ellos venían de un grupo que se llamaba Los Challengers, uno de estos grupos que cantaba en inglés, y luego hicieron ese dúo y se pasaron al español. Tuvieron algunas canciones muy lindas como La Niña en la Rueca, como una versión del tema del dúo español Juan y Junior, Golondrinas, Limpio Limpio. Hicieron un único LP para Sondor y hicieron una serie de simples, algunos para el sello RCA, entre los que estaba el de La Niña en la Rueca, como yo les decía. Bueno, estamos para los recuerdos. En el Museo de la Memoria de hoy tenemos el tema presentación de una serie de televisión que yo creo que todos recuerdan, que era El Crucero del Amor. ¿Se acuerdan? El barco con el mayordomo de a bordo que le decían Gopher, Lorin Tuwis, la actriz que hacía la chica bonita del barco, el doctor que era el actor Bernie Coppel que hacía el doctor de a bordo, en fin. Esa serie, El Crucero del Amor, que era muy tontuela, pero muy divertida también, estuvo en el aire entre 1977 y 1986. Y aquí está el inolvidable, la inolvidable melodía, presentación de The Love Boat, El Crucero del Amor.

El tema del crucero del amor, inolvidable. Seguimos con los dúos y venimos con dúos uruguayos, o en este caso, de los cuatro dúos que tenemos en este bloque, tres son dúos rioplatenses, porque es un uruguayo y un argentino. En el disco Miscelánea Negra de 1997, Rubén Rada y Fito Páez hacen un dúo en un tema pop que está impresionante y que se llama Existe.

Bueno, esto era entonces Existe. ¡Qué temazo! Siempre me encantó este Existe del disco Miscelánea Negra de Rada, 1997. El gato Eduardo aparece acá con un mensaje. Dice, Aldo y Daniel, me tuve que ir a la niñez. Hay una canción de ellos que no sé por qué me recordaba a melodía de los Beatles, algo de Aldeanos. Gato Eduardo se refiere a La Aldea. Yo no la nombré, pero seguramente la más grande canción que grabaron Aldo y Daniel. Los acompañaba El Quinto. Y estaba en un disco del sello RCA que se llamaba La Juventud. En ese mismo disco estaba Apenas de Sal de Roberta Lee, donde también la acompañaba El Quinto. En fin, cosas muy, muy remotas y que cuando yo era un pibe me hicieron muy, muy feliz todas esas músicas. Otro dúo rioplatense, digamos, es el de Jorge Nasser y la argentina Sandra Mianovich. Esto está en el muy buen disco inicial de la carrera solista de Jorge Nasser después de Nickel, el disco Efectos Personales del año 2001. Allí están Nasser y Sandra Mianovich haciendo Luchadores en Lodo.

Luchadores en lodo, entonces. Jorge Nasser y Sandra Mijanovic. Vamos a otro dúo rioplatense. Alberto Mandrake Wolf, con Los Terapeutas, hizo un gran dúo con el argentino Lito Nevia, una figura legendaria del rock argentino, y además yo tuve la suerte de conocerlo personalmente, un tipazo. Esto está en el álbum que se llama Primitivo, de 1993, de Mandrake Wolf y Los Terapeutas. Y bueno, aquí están Mandrake y Lito haciendo Corazones Musicales.

Corazones musicales. Mandrake Wolf y Lito Nevia en el álbum Primitivo 1993. Y vamos a terminar este bloque con algo que yo lo había anunciado erróneamente ayer, pero hoy sí, aquí está. Dúo de Dino, Gastón Ciarlo y Jaime Ross. En el año 2001 Dino reunió, según él, por primera vez en su vida a un núcleo de músicos de primerísima, con los que grabó un disco que se llamó Autobiografía, que fue una revisión de viejos temas suyos, entre los que está Cuna de mi Muerte. La primera versión de Cuna de mi Muerte, si yo mal no recuerdo, estaba en un álbum que grabó Dino con los Moonlights, con el grupo Los Moonlights, de los hermanos Osvaldo y Sergio Iriarte. Esta es la nueva versión que hicieron en el 2001, Dino y Jaime, en un plan rockero y también murguero, porque cuando vienen los estribillos arranca una marcha camión impresionante. Así que aquí están Dino y Jaime con Cuna de mi Muerte.

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11: Bueno, en Uruguayos de hoy tenemos una personalidad que tiene que ver con el departamento de Paysandú, que es tan querido para mí, porque allí nació mi padre, nacieron mis abuelos, mis bisabuelos, qué sé yo, mi tío, vaya uno a saber cuántos Rivero más. Hace poco estaba viendo un programa de streaming, ahora están de moda los programas de streaming, el programa del doctor Lust, que es un programa muy interesante, hecho por una persona con mucho talento para esto, y estaba hablando de Paysandú, que es su departamento, el del doctor Lust, y decía que nombró a la defensa de Paysandú, Leandro Gómez, y bueno, muchos de los que pelearon junto a Leandro Gómez eran Rivero de mis antepasados, mi bisabuelo y los hermanos de mi bisabuelo. Y él dijo, la familia Rivero tiene una historia en Paysandú, y me llenó de orgullo que lo dijera, me parece muy bien. Bueno, a ver, algo que tiene que ver con el departamento de Paysandú, déjenme encontrarlo por acá, una personalidad que en un momento tuvo mucha, mucha repercusión, y tiene que ver con el deporte uruguayo, y es la nadadora Ana María Norvis. Sanducera, ella. Ana María Norvis Palmieri nació en Paysandú el 15 de agosto de 1947. Quiere decir que anda por los 79 años. Es una nadadora uruguaya que compitió a nivel internacional. Con 18 años logró medallas de oro en el Campeonato Sudamericano de Natación 1966 en las pruebas de 100 y 200 metros pecho en los Juegos Panamericanos del 67. Consiguió la medalla de plata en 100. en 100 metros pecho y el bronce en los 200 metros pecho y los relevos de 4 por 100 metros combinados. En los Juegos Olímpicos de México, 1968, donde fue abanderada uruguaya en el desfile inaugural, logró el octavo puesto en las pruebas de 100 y 200 metros pecho y resultó sexta en la semifinal de relevos de 4 por 100 combinados. La prueba de 100 metros pecho se estrenaba en el 68 y Norbis logró el récord olímpico en la primera manga. Así que en una prueba en la que la yugoslava Durdica Biedov bajó el récord en un segundo. Pero el primer récord cuando se inauguró esa prueba lo hizo la uruguaya Ana María Norbis, lo cual fue un orgullo para el Uruguay en general y para el departamento de Paysandú en particular. Luego de padecer la altura de la Ciudad de México durante la Olimpiada del 68 y desencantarse con la alta competencia, Norby se retiró de la actividad a la temprana edad de 21 años, cuando tenía mucho para dar todavía. Fue nombrada en la ceremonia de celebración de los 100 años de la camiseta celeste, dicho sea de paso. Así que la sanducera Ana María Norbis. Bueno, Seguimos con los dúos. Vamos con unos dúos brasileños, tres dúos brasileños y otro dúo uruguayo. 1974, Los Ángeles, Estados Unidos, allí se metieron en un estudio a grabar uno de los más grandes discos que uno ha escuchado en la vida, que es el álbum Elis y Tom, Elis Regina, la portoalegrense, la gaúcha, y Tom Jobim, el carioca, y juntos grabaron un disco maravilloso en el que está, por supuesto, el clásico de Jobim, Agua de Marzo.

Agua de Marzo, Eli Regina, Tom Jobim, otro gran dúo brasileño, está en el disco Profana, 1984, nada más ni nada menos que un dúo baiano, el dúo de Gau Costa y Caetano Veloso siendo Sorchi.

Bueno, era Sorchi, Gal Costa y Caetano Veloso en el 84. Otro dúo impresionante sucedió en marzo de 1982 en un gran disco de Caetano Veloso que se llama Cores Nomes. Aquí están Caetano Veloso y Dijavan cantando juntos Sina.

Bueno, y el dúo que vamos a escuchar ahora no voy a empezar a adjetivar porque sería horrible y Oscar Romero me contaría con los dedos todos los adjetivos. No merecen tantos adjetivos. Esto es algo que lo hemos escuchado otras veces y yo quiero colgarme con lo de los dúos porque para mí es un dúo que me llena de orgullo. Una canción que escribimos a dúo. Mi amigo Jorge Galemire hizo la música, yo hice la letra. La grabamos hace muchos años y esta es la nueva versión que hubo porque el señor Mauricio Ubal, que es un queridísimo amigo desde hace muchas décadas, me invitó a cantarla en vivo con él en el teatro de la Sala Camacuá de AEBU. Esto fue un recital que se hizo en el año 2025 y Mauricio y yo cantamos en vivo entonces esta canción que él tenía ilusión de cantarla conmigo, cosa que no deja de sorprenderme. Así que Mauricio Ubal y quien les habla cantando el vals Depósitos.

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3: Bueno, muy bien, estábamos allí entonces con todos estos dúos y vamos a seguir un poco más con dúos. Este es un dúo histórico, muy disfrutado. Este recital se llegó a hacer también acá en Uruguay alguna vez, el recital en dúo de Serrat y Sabina. El original fue hecho en el Palacio de los Deportes de Madrid en el año 2007 y se llamó Dos pájaros de un tiro. Salió un álbum de dos vinilos, salió un DVD con ese recital que es que no tiene desperdicio. Y uno de los momentos más intensos de ese show es cuando Serrat y Sabina hacen No hago otra cosa que pensar en ti, de Joan Manuel Serrat.

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Bueno, en los años 80 en España había un grupo llamado Suburbano que hizo una modesta canción llamada La Puerta de Alcalá, y los miembros de Suburbano nunca se hubieran imaginado que Ana Belén y Víctor Manuel la iban a adoptar como algo propio y la iban a transformar en un clásico de la música española. Vamos a 1986, Ana Belén y Víctor Manuel, en el homenaje a ese lugar emblemático de la capital española, que es la Puerta de Alcalá.

Bueno, y rapidito vamos a otro dúo histórico, el dúo de la gran Barbara Streisand y el gran Barry Gibb de los Bee Gees en el disco Guilty de 1980. Esta es la canción que le da título al disco.

Bueno, y nos vamos a despedir de ustedes con un dúo impresionante de Bob Dylan con Johnny Cash haciendo Girl from the North Country. Eso está en el disco Nashville Skyline de Bob Dylan del año 1969. Gracias por habernos acompañado en estas dos horas del día en las que no envejecemos. Nos reencontramos mañana con el programa Beatlemaníaco de los viernes. Gracias a Oscar Romero también. Bueno, hasta mañana, si Dios y las ondas hercianas quieren. Hasta mañana y mucha música siempre.

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15: La Administración Nacional de Puertos está elaborando un plan maestro del año 2040, que según las autoridades será la hoja de ruta para integrar el sistema portuario nacional a la cadena logística de nuestro país. Y una de las prioridades que se ha fijado es la mejora de la competitividad de las terminales portuarias uruguayas. En cuanto al puerto de Montevideo, en medio de un panorama cargado de problemas como la conflictividad sindical, los costos operativos altos y el atraso en el dragado a 14 metros, la ANP anunció ayer más inversiones en el dragado regular y tres contratos con privados para la construcción de una terminal de líquidos combustibles, un dique flotante destinado a reparaciones y un depósito por un total de 113 millones de dólares. Además, con vistas al 2027, se prevé la adjudicación de la licitación pública para remodelar la terminal de pasajeros y reconstruir el muelle Maciel y las áreas de circulación. En fin, ¿cómo están funcionando los puertos uruguayos? ¿Qué prioridades tiene la administración para este periodo? Vamos a averiguarlo. Estamos con Pablo Yenta, presidente del directorio de la Administración Nacional de Puertos. Pablo, bienvenido. Gracias por acompañarnos.
16: Bueno, no, muchas gracias a ustedes. Es un gusto estar acá por primera vez desde que...
15: Sí, hace tiempo que no charlábamos directamente, ¿no?
16: Hace tiempo, sí.
15: Ayer ustedes celebraron los 110 años sí. de la ANP. Se creó el 21 de julio de 1916 con un nombre diferente. Era la Administración Nacional del Puerto de Montevideo.
16: Exactamente, sí.
15: O sea, nació pensada para el puerto de la capital, hoy abarca varios más. ¿Qué es la ANP hoy, entonces?
16: Bueno, la ANP es... Bueno, es una empresa pública, es un servicio descentralizado de la órbita comercial del Estado que se relaciona con el Poder Ejecutivo a través del Ministerio de Transporte y Obras Públicas y tiene como cometidos el desarrollo, mantenimiento y administración de los puertos que el Poder Ejecutivo le encomiende. Esos puertos hoy, según podemos mirarlo desde el punto de vista comercial, entendiendo por esta categoría quienes mueven pasajeros y cargas, tenemos 9 puertos comerciales y 3 puertos deportivos que antes estaban en la órbita de la Dirección Nacional de Hidrografía del Ministerio de Transporte y a través de la Ley de Urgente Consideración pasaron a la administración nuestra.
15: A ver, los puertos comerciales, tengo aquí una lista, debe estar bien, son Montevideo, Nueva Palmira, Fray Bentos, Colonia, Juan Lacase, Carmelo, Paysandú, Salto, La Paloma.
16: Exactamente.
15: ¿Y los deportivos que opera, que también están bajo la órbita de ANP?
16: Los deportivos son Carmelo Deportivo, Colonia Deportivo, porque tienen uh-huh. Y el netamente deportivo, por decirlo de alguna manera, Piriápolis.
15: Ahí está. ¿Y cuál diría usted que es el estado de ese sistema de puertos, así en una definición rápida?
16: Y bueno, en una definición rápida, digamos que hay un funcionamiento adecuado en cuanto a movimiento o actividad portuaria, digamos, en los puertos de Montevideo, obviamente, en Nueva Palmira, en Colonia, en Carmelo, en Piriápolis Deportivo, en La Paloma, algo de actividad vinculado al apoyo a la pesca y al apoyo a la actividad prospectiva. Algo de actividad en Fray Bentos, que tiene este movimiento de troncos de madera para exportación a la India para construcción. Muy poca actividad y casi nula actividad en Paysandú y Salto. Y muy poca actividad en Juan Lacase.
15: A ver, trato de sacar una conclusión. Salvo Montevideo y Nueva Palmira, el resto del sistema de puertos puede rendir más.
16: Colonia no. Colonia, bueno, es un puerto netamente de pasajeros.
15: Ah, bueno, por el lado pasajero
16: sí. Por el lado pasajero sí. Por el lado de la carga sí. Sí, por el lado de la carga creemos que fundamentalmente los puertos del litoral o uno de los puertos del litoral, que es Fray Ventos, y que está en la zona más baja del río Uruguay, digamos que está más cercano al sistema hidroviario Paraguay-Paraná y las posibilidades que esa carga pueda utilizar este puerto para alguna actividad, o incluso en algún momento pudiera darse la que carga de Brasil, que hoy estamos en buscando atraer a través del proyecto Puerto Seco de Rivera, pudiera derivar parte de eso a salir por Fray Ventos. Pero bueno, las condiciones se dan en este país, de distancias cortas, que termina el camión siendo, relativamente o más barato que ir de una zona de producción a 200, 300 kilómetros a puerto, hablando de producción nacional, ¿no? A un puerto fluvial, salir de ese puerto fluvial, completar carga en otro puerto, y esa cadena todavía no está ajustada a los costos que pudieran hacerla viable, ¿verdad?
15: Ayer usted expuso algunas cifras de la ANP. A ver, por ejemplo, el resultado económico. En 2025 llegó a 57 millones de dólares, 32% más que el anterior. Movimiento de pasajeros, aumento de 5%. De graneles, aumento 29%. Minerales de hierro, se llegó casi a 3 millones de toneladas, una cifra histórica. ¿Qué dicen? ¿Qué significan esos números de la ANP? Porque son del conjunto de la ANP, ¿no?
16: Sí, son del conjunto de la ANP. Se explican mayoritariamente por la actividad de Montevideo, de Colonia y de Nueva Palmira. Obviamente el segmento de pasajeros que se mueven por Colonia y Montevideo, lo que explica es que hay incrementos, hubo un incremento relativamente sostenido, que se viene dando a partir de los... También tiene que ver eso, hay parte de los crecimientos que no solamente tienen o no tienen que ver con la gestión o las mejoras que uno pueda realizar en los puertos, sino en otras condiciones. El caso de los pasajeros, que en algún momento donde era muy conveniente por el tipo de cambio ir de Uruguay, o sea, hacia Argentina, también se tuvieron movimientos bastante importantes, y hoy consolidado, o llegado a un equilibrio en posibilidades económicas, ese intercambio de pasajeros, por distintas razones, ha ido creciendo, y es algo que nos tiene contentos y que esperemos que siga así. Por otra parte, en el caso de los puertos que mueven exclusivamente carga, como Nueva Palmira, el año pasado hubo una zafra muy muy buena de granos, especialmente de soja. Eso ayudó a ese incremento, y la sobre todo lo que decía recién del crecimiento increíble, increíble porque es un nuevo negocio que se instaló y se viene instalando y creciendo en Uruguay, que es el transbordo de mineral de hierro que viene de Brasil, de una empresa que compró la ex Vale de Río 12, que tenía la explotación del mineral de hierro del Mutum, y eso ha decidido que utilizar en mayor medida para la exportación del mineral de hierro que sale de esa forma en granulado hacia China, pase por los puertos uruguayos. Hay otra parte que queda en Argentina, en Rosario, porque hay industria siderúrgica, pero la mayor parte está pasando por Nueva Palmira, en la terminal de Corporación Navíos. Otra parte pasa por una zona de transferencia que nosotros hemos está concesionada ahí en a unos kilómetros aguas arriba de Nueva Palmira, que llamamos Punta de la Arena al Norte, y ahí de ahí salen barcos más grandes que a su vez transfieren a otros barcos más grandes en la zona delta del Río de la Plata. También, bueno, hubo incremento de graneles en por Montevideo, de distintos tipos de graneles, no solo granos, graneles líquidos, y graneles chips, madera, bueno, hubo también movimiento de ganado en pie importante, también, bueno, la celulosa consolidó su fue consolidando su volumen máximo que hoy está exportando, y eso es lo que explica, digamos, los ingresos.
15: No apareció mencionado para nada el rubro contenedores. ¿Qué ha pasado, sí, bueno, en contenedores?
16: No, sí, en contenedores, a pesar, digamos, de que durante 2025 se perdió un 25% de movimiento de contenedores, o sea, bajamos del millón, casi millón, millón y algo que se movió en 2024 a algo más de 850.000 contenedores TEUS, medidos en TEUS, que es digamos el contenedor de 20 pies, pero bueno, eso digamos, los ingresos provenientes de esos 850.000 contenedores obviamente fueron menores que un millón que haber movido el año anterior un millón, pero bueno, se compensó esa pérdida con los
15: otros. ¿Y cuál fue el motivo? ¿Por qué se dio esa pérdida de movimiento de contenedores?
16: Bueno, básicamente eso se explica, pues, algunos servicios, digamos, se perdieron, digamos, de Europa y de Medio Oriente. Algún servicio dejó de venir a Montevideo, pero principalmente fueron los contenedores en transbordo que venían de Paraguay, que representan, son 300.000, unos 300.000 contenedores, que decidieron, digamos, están operados básicamente por una naviera, que tiene una terminal propia en Buenos Aires, y bueno, por distintos motivos y razones comerciales y de falta de entendimiento con la terminal Cuenca del Plata, que era donde se movían mayoritariamente esos contenedores. Hay otros que todavía siguen operando, pero estos terminaron en Buenos Aires.
15: ¿Cuál es esa compañía naviera?
16: La compañía naviera es Mediterranean Shipping Company, MSC. Es
15: la más grande del mundo.
16: De las más grandes.
15: Si
16: sin
15: no
16: duda,
15: es la 1 o la 2.
16: Si no es la 1 o la 2.
15: Sí. Que tiene un largo diferendo con la empresa que a su vez es propietaria del 80% de TCP, ¿no? Katunasi. Tienen una competencia fuerte en el mundo hace años.
16: Sí.
15: Hay una tensión latente allí.
16: Sí, hay una tensión latente. Yo aquí en no conozco o no puedo decir que en el mundo, y que porque, digamos, al final son negocios, son es el funcionamiento de sistemas, de cadenas logísticas, que, digamos, cada cual tiene su visión de cómo es mejor desarrollarla en función de sus intereses empresariales. Pero creo que aquí en Uruguay, hasta que sucedió este retiro, la relación entre las empresas era buena. Creo que también, digamos, no es que está absolutamente enfrentadas no hay forma de que puedan volver a tener algunos acuerdos y llegar a de esa manera a recuperarse el tránsito perdido y las opciones. Pero bueno, va a haber que trabajar. Creemos que es importante que la ANP, no solo en su condición de socio de TCP,
15: Sí, recordemos, ANP tiene el 20% en TCP, Terminal Cuenca del Plata.
16: No solo por esa razón, sino porque es el segmento de contenedores es lo que hace, o lo que a partir de lo cual se potencia y se aprovecha el poder constituirnos en un centro de distribución regional, porque los contenedores que quedan acá en tránsito reciben servicios logísticos y eso da trabajo y da trabajo de calidad, y nosotros creo que tenemos que salir a trabajar una vez que esté avanzada la obra de expansión de Cuenca del Plata, de la terminal y concluida la primera etapa, bueno, salir al mundo, hablar con las navieras, a ofrecer este mejor servicio que vamos a tener y recuperar esa posición que queremos tener.
15: Ya que apareció esta situación, aprovecho para preguntarle justamente por MSC, porque según informaba hace algunas semanas el Observador, MSC mantiene su interés por contar con una terminal de contenedores propia en el puerto de Montevideo y advierte que si no se habilita esa posibilidad, va a dejar de operar acá. No es un planteo nuevo, pero ha vuelto a ponerlo arriba de la mesa. ¿Qué tipo de diálogo ha habido con ustedes, con las autoridades?
16: No, con MSC, digamos la ANP, hemos tenido diálogo en cuanto a ver de qué manera podíamos atender mejor sus servicios, de qué forma. También hubieron anuncios de esta empresa que también opera cruceros, de que iban a suspender algunas escalas en Montevideo. Y nosotros, digamos, trabajamos con ellos en función, y con el Ministerio de Turismo, en función de los temas que nos importan en cuanto a que haya continuidad de los servicios, asegurar que Montevideo pueda seguir recibiendo estos servicios que se interrumpieron, pero no hablamos en ningún momento de que eso estaba condicionado a disponer de una terminal en Montevideo. Ni siquiera tenemos una propuesta concreta presentada por esa naviera, digamos.
15: Según la información que circuló, la empresa MSC entiende que los costos que debe enfrentar, en particular en TCP, para operar en la terminal de contenedores, no son los adecuados para su modelo de negocio, para el sistema que tiene. De hecho, tiene playas de contenedores en otros puertos, o participación en playas de contenedores en varios puertos. Entonces, bueno, en este escenario que está planteado, parecería que hay dos alternativas, o que el gobierno llame efectivamente a una licitación para una nueva playa, cosa que Terminal Cuenca del Plata obviamente va a impugnar, o que MSC compre Terminal Cuenca del Plata, una negociación que parece que se ha intentado y tampoco ha caminado. En definitiva, ¿cómo ven todo este escenario?
16: Bueno, digamos, en primer lugar, creo que condicionar a la vuelta o a que MSC opere en Montevideo servicio de cargas o de pasajeros, a que el gobierno llame a una nueva licitación, a una licitación por una nueva terminal, o se le venda o adquiera parte del paquete accionario de TCP, no me parece adecuado, digamos, ni siquiera es creo que no es la mejor forma de plantear un requerimiento que puede ser legítimo en su visión de comercial y de cómo posicionarse en la región, pero no es condicionando al gobierno o a la ANP hay que hacer esto porque si no yo no voy a poder seguir. Creo que hay muchas cosas que se pueden revisar, el tema de los precios y las tarifas, bueno, yo lo hemos estado conversando, incluso trabajando con el Ministerio de Transporte y el Ministerio de Economía. Es un tema que tenemos que revisar, los costos portuarios, y fundamentalmente porque también depende de dónde las cadenas logísticas arrancan en una zona donde se produce algo y es necesario llevarlo y bueno, transita por distintos modos y modos. Cuando hay empresas que integran toda la cadena, es muy fácil decir, bueno, yo soy muy eficiente en el puerto y asigno toda la ineficiencia que tengo la cargo en esto, o viceversa. Uh-huh. Y si yo estuviera en este puerto, lo haría muy muy eficiente, y de repente es porque cargo toda la ineficiencia al resto de la cadena. Entonces, creo que hay que ser cuidadoso con eso. Pero sí es importante revisar. Nosotros tenemos un proyecto institucional que es estudiar el glosario, que es el glosario es todos los conceptos por los que se cobra un servicio portuario, tanto brindado por la ANP como por los privados que son concesionarios o operadores. No es la mayor parte de esas concesiones, tienen sus precios, sus servicios, digamos, funcionan con las reglas de mercado. Ahí prestan un servicio, hay un cliente que acepta ese precio y lo paga, o no lo acepta y no lo paga, y bueno, si tiene cómo elegir, va a otro operador. Pero nosotros tenemos en la ley de puertos la posibilidad de fijar tarifas o precios máximos cuando hay distorsiones o situaciones que entendemos inconvenientes. Eso prácticamente nunca se ha hecho, nunca ha intervenido el Estado a través de, salvo en el acuerdo, digamos, entre Uruguay y Catornatí, en el acuerdo de 2021, donde se fijaron precios máximos para ciertos movimientos de contenedores. Pero creo que es necesario revisar ese glosario, esos conceptos, porque a veces hay costos que se duplican, costos de servicios que están que no se sabe bien o no se tiene a ciencia cierta a qué responden, a qué servicio responden. Los que presta directamente la ANP son claros, y uno podrá considerar que son caros o baratos. Hace más de 10 años que no se ajustan las tarifas de servicios al buque y de uso de muelle por parte de la ANP. Y bueno, pero sí, ahí ya es más difícil, porque los privados tienen derecho y no siempre están dispuestos a abrir sus costos y sus precios para poder trabajar en eso. Pero creo que es algo que se puede recorrer para despejar y terminar viendo si realmente somos un puerto caro, y si los servicios que prestan los operadores que son concesionarios, ¿cómo están comparativamente con la región? Si esa es una de las razones por las cuales no captamos más carga o más servicios.
15: Esa es la línea de trabajo que se va a seguir. Se lo pregunto teniendo en cuenta que el Ministerio de Economía anunció ya hace meses que esta es una de sus inquietudes, que en esa campaña por mejorar la competitividad de la economía uruguaya había un capítulo aparte que era este, ¿no? ¿Esa es la línea de trabajo o hay otras posibilidades además?
16: No, esa es una línea de trabajo. Nosotros tenemos como objetivo ser más competitivos, ser más eficientes y hacerlo con sostenibilidad no solo ambiental, sino sostenibilidad que nos permita mantenernos en el negocio, estar sanos económicamente y poder brindar las condiciones para nuestros propios servicios que sean de calidad y las condiciones para que los servicios que prestan los privados, que son concesionarios o permisarios, también sean servicios de calidad. Es una línea de trabajo poder revisar qué es lo que estamos cobrando, por qué se está cobrando, cuáles son los conceptos por los cuales se cobra o no, y mejorar en ese sentido. En la ley de competitividad que el ministro Done ha presentado al Parlamento, hay algunos aspectos vinculados a esto. Nosotros creemos que además de esta revisión que es necesaria y de los posibles ajustes que puedan haber, el poder avanzar en la informatización de procesos, el habernos integrado a la ventanilla única de comercio exterior desde principios de este año, estar trabajando para que todos los procesos internos de comercio exterior del Uruguay que tengan que ver con los puertos sean automatizados y se puedan hacer en línea y a distancia, y retomar la implementación de la ventanilla única marítima, que agrega a eso toda la disposición de buques que llegan, los temas migratorios del Ministerio de Ganadería, de Prefectura, todo eso también pueda estar no solo para que se haga más rápidamente y se transforme en mayor eficiencia, sino para disponer de información en tiempo real que nos permita tomar mejores decisiones.
15: Enseguida retomamos la entrevista con el presidente de la Administración Nacional de Puertos, Pablo Yenta, para continuar con el foco puesto en el puerto de Montevideo y después dejar un espacio para el plan maestro general que se está elaborando.
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15: La ANP, la Administración Nacional de Puertos, cumplió ayer 110 años y en esa oportunidad mostró sus números y sus proyectos para el futuro. Estamos tomando como base esa conmemoración para la entrevista esta mañana con el presidente del directorio, Pablo Yenta. Yo decía, Pablo, concentrémonos en el puerto de Montevideo, avancemos un poco más en la consideración del puerto de Montevideo, que curiosamente hace varios meses que es noticia frecuente por una serie de problemas. Recién estábamos considerando uno de ellos, el de las tarifas, ¿no? Tarifas altas en la comparación regional, especialmente en TCP, en Terminal Cuenca de Plata, la playa especializada en contenedores. Pero hay más, ¿no? Conflictividad sindical, que paraliza 2x3 la actividad, tanto en muelles públicos como en TCP. Demoras en las obras de ampliación a las que se comprometió TCP cuando en el gobierno pasado se le renovó la concesión. Atrasos en el dragado regular de los muelles que afectan la operativa de una parte de los buques. Noticias sobre compañías navieras que resuelven dejar de operar en Montevideo o reducen su actividad acá. Líneas de cruceros que también toman ese tipo de decisiones. Y bueno, y después toda la controversia por el proyecto para dragar a 14 metros de profundidad el canal de acceso, que viene demorado, con riesgos que eso implica para la competencia frente a puertos, sobre todo de Brasil. ¿Qué dice usted sobre este cóctel?
16: Bueno, en primer lugar, el tema de las tarifas y los precios portuarios no es exclusivamente de TCP.
15: No, de acuerdo, pero de TCP se habla con bastante
16: TCP porque se habla porque, bueno, si está bien, por pero, digamos, hay que revisar todo el paquete de tarifas y precios que se cobran en el puerto para ver si realmente estamos siendo competitivos y o tenemos margen para mejorar. Por lo último, digamos, el dragado a 14 metros es un compromiso que Uruguay asumió en el marco del acuerdo con Argentina a través de la Comisión Administradora del Río de la Plata
15: y es una vieja aspiración. Argentina no la habilitaba, estaba toda aquella demora. Finalmente, en el gobierno pasado, el gobierno Milei lo acordó.

0: unos costos de iniciales que estimamos entre 100 a 120 millones de dólares, pero después hay un costo de mantenimiento bastante importante que todavía no hemos cuantificado en su totalidad, porque está sujeto a que podamos modelizar y razonablemente cómo va a reaccionar la naturaleza en la sedimentación natural que se va a seguir dando. Hoy nosotros tenemos del orden de 20 millones de dólares que destinamos a dragar, a mantener el canal, más otras zonas del puerto de Montevideo. Fundamentalmente eso es lo que nos ocupa, y eso nos cuesta del orden de 20 millones de dólares al año. Bueno, esto va a agregar un monto que también es importante, y que bueno, tenemos que ver cómo estructuramos un proyecto que nos permita llevar adelante este proyecto, que es importante porque nos va a dar más posibilidades, mejorar nuestra competitividad, generar abaratamiento de fletes. Bueno,
1: hay determinados buques portacontenedores, ¿no? Los más nuevos, los más grandes, que no entran si no se produce esa profundización.
0: Bueno, ahí tenemos un tema que yo lo podemos discutir. En realidad los buques más grandes, portacontenedores, se ensanchan. No es que calan mucho más. Los 14 metros son necesarios, es importante, pero lo que precisan, y es otro de los temas que nos reclaman los prácticos y nos reclaman también el Centro de Navegación y las navieras, es que esos buques más anchos sí tienen algunas dificultades. No es que no puedan ingresar al puerto de Montevideo, pero tenemos que ensanchar, y para ensanchar hay que hacer una obra de recorte de un espigón, que es el espigón A, para que eso puedan maniobrar adecuadamente. Y bueno, no, entonces, los 14 metros nos van a dar una mejor posición, pero no necesariamente porque tengamos 14 metros, enseguida va a haber buques o servicios que no venían, que van a venir.
1: Pero en definitiva, ¿cuándo podría encararse esta obra?
0: Y bueno,
1: no es un plan inmediato.
0: No, no inmediato, pero sí en los próximos años.
1: ¿Qué quiere decir?
0: Y bueno, 2027, 2028 estaríamos comenzando con esas obras, si podemos disponer o estructurar un buen proyecto que nos permita financiar las obras que hay que realizar. Respecto adentro del puerto de Montevideo, sí se nos generaron aterramientos por falta de mantenimiento. Nosotros venimos de una situación en el periodo anterior donde se utilizó muy poco el dragado contratado, y el dragado con medios propios también se utilizó muy poco porque los equipos estaban en reparaciones o no funcionaban o estaban varados directamente. Nosotros decidimos iniciar un plan de recuperación de estos equipos, de recuperación de la forma de trabajo, de planificar el trabajo y de gestionarlo de la mejor manera. Bueno, de hecho, una draga que es la draga D9, Alfredo Labadí, estuvo 3 años sin operar, y ahora está navegando, trabajando en el canal, haciendo mantenimiento del canal. Eso lo pudimos lograr, pero adentro del puerto, sobre todo las dársenas, el antepuerto, el acceso, los muelles públicos, los principales muelles públicos, el muelle C, que es el más importante, y las áreas donde opera el sector pesquero, el puerto Capurro. Bueno, se generaron aterramientos que no podíamos atender con y resolver rápidamente como necesitamos, porque ahí sí no es un metro más sino que es venir o no venir, o poder operar o no poder operar, porque si no tienen la profundidad mínima exigida o

0: o que podemos garantizar, la situación se complica. Y bueno, y ahí sí, estamos trabajando desde esta semana, desde la semana pasada, con el contrato que tenemos con la empresa CDC, que está
1: Esa es una empresa china, ¿no?
0: China, es una empresa china, que está dragando dentro del puerto de Montevideo. Vamos a recuperar las profundidades que admiten todos los muelles públicos. El muelle C se va a dragar a 14 metros a pie de muro, que es lo máximo que puede tener, a 13 en la zona de anterior de para atracar. Y también vamos a ampliar la dársena en Puerto Capurro, que se hizo el módulo internacional, que requiere 7 metros y quedó a 5 metros. Bueno, lo vamos a eso no es que, bueno, tuvo aterramientos, pero la profundidad original era de 5 metros, que lo requiere la pesca nacional. Pero como ahí está utilizándose también por la pesca internacional, que requiere más profundidad, vamos a aprovechar a profundizarlo a 7 metros más el antepuerto, más la zona de maniobras. Eso va a estar pronto, sobre fin de año, en todo el paquete, digamos, todos los muelles y antepuerto y zona de maniobras, sobre fin de año, principios del año que viene.
1: Enseguida vemos lo de la conflictividad. Ingeniero Yenta, veamos el problema de la conflictividad. A cada rato está presente en el puerto de Montevideo. ¿Cómo enfrentan ustedes ese fenómeno desde la dirección de la Administración Nacional de Puertos?
0: Bueno, a cada rato es un poco mucho.
1: Bueno, últimamente ha sido cada rato, pero
0: pasó,
1: es
0: sí,
1: cierto, ha habido periodos más tranquilos.
0: En octubre del año pasado, digamos, cuando se instaló el sistema Navios 4, Navis 4 en TCP, y bueno, y ahora que cayó el convenio colectivo que estaba vigente, y que la negociación empezó con bastante conflictividad. En este momento se está trabajando y negociando con la empresa, entre la empresa y los trabajadores. Ayer yo hablaba con el presidente del sindicato de TCP, donde estaba venciendo el plazo inicial, pero se iba a extender para tratar todos los puntos y poder llegar en este momento, en paz y con funcionamiento normal, a buen puerto en esta negociación.
1: Pero ¿cómo se evita que estas situaciones se repitan? Porque usted mismo ha dicho que, desde su percepción, por lo menos, este problema es más serio que el de los precios, que el de las tarifas. Que acá se juega buena parte del partido del puerto de Montevideo, en la conflictividad.
0: Es un tema muy importante el que nosotros podamos asegurar la
1: Claro,
0: continuidad de los
1: a eso iba.
0: servicios. Hay ciertas reglas, digamos, que están establecidas en la o ciertas premisas que están establecidas en la ley de puertos, que es la continuidad de los servicios. Es decir, cuando hay un barco que se está operando, un buque que se está operando, carga, descarga, y hay una detención de actividades, eso tiene que continuar, tiene que completarse. Hay otros servicios vinculados a cargas perecederas, o a cargas que requieren mantener el frío, o el ganado en pie, o los pasajeros, que tienen que atenderse sin lugar a dudas. Bueno, y eso en general funciona, razonablemente funciona, porque está así definido por las empresas y sus trabajadores a través de los convenios que se establecen para dar continuidad. Hay situaciones como la que pasó, digamos, en el pico de este último conflicto, donde sí hubo un buque que quedó sin este sin completar su carga o su descarga. Esto genera afecta al comercio exterior y afecta a la visión que se nos tiene desde el exterior o de los servicios, que muchas veces cancelan escalas. Por más que después vuelvan, bueno, eso genera un costo adicional para el que tiene un contenedor o carga esperando en un lugar para volver a cargar. Sí,
1: afecta,
0: cuando venga
1: el afecta al, entonces, a las empresas de comercio exterior, afecta a la logística, ¿no? Por ejemplo, camiones, ¿no? Transportistas, grandes pérdidas. Y afecta en el fondo al puerto, al propio puerto.
0: Entonces. Exactamente. Entonces, aquí no hay otro camino que sentarse a dialogar con la comunidad portuaria, integrada por quienes representan a las empresas y con los trabajadores sindicalizados, y llegar a un acuerdo que, sin dejar de reconocer y de mantener los derechos que establece la Constitución de la República en cuanto a derecho de huelga y a derecho de las libertades sindicales, bueno, negociar que tenemos que tener, ir por un camino de que serán guardias gremiales o serán otros mecanismos que garanticen la operativa en momentos de conflicto y de tensión de actividades.
1: ¿Lo ve viable a corto plazo?
0: Y lo veo viable, que creo que hay ambiente. Nosotros, ANP está negociando con su sindicato un convenio para el personal embarcado en dragas, que es bastante complejo, digamos, en cuanto a la negociación, porque, digamos, hay muchas variables que atender, y lo estamos haciendo en la paz más absoluta. Y yo creo que no ha habido detención de actividades, no ha habido medidas gremiales, porque lo estamos haciendo trabajando en silencio, digamos, buscando llegar a un acuerdo que nos permita que los trabajadores sientan que tienen una remuneración adecuada al trabajo especial y digamos, con características a veces muy duras, y que se cumplen los objetivos que la administración necesita, que es que se drague y se drague efectivamente los lugares donde nosotros necesitamos que eso pase. Y eso lo estamos haciendo con nuestro sindicato, y creo que se puede llegar a trabajar. Incluso, bueno, podemos también acudir a que el PIT-CNT nos ayude en esta tarea, y pienso que no puedo poner plazos, pero pienso que podemos arribar a una solución, a un camino que nos permita superar estos temas conflictivos sin afectar la competitividad del puerto.
1: Enseguida, en el final, vamos a mirar al puerto de Montevideo en, no sé, los próximos 2 años, y ver si también incluimos algún apunte sobre el plan maestro.
0: Bueno.
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1: Llegamos a la tercera y última parte de la entrevista con Pablo Yenta, presidente del directorio de la Administración Nacional de Puertos, ingeniero civil, graduado en la Universidad de la República, con un posgrado en Planeamiento y Economía del Transporte por la Universidad Nacional de Córdoba. Ha desempeñado otros cargos en administraciones frente amplistas. Por ejemplo, fue subsecretario de Transporte y Obras Públicas entre 2010 y 2015. Ingeniero Zeta, veamos algunos anuncios que usted ayer formuló a propósito de contratos con privados que terminan sumando 113 millones de dólares, que son muy cercanos, ¿no? Ahora no más. ¿Cómo es esta parte del futuro del puerto de Montevideo?
0: Bueno, nosotros cuando llegamos en abril del año pasado, encontramos en la ANP y después también el Ministerio de Transporte nos envió algunas que todavía estaban en su ámbito, algunas iniciativas privadas que teníamos que decidir, eran unas 30 iniciativas privadas, que teníamos que decidir cuáles podían, digamos, estar vinculadas o se adecuaban mejor a lo que uno piensa y se había planificado en cómo desarrollar el puerto y los servicios portuarios que brinda. Nosotros veníamos de tener un plan maestro que había hecho la administración anterior cuando estuvo el ingeniero Díaz de presidente en el último periodo 2018. Uh-huh. el plan maestro era 2018-2035. Ahí, bueno, digamos, había una forma de crecimiento, era un plan que nosotros vamos a tomar de base para trabajar sobre este que vamos a implementar, que analizaba todo el sistema de puertos y sus perspectivas. Y parte de eso es cómo utilizar los espacios del puerto. Entonces, nosotros vimos que...
1: De aquel paquete de iniciativas privadas, ¿eligieron ahora cuántas? ¿Tres?
0: Elegimos dos. La del dique flotante era una licitación, era una licitación que pública, porque se había hundido el dique de Chaco, si no hay dique para reparaciones. Eso fue una licitación. Las otras dos fueron iniciativas privadas para un depósito de krill y para una terminal de líquidos. Hay otras 10 más en este momento que están a estudio, que son de diversos tipos y que agregan, digamos, en algún caso nuevos servicios en el puerto de Montevideo y en otros puertos, particularmente Nueva Palmira, que estamos trabajando para definir su viabilidad y llevarlas adelante en el caso de que se entienda que son viables y buenas para desarrollar.
1: Brevemente algún apunte. Terminal de líquidos combustibles, esa es una. ¿Qué tipo de líquidos y por qué? A ver.
0: Bueno, hay un mercado importante de fertilizantes líquidos y otros líquidos químicos vinculados a la producción a la actividad productiva que ingresan al puerto de Montevideo y van hacia el interior del país y también está vinculada a la producción de biocombustibles, no de biocombustibles que se van a generar a partir del hidrógeno verde, pero eso, digamos, más adelante, sino los biocombustibles que hoy se producen a tablero de biomasa y ese tipo.
1: ¿Cuándo va a estar pronta?
0: Y bueno, está en etapa de terminar de hacer los estudios de previos y pienso que empezará en 2027 y sobre fines de 2027, 2028 va a estar operativa.
1: ¿Y la terminal de krill? ¿Esa puede llamar más la atención?
0: No es una terminal de krill, es un depósito.
1: Depósito, bien.
0: Es un depósito especializado para almacenar krill que va a Canadá, donde se procesa para hacer fármacos y productos alimentarios y suplementos alimentarios.
1: Ajá. Y después el dique flotante para reparación de buques, evidentemente es muy importante, ¿no? Es una carencia grande que estaba arrastrando el puerto de Montevideo.
0: Sí, tuvimos esa licitación, empezó en el periodo pasado. Tuvimos, digamos, algunos inconvenientes o dificultades para que la sociedad, digamos, que se formó un consorcio entre dos empresas para cubrir las formalidades que requeridas para que fueran operador portuario, se pudieran presentar. Bueno, todo eso se terminó y finalmente se firmó el contrato la semana pasada. Y esperemos que el dique tiene un plazo máximo de 36 meses, pero bueno, no se va a construir totalmente aquí, sino que hay una buena parte que se puede adquirir y venir ya preconstruido e instalarse, y bueno, es en una zona en Capurro donde ya está hecha, bueno, ya está definido el lugar, va a haber que profundizar para que se ubique, y también tiene asociada una zona en tierra para reparaciones navales.
1: Importante, decía yo, por ejemplo, para la actividad pesquera.
0: Sí, es un dique para barcos medianos, digamos, toda la flota pesquera nacional y una parte importante de unos 500 barcos que se mueven y que recalan en Montevideo anualmente vinculados a la flota internacional de básicamente Corea, España, Japón, que opera en el Atlántico Sur, requería los servicios del dique Chaco y hoy no tiene prácticamente en el país, porque el dique nacional de la Armada en el cerro, que es el que está operativo más cercano, tiene una ocupación de 150%. Es imposible que los puedan atender, a veces en Argentina, pero a veces hasta tienen que ir a Sudáfrica. Y esto, bueno, es una actividad que además de trabajo, bueno, prestigia, digamos, el puerto.
1: Lo último, y va a tener que ser en un titular, las obras para renovar, para remodelar la terminal de pasajeros del puerto de Montevideo. ¿Ese es un plan para el año que viene?
0: Esa es una iniciativa privada de que presentó Buquebus, que fue aprobada por el directorio y comprende, digamos, en una primera etapa la remodelación de la actual terminal de pasajeros dentro del puerto, más las áreas de circulación de pasajeros y vehículos, y la reparación del muelle Maciel, que es donde atracan los barcos de pasajeros, y en una segunda etapa una conexión con la ciudad. En la manzana, lo que se llama Manzana 7, que está frente al edificio, cruzando la Rambla, frente al edificio sede de ANP, donde ahí sí se va a desarrollar una nueva terminal con todos los servicios y actividades vinculadas a migración, controles aduaneros y todo lo demás, y va a pasar a ser recinto portuario esa zona. Pero eso es en una segunda etapa. Eso pensamos que esta primera etapa pensamos que esté llamándose ahora sobre fines de año y, bueno, sobre mediados del año que viene comiencen las obras.
1: Ingeniero Pablo Ollenta, presidente del directorio de la Administración Nacional de Puertos. Cerramos por acá. Nos queda pendiente lo del plan maestro. ¿Cuándo es que se lanza la elaboración?
0: Bueno, en estos próximos meses, antes de fin de año, vamos a hacer el llamado a licitación. Estamos en una etapa de ajuste. Queremos compartirlo con la comunidad portuaria porque al final es importante que el sector privado pueda opinar y pueda ver ya de inicio sobre cuáles son las bases sobre las que vamos a trabajar.
1: Volvemos a conversar en ese momento, en todo caso.
0: Bueno, con mucho gusto, muchas gracias por estar acá.
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1: La semana pasada se concretó el desembarco de Tesla en Uruguay con una estrategia de precios que generó bastante repercusión. La compañía fundada por Elon Musk ingresa al mercado de nuestro país con dos modelos, el Model 3 y el Model Y. Los precios van desde los $32,990 hasta los $49,990 según la versión, lo que los ubica en un nivel muy competitivo frente a otros modelos eléctricos ya establecidos acá en Uruguay. La presentación de Tesla generó una respuesta inmediata del público, con más de 200 unidades reservadas en las primeras 24 horas y, según la información que publicó Montevideo Portal, cerca de 2.000 compromisos de venta celebrados en el primer fin de semana. En los próximos minutos vamos a poner el foco allí, vamos a tratar de entender qué hay detrás de esta estrategia de precios, qué implicancias puede tener para el conjunto del mercado automotor. Para eso estamos con Alejandro Valcorba, economista de Exante.
28: Alejandro, ¿qué tal? Buen día, ¿cómo estás?
29: Buen día, muy bien, ¿y ustedes?
28: Muy bien. A ver, Alejandro, si te parece, pongamos un poco en contexto, repasemos el tamaño, en primer lugar, del mercado automotor uruguayo. ¿Cuántos autos se venden hoy en Uruguay? ¿Qué porcentaje de eso ya es eléctrico? Vamos con esas cifras.
29: Bien, a ver, ahí el mercado de vehículos cero kilómetro viene creciendo a buen ritmo en los últimos años, impulsado en gran medida por la venta de autos eléctricos e híbridos. Según cifras de la Asociación del Comercio Automotor del Uruguay, la ACAU, en 2025 se vendieron algo más de 68.000 unidades en total. Los eléctricos representaron 21% de esas ventas, unas 14.000 unidades, y los híbridos otro 9%, unos 6.000 autos. Es decir, en su conjunto, autos eléctricos e híbridos representaron el 30% del total de las ventas el año pasado. En lo que va de este año, en 2026, se profundizó aún más la participación de las ventas de vehículos eléctricos e híbridos. En enero-junio se vendieron unos 12.500 autos eléctricos y 5.000 híbridos, o sea, más que se triplicaron respecto al mismo periodo de 2025, y son un poco menos que lo acumulado en todo el año pasado que comentaba recién, y solo en 6 meses, ¿no? Uh-huh. En su conjunto representaron el 50% de las ventas totales, y por otro lado las ventas de autos a combustión cayeron 20% en esta misma comparación. Entonces, para resumir, este año se están vendiendo prácticamente la misma cantidad de autos eléctricos e híbridos que vehículos a combustión, y seguramente se profundice aún más en los próximos meses.
28: Bien. Está claro entonces, Alejandro, que digamos que la irrupción de Tesla ocurre en un mercado que ya venía electrificándose rápido, ¿verdad? Sí. A ver, hasta ahora Tesla no tenía presencia oficial en nuestro país, pero igual había importaciones de vehículos de la marca. ¿Hay registros? ¿Cuántos automóviles de esta marca hay en Uruguay?
29: No hay una cifra oficial, pero según una nota de Forbes Argentina a Andrés Fole, que es quien va a liderar la operación de la marca en Uruguay, hasta el momento circulaban unos 200 vehículos Tesla en el país, pero no importados de manera oficial. Alguna nota de prensa de tiempo atrás hace referencia a que un importador local vendía los mismos modelos de autos traídos de China que ahora va a traer la marca a partir de $65.000, llegando en las versiones más full a casi $90.000. Entonces, está claro que si comparamos contra los precios que mencionaba Emiliano recién, estamos ante un cambio muy importante en el precio de venta de esos vehículos.
28: Vayamos entonces a la pregunta central. A ver, ¿cómo puede Tesla ingresar con precios tan competitivos frente a lo que se manejaba hasta ahora y también competitivos frente a los precios de otras marcas de eléctricos, ¿no? Sí. ¿Hay algún beneficio tributario diferencial detrás, por ejemplo?
29: No, y eso es un punto importante para aclarar. Tesla ingresa a Uruguay bajo el mismo régimen tributario que cualquier otro vehículo 100% eléctrico, que es con exoneración total de la tasa global arancelaria en la importación y también del IMESI. No hay ninguna ventaja impositiva diferencial a su favor frente a otros autos eléctricos. Eso es distinto, sí, para los autos a combustión, que sí pagan tasa arancelaria del 23% del valor CIF. Y a eso se le suma el IMESI, que va de 20% a más de 100% según el caso. A partir del 1 de enero de 2027, los eléctricos van a empezar a pagar IMESI de forma escalonada según su valor CIF. Y eso seguramente termine alcanzando a los Tesla en alguna de las franjas. Pero en la medida que todos los eléctricos tienen las mismas exoneraciones tributarias, hoy por hoy la competitividad de los precios de Tesla frente a otros eléctricos no puede explicarse por temas tributarios. La explicación de esa competitividad necesariamente está asociada a otro tipo de cuestiones no tributarias.
28: Uh-huh. Y entonces, ¿qué puede estar detrás de estos precios tan bajos? ¿Por dónde pasa la explicación?
29: No podemos saberlo con certeza. Seguro hay varios factores jugando, pero una razón importante probablemente está en el modelo de negocio con el que Tesla está ingresando a Uruguay. Hasta ahora, como decíamos, Tesla llegaba a través de un importador local que después revendía en sus propios concesionarios. A su vez, en comparación a otras marcas, lo habitual en esta industria es que las marcas operen con un importador exclusivo, responsable de la inversión necesaria para promover la marca, que después vende directamente al público o a través de una red de concesionarios, que puede ser exclusiva o no de la marca. Y en general, el precio final que paga el consumidor es similar, ya sea que compre en un concesionario o en el importador, porque al final el importador no compite en precio con su propia red de concesionarios, sino que en todo caso compite con ellos en base a la presencia con sus propios locales de venta. Tesla, en cambio, se instala con su propia empresa en Uruguay, sin un importador ni concesionarios de por medio, Y eso importa porque si uno mira los estados financieros que publican en la Auditoría Interna de la Nación, los importadores de vehículos, manejan márgenes de entre 10 y 20% sobre el precio de venta, y los concesionarios también tienen su propio margen, que suele estar entre 10 y 15%. Y a ver, estas cifras son promediales, porque hay variaciones entre empresas, y los márgenes de los importadores que podemos ver en sus estados financieros combinan márgenes por venta a concesionarios y márgenes por la venta directa al público, pero tomados en su conjunto, la importación y la comercialización de los vehículos involucra usualmente un margen relevante que sumados rondan un 20-25% sobre el costo. Uh-huh. Entonces, al vender de forma directa, Tesla se ahorra esos márgenes. Y la otra clave está en los costos, porque obviamente los importadores y los concesionarios perciben esos márgenes, pero no son todo ganancia, porque también tienen muchos costos que cubrir. Pero en ese sentido, en el modelo de Tesla también hay una innovación sobre esos costos comerciales.
28: A ver, expliquemos eso, Alejandro, ¿cómo es?
29: Y bueno, Tesla llega con pocos modelos y con un esquema de venta principalmente online, con una seña y pago contra entrega. Tiene por ahora un solo punto de venta físico, con lo cual se ahorra gran parte de esos costos de venta. Además, la venta online y el pago contra entrega le permiten operar sin inventarios en Uruguay, lo que se traduce en un capital de trabajo mucho más liviano. El capital de trabajo de un importador tradicional, digámosle, resulta de sumar inventarios y cuentas a cobrar y restar cuentas a pagar, y suele equivaler a unos 120 o 130 días de venta, según se desprende de estos balances que comentaba antes, publicados en la AIN. Ese capital de trabajo hay que financiarlo, generalmente con crédito bancario, lo que tiene un costo financiero que el importador termina incorporando al precio final. Ahora, Tesla, al operar prácticamente sin inventario, reduce fuertemente ese capital de trabajo, lo que le implica un menor costo financiero, y además de tener costos operativos muy bajos, por lo que comentaba recién, que no tiene una red de puntos de venta. Entonces, en definitiva, es un modelo apalancado en el valor de la marca, en una estructura de costos operativos y financieros mucho más liviana, y probablemente también en un perfil de cliente con cierto grado de sofisticación, dispuesto a comprar el producto sin necesidad de verlo en vivo antes de la compra. Y detrás de eso hay una marca que ha construido una imagen muy fuerte de calidad y hay un conjunto de clientes potenciales dispuestos a comprar bajo esa modalidad.
28: Uh-huh. Ahora, ¿qué efecto puede tener esto sobre lo que es el resto del mercado automotor?
29: Bueno, es esperable que haya alguna presión a la baja sobre los precios del resto de los vehículos, tanto eléctricos como híbridos y a combustión, y probablemente también en el mercado de usados. Todavía es pronto para dimensionar la magnitud, porque depende un poco de cómo reaccionen las otras marcas y de qué tan rápido gane volumen Tesla en el mercado local. Pero a su vez, tampoco habría que descartar que más adelante los propios precios de entrada de Tesla se ajusten al alza. Por un lado, está en el cambio en el IMESI, que ya comentábamos, que a partir de 2027 seguramente alcanzará a los Tesla. Pero además, no es inusual que una marca entre un mercado nuevo con una estrategia de precios agresiva, de penetración de mercado, buscando ganar volumen rápido, y una vez consolidada esa posición, esos valores se vayan acomodando. A ver, no estoy diciendo que sea lo que vaya a pasar, pero tampoco se puede descartar 100%.
28: Ahora, Alejandro, para cerrar, ¿esto puede considerarse como una competencia desleal? Por ejemplo, ¿puede pensarse en estrategias de dumping o de precios predatorios?
29: A nuestro juicio, no. En la teoría de defensa de la competencia y en las normas de la OMC, de la Organización Mundial del Comercio, el dumping refiere a vender por debajo del precio que se cobra en el mercado de origen o por debajo del costo, pero esa práctica para que constituya dumping, tiene que causar un daño a una rama de producción nacional del bien en cuestión. En Uruguay no hay producción nacional de automóviles orientada al mercado interno. Todos los actores operan con vehículos importados, así que esa figura de dumping no aplicaría. La de precios predatorios es una figura distinta. Para que se configure una práctica de precios predatorios, se requiere que una empresa con posición dominante en el mercado venda por debajo de sus costos y que lo haga con la intención de desplazar competidores para quedarse en el mercado y posteriormente subir los precios. Entonces, para que se configure esa práctica, se requiere que quien la practica tenga una posición dominante y a su vez tiene que ser posible desplazar los competidores de manera permanente. Uh-huh. Entonces, respecto al primer punto de posición dominante, Tesla es un jugador nuevo que recién ingresa al mercado uruguayo con una cuota todavía muy marginal, así que difícilmente puede hablarse de una posición dominante, que es un requisito central de esa figura. Y respecto a la posibilidad de desplazar competidores de forma permanente, este mercado en Uruguay es un mercado de bajas barreras de entrada, con numerosos importadores y cada vez más marcas compitiendo. Entonces, tampoco parecería ser. Y eso vale también para lo que comentábamos antes sobre la posibilidad de que estos precios de entrada se ajusten al alza. Que eso ocurra no cambiaría este diagnóstico, porque lo que vuelve predatoria una estrategia no es la secuencia de entrar bajo y subir después, sino que tiene que existir barreras de entrada que impidan que otros jugadores no vuelvan, o perdón, que otros jugadores vuelvan luego a competir con esos precios más bajos, ¿no? Y ese no es el caso acá. El mercado uruguayo de autos eléctricos es un mercado abierto con varias marcas nuevas entrando y operando sin restricciones. Y si Tesla subiera los precios en el futuro, lo esperable es que la propia competencia se encargue de disciplinar esa suba. Entonces, por ahora, Romina, me parece que lo que estamos viendo es una disrupción legítima en el modelo de negocio del sector automotor, con una estructura de costos mucho más liviana, que se traduce en precios más bajos, y eso en definitiva es más competencia, y esa mayor competencia debería beneficiar al consumidor final.
28: Alejandro, gracias por este análisis a propósito del desembarco de Tesla en Uruguay con estos precios que han sorprendido al mercado, y bueno, y qué hay de atrás entonces de esta estrategia y qué implicancias puede tener para el sector automotor. Volvemos a conversar con ustedes la semana que viene.
29: Perfecto. Bueno, un saludo para todos.
28: Un abrazo. Chau, chau.
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28: Vamos a dar comienzo a esta tertulia de jueves 23 de julio de 2026. Estamos con Gabriel Budiño. ¿Cómo andas, Gabriel? ¿Todo bien?
36: Todo muy bien, buen día.
28: Cecilia Aguiluz, allí desde Salto. Cecilia, ahora sí formalmente, buen día.
37: Buen día.
28: Ana Laura Pérez está con nosotros acá en el estudio. ¿Cómo andas, Ana?
38: Bien, buen día para todos.
28: Y Daniel Superviel. ¿Todo bien, Daniel?
39: ¿Qué tal? Buenos días para toda la audiencia.
28: Vamos al primer tema que tenemos para comentar, para discutir. La comparecencia esta semana de la fiscal de corte subrogante, Mónica Ferrero, en la Comisión de Presupuesto de la Cámara de Representantes, que estudia la rendición de cuentas, dejó expuesta varias carencias de la Fiscalía General de la Nación en su funcionamiento diario. El dato más contundente quizás de toda la sesión lo dio el contador Pablo Velasco, secretario general de la Fiscalía, cuando explicó de dónde sale el dinero para pagar los gastos corrientes del organismo. El 72% de la ejecución de gastos de funcionamiento e inversiones sale de no cubrir vacantes, de utilizar esos cargos que son necesarios para destinarlos al funcionamiento e inversiones, porque si no, la Fiscalía no vive, dijo. Es decir, la Fiscalía deja deliberadamente sin llenar una proporción importante de cargos presupuestales, estamos hablando de fiscales, adscriptos, administrativos, para poder pagar alquileres, limpieza, vigilancia y servicios informáticos con la plata que esos sueldos no se gastan. Esto genera varias carencias que fueron relatadas incluso por la fiscal Ferrero. Por ejemplo, relató que en un caso de crimen organizado internacional, donde estaban involucrados ciudadanos montenegrinos, el Ministerio Público debió recurrir al traductor automático de Google al no poder contar con un traductor. Además, Ferrero explicó que hoy la Fiscalía no tiene un contador para casos de lavado de activos, porque la única profesional especializada con que contaba, que estaba en pase en comisión desde el Banco Central, volvió a su organismo de origen tras algunos meses. La Fiscalía pidió en la rendición de cuenta un refuerzo presupuestal de aproximadamente 150 millones de pesos para no depender del no llenado de vacantes. Del paquete de creaciones de cargos y fiscalías que propuso el organismo, el Poder Ejecutivo recogió poco. Apenas la Fiscalía Especializada en Cibercrimen, ya creada en el presupuesto anterior, pero con una sola fiscal y un adscripto, y los cargos para poner en funcionamiento la Fiscalía de Toledo. Quedaron afuera del mensaje oficial, entre otras, la segunda fiscalía de cibercrimen, la creación de 4 fiscalías de ejecución de penas y una segunda fiscalía especializada en lavado de activos. Bueno, a ver. Ana, ¿querés empezar vos?
0: Sí.
28: Creo que propusiste el tema, ¿no?
0: Sí, sí, porque escuché el informe de ayer acá y después estuve leyendo como más en completo el documento. A ver, a mí me pasan varias cosas con esto. Primero, la primera sensación es como hasta física, ¿no? A uno lo embarga una depresión, una tristeza, una impotencia. O sea, te da ganas de ir a darle un abrazo a Ferrero, porque realmente es una situación, digamos, no es que uno viviera en un tupper, ¿no? O sea, digamos, uno se dedica a lo que se dedica. Yo soy periodista, sé que la Fiscalía no tiene la plata que tiene que tener. Pero ya cuando lo llevas a los ejemplos concretos, cuando uno empieza como a eso, ya te pega una cosa. En primer lugar, de nuevo, lo hablábamos la semana pasada sobre otra cosa que nada que ver, ¿no? Este es cuento que nos creímos de la excepcionalidad uruguaya, ¿no? O sea, la justicia uruguaya está en este momento funcionando arriba de chauchas y palitos, ¿no? O sea, y entonces creer que el narco no ha penetrado los sistemas organizados es de una inocencia y de una ingenuidad que mueve a la risa, ¿no? O sea, además eso, ¿no? Pero directamente ya hay
28: advertencia cosas que también hizo reiteradamente,
0: claro,
28: ¿no? Porque nosotros pusimos el foco en esto, en los pocos recursos, pero también volvió, reiteró por ya no sé cuántas veces a los parlamentarios esa amenaza, ¿no? Que,
0: claro,
28: que está tan presente.
0: Está regalado. Ah, y después, a ver, varias cosas, pero me interesa como tomarlo por ese lado. Ella hablaba de, por ejemplo, el caso del esto de los 300 policías, ¿no? Me parece una cosa paradigmática de nuevo, de cómo se discute el tema seguridad en el Uruguay y de cómo se discute en varios otros temas. Y es, de nuevo, la superficialidad y esto de todo el sistema político, de darle a la opinión pública y a las personas y a los votantes las cosas que le llenan el ojo, pero que en el fondo no solucionan para nada. Ah, entonces vamos a poner 300 policías. Yo no digo que no hay que ponerlos, ¿eh? Digo, vamos a poner 300 policías para que agarren gente en la calle, la metan para adentro y a los 3 días la soltemos porque el fiscal no le da el ancho de banda. Y además después vamos a decir que los fiscales no se ocupan, que sueltan a la gente que la policía agarra, porque eso es otra cosa que ahora hace un tiempo que no pasa, pero en su momento hubo enfrentamientos bajo banda, por supuesto, nunca con nombre y apellido, entre la policía y la fiscalía, por esta cuestión de nosotros no nos arriesgamos y ustedes los sueltan, que yo creo que en la mayoría de los casos no lo sueltan porque tienen ganas, ¿no? Sino porque no les da el ancho de banda. Y nos ponemos a discutir de 300 policías, hace un mes y medio estamos hablando de blindados, ¿no? Y la fiscalía no tiene un contador para investigar lavado. Entonces vamos a poner blindados en los barcos. Y esto cruza otro tema, y con esto termino, que tiene que ver con, de nuevo, a al final de cuentas, a quién estábamos persiguiendo. O sea, consolidamos un modelo que persigue en el delito a la parte más débil, más pobre y que se defiende menos. Porque además vos imaginate que si no tenés un contador para investigar casos de lavado, y yo me dedico al lavado, probablemente contrate el de los mejores estudios de abogados que encuentre con un equipo, no de uno, de 10, 15 contadores que se van a dedicar a dar vuelta a todo para defenderme. Y está bien porque es su trabajo. O sea, quiero, el sistema judicial funciona porque todas las partes, ¿tá? Pero que se genera ese tipo de cosas. Y del otro lado, ¿no? Un pobre tipo, un pobre fiscal que está ahí remándola, rogándole al Banco Central que no le robe. Creo que, por ejemplo, el caso de Conexión Ganadera y los otros casos, lo que pasó fue que hubo una enorme presión de la opinión pública y que además los damnificados también son personas poderosas muchas veces. Entonces ahí eso equilibró.

0: Y digamos, que vos traigas una herramienta de inteligencia artificial para trabajar en investigación implica personas capaces de operarla, porque no funciona de la misma manera si la opero yo que si la opero un contador que entiende de lavado. Entonces, de nuevo, eso va aumentando exponencialmente la diferencia entre el que está de un lado y el que está del otro, y no vamos a agarrar nunca a nadie, ¿no?
1: A ver, Daniel.
2: ¿Yo? ¿Me toca a mí?
1: ¿No, no querés?
2: No, no, sí, sí. A ver, lo hablábamos antes de entrar al aire. Digo, es tan complejo todo lo que está pasando con la fiscalía que yo voy a traer, para la audiencia, ¿no? ¿De qué estamos hablando? Estamos hablando me leí la versión taquigráfica en el Parlamento de la presencia de Mónica Ferrero, ¿no? Estamos hablando de la fiscal de corte, ¿no? Alguien cuyo nombre viene girando en torno a la opinión pública hace mucho tiempo, desde que renunció por tema de salud el que estaba antes, que era Gómez, que a su vez era subrogante también. Y el sistema político y el gobierno no logran terminar de resolver quién está al frente. Y eso es un flanco abierto en un momento en donde todas las señales que aparecen en Uruguay es que hay un debilitamiento institucional, y esto no ayuda a eliminar esa duda que va creciendo minuto a minuto, ¿no? Entonces, yo decía, ¿qué puedo aportar para aclararle o ayudar a meter un pensamiento crítico con respecto a este complejísimo tema? Yo realmente, obviamente que la audiencia no tiene tiempo de leer la versión taquigráfica, y para eso están los periodistas para hacer síntesis, pero es de pelos de punta lo que dice la fiscal Ferrero, realmente. Sí. Y no es la primera vez, yo leí la última versión taquigráfica la última vez que estuvo. A ver, es una mujer que estuvo amenazada por el narcotráfico, es una mujer que la quisieron matar, es una mujer que ahora está siendo convocada a Estados Unidos para declarar contra Marcet, que es indicado como el asesinato del fiscal Pesci de Paraguay en Colombia. O sea, estamos hablando de palabras mayores, y acá lo vemos como si fuese una película. Y acá me voy a las películas y al teatro. ¿Por qué? Voy a arrancar con una película que se llama Whisky Romeo Zulu, ¿no? Es una película de un director llamado Piñeiro, que era piloto de avión y que empezó a detectar en los aviones comerciales argentinos varias señales, no una, dos, tres, cuatro. Hizo una película donde él, bueno, advirtió que había fallas estructurales en la seguridad de los aviones que volaban en Argentina. Tal es así que un avión, en un momento el avión se da, explota en el aire y se da contra Aeroparque. En Aeroparque mueren muchísimas personas, y lo había advertido. Tal es así su indignación que hace una película que se llama Whisky Romeo Zulu, donde él te cuenta todas las señales sistemáticas que fue advirtiendo la nave de que iba a pasar ese episodio. No solo la nave, sino los comportamientos humanos, el comportamiento del piloto, el comportamiento de la corporación que era dueña de la línea de aeronavegación, y no los escucharon. No, es más, hay momentos en la película que está volando y la avión empieza a sonar una alarma y le pegan una patada ahí a un cable para que deje de sonar la alarma, sin entender que era esa alarma. Entonces yo siento que esto es lo mismo. O sea, hay una alarma sonando y sonando y sonando y sonando y sonando, y seguimos mirando para el costado, el sistema sigue mirando para el costado, el gobierno no se pone las pilas para terminar de confirmar a Mónica o poner a otro, pero hacer algo que lleve a la fortaleza de la institucionalidad de la fiscalía de corte, sobre todo con la responsabilidad creciente que le dio, bueno, los nuevos cambios del Código de Proceso Penal, ¿no? O sea, que tienen lo que cuenta de los fiscales del interior es horrible, güey. O sea, tan regalados, el narcotráfico viene avanzando y nosotros no estamos fortaleciendo a la gente que los mete en cana. Entonces, señores, ¿qué estamos esperando que pase? ¿Que se solucione por arte de magia? ¿Que mejoren las cosas? Evidentemente no. La otra que quería hablar es, acá Mónica Ferrero se está convirtiendo en una especie de antihéroe, ¿no? Un antihéroe que pelea con un tenedor contra todo, y que todo parece no escucharla, ¿no? Y después empezás a bajar lo que publica Búsqueda Hoy de los tironeos, idas y vueltas que tuvo en su momento con Negro, con el fiscal, ex fiscal Díaz, que hoy está en la presidencia. Hay un entramado de gobernanza y de poderes y de lucha, de disputas de poderes, que es terrible, ¿no? Y esta mujer sigue con su paso firme y cansino hacia adelante, ¿no? Y después, para terminar, quería, bueno, algo parecido a Game of Thrones, ¿no? Que era lo que más me hace acordar la saga de Mónica. Y después, Hamlet, ¿no? La película la obra de teatro de Shakespeare, ¿no? Que habla de algo huele mal en Dinamarca, ¿no? Cuando decís, no la entiendo muy bien, pero acá hay un olor a podrido que se cae, ¿no? O sea, que ya no se puede evitar, y que, bueno, que antecede, bueno, un desenlace trágico, ¿no? Entonces, señores, a ponerse las pilas, me parece que va por ahí.
1: ¿Vos, Gabriel?

0: No, en la misma línea y sumando a lo que decían Ana Laura y Daniel, hay como una dejadez en resolver un montón de temas que tienen que ver con el sistema político, ¿no? Además de lo presupuestal, ¿no? Hablamos del Ministerio de Justicia y eso queda en la nada. Hablamos de transformación digital y de incorporación de software. Y como bien decía Ana Laura, acá hay muchísimo para hacer, porque la prevención del lavado de activos tiene mucho que ver con la detección temprana de esas pistas que te ayudan a poder profundizar, porque no puedes profundizar en los números de todas las operaciones, de todas las cosas. Entonces vos tenés que detectar algunas pistas. Ahí la fiscal hablaba también del arrendamiento de inmuebles, que eso es algo que también surge cada vez que vos encontrás este tipo de problemas, que es que el Estado tiene un montón de propiedades, pero por otro lado arrienda otro montón de propiedades porque no usa correctamente las propiedades que tiene. Que vivimos en una ciudad que en un montón de zonas se ha vaciado y por lo tanto hay oportunidades reales.
1: Hace no sé cuántos años que se está hablando de esos famosos inventarios, que se trata de centralizar. Bueno, hay algo a propósito en esta rendición también.
0: En no resolver la subrogación de la fiscal general, que son de esas cosas que desgastan a una institución. Y como bien decía Ana Laura, nuestro sistema judicial actual está muy ordenado en base a fiscales acusando y defensores de los acusados, y por lo tanto si no hay igualdad de condiciones, que jamás la va a haber, digamos, para un montón de casos, el sistema se degrada, se cae, y con las cifras que se planteaban, incluso con las cifras que se pide en esta rendición de cuentas de incremento presupuestal, da la señal de que si viene un arco y dice, che, yo les resuelvo el 99% de sus casos si me dejan pasar este y hago yo el aporte de plata, y hasta no sé si no sería lógico decirle que sí. Es decir, porque la realidad es que estamos dejando pasar un montón de cosas, y comparto esencialmente lo que decía Ana Laura, que terminamos poniendo foco en lo que llama la atención de la gente en lo inmediato y no en la profundidad de las cosas. Yo recuerdo cuando inicia el gobierno de la calle y la reñada del ministro del Interior, que empezabas a ver por todos lados patrulleros con las luces de las sirenas prendidas. Y era como decirle a la gente, mirá, la policía está ahí, ¿no? Y eso como que a un montón de gente como que la dejaba tranquila veo presencia policial. Pero la presencia policial sola no sirve absolutamente para nada. Con esa puerta de giratoria de entrar, llevar a la gente a las comisarías, de la comisaría frente a un juez, del juez otra vez para la calle, que es lo mismo que pasa con las cárceles, porque aparte esto mismo también se podría extrapolar a la situación de cárceles, que es que si no atendés el fondo del problema, quedamos simplemente en atender lo liviano. Lo que evidencia también las declaraciones de la fiscal es no ocupamos puestos para atender gastos, ¿sí? Pero eso significa que no tenés personas, pero significa también que el gasto que estás cubriendo es el mínimo indispensable, porque claro, obviamente nadie va a resignar muchísimos cargos para atender, cubrir la parte de gastos. Entonces lo que estás diciendo es que no cubrís los cargos, que seguramente ni siquiera en cargos definidos sean suficientes, sino que además los gastos que estás cubriendo son siempre ínfimos. Y hay un tema de anécdota de que yo encontraba ahí, de esto de tuvimos que usar Google Translate para traducir a unos montenegrinos en un juicio, bla, bla.
1: Bueno, ahí viste que hago la aclaración por las dudas, porque sí, también es cierto que ella lo plantea como una dificultad con la que se encontraron, porque es difícil conseguir a alguien que supiera el idioma. Pero dice, como que lo atan con alambre, ¿no? Dice, bueno, pero tenemos que empezar a usar estas herramientas, ¿no? Y que se empiecen a habilitar, porque esto va a ser cada vez más común, y es la forma también de bajar costos y poder utilizar cosas que están más al alcance de la mano, ¿no?
0: Sí, a eso iba, ¿no? A veces los propios sistemas son tan conservadores en resolver algunas cosas que estas soluciones de hambre, porque es una solución de hambre, abren la puerta a pensar de que a lo mejor tendríamos que estar haciendo otra cosa y no salir a conseguir un traductor público para un montón de tareas. Para otras sí, pobres traductores públicos siguen teniendo vigencia para un montón de tareas, pero para otro montón seguramente no. Y a lo mejor Google Translator no es a esta altura la mejor herramienta para traducir.
2: Ese es el punto.
0: Y podrías utilizar herramientas de inteligencia artificial que traducen contextualmente mucho mejor y dan más garantías también a los efectos de lo que requiere una traducción, que es dar garantía a las partes.
1: Pero imagínate pagar una
3: suscripción. No deja de ser una anécdota, ¿no? Esto de Google Translator es una anécdota que revela la punta del iceberg, ¿no?
1: Siempre en su comparecencia, Ferrero, es muy gráfica en ese tipo de cosas, ¿no? De ese tipo de anécdotas y situaciones para trasladarle al sistema político la urgencia y la necesidad diaria, ¿no?
3: También dijo en la versión taquigráfica que se conectaron con todas las provincias argentinas y no había traductor montenegrino.
1: Y que incluso trataron
3: de hacerlo
1: por
3: América del Sur, digo.
1: Trataron de hacerlo por Skype con España y tampoco. Bueno, ahí fue la
3: última instancia, ¿no?
0: Pero también es cierto en lo que ella dice, es que ella detecta eso como una oportunidad de incorporar tecnología para hacer mejor las cosas.
2: Sí, claro.
0: Pero claro, lo que se encuentra es que lo que tiene que usar es la herramienta gratis que haya en Internet, que es siempre el peor de los caminos, claramente. Entonces, hay oportunidades de transformación y de incorporar tecnología, y ellos lo saben, pero obviamente no lo pueden hacer. Es impensable que una institución cambie un montón de formas de trabajar a partir de transformación digital si no pones un equipo de gente trabajando para eso, digamos. ¿Sí?
1: Cecilia.
4: Bueno, yo voy con varios puntos en esto. Uno es que lo que se está viendo hoy es algo que los operadores únicos lo ven a diario, ¿no?
2: Claro.
4: O sea, la incapacidad que termina teniendo la fiscalía de trabajar en muchísimas situaciones, en muchísimas denuncias que terminan siendo después archivadas o en trámites que se demoran, justamente por la lentitud que tiene que ver la falta de recursos, y no solamente recursos en lo económico, sino recursos humanos, porque esto que en definitiva planteó el contador, y es de no cubrir vacantes para poder subsistir, porque es eso lo que terminan diciendo, se traslada, por supuesto, en un funcionamiento restringido de una fiscalía que además, y ahora por eso decía que tenía varios puntos, que además con la reforma del Código de Proceso Penal se le dio todas las atribuciones. O sea, nosotros hoy estamos asistiendo a la crónica de una muerte anunciada, porque cuando, y sobre todo el fiscal Díaz en su momento hizo todo el proceso de cambio del proceso penal, donde se le dieron grandes atribuciones a la fiscalía, todos estábamos de acuerdo de alguna manera en que se cambiaba un proceso que era inquisitorio, que era previo, o sea, la cuestión jurídica y procedimental no era un problema, pero sí había un elemento muy importante, y es que si a esto no se le daba recursos, en definitiva, no iba a funcionar bien. Y es un poco lo que está pasando. Y creo que esto que sale a luz de la fiscal, que decía Ana Laura, da ganas de abrazarla, y sí, te da esa sensación, en realidad yo creo que es como el desborde ya de una situación que es insostenible, porque por un lado los fiscales tienen la obligación y la responsabilidad de llevar adelante, de conducir la investigación, y por otro lado, en el caso de ella y en el caso del secretario general que fueron a la comisión y de algunas autoridades, tienen además las funciones administrativas de hacer que los números den y que las cosas funcionen. Y además controlar lo que tiene que ver con el régimen interno de la fiscalía, con el montón de fallas que estamos hablando y que en el interior se visualizan más. Sobre todo en el interior, que tiene que ver con la frontera. Uno uh-huh. habla con cualquier operador jurídico de la zona de frontera y esta cuestión, por ejemplo, de las traducciones, es algo permanente. En este caso era un caso sumamente distinto, pero en realidad existen problemas. Y al final siempre los abogados defensores son los que terminan teniendo mayores herramientas,
2: claro.
4: A las que tiene la fiscalía. Y es algo que se ve muy a menudo. Pero yo quería agregar, quería agregar otro elemento a esto que me parece importante, y es que existe en esta transparencia del problema de la fiscalía, donde hoy todo el mundo se da cuenta, pero en realidad vemos mucho que hace rato que lo vemos, que es grave, uh-huh. Hay un sinceramiento que es para mí más preocupante que el problema solo de la fiscalía, y es que tiene que ver con la visión que tenemos del Estado. El Estado y la visión que tiene el Estado de sí mismo. El Estado es como que todo el tiempo mira el árbol. Nosotros no tenemos un Estado que mire todo el monte, que es lo que teóricamente pensamos a veces que tiene que pasar. Porque si nosotros estamos con problemas en inseguridad, que no es nuevo, ya el problema de inseguridad data de como 20 años, creemos que con una reforma del procedimiento penal vamos a mejorar, que es una de las cosas que se necesitaba para mejorar. Y sin embargo, no solamente que no lo hemos mejorado, sino que la escasez de recursos tiene una contrapartida, que es el cui bono. ¿A quién beneficia?
2: Claro.
4: El que no haya plata para determinadas cosas. ¿A quién beneficia? Si nosotros tenemos un problema de narcotráfico, como decimos que estamos teniendo, donde estamos teniendo prácticamente un muerto por día en nuestro país, ¿a quién beneficia que no haya plata para tener contadores, que no haya gente especializada para poder seguir los circuitos financieros? Beneficia al que está más arriba de la pirámide del narcotráfico. Y poner 300 policías más, ¿a qué beneficia? Beneficia a que el Estado pueda hacer más capturas de boca de pasta base, de droga, de bocas. O sea, a poder de vuelta ir hacia lo que son los clanes familiares del delito. Y los clanes familiares del delito, si vos cerrás uno, va a abrir otro. El tema es que si no agarrás el de arriba, en realidad nunca vas a solucionar el problema ni vas a estar cerca. Entonces, yo cuando leo a la fiscal y uno lo ve por distintas razones al problema y no lo ve que sea, le parece que es grande, pero no a la dimensión de que la fiscal ya perdió toda, digamos, la posibilidad de hasta disimular esto, uno se da cuenta que en realidad por eso es que fallamos contra el narcotráfico. Uh-huh. Porque vos, por más que pongas 300 policías, si no agarrás al contador del narcotraficante, que es el que está produciendo, o si no agarrás lo que tiene que ver con el sistema de exportación que está teniendo nuestro país, que se está dedicando prácticamente a eso, al narcotráfico en Uruguay, en realidad no estás haciendo absolutamente nada. Y el control de los más chiquitos, de los clanes familiares, de, como dice un colega mío acá en Salto, de la base inicial de la pirámide del narcotráfico, en realidad va a seguir produciendo este tipo de incidentes violentos, de esta violencia que estamos viendo en cuanto a los homicidios, porque para ellos la vida no vale nada.
1: Los oyentes están muy enganchados con el tema. Por ejemplo, acá Juan Antonio dice que no haya prioridad para contratar en forma efectiva contadores para investigar lavado. Uh-huh. Cuando el gobierno acusó al anterior de no perseguir el lavado de activos, habla de algo. No hay voluntad de perseguir al narco. Conclusión, el gran delito perforó al sistema, dice él.
2: Yo creo.
1: Lo plantea como un ejercicio.
0: Y gente formada, digamos, hay un montón. Porque sí. Lo digo con propiedad, desde Facultad de Ciencias Económicas hay una certificación en prevención y lavado de activos. Hay un montón de profesionales que han pasado por ahí. Entonces, a nivel profesional, técnico, hay un montón de gente que está en condiciones de participar de esto y hacerlo bien.
2: Lo que
0: digamos.
2: Pasa es que no van a trabajar gratis y
0: exacto.
2: Tienen todo el derecho del
0: obviamente.
2: Mundo. No, a mí me interesa decir una cosa en esta obsesión de las decisiones basadas en evidencia y las conversaciones basadas en evidencia. Una cosa que es significativa en línea con lo que decía Cecilia es que todos los estudios, o hay bastante consenso en el mundo de la criminología de... Y la primera parte de esta afirmación la hemos escuchado, pero tal vez la segunda no tanto, es que el aumento de pena no tiene un impacto en la disuasión de los delitos. Pero una variable que la criminología ha demostrado que sí tiene es lo que se llama la certeza del castigo, la capacidad de los sistemas jurídicos y policiales de capturarte y condenarte. Y ahí estamos al horno. Entonces, nos pasamos discutiendo una cosa que tiene una influencia. Si vos haces el famoso, ¿no? Doble entrada de cuánto puedo, esfuerzo me requiere una tarea versus cuánto impacto tiene, ¿no? Esfuerzo-impacto. La verdad, si haces ese dibujito, es ahí que hay que meterle cabeza, porque es lo que tiene mayor, tendrá un esfuerzo significativo, pero un impacto mucho más grande en efectivamente las tareas de disuasión, que meter 800 policías en la calle, que aumentar significativo. Cada vez que tenemos un tema de esto, volvemos a la discusión del aumento de las penas. Y todas esas cosas, los estudios demuestran que no tienen impacto. Y el otro tema que me parece importante, de nuevo, para profundizar el tema este, de que esto favorece a la gente que tiene más plata, más capacidad y más capacidad para contratar personas que efectivamente son buenas en su trabajo, no solo llegados al caso de un juicio, porque ya a esta altura ni llegaremos a la mayoría de los juicios, sino al revés, para justamente esto que decía Gabriel, para eludir que yo te detecte, ¿no? O sea, los tipos que saben mucho terminan trabajando en ese tipo de cosas porque se paga mejor. Y cuando vos mirás los gráficos, ahora que salieron números del Ministerio del Interior, toda esta cuestión de la bancarización y de sacar la plata de la calle ha tenido un impacto muy significativo en la bajada de delitos como las rapiñas y los robos, lo cual es muy positivo, yo estoy muy a favor, pero ha impactado en un crecimiento exponencial de las estafas como modelo, ¿no? Y, de nuevo, si vos sos un fiscal y tenés que investigar, me consta porque conozco casos, ¿ah? Si vos sos un fiscal y tenés que investigar 300, 400, 1.500 estafas que te llegan todos los meses, ¿ah? Y tenés que elegir lo que son de más plata. Entonces, hay muchísima gente muy pobre a la cual estafan por 20.000 pesos, que para uno le puede parecer, y para un fiscal está bien, es poca plata para la decisión de un fiscal en esta circunstancia, pero para esa persona a la que le estafaron 20.000 pesos es un montón de dinero que le impacta enormemente en su calidad de vida. Eso, me consta, no se investiga. Pasan años y no citan un testigo porque no tienen capacidad investigativa. Y es ahí donde, además, se están haciendo estas modalidades de estafa, porque a la gente la plata ya no la tiene en el bolsillo. Entonces ahí también, más allá del narco, también hay un problema a ese nivel cuando vos no tenés especialistas.
0: Y amplíalo eso no solo a las estafas, a las ciberestafas, sino al ciberacoso, a la violencia en redes, cuando uno denuncia ser acosado en redes sociales y hay que identificar quién es la persona que está atrás de una cuenta de redes sociales, se requiere un trabajo técnico especial que requiere también técnicos que sepan de eso. Y obviamente hoy la fiscalía no está en condiciones de pagar ese tipo de servicios y por lo tanto no los va a poder perseguir.
2: Pero además, y después nos quejamos de que se investiguen casos porque llegan a la opinión pública y hacen ruido. Porque esa es otra estrategia, es justamente si el fiscal tiene que decidir en términos de criterios como el volumen de la plata y un montón de cosas, llegar a la opinión pública implica que te ponga arriba en la pila, porque la presión, y es humano y está, y, pero no, como no puede, no le da el ancho de banda para todo, termina. Entonces también se dan esas dinámicas donde también en las defensas y en los procesos judiciales se presiona a la opinión pública para generar que se tenga que investigar, por ejemplo, en esos casos, determinados casos que no necesariamente son los más graves o los más importantes.
3: Nada, es muy amplio el tema, da para toda la mañana. Yo solamente quiero comentar a la audiencia que en estos momentos, ahora, hace un rato, Elon Musk brindó una entrevista a la editora jefe de The Economist, donde dice que, poco menos que en 10 años, la superinteligencia que se está gestando en estos momentos va a generar un va a dominar al ser humano, y que los seres humanos van a ser como los chimpancés con el hombre, ¿no? O sea, a ese nivel va el mundo discutiéndose para dónde va el mundo, ¿no? Y acá estamos discutiendo si usamos Google Translate o no para un narcotraficante montenegrino, ¿no? Entonces, esa escala de diferencia es lo que a mí me pone, claro, asusta. Estamos en la prehistoria de lo que tendríamos que estar discutiendo en torno al rol que debe cumplir la Fiscalía y a la fortaleza institucional que debe tener una Fiscalía en Uruguay. Tú recién mencionabas el tema de los ciberdelitos. Es uno de los principales delitos que están creciendo en el mundo y en Uruguay. Y si nosotros no tenemos tenemos un Google Translate para solucionar las acusaciones que hace Fiscalía, digo, estamos mal, ¿no? Después el tema de los homicidios, ¿no? Está todo bien con todos los temas que hay de preocupaciones, violencia de género, violencia doméstica, lavado de activos, pero sobre todo lo que más nos preocupa son los homicidios, para decir la verdad. O sea, lo que más afecta, sobre todo en los barrios marginales, en la periferia, son los homicidios, que vemos uno o dos por día, con hace poco un quíntuple asesinato en Villa García. O sea, ahí también hay que trabajar. Y si entran 300 policías, bueno, que entran 300 fiscales, porque ¿qué pasa? La policía está demostrando que los atrapa. No puede prevenir, pero los atrapa. Así está preso Albín, así está preso el Betito Suárez. O sea, los agarra. Ahora, si la fiscalía no puede, crece de un lado, tiene que crecer del otro lado también. Y eso es lo que a mí me lleva a una preocupación superlativa. Y después tengo otra pregunta, ¿no? Que yo no la he escuchado, capaz que vos sigas, Laura, capaz que... ¿Por qué no ratifican a Mónica Ferrero? ¿Cuál es la argumentación real? Si es una mujer que está enfrentada con el narcotráfico, que todo el mundo dice, incluso el presidente Orsi, que la rebanca, ¿por qué no la ratifican y mandan una señal contundente al resto de la sociedad de que, bueno, vamos a apostar a esta señora independiente que lucha con un tenedor y ha demostrado tener las agallas suficientes como para seguir adelante? ¿Cuál es la posta de por qué no la terminan validando? Esa es una pregunta que no tiene respuesta hasta el día de hoy. Y después tengo otra parte que no sé si estoy muy largo,
1: sí,
3: o no.
1: Sí, está largo, pero dale.
3: No, nada. A ver, acá se... Y voy a tirar una propuesta. Acá se discutió con bombos y platillos. Yo participé con el Plan Nacional de Seguridad Pública, que incluía todo el tema de Fiscalía, el tema de la Suprema Corte, de la Justicia, de las cárceles, de todo. Y ahí hay un diagnóstico como creo que nunca se hizo en el Uruguay. Está muy bien hecho el diagnóstico. Después hay propuestas que pueden ser opinables, pero el diagnóstico está muy bien hecho. ¿Por qué no agarrarse de eso y armar? Yo propongo acá, ¿no? Así como hubo una Comisión para la Paz en su momento, así como hubo un GACH en su momento, yo creo que este tema de la seguridad pública ya se le fue de las manos, ya se le fue un poco de las manos. Hubo tiroteo el otro día a la salida del Partido Nacional contra un bondi de Tigre, ¿no? Entonces, ¿por qué no armar una Comisión para la Convivencia, donde poner 4 o 5 notables que realmente pongan un rumbo, y a partir de ahí el resto de Uruguay se encolumne y vayamos para adelante, ¿no? Porque si no, esto va a ser de mal en peor. Y el llamado de atención de Mónica Ferrero, una vez más, va en esa línea, totalmente en esa línea, y realmente me preocupa.
1: Cecilia.
4: Yo quería decir que cuando uno analiza los gastos que tiene la Fiscalía y por qué la plata no le da, uno se da cuenta, de vuelta, que el Estado mira el árbol y no mira el monte. Porque no puede ser que el mayor recurso de Fiscalía, que hoy hace que no tenga vacantes, termine siendo los alquileres o terminen siendo los gastos que tiene, por ejemplo, el data center de Antel. O sea, todos los problemas que tiene la Fiscalía hoy, o la mayoría, de la ausencia de ingresos para el funcionamiento, para mí se pueden solucionar desde el propio Estado. Porque es mucho más fácil para el Estado otorgar determinados bienes que tiene el Estado y hacerle una tremenda reforma para que la Fiscalía pueda estar, o trabajar con las intendencias para conseguir locaciones que no tengan tanto costo, y no eliminar vacantes, que además me imagino que deben de tener un listado de observaciones del Tribunal de Cuentas, porque vos el rubro cero no lo podés tocar, no es reforzante, no. Ni se puede reforzar, o sea, es como... el Estado es como que está dejando que la Fiscalía se asfixie sola al no generar. No solamente estamos hablando de recursos económicos, porque los recursos pueden ser en soluciones específicas. Por ejemplo, los alquileres, es absurdo. Los gastos de data center, no sé qué. Y después hay algo que plantea Ferrero, que para mí es muy importante y que como que no... O sea, en el tema tan grande se pierde... Y es lo que tiene que ver con los pases a comisión.
1: Bueno,
4: o sea, hay salarios en otros organismos del Estado y no es plata. Pero los alquileres tampoco son... o sea, si vos le das un edificio al Estado, no es plata. Si vos le das pases a comisión a la Fiscalía, como se le da, y ella lo dice, a los legisladores tienen... es preceptivo. Los legisladores piden y el Estado tiene obligación de darle 5 por cada legislador. Bueno, ¿por qué no se le puede dar 5 a la Fiscalía? Y que la Fiscalía pueda tener contadores de primera línea o gente dedicada al ciberdelito de primera línea que está trabajando hoy en otros lugares del Estado. O sea, acá lo que falta es voluntad política. Acá lo que no hay es una voluntad política de ir a reforzar los mecanismos de investigación como es la Fiscalía, y falta voluntad política de decir que van a ir contra el narcotráfico grande, que es el que mueve la plata, que es el que si vos no tenés un contador, nunca lo vas a agarrar. Entonces lo que falta es voluntad política. Lo demás, todo se puede solucionar.
1: Gabriel.
0: Sí, yo quería sumar una reflexión final que tiene que ver con las chicanas políticas, ¿no? Es como lo del Ministerio de Justicia, que era una buena también oportunidad, si se hacía bien, en repensar también la estructura y el financiamiento, ¿no? Es decir, cuando volvés a crear una institución y no simplemente la dejas vacía. Y sin embargo estamos con esas chicanas de sacar pequeñas ventajas y de sumar para una futura campaña política un argumento descuidando esto, ¿no? La Fiscalía tiene hoy un rol importante en el proceso judicial que implica la investigación. La policía tiene hoy, por esto que hablamos político, digamos, como una fuerte presión a la represión del delito, a la presencia en las calles, y poco tiempo dedicado a la investigación, porque esa investigación a su vez queda en manos de la Fiscalía, y recordemos que hoy no hay una policía de fiscales, digamos, equipos de investigadores de verdad, y esa es otra grave carencia que quería simplemente mencionar en el cierre.
1: Enseguida continuamos con otro tema en esta tertulia.
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1: Continuamos en esta tertulia de jueves 23 de julio de 2026. Estamos con Daniel Superviel, Ana Laura Pérez, Cecilia Guiluz y Gabriel Budiño. Vamos a otro asunto que tenemos para discutir hoy. La policía identificó a varias de las personas que serían responsables del ataque a balazos contra dos ómnibus que trasladaban a hinchas de Tigre tras el partido que el conjunto argentino disputó con Nacional en el Parque Central el martes por Copa Sudamericana. El jefe de policía de Montevideo, Alfredo Clavijo, informó que ahora se trabaja para dar con los autores, aunque por el momento no existe confirmación de que tengan vínculo con el club tricolor. Recordemos, el ataque ocurrió sobre la Ruta 1, a la altura de Camino Civils, cuando la caravana de 16 ómnibus emprendía el regreso hacia Argentina. Uno de los pasajeros, un hombre de 57 años, recibió un disparo y fue asistido en un centro de salud antes de ser dado de alta. En uno de los vehículos quedaron proyectiles, vidrios destrozados y manchas de sangre. Clavijo indicó que los disparos habrían sido efectuados desde un punto elevado y que los atacantes aprovecharon esa ubicación para escapar. Mientras avanza la investigación, en coordinación con la Fiscalía, las autoridades analizan la evidencia balística y otros elementos recogidos allí en la zona. Aunque en el lugar existen muros con pintadas de Nacional, la policía aclaró que ese dato no permite atribuir responsabilidades a personas vinculadas con la institución. Tras el episodio, la dirigencia de Tigre solicitó que el encuentro de vuelta en Buenos Aires se juegue sin público visitante. El presidente del club, Martín Suárez, aseguró que, por unos centímetros, el ataque no terminó en una tragedia. Daniel, empezamos en este caso que querías hablar de este tema. ¿O?
3: Bueno, ayer cuando pelotean con la producción los temas, justo me había llamado un periodista amigo que trabaja en un diario allá muy importante y me dice, che, para preguntarme sobre este tema. No, y tuvimos a centímetros de no tener un incidente diplomático con Argentina, a centímetros de lamentar una muerte, ¿no? Y a centímetros de haber generado un nuevo escándalo en el Ministerio del Interior, ¿no? Gente que viene a Uruguay, al Montevideo turístico, a disfrutar de un partido de fútbol, y a la vuelta del partido, a media hora del estadio, termina baleado, ¿no? Y tiene que ver con todo lo que estábamos hablando en el pasado, ¿no? O sea, en la medida que la institucionalidad uruguaya con este tema que veníamos hablando se viene debilitando, en la medida que en la periferia hay varios controles de bandas que le disputan el territorio al Estado y la legitimidad del uso de la fuerza al Estado, empiezan a pasar estas cosas. Yo no sé si tiene que ver directamente con el partido en sí mismo, sí tiene que ver con esta cuestión de deterioro de las formas de convivencia en el Uruguay, que entre que demos sobrediagnosticado la educación y la dejamos pasar, ahora estamos sobrediagnosticando la seguridad pública y no hacemos nada, empiezan a haber emergentes como estos, que simplemente son esas alarmas que hablaba en el primer bloque, ¿no? Alarmas que siguen sonando y ya a esta altura nos empiezan a ganar por goleada. Lamentablemente tuvimos un incidente que empaña Uruguay y Montevideo, va a ser sede de la final de la Copa Libertadores, y no es una sede de la Copa 2030, el primer partido de la 2030 de la Copa del Mundo 2030 va a ser acá. Miren las señales que mandamos, lo que pasó con Rentistas y Cerrito el otro día, ¿no? Donde la Mutual ahora levantó el paro, pero pararon el fútbol porque hubo una bataola terrible por el fallo de un juez dentro de la cancha. Señores, ¿qué nos está pasando como uruguayos? Nada, simplemente reflexionar sobre este tema y a veces tomar dimensión de las consecuencias de que esa bala hubiese pegado no en el brazo, sino en el corazón o en la cabeza del pobre hincha de Tigres que recibió la bala, ¿no? Estuvimos muy cerca de una nueva catástrofe que por suerte no pasó.
1: Bueno, mira, ahí justo en este punto hay oyentes. Juan, por ejemplo, dice: ojo, estos incidentes de balazos a los ómnibus pasan todos los días. Eso, y dio la casualidad que eso. Ahora fue a todos los del club argentino, ¿no? Aclara, ¿no? Algo que dijimos, fue lejos de la cancha de Nacional y no llevaban camisetas de los albos, dice, pero apunta él. Ojo que esto también se da en otras situaciones más del día a día, capaz que no tiene nada que ver con necesariamente la vinculación.
2: Yo tengo dudas de que tenga que ver, lo que dice Clavijo va en esa línea, y como dentro de eso mismo que decía Daniel de la película de Piñeiro, a mí me hace acordar la mancha de humedad, ¿no? Mi papá siempre dice que cuando vos tenés, te aparece una mancha de humedad y la dejas pasar, y la mancha crece y la dejas pasar, y cuando te querés acordar tenés una pared entera negra y estás acostumbrado a vivir con la pared negra, ¿no? O sea, que hay que arreglar la mancha de humedad cuando aparece. Yo me acuerdo hace 10 años de haber hecho, durante una campaña electoral, varios viajes en ómnibus, y ahí ya, cuando vos viajabas de noche o de madrugada, los conductores de los ómnibus de línea de interdepartamentales que van por la Ruta 1 te pedían que cerraras las cortinas porque tiraban piedras en una zona específica de la Ruta 1, que es esta misma zona. Uh-huh. Ahora las piedras, pasaron 10 años y las piedras no son más piedras, son piedras y balas. Pero hubo montones de episodios, algunos reportados en los medios de comunicación sobre, porque en general ellos no lo reportan, porque bueno, la gente deja de denunciar, pero se reportan, por ejemplo, cuando la pedrada hace que el ómnibus pierda, se lleve puesto un auto. O sea, ha habido accidentes de tránsito, ha habido heridos producto de este tipo de cosas. Esto tiene 10 años, hay balazos, no te digo todos los días, pero es una cosa habitual. Entonces, también me parece eso, ¿no? Ahora es como que nos asombramos un montón de una cosa que en realidad las personas que viven en esa zona o que circulan de madrugada o de noche en ómnibus que van por la Ruta 1 o en autos, tienen muy claro que es una cosa que pasa.
1: Vamos con Cecilia.
4: Bueno, yo como usuaria de las salidas de Montevideo a cualquier hora y del transporte interdepartamental, les puedo decir que hace añales, claro, el tema de las pedradas y los incidentes. De hecho, cuando a mí personalmente me ha pasado de ingresar de noche a Montevideo de madrugada y que hay gente que pone como unas enormes piedras y vos tenés que ir como frenando y después te tiran piedras, o sea... Y el tema de las balas también en ómnibus interdepartamentales, sé que ha habido incidentes. Por lo tanto, yo no voy a atribuir esto a un tema de violencia en el fútbol, que me parece que se ha como querido llevar hacia ahí, porque no hay pruebas de que así sea, o capaces, pero no hay pruebas de que así sea y no hay indicadores de que así sea. Yo no sé si estos ómnibus, además, que eran argentinos, que venían en un tándem de 16, que es una enormidad para un trayecto, venían incluso identificados. O sea, que me parece que no está bueno llevarlo para el tema de la violencia en el fútbol, que es todo un capítulo también del tema de violencia, y sí que se suma a el problema general que estamos teniendo y que en esas zonas de los accesos a Montevideo, y sobre todo cuando oscurece, se vuelve bien complicada. Pero es un tema de seguridad pública. Más allá de que alguno pueda decir que es violencia del fútbol, yo creo que incluso la violencia del fútbol es un tema de seguridad pública, pero esto es un tema netamente de seguridad pública, donde hace mucho tiempo hay este tipo de incidentes. Ahora, por supuesto, que tiene otra dimensión, porque en realidad es lo que decía Daniel, ¿no? Es que termina siendo a hinchada de un equipo que es de otro país, y bueno, y podría haber generado un conflicto, y podrían haber pasado muchas cosas, y podrían haber matado a un uruguayo también que fuera en un ómnibus departamental o interdepartamental de pasajeros, porque lamentablemente es un tema de seguridad pública. Yo que me quedé muy colgada con el tema anterior, que creo que daba para 2 horas y que tiene relación con este, porque creo que tiene relación todo lo que hablamos sobre los temas de seguridad, porque estábamos hablando de una de las patas, que es el tema de la fiscalía. Creo que cuando minimizamos incidentes como este, o los minimizamos cuando son uruguayos y los maxificamos cuando son argentinos o cuando está vinculado al fútbol, creo que también nosotros cometemos un error, porque en definitiva son todos los elementos que están fallando y donde no hay una incidencia real del Estado en solucionar. Porque lo que dijo recién Ana Laura, que es lo mismo que estoy diciendo yo en cuanto a que ha ido increyendo la situación de violencia a la salida en la salida o entrada de Montevideo, es algo que podría haberse solucionado hace mucho tiempo. Por lo tanto, ¿qué estamos esperando? Y bueno, lamentablemente que haya un homicidio en cualquier momento y no sabemos si va a ser a un uruguayo, un argentino, un brasilero o a quien vaya pasando por ahí y ni de mal.
1: Gabriel.
0: A veces cuesta mucho encontrar los porqué de las cosas. Y creo que este tipo de situaciones es uno de ellos, ¿no? Donde si esto fuera un tiroteo entre hinchas de fútbol a la salida de un partido, tristemente uno entiende el porqué. Y acá estamos hablando de un convoy de 16 ómnibus.
21: Con custodia policial.
0: Que
2: me parece dato no menor porque hicieron esto con la policía presente.
0: Yo vivo sobre una avenida de las que da al Estadio Centenario, por lo tanto estoy acostumbrado a ver pasar los ómnibus con custodia policial y no es un despliegue menor, chiquito, digamos. Es decir, tampoco es que digo que sea un equipo altamente armado, pero sí hay un despliegue de motos que intimida, que deja claro de que eso, que hay actividad policial, y las motos de policía además tienen como una cultura de imponerse prácticamente, hacer ruido, hacerse notar y marcar su poder. Por lo tanto, estamos hablando de una cosa importante que pasaba en la ruta y por lo tanto uno le cuesta mucho entender el porqué de estas cosas. Y el porqué de estas cosas sin duda tiene que ver con esa violencia generalizada y seguramente también con lo que hablábamos antes de la presencia narco, ¿no? De probar gente, de ver hasta dónde llegás.
2: De marcar presencia
0: en el territorio, de ver si vos lo hacés, porque si vos no lo hacés va a haber otro que lo haga, entonces prefiero al otro. Por lo tanto, no es nada lineal, digamos, este tipo de hechos. Digo porque a veces la linealidad nos facilita mucho la vida, digamos. A los humanos el causa-efecto nos causa también ese efecto muy placentero de tranquilidad. Y uno tiene que a su vez entender de la cantidad de recursos que terminamos poniendo como sociedad a partir de esa crisis de violencia, ¿no? Es decir, la cantidad de personal policial que se destina en eventos como los del fútbol implican, digamos, un esfuerzo como sociedad en su conjunto para una actividad muy específica enorme. Entonces, imagínate un, no sé, Tigre, no estamos hablando de Boca River, digamos, entonces, pero sin embargo te implica como Estado una protección y un esfuerzo adicional. Lo mismo pasa con todo lo que venga después de esto, ¿no? De protecciones, de cámaras, de presencia policial para que esto obviamente no te vuelva a pasar.
2: Bueno, esto afecta también el fútbol. Digamos, yo conozco casos de personas que tenían las entradas compradas para ir al partido de vuelta y más allá del resultado que también te implica un cierto...
0: Sí, pocas ganas.
2: Pocas ganas. Yo conozco gente que no va a ir porque tiene miedo de una eventual respuesta de la hinchada rival que podemos teorizar sobre que no tiene nada que ver, pero no te vas a ir a regalar.
0: Cabeza de termo les va a importar, claro, poco, además.
2: Exactamente.
3: Yo quiero recordar un episodio, ¿se acuerda aquel partido Peñarol-Flamengo en Río de Janeiro, en la uh-huh. época de Martinelli, de ministro del Interior? Bueno, sí. Hubo incidentes en Río, terminaron varios hinchas de Peñarol presos varios meses, incluso sí. creo que hasta años.
2: Barrera viajó varias
3: Barrera
2: veces.
3: Barrera bajó, bueno, Rubio se tuvo que... Sí. Bueno, ahí la decisión que tomó Martinelli fue que no vinieran los hinchas de Flamengo, porque la vendetta iba a ser claro. monumental, ¿no?
0: Bueno, en el bloque anterior Daniel hablaba de pensar en una comisión para la convivencia o algo por el estilo, y yo realmente eso cada vez lo veo más lejos y más sí. triste, porque después de este último cambio de gobierno yo tenía como una cierta esperanza, yo suelo ser muy iluso en algunas cosas, y tenía como una cierta esperanza vinculada a fracasamos nosotros, fracasaron ellos, vamos a fracasar nosotros de vuelta, eliminemos esto del tema campaña política, porque eso al final parecemos tontos, ¿no? Es decir, queremos ponernos nosotros como los
2: además.
0: Que vamos a resolver esto.
2: Un presidente que se da dique de ser dialoguista, una cámara donde no hay mayoría parlamentaria, o sea, estaba dado.
0: Pues
2: no sos tan ilusa, yo pensé gracias. Un poco eso también.
0: Gracias, y yo sé que sos menos ilusa que yo, o sea que... Y sin embargo no se da.
2: No.
0: Y ayer teníamos a Pedro Bordaberry pegándole a Diego Sanjurjo por los números y las cosas. Entonces vos decís, si esto sigue siendo botín político, si esto sigue siendo el yo tengo la solución, vótenme a mí. Y la realidad es que no lo vamos a resolver, porque esto requiere miradas.
2: A mí me impresionó.
0: Porque tiene una mirada, perdón, que te corte, tiene una mirada... social que la izquierda siempre sostiene en relación a esto, tiene una mirada de represión que la derecha lo sostiene, y seguramente la solución implica parte de las dos cosas, y por lo tanto se tiene que lograr llegar a determinados acuerdos para encarar estos temas.
2: A mí me pareció, te haré una frasecita, ese episodio que vos contás me pareció muy significativo, capaz que es por eso una mirada desde el feminismo que tiende a ver ese tipo de fenómenos, me pareció hasta una cuestión hasta disciplinadora sí. hacia el afuera, en plan, esto es lo que te pasa cuando
0: querés transar,
2: estando en un partido político, crees que podés seguir ayudando porque crees en la solución final y te quedás a ayudar al gobierno siguiente. Esto es lo que te pasa, te empiezan a tirotear feo desde adentro. O sea, también fue un ejemplo para cualquiera de los otros, y más allá de Sanjurjo, que me parece un embole lo que le están haciendo, me preocupa porque es una manera de decirle al resto, ojito con hacer estas gracias.
0: Nada de colaborar en
2: y esto. Claro, entonces menos va a pasar.
3: Sí, yo como fui citado por la ilusa comisión para la convivencia, es ¿de qué nos agarramos entonces, no? Date cuenta que en el...
1: Yo pensaba
3: para,
1: eso.
3: Para.
1: ¿Con qué optimismo sí. queda el oyente claro, después de escuchar los dos temas?
3: Siquiera, si ni siquiera vamos a dos casos que sirvieron al Uruguay, que unieron al Uruguay y que pusieron por encima de los intereses políticos partidarios algo que fuera más supranacional y supraestatal, digo, ¿con qué nos quedamos? Yo recuerdo que en el Plan Nacional de Seguridad Pública, y perdonen que vuelva a eso porque fue un trabajo que participaron 230 organizaciones de todos, o sea, como que nos pusimos de acuerdo que el problema era este y que las soluciones eran, había que solucionar esto, entonces ya hay un trabajo hecho, ¿no? Entonces yo digo subirse arriba de eso, ¿no? Entonces, si no tenemos eso, ¿con qué nos quedamos, no? O sea, ¿qué queda después de esto? Nada, seguir esperando que esto se vaya disgregando. ¿Hasta cuándo? Y acá vengo al Plan Nacional de Seguridad Pública. Uno de los objetivos del Plan Nacional de Seguridad Pública era generar un modelo de seguridad alternativo a Bukele. Lo dijeron, estaba la CAF, el BID, la ONU, no me acuerdo qué más, había como no sé cuál. Decían, bueno, acá Uruguay puede demostrar, todavía está a tiempo de demostrar, que puede llegar a un plan de convivencia, un plan de seguridad, que no tenga que apelar a que, bueno, el modelo Bukele, ¿no? Que tan, bueno, le hizo ganar las elecciones a Colombia, por lo pronto, ¿no? Y Fujimori lo toma como modelo para enfrentar la seguridad. Entonces, nos están dejando sin argumentos para ir al modelo Bukele, lamentablemente.
1: Cecilia, ¿te quedó algo?
4: Bueno, voy a decir lo mismo que dije en el primer tema, porque para mí tiene relación. Acá lo que falta es voluntad política. Sí. Voluntad política de decidir claramente contra quién se va. Porque si seguimos yendo contra los más chiquitos, nunca vamos a agarrar a los más grandes. Voluntad política de ser eficiente el sistema, porque generamos un tremendo sistema y le metes toda la presión a la fiscalía y en definitiva no la haces eficiente porque no le das guita. Entonces, al final del día, la voluntad política es como una, es discursiva, pero en los hechos no existe. Uh-huh. Y, Y yendo a ese punto, por ejemplo, ¿no? Está todo el mundo ahora discutiendo, pero Mónica Ferrer pone el tema de los pases a comisión. Los legisladores, que son 130, tienen 5 pases a comisión obligatorio. Una de las cosas que, por ejemplo, yo propondría, bueno, amén, que queden con 4 obligatorios, uh-huh. Uno que lo pueden dar o no, y le dan uno obligatorio a fiscalía, tener 130 funcionarios para todo el país. O sea, hay un montón de situaciones que el Estado puede solucionar solamente con voluntad política, que no la están poniendo. No la están poniendo, y yo me voy siempre a la misma pregunta, ¿quién beneficia todo eso de no hacer eficiente lo que tienen que hacer? Yo también era optimista con la postura de seguridad de este gobierno, porque a mí me parecía muy interesante la figura de Negro. Y lo dije acá y lo dije varias veces, y siempre dije, por lo menos hay que darle un año. ¿Por qué yo tenía esa visión? ¿Por qué no venía en la fiscalía? Y de alguna manera conocía un montón de deficiencias del sistema que por ahí podía tener una mirada mayor, pero es evidente que sea Negro o el día de mañana sea otro ministro, no va a solucionar esto, porque no es un tema de seguir viendo al Estado como cada uno de los arbolitos. Si no vemos todo y si no tomamos una decisión política en serio de hacia dónde va la lucha contra el crimen. Porque si nosotros la lucha contra el crimen y contra el narcotráfico la vamos a seguir dedicando a las bocas de venta y a los clanes familiares, no vamos a poder evolucionar y van a seguir los grandes imperios que han avanzado de narcotráfico, que han avanzado en nuestro país, van a seguir tomando cada vez más terreno. Entonces, la decisión política es de quien gobierna. Hace un año gobernaba otro partido, ahora gobierna este. Yo no estoy yendo a una cuestión partidaria, sino que es de quien gobierna. Y quien gobierna tiene que tomar esa decisión. Y yo creo que la oposición siempre, además, tiene que estar para dar una mano. Bueno, que se les ocurran también cosas, ¿no? Que los legisladores, en vez de tanta crítica, digan, bueno, mirá, vamos a conseguirle tal y tal edificio a la fiscalía y vamos a mudarlo donde los tenemos que mudar, por lo menos para que tengan un espacio donde trabajar y dejen de gastar la plata de los alquileres, en la plata de los sueldos en los alquileres, que me parece una barbaridad.
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0: Vamos con telegramas, telegramas breves. A ver, ¿quién tiene?
1: Yo arranco. Dale, si Gabriel. Quieren. Estoy participando de un grupo de trabajo sobre el impacto de inteligencia artificial en la Universidad de la República. Hace poquito el Consejo Directivo Central aprobó una guía de principios y orientaciones respecto a este tema. Y el 6 de agosto se va a comenzar un ciclo de debate interno y de... pero también de escucha de lo que se está haciendo, porque en estas cosas hay que entender a veces que uno la corre de atrás. Por lo tanto, uh-huh. La gente hace y después lo que hay que hacer es aprender de eso, de esas experiencias, colectivizar determinadas experiencias y a partir de ahí normar lo que tengas que normar si es que vale la pena. O por lo menos dar guías de uso. Entonces, el jueves 6 de agosto a las 15 horas, estudiantes, docentes, egresados, egresadas, funcionarios, funcionarias de la Universidad de la República, iniciamos ese proceso de público, digamos, abierto de discusión, y me parecía interesante contarlo a la audiencia vinculada a la Universidad de la República.
0: Perfecto. Ana.
2: A mí, yo voy a leer un tuit del diputado Álvaro Perrone, que tiene un rato, donde dice: tiene razón Cose, estoy cansado de denunciar que en el baño del cuarto piso pegado a mi despacho es el lugar para fumar. Todo el mundo fuma dentro del palacio. Déjense de joder y cumplan con la ley. De la misma forma que hay ex legisladores que tienen despachos y se creen dueños del palacio de por vida. Digo porque hace unos días ya que hay todo un debate de legisladores indignados con la persecución de sus derechos porque les están preguntando. Yo no sé si el procedimiento es el adecuado. Yo no me voy a pronunciar sobre el procedimiento. Lo que digo es, estas cosas también le hacen mal al sistema político. Porque lo que uno ve cuando ve esto son personas que se creen que están por encima de las leyes que todos los demás cumplimos. Yo no puedo fumar en el baño de mi trabajo. Por suerte, no se puede fumar en el baño de mi trabajo y no se puede fumar en los baños del palacio. Y hay un montón de otras cosas. Los que hemos pasado mucho tiempo de nuestras vidas adentro del palacio sabemos, ¿ah? Yo no sé si fuman en el baño del cuarto piso, pero pondría plata que si no es en el del cuarto, es en algún otro lado. Y que además, algunas otro tipo de este tipo de cosas no se cumplen muchas veces. Entonces, de verdad, de nuevo, no sé si el procedimiento es el adecuado, pero esta indignación de que te pregunten y de que se esté investigando si se fuma en un lugar donde no se puede, genera y contribuye de nuevo a esta idea de que los legisladores después dicen: nosotros somos personas como todo el mundo. Bueno, no. Compórtense como personas como todo el mundo, porque votan las leyes que después no cumplen y los sueldos que no son los mismos que cobramos los demás.
0: Ahí Ana hace referencia, por ejemplo, a los senadores del Partido Nacional, uh-huh. Sebastián da Silva y Sergio Botana, ¿no? Que sí. Rechazaron el cuestionario que les envió la Cámara de Senadores, uh-huh. como parte de una investigación administrativa iniciada tras el hallazgo de las colillas de cigarrillos en una de las salas, la Martín C. Martínez, durante la interpelación al ministro de Economía, Gabriel O'Donnell. Ambos consideraron que era improcedente el procedimiento y criticaron este contenido que les...
1: No les gusta que los cuestionen.
2: Aparentemente, y digo, porque ahora aparece un legislador que no es del partido de Carolina Cose, entonces se empieza a complicar el tema. Y la verdad, no sé, de nuevo, capaz que el procedimiento no es el ideal, no lo sé. Pero si hay gente fumando dentro del palacio, a mí me parece que no deberían hacerlo más.
0: Cecilia Iluz, Ana Laura Pérez, Gabriel Budiño, Daniel Superviel, gracias a los cuatro, ¿eh? Un placer y nos reencontramos en los próximos días, ¿sí?
1: Esperemos que la audiencia recupere fuerzas,
0: sí,
1: después de
0: ánimo,
1: esta,
0: ánimo,
1: de esta mesa tan...
0: ¡Ánimo!
1: ¡Los
0: igual,
1: queremos!
0: Eso.
3: Saludos.
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9: Esta semana en el ciclo Arte Uy en Perspectiva y dentro del espacio de la conversación se llevó a cabo una mesa muy interesante, mediada por supuesto por Daniela Bluth, y el tema fue uno de los que se presenta bastante en las distintas entrevistas que se hacen con los artistas. ¿Se puede enseñar arte? ¿Se puede trabajar en la enseñanza del arte? ¿Se aprende a ser artista? ¿O depende más del talento? ¿Artista se nace o artista se hace? Esa sería todavía la pregunta, ¿no? El dilema en los estudiantes que buscan una formación en las áreas artísticas, ¿no? En este caso, artes visuales, artes plásticas. Para charlar de todo eso, los invitados fueron Fernando Miranda, de la Facultad de Artes de la Universidad de la República, y Leandro Gómez, de la licenciatura en Artes de la Universidad Católica. ¿Se hace o se nace artista? Esto era lo que le respondían.
10: Yo creo que artista se hace. No creo mucho en esa cosa de los talentos. Primero porque creo que los artistas y las artistas representan, digamos, o tienen sentido en cuanto expresan algo que sucede colectivamente. Y a veces tenemos esa idea de esa inspiración que surge de nosotros y de nosotras y de esa especie de musa y no sé qué. Yo creo que eso es, al final, interpretar lo colectivo, digamos, y que sin lo colectivo no existe esa posibilidad de creación individual. Eso por un lado. Por otro lado, creo que que artista se hace, porque uno puede tener naturalmente una inclinación, un interés, una sensibilidad hacia un campo de estudios, hacia unas disciplinas, hacia una forma de incorporarse, digamos, a la vida social. Y sobre esa inclinación, sobre esa intención, sobre esa aspiración, bueno, se necesita una serie de herramientas, de conocimientos, de técnicas, de manera de permitir, digamos, desarrollar un trayecto propio o grupal en un espacio de creación social específico y de producción de conocimiento específico, que no son ni la ciencia de la salud, ni las ciencias sociales, ni las tecnologías, en fin, o cualquier otra ciencia, sino que tiene que ver con la producción, la representación, digamos, la sublimación de ciertas cuestiones que pasan en lo social y que son formas de creación de conocimiento diferentes y que nos permiten entender lo que pasa en nuestro entorno y en el mundo.
11: Leandro.
12: Sí, a ver, concuerdo absolutamente con todo lo que dijo Fernando. Me parece que nosotros, de hecho, decimos aprender haciendo, y a su vez, digo, apostamos a un profesional de la visualidad, de las artes visuales, y para ser un profesional uno tiene que formarse, para poder aportar valor a la sociedad hay que formarse. Uno no vive solo, encerrado en una guardilla, tirando máximas creativas, digamos. En realidad, ese vínculo, ese propósito de dar una visión, un aporte, pero también trabajando con una mirada en la sociedad, en la vida real. Y eso hay que estudiar, uno tiene que prepararse para todo eso y para irse consolidando cada vez más. Quizás uno pueda tener una inclinación más innata hacia una facilidad, hacia algún área específica, pero eso no quiere decir que nos garantice nada.
9: Y la verdad que derivó en muchas cosas la charla que mantuvo Daniela Blut con Fernando Miranda y con Leandro Gómez este miércoles en La Conversación, en su espacio del ciclo Arte Uy. Si ustedes quieren seguir escuchando estas reflexiones y también los planteos de quienes están formando a los artistas en la actualidad aquí en Uruguay, pueden encontrar en nuestra app o en nuestra página web esta entrevista que ya está en audio y en video.
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